0: regía aquello de que si no triunfas en Nueva York todavía no has triunfado? Y, porque eso valía para la música popular, para la ópera. Y el que no triunfaba en el Met,
1: claro.
0: Chao.
1: Y acá el que no hacía un Radio City, no digo un Carnegie Hall, pero el que no hacía un Radio City o algún festival en el Madison Square Garden no estaba en la primera
0: todavía
1: línea.
0: Todavía no.
1: Los BG llegaron y metieron 20 Radio City una tras de otra, ¿no?
0: En ese sentido, Nueva York superó a Europa, ¿no?
1: Nueva York.
0: Nueva York.
1: Sí.
0: Superó a Europa.
1: Sí.
0: A Europa.
1: Pero Nueva York. Ninguna otra ciudad de Estados
0: Unidos. No, desde luego, no.
1: Nueva York.
0: No. Sí, eso es lo que me han contado a mí también.
1: Yo estuve el año pasado, la verdad, y vi dos o tres shows de gente que no conocía y hoy los conozco. ¿Se entiende lo que le quiero?
0: Sí.
1: Bueno, ¿quiere escuchar BG's? Noches
0: claro,
1: en Broadway.
0: Amigo.
1: Vamos.

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2: ¿De dónde sos vos?
3: En el hospital ferroviario en el puerto.
2: En Buenos Aires.
3: Porteño.
2: Capital Federal.
3: En el puerto.
2: Yo digo que cada uno has crecido con, aunque no nos demos cuenta, la impronta del lugar donde nacemos,
3: sí,
2: o donde hemos vivido desde muy chico,
3: sí,
2: deja huellas en nosotros y en nuestra manera de ser.
3: Ah, yo viví en Villa Ballester.
2: Está bien.
3: Crecí en Villa Ballester.
2: Creciste en Villa Ballester.
3: Sí.
2: Un lugar especial, Gran Buenos Aires, Villa Ballester.
3: Sí.
2: Gran Buenos Aires, que tiene costumbres del Gran Buenos Aires y costumbres de la capital federal, porque sí, muchísima gente de Villa Ballester venía, vendrá
3: a trabajar.
2: A trabajar a capital.
3: Sí.
2: Y seguramente también gente de capital, por razones que no conozco, por razones especiales, pero suele suceder,
3: sí,
2: iba a trabajar a Ballester y aledaño.
3: Claro, mucho colegio alemán había en Villa Ballester.
2: Sí, señor, y eso también influye.
3: Venía gente de todos lados a trabajar y a estudiar en ese colegio.
2: Sí, sí, sí. El lugar donde nacemos o crecemos,
3: sí,
2: influye en nosotros.
3: Sí.
2: Yo soy de la llanura, de un pueblo que se llama Bragado. Los pueblos, Borges decía que los pueblos son todos iguales, como las ganas que tienen de ser distintos. Y son iguales, porque tienen la estación de ferrocarril, en el mejor de los casos, la intendencia, la plaza, son todos iguales, claro.
3: La plaza, la iglesia, la confitería en la esquina.
2: Claro, y el campo, están rodeados de campo.
3: Sí.
2: La llanura es especial. La llanura de la provincia de Buenos Aires es distinta a otras llanuras de otras provincias.
3: Otro horizonte.
2: Otro horizonte. Por eso la canción es más calma. Por eso la canción es más calma, se usaba originalmente el estilo, los tristes de Vega, después la cifra, algunos peones golondrinas trajeron algunas tímidas chacareras, algunos peones golondrinas traían algún chamamé desde Corrientes,
3: sí,
2: pero sobre todo estaba el ambiente del campo que tiene una gran nostalgia, no se sabe por qué. Las tardes serenas de la llanura que yo he frecuentado de chico, sobre todo en las vacaciones que nos mandaban a todos los chicos al campito de algún amigo o de un pariente, o una quinta más o menos lejana del pueblo para que hubiera un cambio, porque ni hablar de vacaciones.
3: No era momento.
2: En ningún otro lado. Mandamos a los nenes allá si se entretienen. Y la verdad que eso nos enseñaba vida. Había miles de historias que se plasmaban en canciones. Y había un lugar muy especial en un campito que tenían unos parientes míos, la reunión de los peones, que se hacía muy temprano porque era gente que se levantaba a las 4 de la mañana, ¿no? Entonces muy temprano nos dejaban a los chicos mirar, se hacía una rueda de peones, después de comer tomaban mate y cantaban canciones. Y casi todas las canciones llevaban escondida una tristeza. ¿Y por qué llevan escondida una tristeza? Porque la única manera que tiene el hombre, sin ponerse colorado de vergüenza, de decir las cosas que le suceden, es a través de los autores y a través de las canciones.
3: Sí.
2: Nadie va a decir, uy, mirá, yo tengo un problema tan grave. Imagínate los peones. ¿Qué hace Rosendo? Sí, mirá, me abandonó mi novia. No, no puede decir eso.
3: No.
2: Jamás puede decir eso.
3: No.
2: ¿Cómo va a poner en la rueda del mate su problema personal?
3: No,
2: entonces
3: no.
2: Lo ponían como a través de una canción.
3: Sí.
2: Hay una cantora que es de Guaminí, que se llama Nelly Omar,
3: sí,
2: que tiene un éxito por encima de todas las cosas en una milonga que se llama Tu Vuelta, que es muy de la soledad en la llanura.
3: Mm.
2: Es una muchacha que un día conoce un hombre, se aman brevemente, él le deja nada más que un beso, ella le da nada más que un beso, tienen una relación sexual íntima y ella está esperando un bebé. Está esperando un bebé, pero el hombre ha desaparecido.
3: Claro.
2: El hombre ha desaparecido y entonces es la llanura. ¿Cómo se comunicaban en aquella época?
3: Claro, si desaparecía uno, ahí desaparecían sellos, no es como ahora que no.
2: Cuando desaparecían, desaparecían.
3: Sí, sí.
2: Y no aparecían más. Y entonces ella en un momento dice: tu vuelta sigo esperando, y a pesar de tu tardanza, yo conservo la esperanza de que me sigas amando. Lo vio una sola vez y le prometió, como prometemos todos los hombres en determinados momentos de la vida, que vamos a amar a esa persona para toda la... Ah, se usaba antes, ahora no creo.
3: Sí. No, sí,
2: son funciona. Mucho más inteligentes. Son... Sí.
3: No, bueno, pero...
2: Son mucho más respetuosos de la vida.
3: Sí, sí, las promesas incumplidas.
2: Las promesas incumplidas.
3: Sí, es algo inherente al ser humano.
2: Yo te traigo algo de aquello que me signó mucho. La canción, la milonga criolla, sí, cantada por Nelly Omar, que se llama Tu Vuelta. Y que es una historia de vida, caramba.

0: vuelta.
1: Qué linda.
0: A uno le queda el lugar donde sí. nació, el lugar donde creció.
1: Me convenció, Héctor, ya está. No me... Ya después lo que me dijo, ya está, me quiero ir a mi casa. Pero me voy a ir a mi casa. Brasil.
0: Brasil.
1: Una de un montón de músicos que a los argentinos no son...
0: afines.
1: Casi argentino, sí, sí. Hay tipos que triunfan más acá que allá, le puedo dar fe de eso. El brasilero que tiene más gente acá en un teatro que allá, ¿eh?
0: Una vez te voy a pedir que me hables del fenómeno La Fusa. ¿Y sí. qué había en derredor de eso? Porque esas cosas no suceden porque sí. No. Hay algo que le hace el contexto.
1: A mí me hablaba mucho de La Fusa, ¿sabe quién? Sergio Renán.
0: Ah, él iba mucho.
1: Sergio iba todo, donde estuviera abierto le entraba. Pero Sergio, mi querido Sergio Renán.
0: Qué lindo tipo, Sergio.
1: Dios. Sí, sí.
0: Además sabías dónde encontrarlo.
1: Siempre.
0: Ibas a tomar café a la Galería del Este.
1: La Galería del Este estaba ahí, sí, esperando que alguien se siente.
0: Sí, sí, sí, sí. Sí.
1: A mí un día me dijo, pasé, yo no quería, lo vi ensimismado en su pensamiento. Usted sabe, yo lo quise mucho a Sergio.
0: Sí.
1: Lo vi ensimismado en su pensamiento y no lo quise molestar y lo saludé de lejos. Le dije, ¿no te sentás? Bueno.
0: Además, eso me recuerda una cosa, era un gran conversador.
1: Sí, adoraba conversar, sí, sí, sí. Bueno, Sergio me hablaba mucho de La Fusa. La Fusa estaba en Riobamba y Santa Fe. Sí. Aquí va él. Que un día lo lleva a Tower Records, ¿sí? La disquería.
0: Sí.
1: Que yo no sabía eso. Y me dijo, acá está Tower Records. Sí, acá estaba La Fusa, me dijo. Y tocaba las paredes.
0: Mirá vos.
1: Sí, bueno, vamos a hablar de La Fusa. Y bueno, don Alfredo Radosinski.
0: Pero había un contexto, ¿sí o no?
1: Sí, don Alfredo me cuenta que el farolito que saluda a Vinicius en la canción. Yo nunca entendí eso, que Vinicius, farolito, dice por momentos en la canción.
0: Uh-huh.
1: Está grabado en vivo eso.
0: Uh-huh.
1: En La Fusa de Punta del Este está grabado en vivo, no en la de acá.
0: Uh-huh.
1: Y me dice don Alfredo Radosinski, ¿sabés quién es Farolito? No, le digo, ¿quién es don Alfredo? Mi mujer. Que Vinicio le decía Farolito porque hacía así con las pestañas. Vi a esa gente que hace así con las
0: pestañas.
1: Que pestañeaba. Y Vinicio la veía de lejos y le decía Farolito.
0: ¿Hubo otra Fusa en Mar del Plata o no?
1: Sí.
0: Sí,
1: sí. Sí. Bueno, Yavan, vamos a Yavan. Después un día, te voy a traer La Fusa.
0: Sí, dale.
1: Sí. Yavan, músico cantante. Cantante, sobre todo cantante, un cantor sensacional, compositor, tuvo un momento, vio eso, ¿vio cuando usted ve que cae una estrella? Estaba hablando con una señorita que mucho no le interesa, pero dice, voy a decir, y de repente cae una estrella atrás de ella y dice, ah, cambió todo, si usted ve esa escena, no me va a decir que no.
0: Uh-huh.
1: Yavan estaba grabando en Estados Unidos, estaba terminando el disco. Medio sabio, estoy hablando de años 72, 73, por ahí, uno de sus primeros discos. Y lo mandan a masterizar a Estados Unidos. Llega al estudio y le ponen el disco, a ver qué vamos a hacer, subimos los graves, acá ponemos un viento, bla, bla, bla. Vio el trabajo que hacen los ingenieros de sonido, que se llaman.
0: Qué genial eso, no sé cómo lo hacen.
1: Yo, no, es un oído especial el que tiene. Bueno, cuestión que estaban ahí laburando con un tema. Y tiene esa, no sé qué decir, fortuna. En el estudio de al lado, ¿sabe quién estaba grabando? Stevie Wonder.
0: Ah, la flauta.
1: Sí. Y Stevie Wonder, parece que esto lo cuenta uno de los músicos que estaba ahí, ¿no?
0: Ajá.
1: Se juntan en el comedor, que era un comedor común a todos los que estaban grabando ahí, donde uno podía departir capaz con Stevie Wonder o con un desconocido, o con un italiano que estaba grabando algo. Y le dice Stevie Wonder, ¿quién es el que estaba cantando y tocando lo de acá al lado? Este, un brasilero. Lo muestran allá y dicen, ¿querés que te ponga una armónica? La armónica que se escucha en este tema es de Stevie Wonder.
0: No jodas.
1: Gratis. Estaba aburrido Stevie Wonder y dijo, para que acá le meto la armónica, va a ver cómo lo mejoramos. ¿Quieres escucharlo? Y lo va a cantar en castellano acá.
0: Dale, dale.
1: Esto se llama Samurai es Yavan.
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0: siempre te quiero preguntar. Sí. Vos me dijiste que lo trataste, Spinetta.
1: Bastante, gracias a Dios.
0: ¿Cómo era?
1: Hermoso. Un hombre hermoso.
0: ¿Qué pensaba de la...? ¿Qué quería él? ¿Qué?
1: Luis era...
0: Él pensaba... Todos tenemos aspiraciones, ¿no?
1: Sí.
0: Algunas se logran, otras no. Él pensaba que había logrado sus aspiraciones. ¿Qué pensaba de él, artista, él?
1: Él renegaba bastante de su obra, por lo que a mí me yo era muy fan de la obra de él. Y él siempre le encontraba cosas.
0: ¿Sabes? Pero teniendo tanto fan, ¿cómo un tipo puede dudar de la calidad de lo que es?
1: Y bueno, o sea, me va a preguntar eso, Héctor, de un tipo...
0: Que por ahí él creía que le faltaba profundidad. Sí.
1: No, profundidad no, él cree que lo podía haber grabado mejor, que lo podía haber terminado mejor, bueno, que lo podía... Bueno.
0: Eso es inherente a cualquiera.
1: Quiere que le cuente una de Luis, estamos grabando. Yo tengo una anécdota con Luis que ha tomado todo público, porque un día la conté en la radio y empezó a ¿no? Yo le grababa en los años entre el 93 y los últimos. Yo creo que medio por cábala, él me hacía grabar a mí la promoción del concierto de fin de año que siempre daba. Él siempre tocaba en noviembre, diciembre, en el Gran Rex,
0: sí.
1: 5, 6, 7 conciertos. Era como la presentación que todos los fans de Spinetta esperábamos, que sabíamos que iba a aparecer y que presentaba algo.
0: 10 lucas gente.
1: Sí, sí, es fácil. Sí. Pero no hacía más. Podía seguir haciéndolo, pero no quería hacer más. No, hago 3, 4.
0: O sea, tenía
1: no.
0: Más de 10 lucas gente.
1: Sí.
0: Decir 10.000 personas.
1: Entonces estábamos en su estudio, en La Diosa Salvaje, de la calle Iberá. Él tuvo 2 estudios. El primero se llamó Ratón Finta. Ratón Finta. Que le pregunto, ¿por qué le pusiste Ratón Finta? Y dice que un día va a cobrar, lo llaman para cobrar la plata que le debían en Sadaic de una versión que había hecho Leonardo Fabio de Para Saber Cómo Es la Soledad, que obviamente vendió mucho más Leonardo Fabio que él en su momento, ¿no? Y entonces dice, pero hace como un año que la grabó, sí, pero no lo encontraban porque estaba mal escrito el nombre, y le habían puesto Finta, porque se ve que Fabio dijo, anotáselo a Spinetta, y no escucharon bien, y anotaron Finta. Entonces el tema figuró como el señor Finta, que no existía, hasta que alguien le dijo, no, es de Spinetta. Bueno, el otro estudio se llama La Diosa Salvaje. Estábamos grabando ahí mediodía, nos agarra el hambre, ¿no? Me grabó 3 o 4 tomas, me mostraba el disco que iba a presentar, todo eso, le vamos a comer un choripán, Luis, estábamos con la vieja Barrios y un par de colaboradores más. Vamos a comer un choripán y nos vamos a lo que hoy es la avenida Roberto Goyeneche, en Saavedra, ¿sí? Se ubica, sí. Iberá y Goyeneche.
0: Sí.
1: Vamos a la plaza que hay ahí y lo ve el tipo del choripán. ¿Sabe quién es este? Le dice al compañero. Este es el flaco de Pescado Rabioso, ¿no? Spinetta, claro.
0: El tono ese.
1: Sí, sí, sí. Sí, lo retengo. Lo retengo ese tono. Y Spinetta dice. Y antes de que le empiece a hablar, el pibe dice: ¿Me haces un choripán? ¿Cómo choripán? Choripán. Comimos todo choripán, grita Luis. Sí. Y el pibe, para hacerle una mención a Spinetta, le dice: Flaco, ¿cómo te escuchaba? Yo, flaco, ¿querés que te lo haga mariposa? ¿Sí? Que sabe cómo es el chorizo mariposa.
0: Sí.
1: Sé que corta el medio.
0: A vos no te gusta, Yo sé, sí. Has dado conferencias por radio de que no te gusta el chorizo mariposa.
1: No, a mí me gusta el chorizo.
0: Te conozco, Flores.
1: Bueno, vamos caminando con Luis.
0: ¿Qué tenés contra el chorizo mariposa?
1: No me gusta.
0: Otro día, habla de por qué tu inquina contra el chorizo mariposa. Has hablado muy mal del chorizo mariposa.
1: Tengo mi fundamento. Bueno, está bien. Este es uno. No, bueno. Le da el chorizo, le pone chimichurri, se lo carga. Te lo hago cargado. Y se lo carga de chimichurri. Vamos caminando 30 metros y Luis abre el pan. ¿Sí? Yo que quedo como un sudario del chorizo con el chimichurri, queda como una marquita.
0: Sí.
1: Y dice Luis, mire la cabeza de Luis, ¿no? Chorizo mariposa. Y me mira, mostrándome el pan, y me dice, en el único lugar donde se puede amalgamar un chorizo y una mariposa es acá en Saavedra. Porque todos los chorizos son iguales y todas las mariposas son diferentes. Ahí tiene a Luis.

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1: Las 11 de la noche en la República Argentina. El presidente Javier Milei prometió que el 2028 será el mejor año económico de la historia. Al hablar ante empresarios europeos en Argentina Week de París, el mandatario aseguró que si su gobierno es reelecto, el país alcanzará menos riesgo y financiamiento más barato durante su segundo mandato. También defendió el rumbo económico y destacó las medidas tomadas para fortalecer las reservas. Homicidio de Aixa Dana Mili, la fiscal del caso, Mariela Mioso, dio detalles de la investigación.
2: La autopsia descartó el homicidio. Y ahora estamos esperando justamente los detalles de la autopsia, que hoy personal de la fiscalía estuvo en la autopsia, para evaluar agravantes. Él montó esta escena para que parezca un suicidio. Estoy confirmando que se trata de un femicidio.
1: El deporte con Jorge Godoy.
3: Tras el 4-0 ante Bolivia, la selección argentina prepara el amistoso del próximo sábado frente a Burkina Faso en el estadio de River. Scaloni liberó a Lionel Flores para que pueda jugar mañana en Boca frente a Unión. Enzo Fernández, que ya cumplió la fecha de suspensión, y Nicolás Tagliafico serían de la partida. Por su parte, Lionel Messi va a llegar al país el próximo domingo.
1: La información del tránsito con Ernesto Arriaga.
4: El paso internacional Cristo Redentor de Payata a Chile está totalmente cerrado por pedido de Chile. Por otra parte, el tránsito en el paso Zamoré, ruta 231, abre mañana a las 9 de la mañana. El Futolofún Esquel, a partir de las 9 de la mañana a Chile. Y el paso internacional de Río Turbio al sur de Chile abre a las 8 de la mañana.
1: En San Martín de los Andes, en donde nos escuchás por AM 1440, la temperatura es de 6 grados, cielo nublado, aquí en Buenos Aires 11 grados, humedad 76%, el cielo está despejado.
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3: ¿Qué dice, maestro?
4: Hay quien le manda saludos, así que usted los va a apreciar. El señor Mario Salcedo, dueño del bar de la Galería del Este, entre otras cosas.
3: Una institución de Buenos Aires,
4: maestro. Institución de Buenos Aires, sí.
3: Maestro.
4: Le mando un gran abrazo.
3: Gracias, retribúyale de mi parte.
4: Cómo no, cuando lo vea.
3: Y pregúntele cuándo invita.
4: Cuando invita a algún lado, sí.
3: Así lo vamos a ver por allá. Es una institución.
4: La Galería del Este es una institución.
3: Pero claro, y él también.
4: Qué raro que no se hizo un libro de la Galería del Este.
3: Sí, eso
4: ¿no?
3: se va a hacer.
4: Sí, usted dice.
3: Yo que... cuidado. Cuando terminen los libros de Chimento, de esto, del otro, político, esto, bueno, más allá, alguien va a escribir esa historia.
4: Es más interesante, la gente que frecuentaba ese lugar era más
3: interesante. Qué lindo hacer una recorrida por ahí. Sí, y darle el contenido que tiene que tener, lo artístico, lo cultural.
4: El Ditela estaba ahí.
3: Lo literal. Lo
4: iban todos ahí después de la, antes ahí, después de la función. Sí, sí.
3: Qué 60, vivimos buenos 60.
4: Yo siempre que me lo perdí.
3: Artísticamente,
4: porque... Sí. Y no quedó mucho,
3: No.
4: El otro día me explicaban, perdón, estaba en la tele, con gente de la tele, y le decía que, pero cómo, no, nadie guardó lo de Mancera... Lo de Carrizo en sábado.

0: Lo que no había en la época de Humor Redondo eran grabaciones domésticas.
1: Claro. No, claro.
0: No había grabadores domésticas. El primero que me vendió un grabador, porque en una ocasión, cuando el canal era... yo pasé del 13 al 11, el canal era de García y fuimos a hacer un...
1: ¿Qué fue el 11?
0: Sí.
1: No me acuerdo.
0: A mí me daba risa porque contrató a Mancera, contrató a Tom Jones y a mí. Entonces los ponía... Tal mes, presentación de... En lo mismo, éramos lo mismo, como si yo fuera igual que Tom Jones y que Mancera. Decía, Tom Jones, Nicolás Mancera, y aparecía la foto. O sea, Héctor Larrea. Y a mí me daba una vergüenza.
1: No, ¿por qué?
0: Y sí, no sabía dónde meterme.
1: No, ¿por qué, Héctor? Usted para mí es más grande que Tom Jones. ¿Eh?
0: Perdóname. Qué bueno eso.
1: Tom Jones tiene lo suyo, pero usted también.
0: Déjeme decirle. Sí. Fuimos con Héctor Ricardo García a hacer un programa que se llamaba Tango Club a la Patagonia.
1: ¿Qué año?
0: 74.
1: 74.
0: Sí, señor. Y llevaron todas las orquestas, llevaron el piano, lo ponían en la cordillera. Entonces yo le pedí a Juan Alberto Badía, sí, que tenía una casa de... un estudio de grabación, y además conseguía que alguien le armara unos aparatos para grabar en casa y te las rebuscabas. Y le dije, Juan Alberto, necesito grabar estos programas, me gustaría guardarlo. Pero me prestó un equipo, sí, para grabar televisión en cinta abierta, de un cuarto de pulgada.
1: Un cuarto de pulgada,
0: y en casa no lo sabía.
1: Grandes,
0: sí,
1: pesados. No.
0: Entonces no lo supieron grabar y me quedé sin nada. Me quedé con el equipo, nunca lo pude adaptar. Y se lo agradecí y se lo devolví el resto. Pero no había, después vinieron los VHS.
1: ¿Y no lo grabó nadie?
0: No tengo nada, pero tampoco. Eso es aire, y el aire.
1: No, está bien.
0: El aire tiene que irse al lugar de donde vino. No sé la vida dónde quiere mandarlo, a qué lugar de la naturaleza. Lo mismo que nosotros.
1: Sí, sí, tiene razón. Un día vamos a hacer aire nada más.
0: Pero claro.
1: Bueno. ¿A dónde quiere llegar? ¿Quiere que vaya yo o va usted? Lo que usted quiera. Yo tengo de todo para usted. Usted sabe que yo me...
0: Dale vos.
1: Bueno. Se va a sorprender con esto. Yo sé que no lo voy a sorprender mucho porque me conoce hace muy chico. Yo siempre, nunca le oculté nada. Pero...
0: Ya sé, ¿bailaba solo?
1: Bailaba solo cuando me... Sí, sí. Pero ya después me se dijo que...
0: Era un bailable.
1: No, yo sabía que bailando no iba a ningún lado. Siempre lo tuve claro eso. No era lo mismo.
0: ¿Tenías autocrítica?
1: Sí, tengo autocrítica. No, pero yo tengo una parte que... Yo soy muy romántico conmigo. Yo me toco la mano a la noche, escuchando música, me arreglo el pelo, me acomodo la solapa, ¿vio? Y escucho algunas canciones que yo sé que no las puedo compartir, porque me dicen, ¿qué haces escuchándome? Siempre viene ese comentario. ¿Qué haces con esto vos? ¿Qué haces con esto? A mí también me gusta. Yo también tengo mi corazón roto, si usted lo quiere. Tengo un broken heart. Boulevard of Broken Heart. ¿Sí? Entonces me pongo... No, me pongo a escuchar unas canciones. Y un día, hay una canción que a mí me encanta, que la verdad que envidio mucho al tipo que se la hicieron. Pero yo sé que esta canción se la hicieron a un tipo.
0: ¿Ah, sí?
1: Sí, porque no tiene otra razón de ser. Que se llama La gata bajo la lluvia. Que tiene una versión muy famosa que es de Paloma San Basilio. Que es la versión que fue famosísima. Pero usted sabe cómo soy yo, que empecé a buscar y llego a la original. Que no es tan buena como estas que le cuento. No está tan bien producida y grabada. Y también la canta una chica que no sé quién es, que se llamaba Gabriela, española, del año fines de los 60, le estoy diciendo. Parece que hubo mucho escándalo con esta canción, porque es una canción escrita por una mujer a un hombre. Ella entiende que él la haya dejado, y ella entiende que se van a querer siempre, más allá de que por algo no pueden estar juntos. Una historia, ¿vio? A mí me gustan las historias en las canciones, ¿vio? Y esta es una historia que siempre pensé, ¿cómo me gustaría haber sido ese tipo?
0: Que las canciones tienen éxito cuando tienen una historia, sí, para contar.
1: Sí, sí, y cuando se entiende la historia.
0: Claro.
1: Y cuando se entiende. A mí me gustaría compartirla con usted, Héctor, mientras nos miramos así de lejos.
0: A ver.

0: conoces a la chica.
1: No. No, no sé.
0: Supongo que con esta chica no puedes tener un romance, porque no.
1: Mire, si a mí me manda una carta y me pone todo eso, no sé si lo voy a buscar, aunque se haya equivocado de hombre.
0: Claro.
1: Se equivocó de dirección y me llegó, pero bueno, Gabriela, arreglemos esto.
0: Esto es un... Suele ser la reunión para escuchar discos, un montepío, una mezcla. Donde hay de todo.
1: Montepío me perdí, le juro.
0: Montepío es un lugar donde se vendían cosas. Que podías, la Biblia, el calefón.
1: Un cambalache.
0: Cambalache.
1: ¿Eso era un montepío?
0: Montepío, le decían Montepío, se vendía de todo.
1: ¿Quién era Julián de Montepío?
0: ¿Qué sé yo?
1: Me sonó, era un amigo de Isidoro Cañones. No, no, era un amigo de Isidoro Cañones.
0: Ah,
1: Julián de Montepío.
0: Sí, Montepío era un lugar donde se vendía todo.
1: Ah, ahora entiendo, porque le decía Montepío.
0: Por lo menos allá en Bragado.
1: Sí, sí, tiene razón, ahora que me dice, sí, sí.
0: Yo he seguido, trato de tener todo lo que hizo Atahualpa Yupanqui. Sí. Vos el otro día trajiste una tucumana que me gustó.
1: Genial.
0: Lo que hizo Atahualpa Yupanqui a lo largo de su vida. Sí. Hay mucho material que no se ha reeditado y mucho que no se ha editado en el país.
1: ¿Cómo no se editó? Ah.
0: No se ha editado, no, se editó afuera.
1: Lo grabó afuera y...
0: Yo este disco que tengo acá en la mano,
1: sí,
0: no sé si se editó en alguna parte. Un diario... Lo editó hace unos años,
1: sí, sí.
0: Y me quedó. Es Atahualpa Yupanqui,
1: sí,
0: hablando. Y dedicándole esos momentos de reflexión a don Julio Argentino Jerez. Habla sobre el destino del canto. Habla de don Manuel Ciplituca.
1: ¿Ciplituca?
0: Sí, que era un indígena de allá del norte.
1: ¿Qué es un show?
0: Habla, no. No, no, son bandas aisladas,
1: sí,
0: donde toca estos distintos temas. A don Manuel Acosta Villafañe, que era un autor muy importante de música nativa.
1: Perdón, pero yo no tengo este disco. Cuando usted dice que habla, ¿él habla del tema así como lo que lo presenta o algo de eso?
0: No, no, no, acá no canta Atahualpa.
1: Ah, ¿no?
0: Solo habla.
1: No sabía.
0: Claro. Entonces habla también de una personalidad a quien muchos le tenemos un extraordinario respeto. Habla del poeta, mira, fue poeta, músico, periodista, compositor, libretista, conductor de radio y político, don Buenaventura Luna.
1: Buenaventura Luna.
0: Sí.
1: Sí, sí.
0: Buenaventura Luna hizo la famosa tropilla de Huachipampa, donde estaba el dúo Tormo Canale, antes de que Antonio Tormo fuera Antonio Tormo. Antonio Tormo vino varias veces a Buenos Aires y siempre le iba más o menos, más o menos, más o menos, hasta que viene, lo llaman de Radio Belgrano para hacer el famoso Federal, la audición de Federal.
1: Sí, sí, sí.
0: Los domingos al mediodía y los
1: el
0: jueves.
1: Cabón Federal.
0: Y los jueves de gala, sí.
1: Sí.
0: Y explota todo. Y
1: ahí explotó
0: es
1: todo.
0: Es el hombre de la década, Antonio Tormo. Es buen cantante y una voz muy cuyana. También.
1: Sí.
0: Si recordás la voz de Antonio Tormo.
1: Sí, yo le invité un día a Rock and Pop.
0: ¿Ah, sí?
1: Antonio Tormo, sí, sí, lo había conocido una noche. Usted sabe que la Rock and Pop estaba ahí en Defensa y la Avenida Belgrano. Estaba
0: sí,
1: a la vuelta
0: sí,
1: de Michelangelo.
0: Sí, sí, sí.
1: Y estaba taconeando. No sé cómo.
0: Ahí fui yo.
1: Claro, no sé cómo alguien me dice. Claro, claro, alguien me dice: ese es Antonio Tormo. Antonio Tormo, yo me acordaba de Lingera y todo, los 33.
0: La canción de Lingera.
1: Y los 33 orientales también,
0: sí,
1: ¿no?
0: El Ancho de Gambiche, sobre todo.
1: El Ancho de
0: Gambiche. Fíjate, un intérprete cuyano se impone por un chamamé correntino.
1: Claro.
0: Cantó todo,
1: sí,
0: cantó
1: sí,
0: Nemo,
1: sí.
0: ¿No? Cantó.
1: Pero se consagró con el Rancho de la Cambicha,
0: Sí,
1: no,
0: absolutamente.
1: No, yo no lo vi.
0: El Rancho de la Cambicha en ese momento era el himno nacional. Se escuchaba
1: sí,
0: en todas
1: sí,
0: partes.
1: Sí, sí, yo pensé que era por el Lingera que sea. A mí me llegó el Lingera de él.
0: La canción del Lingera. Es muy bueno el tema, yo considero que es bueno.
1: Es bueno, así
0: hay gente
1: sí,
0: que lo menoscaba, que dice que no, que es para las clases populares. Como
1: no,
0: yo soy clase popular,
1: y yo también, no,
0: muy baja,
1: sí, sí.
0: Entonces sé lo que es eso.
1: Uno vio siempre el Lingera.
0: Aparte de tranchar, he tratado el Lingera. El Lingera era un tipo, un andarín que hacía algunos trabajitos.
1: Claro.
0: Lo que gano, lo gasto, lo doy.
1: Sí.
0: Lingera
1: soy.
0: ¿Cómo será vivir así? ¿Cómo será vivir sin un lugar donde volver?
1: No tengo norte, no tengo guía, para mí todo es igual.
0: Para mí todo es igual. Es andar y andar y andar y andar. Parar. Hace algo, se gana un peso, come, duerme como puede, a la intemperie. Si lo dejan entrar en el galpón de una estancia, entra al galpón. Si lo dejan
1: sí,
0: estar.
1: Sí, sí, claro, claro.
0: Esas cosas las conocía muy bien, sabía interpretarlas porque conocía a la gente Tormo. Pero acá no estorbo, acá el tema es Don Buenaventura Luna.
1: Sí.
0: Y Yupanqui, que compuso con él algunas canciones importantes, con el fondo de la canción Vallecito, hace un poema dedicado a Don Buenaventura Luna que pensé que era bueno traértelo.
1: ¿Cómo no?
0: Dale.

Buenaventura Luna está en su tierra, floreciendo en la nieve su copla de silencio. Para guardar el sueño del poeta, la comarca de Huaco limpió sus lejanías, pobló de resonancias su campana de cumbres, y en la bíblica paz de los ocasos se oye el salmo del aire entre los álamos, mientras se agita tímido en las sombras el cencerrito azul de las majadas. Viejo camino gachallero, desenroscado caracol, junto a la huerta del abuelo te está llamando Guandacol. Tierra bermeja y trajinada, viña madura bajo el sol, antigua minga lugareña donde el poeta amaneció, en la nostalgia la tonada, el romancero en el amor, el contrapunto en la payada, la historia gaucha en el fogón, para la noche del recero, la luz profunda de su voz.

muchas lunas pasaron sobre las cordilleras, sublimando el silencio donde duerme el poeta. A lo lejos el aire se puebla de tonadas. A lo lejos dialogan las guitarras secretas. Y una vidala errante, litúrgica y nocturna, quiere nombrar tu nombre, Buenaventura Luna.

0: La compaginación de este disco...
1: Muy bien hecho, ¿eh?
0: Muy bien hecho. Fue hecho por Hugo Casas, técnico de grabación José Soler. Sí. Ya voy a tener una pista a través de técnico de grabación José Soler, sí, de dónde se hizo. Y bueno, una diagramación muy linda, pero no tiene que ver, nada que ver con la grabación original. Yo no lo había escuchado nunca, hasta que lo tuve en mis manos. Un diario lo editó, sí, como un suplemento. Tiene este Destino del Canto, que es un poema muy lindo de Yupanqui, Paisaje de la Vidala, a Don Julio Argentino Jerez, que ya te lo dije, sí, Sentido Estoy, que es acerca de la Vidala, Changuito Riojano, con fondo de chaya popular, Los Indios, este es muy lindo poema. Este disco es para que les...
1: ¿Cómo se llama el disco? Por si que
0: el disco se llama, ¿no? Pasaban los Cantores. Pasaban los Cantores, Atahualpa Yupanqui.
1: Debe estar ya, me imagino, para, si salió de alguna manera, debe estar en algún... Muy interesante.
0: En alguna parte tiene que estar.
1: ¿Sabe con quién hicieron este trabajo? También hay que hacer este trabajo de un autor, compositor, recitando. Jim Morrison, de los Doors, ¿sí?
0: Ajá.
1: Cuando Oliver Stone hace la película, ¿sí? Se hace de unas grabaciones de unos recitales de poesía que daba Jim Morrison, en pleno éxito de los Doors, ¿no? Cada tanto se iba a bibliotecas o esos lugares y recitaba sus poemas, canciones incluso. Y entonces Oliver Stone pagó la restauración, estaban muy maltrechas las grabaciones. Es muy interesante ese disco. Es la banda de sonido de la película Los Doors. Y es Morrison recitando y atrás los tres Doors que quedan vivos, que quedaban en ese momento vivos, le hacen la música.
0: Mira.
1: Y tiene una rítmica para hablar. Vio que Atahualpa no habla como hablamos nosotros.
0: No.
1: Tiene otra...
0: No, ahí es un poeta.
1: Claro, Morrison es lo mismo.
0: El poeta tiene música.
1: Sí, claro. Bueno, Morrison recitando, le pusieron un tecladito, una guitarra atrás y es un tema maravilloso.
0: Sí, claro.
1: Sí, muy interesante, muy interesante. Bueno, yo, ¿sabe dónde lo voy a invitar? Lo voy a invitar a una Nueva York de los 70... 80, principio de los 80, ¿sí? Estaba, no era un lugar así plácido, ¿no? Estaba medio agitado, ¿no?
0: Sí, pero...
1: Tenía zonas que no se podía estar, me dijeron. Yo no estuve en esa época, pero...
0: Yo no me olvido nunca, andábamos recorriendo por ahí con mi mujer, puede ser 74, 75, recorriendo las calles laterales, sí, a Broadway. Que no te podías ir muy lejos.
1: No.
0: Entonces entramos en una casa que vendía no sé qué película, no sé qué. Y el tipo tenía un palo de...
1: De béisbol.
0: De béisbol, sí, grande, sí, así. Y decía... En ese momento el tipo pensaba que solo la gente negra lo iba a saltar. Entonces yo le pregunto, ¿y por qué tiene esto? For the black people. The black people.
1: Sí, lo recibía con eso el animal.
0: Y lo recibía con eso, sí, se tenía, sí, que defender.
1: Bueno, Roy Ayers. Roy Ayers. Uh-huh. Un muchacho negro que venía de tocar... ¿Sabe qué es vibrafonista? Sí, vibrafono, se toca con palitos.
0: Sí, señor.
1: Hay que tener oído para tocar eso, ¿eh? Porque la verdad, hacer bobadas las hacemos todo con eso. Ahora tocar algo en serio con eso es difícil.
0: Tocar eso, ¿sabes?
1: Claro. Yo lo vi a Roy Ayers.
0: ¿Vibráfono, dijiste?
1: Vibráfono, sí.
0: Sí, Hugo Díaz, un día me dice, puse a un vibráfono, Mariano Tito. Voy a grabar en RCA, me dijo. ¿Eh? Y va a tocar el vibráfono Mariano Tito. ¿Qué tiene que ver un vibráfono con la chacarera? No, ¿sí? Vas a ver, escucharlo.
1: Y si sabe tocarse...
0: ¿Por qué no me habré callado? ¿Sabes lo que digo? Una maravilla.
1: Eso, sí, es muy lindo cuando está bien tocado. Es como la melódica.
0: Una maravilla.
1: Un día yo voy a ver a Steely Dan, una banda maravillosa, y sale el tipo con la melódica. ¿Vio el pianito ese que se sopla?
0: Sí.
1: Que uno en la primaria lo usaba para hacer tocar Feliz Cumpleaños. No, cuando lo agarró parecía un órgano Hammond.
0: Sí, sí, sí.
1: Bueno, Roy Ayers toca el vibráfono. ¿Sabe cómo toca? Con cuatro palitos al mismo, dos en cada
0: dos
1: mano.
0: Y dos, sí.
1: Dos y dos. Y le da arriba.
0: Separaditos, así.
1: Uno entre el meñique y el anular, sí, sí. Y el otro entre el índice y el mayor. Sí. Hay que tocar con eso, ¿no?
0: Y hacen primero y segundo.
1: Sí, sí, sí. Es impresionante, Roy Ayers.
0: ¡Hacelo!
1: No, por él. Venía de tocar. Este se hizo famoso. ¿Sabe con quién, Roy Ayers? Con George Benson. Los dos juntos arrancan.
0: Hacen contrapunto de notas con eso.
1: No, es muy difícil. Hay que tener dos orejas totalmente separadas, sí, una de otra.
0: Sí, pero... sí, no. El cerebro tiene un... sí, sí. Separado.
1: Didi Goodman, que se fue a estudiar a Berkeley hace mucho. Didi Goodman acá era tecladista de David Lebón, de Celeste Carballo. Tuvo su banda que se llamaba Fiesta Americana en los 80, que no pasó mucho. Se va a Berkeley. Pasan los años. Y un día está acá en Buenos Aires. Y yo tenía una publicidad en mi programa, de un programa que hacía en la Rock and Pop hace muchos años, y decía como gran cosa, un programa que pasa música de Roy Ayers. Porque era nadie Roy Ayers, era como anunciar a, no sé,
0: sí,
1: hoy con música de Mario Salcedo. Y dije, sí, y escucha por eso. Y viene un día...
0: Mario Salcedo debe ser más conocido.
1: Debe ser más conocido. Viene un día Didi Goodman, ¿qué haces? Me dice. ¿Qué Didi? Después de 10 años no lo veía. ¿Qué haces pasando Roy Ayers? Esa pregunta me hace. Yo le digo, no sé, paso. Yo toco con Roy Ayers, me dice.
0: Mira vos.
1: No. Bueno, voy a Nueva York al año siguiente, lo voy a ver a Didi, que estaba con Roy Ayers tocando. Didi tocó con George Benson también. Él es el famoso, Didi es el famoso que me contó la anécdota que fueron con George Benson a Tokio y se fueron a un karaoke. Vio que hay muchos karaoke.
0: Sí.
1: Y Benson se puso a cantar totalmente borracho una canción de él y lo bajaron. Y era de la canción. Bueno, Didi me dice, que yo le digo, ¿cómo son estos? Y me dice, los voy a ver. Son tipos que tocaban hace 25 años juntos. Ya, ¿no? Cinco negros que estaban con Roy Ayers. Y la escena es esta. Yo le voy a decir cómo eran estos negros. Están todos sentados en arriba, tocaban en un lugar como el Blue Note, que arriba tenía unas habitaciones. Estaban los tipos repartidos en sillones, solos. Uno comiendo pizza, el otro fumando cigarrillo con gusto a vainilla, el otro estaba tomando... Estaban todos... Lo único que miraban era un televisor mirando fútbol americano. Partido de sábado a la noche de fútbol americano, esperando la hora del show, ¿no? Tipo concentración. Shh, me dice, shh, shh. No habló nadie. Miraban el partido. Lo único que se escuchó en 45 minutos que duró el partido fue en un momento que hacen una jugada, esquiva 19, vio cómo hace el fútbol americano y se tira de cabeza y la gente tira los banderines, se abrazaban. Sí. Y un negro le dice al otro, hey, what you think about this? ¿Qué opinas de esto? Y al rato se oye atrás uno que dice, cool. Eso era todo lo que se hablaba, ¿no? Yo digo, estos tipos. Ahora, nada, tanta suben cosa al escenario. Cuando suben al escenario y marcan tres, son otra gente. No son los cinco tirados que vos sos. Comilones que vi tirado ahí. ¿Quieres escuchar Roy Ayers?
0: Pero desde luego, después de lo que me contaste.
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4: Yo siempre tuve gran admiración y me provocaba curiosidad la señorita Buica, a quien seguramente... Sí. ¿Qué relación tenés con Buica? No, ¿has pasado su disco?
5: Sí, sí, hasta ahí.
4: ¿No te interesa?
5: Sí, sí, sí.
4: Yo digo, me empezó a interesar a mí, pasando sus discos por radio, sí, que aparte de todo el repertorio tan ecléctico que ella tiene,
5: es ecléctico,
4: porque hace de todo, sí, fíjate que la mezcla que hay en la preparación artística de esta chica es muy grande.
5: Sabe mucho.
4: Sí, descendiente afro, y vive en España, en un lugar muy de mucho jaleo de flamenco y de cosas que se mezclan.
5: Qué lindo, ¿no?
4: Entonces sale una muchacha. No sé si seguirá con el mismo productor. Creo que cambió de productor, pero el que tenía al principio era muy movido el tipo. Y tenía...
5: ¿Ella es española?
4: Ella es española.
5: Ella es española. Hija de africanos.
4: Hija de africanos.
5: Hija, sí.
4: Y vos la ves y es...
5: Es negra, sí, sí.
4: Es negra.
5: Es negra.
4: Y en España, y juntándose con tipos que hacen flamenco puro... Mm. Ella era amiga de Camarón de la Isla, sí, sí, conocida. Y hay una canción...
5: Qué lindos nombres tienen los flamencos, ¿no? Qué lindo llamarse Tomatito.
4: Ah, sí. Porque el padre se llamaba Tomate. Tomate,
5: claro. ¿Y las hijas cómo se llaman?
4: Y no sé.
5: Ketchup. Son las ketchup las hijas de él.
4: Muy buena maestra. Acá ella graba una serie de cosas, porque ella ha intentado también el mercado... de habla española. Y entonces ha grabado una canción que se impuso acá en Buenos Aires a través de un festival que se llama La Nave del Olvido.
5: Sí, de ahí nos vamos. La Nave del Olvido. Espera un poquito más.
4: Claro.
5: Hay que cantar eso.
4: Sí. La defendía, como se decía antes, defiende esta canción.
5: Ah, en el festival.
4: Bueno, claro. La época de los festivales.
5: Sí.
4: Una chica venezolana que creo que se llamaba Mirta Pérez.
5: Cancionema.
4: Claro, tuvieron que hacerle una operación acá cuando vino.
5: ¿A quién? ¿A Pérez?
4: A Pérez, una operación de urgencia, que la tenía muy mal y no tenía que actuar porque tenía fiebre. Y fue a actuar igual.
5: Sí.
4: Entonces cuando ella decía, espera un poco, un poquito más,
5: y se
4: agarraba la cabeza porque se mareaba. Y la gente aplaudía porque creía que formaba parte de una interpretación muy, muy detallista.
5: Y muy bien, capaz que sí.
4: Y ganó con... La canción es linda, ¿eh?
5: Sí.
4: La canción es linda.
5: Una letra hermosa.
4: Es de Dino Ramos la canción.
5: Pero la mejor versión de quién es.
4: No sé.
5: De Hugo Marcel.
4: Ah, bueno.
5: La de Hugo Marcel no encontré.
4: Sí, no, Hugo, gran cantante, Hugo.
5: Sí, estuve con Hugo hace un tiempo.
4: Sí, sí, sí. Gran cantor, sí. De una afinación...
5: Sí,
4: exquisita.
5: Bueno, hay que cantar eso, ¿no?
4: Bueno, lo que te traje es a esta señorita Buica cantando La Nave del Olvido.
5: Qué lindo.

0: Hace mucho que no sé nada de ello, no, sí. No he leído noticias. Hay que buscar, hay que googlearla.
1: Debe tener algo, sí.
0: Hay que googlearla.
1: Siempre aparece algo.
0: Sí.
1: Después le voy a pasar un par de páginas. Usted que andará con la máquina enloquecido, así como un chico. Le voy a pasar un par de páginas para que vea.
0: Sí. He descubierto tantas cosas.
1: Sí.
0: A partir de internet.
1: ¿No se deprime usted cuando ve que poco sabe?
0: Sí.
1: Yo creí que
0: lo que digo, cuánto menos me cuesta conseguir data.
1: Sí, obvio. Sí. Bueno, yo intentaba explicarle el otro día a mi hijo que desde que yo conocí Derek and the Dominos, la banda de Clapton, Laila, la canción Laila, uh-huh. Hasta que la escuché pasaron 6 años. Porque me hablaba la gente de la. Vio que en el 70 no se editaban los discos todo el tiempo.
0: Ah, no.
1: Si uno no agarraba la edición, después no salía más.
0: No, lo que te da internet en ese sentido.
1: Claro, entonces a mí me contaban, ¿no escuchaste Laila? No. Laila, ¿cómo es Laila? Y es larga, me decía. ¿Y cómo es? Y es un blues, pero termina con un solo de batería y piano. Y después venía otro y me decía, sí, pero no canta Clapton, canta Duane Allman ahí. Entonces yo durante 6 años me fui haciendo la canción en la cabeza. ¿Y cómo es? Para, me decían, me iban cantando los amigos que la conocían lo que se acordaban. Cuando conseguí el disco y la escuché, me pareció una porquería. Había estado 6 años alimentando la ilusión de escuchar Laila completo. Bueno, hoy usted le explica eso a un pibe y está en la prehistoria.
0: Muchos imposibles se terminaron a partir de entonces.
1: Sí, y muchos ladrones se tuvieron que retirar también.
0: Sí.
1: Se acabó ya esa de.
0: Qué latria.
1: Sí, había mucho. Bueno, habíamos esto.
0: Sí.
1: ¿Quiere escuchar un poco de soul de pura cepa?
0: ¿Y cómo le va?
1: Hubo un tipo que se llamó Al Wilson. Al Wilson era uno de los cuatro. No sé si de los OJs o de los Foundations o de Archibald and the Drells. ¿Vio esos grupos que son cuatro negros de smoking que todos bailan igual? Mm. Que a veces se va uno y no se da cuenta que se va porque aparece otro. Lo meten medio al costado y uno no se da cuenta.
0: Acá había un grupo, ¿te acordás? Que tuvo mucho tiempo trabajando en televisión.
1: ¿Con un negro?
0: Sí, que los cantaban bárbaros. Y bailaban. Hacían...
1: Santa Bárbara Superstar.
0: No me acuerdo.
1: ¿Eran dos negros y una chica?
0: No, eran cuatro.
1: Ah, no.
0: Esa es una. Otro que eran cuatro tipos.
1: Eso no lo
0: yo en ese tiempo trabajaba en Canal 13, en un programa que se llamaba Casino, en todo el programa aparecían los cuatro pibes.
1: ¿Cuatro negros?
0: Sí.
1: ¿Acá?
0: Acá. Estuvieron mucho tiempo, vos eras chico.
1: ¿Qué eran negros de allá o de Uruguay?
0: No, de Estados Unidos.
1: Ah, sí. Yo conocí uno que era de Uruguay.
0: Sí.
1: Que pero era negro.
0: Pero se pasa por Norteamérica.
1: Con eso zafaba, sí.
0: Claro.
1: Pero nos dábamos cuenta todos porque entre canción y canción decía thank you.
0: Pues, thank you.
1: Bueno, este es Al Wilson. Al Wilson no tuvo una carrera así impresionante. Hizo un par de discos y después se dedicó más que nada a su trabajo de productor ejecutivo.
0: Uh-huh.
1: Él terminó siendo uno de esos tipos que buscaba nuevos talentos, le pagaba un dinero para que vayan grabando, para que vayan juntos, ¿no? ¿Me explico?
0: Cocinaba.
1: Se convirtió en manager. Sí, sí.
0: Está bien.
1: Ahora, el tipo sabía que era. No, solo no sé si iba a ser una carrera tan brillante porque no era Barry White, ni Isaac Hayes. Pero lo que sí tenía un oído muy especial para descubrir el hit. Creo que es muy difícil eso. A usted le llega un disco que no tiene ninguna referencia y está un rato, ¿no? Hasta ver cuál pone en la radio. Este no, este enseguida decía ese es. Pone el 4. Veo que hay gente así.
0: Sí.
1: Bueno, Al Wilson hizo algunas canciones con éxito variado, pero hay una que quizás en su momento no fue tan importante, pero a medida de los años fue teniendo versiones reggae, en castellano, en otras formas musicales. Pues después me di cuenta que es una canción tan perfecta que la verdad que le puede tener hasta una versión quizás con bandoneón, si usted me apura, ¿sí? Le quiero mostrar esa canción, que para mí es una de las canciones más lindas que escuché en mi vida, por un intérprete del que no tengo ningún disco más que este. Y los otros dos que escuché no me interesaron mucho, se perdieron en mudanzas. Ahora, esta canción para mí es una de esas que vio cuando tiene una que esta me la llevo. Uh-huh. El día que métanmela en el honka, porque esta me la voy a llevar.
0: Uh-huh.
1: Esta. Quiero escucharla, se llama Show and Tell.
0: Dele.
1: Muestra y cuente. Muestra y cuente.
0: Dele.

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¿cómo les va? Bienvenidos, aquí estamos, el mejor día de la semana, el más esperado, llegó el viernes, qué lindo. Presagio de fin de semana, esperando para descansar, para jugar, para salir, para, bueno, lo que tengas ganas, ya sabes, los viernes son especiales en De A Dos, tu programa, nuestro programa, el programa que nació por y para ustedes, de la Puna a la Antártida y de la Cordillera a las Toninas, 49 radios, 50 con Nacional Buenos Aires, dispersas en todo el país. 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Para los noctámbulos, para los que sufren de insomnio y para los que ingresaron en esta lista que ustedes mismos confeccionaron de una manera distinta. Para los que están ruteando, tractoreando, cosechando, sereneando, estudiando, veterineando, panadeando, sanando, panadoreando, altamareando, recorredoreando, computadoreando, amasando, locutando, enamorando, insomniando, kilometreando, tejiendo, despertando, escuchando, rasqueteando, apiculturiando, costureando, insumniando, chateando, noctambuleando, remiciando, talabartereando, calefaccionando, taximetreando, parrillando, empalagando, madrugando, hermoseando, plomereando, colectiveando, pisteando, mamando, seguridiando, refrigerando, sorrentineando, lidiando, timbiando, chambeando y chamullando. 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Nuestras vías de comunicación, las de siempre. La posibilidad de comunicarte a través del WhatsApp, 11 38 70 74 85. Un minuto tenés para el audio. Y si querés escribir, lo que quieras. Recordá el sorteo de las dos remeras de Titanes en el ring. Los que no se anotaron, sus tres últimos números de documento. Los que ya se anotaron no tienen que hacer otra cosa, ¿eh? Ya están anotados, quédense tranquilos. Acá estamos y los estamos esperando con Jackie Carol Macalevicius, nuestra productora, con el querido Jorgito Falcone, los controles. Y además recordá la página de Facebook de Día 2. Fabianco De Vil y Sonia Ferraris, Radio Nacional AM870, mientras esperamos a la Morocha hermosa que sigue de vacaciones, ya la próxima semana la tendremos con nosotros. Hoy una noche especial, un tipo al que quiero mucho, tipo muy generoso, uno de esos artistas de los 80 que fue creciendo desde aquella hermosa década y que ha hecho de todo y para todos. Porque no solo es un gran cantante, un gran intérprete, es un tipo polifacético, actor, presentador. Le gusta el fútbol, además, hincha de Boca, es uno de esos artistas que ha cautivado todo lo que es el centro de América y Latinoamérica en general, y lo tenemos acá con nosotros. Y yo les voy a dar una pista antes de empezar a hablar con él, porque este tipo al que yo quiero mucho y que es muy generoso, como yo ya he hecho más de una vez, he contado, él puso una foto en uno de sus discos en la que estoy yo, tipo generoso, y es así, tiene el corazón abierto, lo conozco hace muchos años. Productor, ¿qué más puedo decir? En un rato lo van a ir conociendo más íntimamente. Lo presentamos de esta manera. A ver si te acordás de este tema, si sos ochentoso, mirá.

0: Por aquí alguien salta y dice, Orlando Netti, Fabián, claro, el aplauso para el Tano, Orlando Netti que está con nosotros.
1: Fabi, querido.
0: Bienvenido, Orlandito, pero qué
1: muchas gracias.
0: Tenerte. Fuiste de los primeros invitados que tuvo este programa,
1: sí,
0: cuando
1: señor.
0: Arrancábamos hace más de 3 años, y te volvemos a tener acá, y es siempre un placer conversar, y sabés que podemos nos vernos, podemos intercambiar mensajes. Hay un afecto, hay un cariño.
1: Total.
0: Desde siempre.
1: Sí,
0: y eso
1: señor.
0: Se palpa cada vez que puedo charlar con vos y tu generosidad y la posibilidad de decirme, che, vení, Tano. Sí, voy. ¿Cuándo? Nunca dijiste que no. Y para mí eso es recontravalorable. Por eso te quiero mucho y me encanta que estés aquí. Porque además sos un tipo muy querido. Yo decía, recién charlábamos fuera de micrófono, en toda Latinoamérica, la gente te sigue recordando. De hecho, sos éxito en Perú, en Ecuador. Y ahora, ahora me vas a contar todo
1: sí, señor.
0: lo que venís preparando y produciendo, pero arrancábamos con este tema,
1: sí.
0: Porque muchos ya ni lo conocen, fue el chocolate Kickers.
1: Flickers.
0: Ahí está,
1: exactamente,
0: Flickers,
1: que ya no existe más, y que la gente se acuerda de la canción, pero no del producto.
0: Exactamente.
1: Y marcó una época, fue a mediados de los 80 eso, 85 uh-huh. más o menos, 84, 85, y bueno, obviamente que la canción originalmente era un jingle de 30 segundos, y claro, la compañía discográfica, con Carlos Nilsson, que era el autor, bueno, hicimos obviamente más estrofas, el estribillo, qué sé yo, y lo hicimos tema, que dura 3 minutos y pico, y bueno, salió, y bueno, fue disco de oro, disco de platino, no solamente en Argentina, sino que también había pegado muchísimo en toda Latinoamérica. Yo venía de una canción que había sido un boom así muy, muy fuerte en toda Latinoamérica, que fue clásico. El clásico es amarte,
0: sí.
1: Locamente enamorarte.
0: Tienes razón.
1: Esa canción fue como un poco el puntapié inicial que me dio a conocer en Latinoamérica. Y reciente Conozco y Te Quiero fue como afirmar un poco todo eso que había producido el primer tema, ¿no?
0: Los que somos ochentosos, ochenteros, este programa lo es. En mi caso particular, era el tema que nos aprendíamos para cantarle al oído en épocas donde tenías que ir a buscar el teléfono público, porque en casa no había teléfono, ibas con la fichita y tratabas de transarte a la minita cantándole este tema.
1: Y en la época donde había lentos todavía.
0: Lentos.
1: Y uno apretaba ahí el momento, aprovechaba el momento para apretar un poquitito, y el tema, bueno, fue como un emblema de esos encuentros. Vos sabés que hasta el día de hoy han pasado ya más de 4 décadas,
0: sí.
1: Y hasta el día de hoy, ahora con internet y todo, me llegan historias, pero inverosímiles, cosas que de Chile, de Costa Rica, de muchos lugares, y bueno, obviamente que son esas canciones que han quedado en el tiempo, y que por suerte, te contaba fuera del aire, recién que en Latinoamérica muchas radios que pasan balada, melódico, la siguen pasando como si fuera aquella época, y lo mismo este tema que estamos escuchando, que
0: sí,
1: Jorge ahí tiró muy bien, el clásico, que son dos temas emblemáticos de mi carrera, ¿no?
0: A ver, déjame escuchar un poquito.

0: con solo escuchar la melodía, sí, sabe que es de los 80. ¿Te diste cuenta? ¿Viste cómo se... Vos que sos músico, lo vas a poder expresar o explicar mejor que yo. Pero vos ya estás escuchando de fondo y sabes que este tema nació en los 80 por la melodía.
1: Sí, sí, bueno, hoy que estamos ávidos de melodía, exacto, y que escuchamos todo pum, pum, pum, pum, pum, pum, y es toda una cosa sin armonía, sin nada. La verdad que todas estas canciones, bueno, han marcado época, pero también han quedado en el corazón, ¿viste? Mm. Porque toda esta música que lamentablemente hoy no tiene esa presencia que tenía en décadas pasadas, y que yo siempre le achaco a la industria musical, uh-huh, porque creo que ellos son los culpables de que muchos ritmos hayan desaparecido de lo que es la difusión masiva, ¿no? Uh-huh. Y bueno, nada, la verdad que uno, yo siempre soy muy agradecido al hecho de tener tres, cuatro canciones que se han mantenido en el tiempo y que son las que obviamente hacen que uno siga trabajando, yo sigo grabando, tengo ya 16 discos, obviamente me voy adaptando a las épocas porque, uh-huh, uno si no se va aggiornando es como queda fuera de mercado. Entonces, bueno, siempre vos sabés bien que soy un tipo positivo, sí, que total, voy para adelante, uh-huh, y que, bueno, trato de generar siempre buenas cosas. Y ya he cumplido 4 décadas con la música, grabé 2 discos nuevos, volumen 1 y volumen 2 de Tacuaren, que le puse Tacuaren,
0: hablar, claro, me encanta.
1: 40 al R, sí, sí, sí, en Lunfardo. En Latinoamérica vos sabés que creen que es algo quichua, indio, sí, porque dice Tacuaren, ¿qué es esto? Claro. Entonces yo explico que es un Lunfardo nuestro, que Tacuaren es 40 al R. Bueno, nada, 40 años es mucho tiempo, mucho. Y pero la verdad que no me puedo quejar, porque de verdad que siempre vos les hablabas del cariño. Yo siento mucho el cariño, sobre todo porque sigo en contacto con mucha gente que me escribe a través de internet y que cada vez que voy a los países, ese cariño está latente y los mantienen presente, a pesar de que, obviamente, vos decías, bueno, cuando arrancaste con Recién te conozco y te quiero, hay generaciones que no lo conocen, no, el tema, y que a lo mejor lo escuchan por primera vez, qué sé yo, pero hay mucha gente que se ha acompañado con esta música, sí, y que yo soy siempre un agradecido por ese cariño que se mantiene, ¿no?
0: Sos un gran cantante, sos un gran compositor, además, sos un artista de raza, y yo decía polifacético, porque en tu vida no solo... que lo haces y muy bien cantás, sino que también en algún momento actuaste, inclusive fuiste, y siempre lo recuerdo, aquel programa que iba los domingos a la noche que hacías con tu hermano, que era muy divertido.
1: ¿Qué pasó?
0: ¿Qué pasó? Estaba buenísimo ese. Sí. Era otra época, todos teníamos el pelo más largo.
1: Claro, y era mediados de los 90, teníamos todo el lope largo.
0: Sí, sí.
1: Y bueno, duró 3 años ese, sí, programa. Se veía muchísimo, mm, en el interior del país, pero se veía también aquí en Buenos Aires. Y bueno, yo obviamente estaban todos mis amigos ahí, que casi todos mis amigos son actores, músicos, exacto, productores, bueno. Y cada uno hacía una cosita y obviamente había notas y todo. Era un magazine muy divertido que, bueno, sí, yo la pasaba muy bien. Fueron 3 años conduciendo ese programa que a mí me llenó de alegría porque realmente era un programa muy así dinámico. Y bueno, me gusta, como bien decís, me gusta la conducción. He conducido tele y he conducido radio muchas
0: también,
1: veces.
0: A eso iba a llegar, claro.
1: Exacto.
0: Coincidimos alguna vez trabajando junto en Radio Mitre.
1: Claro, vos estabas en la tira deportiva.
0: Exacto, y vos hacías un programa nocturno junto a otro gran amigo como Matías McCloskey,
1: sí,
0: ¿no?
1: Sí, señor, con Matías, que obviamente es un hermano de la,
0: sí,
1: vida.
0: Claro.
1: Y que, bueno, hicimos ese programa que llamaba De Cada Década.
0: De Cada Década.
1: De Cada Década, que yo hacía algunos personajes, uh-huh, Matías me seguía con el ritmo de los personajes diversos que hacíamos, y también fue una época muy linda, que después se frustró porque vino todo la hecatombe del 2001 y todo eso, que ahí quedó, pero... Es verdad que hemos compartido,
0: sí,
1: Radio Mitre.
0: Y aquí en casa, porque también tuviste la chance de manejar la FM Rock,
1: sí,
0: en algún,
1: señor,
0: momento.
1: Sí, señor.
0: Por eso hablo de lo polifacético. Además de gran productor, estamos hablando con Orlando Netti, un amigo y un gran artista, porque además, digo, un gran productor, porque entre otras cosas, produjeron, y vos fuiste parte esencial, teniendo en cuenta tu conocimiento musical, de Cristian Castro haciendo o el homenaje a Sandro, ¿no?
1: Sí, fue una idea que hicimos con Matías, uh-huh, justamente, con Matías McCloskey, que, bueno, le planteamos a Cristian hacer el repertorio de Sandro, a quien él admiraba de chiquitito, porque Verónica había tenido, bueno, un conocimiento con Sandro, y él escuchaba en la radio en aquel momento, que tenía 8 o 10 años, lo escuchaba, bueno, y siempre admiró a Sandro, y cuando le llevamos la idea, que viajamos a Nueva York, a su departamento, en ese momento él vivía en Nueva York, se volvió loco, le encantó, y bueno, con los arreglos de Pablo Marino, fuimos allí, empezamos a hablar de la ropa y la vestimenta, y él se volvió loco y se entusiasmó, y qué sé yo, y llevamos adelante un muy lindo espectáculo.
2: Muy bueno.
1: Que lo hicimos aquí, arrancando en Buenos Aires, en el Hotel Hilton, que hicimos 3 noches increíbles, y después hicimos 21 shows, que Cristian nunca hizo 21 no, shows en Argentina.
2: Es verdad.
1: Creo que en ninguna parte,
0: no,
1: me parece.
0: No, en ningún lado. Uno que estuvo cerca de Cristian durante tantos años.
1: Exactamente, vos lo conocés muy bien.
0: Era difícil sacarlo del departamento para promocionar. Las cagadas pedo que me he comido del querido Alex McCloskey por no moverlo en aquel momento, y decía, ¿para qué te tengo ahí, nene?
1: Tremendo, tremendo. Era, bueno,
0: ustedes lograron lo imposible, sinceramente.
1: No, igualmente nos volvió medio locos también. Vos estuviste presente, sí, sabés algunas cosas. Y lamentablemente no pudimos llevar a cabo lo que era una idea original.
0: El complemento.
1: El complemento de hacer toda Latinoamérica, porque la idea era hacer 14 países, uh-huh, terminando en Nueva York, en el Madison Square Garden, donde Sandro había hecho su famoso recital, sí, en New York. Bueno, lamentablemente hicimos esos 21 shows aquí en Argentina, por todas las ciudades, fuimos a muchos lados. Santiago del Estero, Tucumán, fuimos al sur, al norte. Bueno, la cosa es que se frustró, porque vos que lo conocés bien a Cristian, él es muy disperso. En el medio se fue a grabar a Londres con los amigos mexicanos un disco de heavy metal.
0: Claro, el de la
1: con
0: Finge.
1: La Finge. Después me volvió loco que quería grabar un disco con las canciones de Pavarotti. Yo fui a hablar al teatro con un amigo mío, con Chacho Vescovo, y a ver cómo armábamos la cosa con una orquesta clásica. Después quedó en la nada. Después me proponía hacer un disco de música country. Digo, pero Cristian,
0: está loco.
1: Claro, o sea,
0: aboquémonos
1: a esto de Sandro.
0: Lo digo permanentemente, está loco.
1: Es increíble. Es una pena porque realmente es un gran artista, un vocalista increíble. Yo lo admiro profundamente artísticamente. Pero la verdad que es muy difícil para trabajar, porque evidentemente es muy disperso y además tiene, viste, cosas que, qué sé yo. Nada, podríamos hacer un libro.
0: Pero quiero hablar de vos.
1: Sí, señor.
0: Es simplemente un paso.
1: Sí,
0: lo de Cristian, algo de lo tanto que hiciste vos. Pero quiero contarle a la gente, insisto, estamos charlando con Orlando Eletti, que además vos no solo sos un gran artista y te movés en el ambiente como pocos, sino que además, y también quiero llevarte mucho más atrás en el tiempo para los que no te conocen ni para los que no conocen tu historia, que tuviste un gran viejo, que tuviste un papá que era un crack de la publicidad, que era un tipo que, entre otras cosas, generó el gran éxito de quien después fue tu padrino. Estamos hablando de Leonardo Fabio, pero me gustaría empezar hablando de tu viejo, que es el que en definitiva te debe haber iniciado y metido en este ambiente.
1: Mira, sí.
0: ¿No? Por ahí me equivoco.
1: No. En realidad, obviamente, yo desde muy chiquitito estuve inmerso. Mi viejo, además de ser, tenía una agencia de publicidad importante, uh-huh, pero también era multifacético y hacía muchas cosas. Y además era empresario artístico. En aquel momento, en los 70, estoy hablando, 70, después 80, pero básicamente en los 70s, él traía artistas de Francia, de Italia y de España, que estaban de moda en aquel momento.
0: Sí. De todos esos festivales de San Marino y eso.
1: De San Remo.
0: De San Remo, perdón.
1: Claro. Y entonces de Italia ha traído a Mina, por ejemplo, a Ornella Vanoni. En teatro ha traído a Toniassi,
0: sí,
1: qué sé yo, mucha gente.
0: Estás hablando de nombres muy importantes.
1: Sí, después trajo a Charles Aznavour, a Gilbert Bécaud de Francia, a Cortés de España, con mucha gente que sí, realmente, bueno, yo desde muy chiquitito, de mis 4, 5, 6 años, lo acompañaba a mi viejo en todo eso y fui creciendo en ese ámbito. Se hizo representante de Leonardo Fabio. Entonces, bueno, Leonardo tenía un gran cariño por mí y yo, obviamente, para mí era una figura preponderante. En ese momento Fabio tenía una popularidad impresionante.
0: Impresionante.
1: Era, realmente fue increíble el boom que había producido Fabio con su primer disco, que tanto los éxitos, Ella Ya Me Olvidó.
0: Exacto.
1: O quizás Simplemente Le Regalé Una Rosa, Quiero Aprender de Memoria, Fuiste a Mí Un Verano. Bueno, todas esas canciones que la gente conoce. Y obviamente su popularidad, yo que era chico, era como una figura. Y entonces estar tan cerca de él, para mí, siempre fue como muy, muy fuerte. Y él tenía un gran cariño, entonces me llevaba a todos lados. Me llevaba a sus recitales, me llevaba a sus especiales en televisión, lo acompañaba donde fuera. Y él me llevaba, como en ese momento no tenía hijos con Carola, entonces, bueno, yo iba con ellos y la gente creía que yo era el hijo de ellos, bueno. Y esa relación de mucha amistad con mi viejo fue coproductor con él de Nazareno Cruz y el Lobo, mi viejo fue quien le recuperó el libro de Juan Moreira para que lo pueda filmar, porque lo iba a hacer Héctor Olivera con Ayala, entonces hubo un tire y afloje ahí terrible. Y bueno, un montón de historias de vida con Fabio que me une de una relación familiar, te diría.
0: Sí, sí, claro.
1: Y obviamente después, cuando yo decidí en mi adolescencia ser cantante, él obviamente que influyó muchísimo porque yo tenía su figura preponderante. Más allá de que mi viejo obviamente tenía muchos amigos dentro del ámbito, Gianfranco Pagliaro, Luis Aguilé, Giacomo Monti, un montón de gente que en ese momento también era muy popular.
0: Sí, ¿qué te parece?
1: Y bueno, yo obviamente vivía eso palmo a palmo. Por supuesto que me influenció el hecho de que mi viejo estuviera inmerso. Pero yo, en la adolescencia, viste que los adolescentes son como rebeldes en esa época.
0: Sí, sí.
1: Yo no le había dicho nada, ni a mi viejo ni a mi vieja. Y muy caseramente en mi dormitorio había grabado con el disco del dúo Vivencia dos temas... Que yo le puse la voz arriba con un cassette, grabé un cassette, y con eso, nunca le dije nada a mi viejo, me fui a Microfón primero, que era una
0: compañía disquera
1: nacional, que me rebotaron, después fui a Emi Odeón, que también me dijeron que no, que en ese momento, y llegué a lo que hoy es Sony Music, que en ese momento era CBS, que estaban, justo tuve la suerte de que estaban buscando un pibe, un jovencito, que cantara o pop o balada. Y yo fui con esas dos canciones de dúo Vivencia, me escucharon, le gustó mi imagen, yo tenía el pelo así tipo Beatle, y bueno, le gustó mi color de voz, qué sé yo, me dijeron, bueno, vení, vamos a firmarte un contrato. Me firmaron un contrato por 4 discos, y ahí recién, en una cena, le digo a mi viejo, papá, me tenés que... Yo era menor de edad, tenía 17 claro. años, me tenés que acompañar a CBS en aquel momento. A CBS, me dice, ¿para qué? ¿Qué tenés que hacer? No, porque llevé un cassette y me van a firmar un contrato por 4 discos. Me dice, ¿qué? ¿Cómo no me dijiste? Bueno, imagínate,
0: sí,
1: ¿no?
0: Sí, claro.
1: Así fue. Me acompañó mi viejo, tuvo que firmar por mí, qué sé yo, y ahí arranqué con mi carrera.
0: ¿En qué año fue esto, Tano?
1: 83, cuando firmé el contrato. Ajá. Y grabé recién en el 84.
0: Mirá vos.
1: O sea, un año tardé en grabar mi primer disco. Y que allí, bueno, estaba el director musical, el director general, o sea, el productor general de la compañía, junto con Beatriz Lupo, que era Vicente Sardelich Bryan, que después terminó siendo mi representante.
0: Uh-huh.
1: Y él era director artístico de la compañía, que había estado en RCA Víctor, y había pasado a ser director artístico de la SON, de la CBS, y ahí me firmaron el primer contrato, y allí tuve la suerte de que Clásico fue un boom en Latinoamérica, y arranqué con el pie derecho, ¿no?
0: Después vamos a hablar, porque llegó el momento en tu carrera... hasta que le pudiste rendir su homenaje haciendo popurrí e interpretando a Leonardo Fabio, a Palito Ortega, a Sandro.
1: En uno de los discos que se llama Por Siempre Éxitos.
0: Exactamente.
1: Estaba también Leodán. Luis Aguilé, Donald.
0: Sí.
1: Así que hice un popurrí de cada uno de ellos, que como que ellos creo que fueron los primeros que iniciaron el camino dentro de lo que era lo melódico, la música pop, ¿no? De aquel momento.
0: Ya seguimos charlando con Orlando Netti. Quiero empezar a leer los mensajes que nos van llegando de los oyentes en todo el país. Se juntan y se juntan. Desde Uruguay, como siempre, Sergio, con su familia, Nubia, Diana, Zuli, Cintia y Marisela, 18 grados de temperatura, un abrazo grande, Sergio, gracias por estar, te extrañamos ayer, Sergio, ¿eh? Omar de Fraiventos, Uruguay, dice, hola, muy buenas madrunoches, Fabián, feliz viernes y buen fin de semana, bendiciones, gracias, Osmar, Ana María de Santa Fe, hola, buenas noches, Fabián. ¿Cómo estás? Lindo, otra noche, como otra madrugada noche para pasarla juntos con buena música y con tu voz tan alegre, tan jovial, tan dispuesto. Gracias por tanto, me ruborizás, Ana María, un beso grande. Gracias por estar desde Santa Fe, como siempre. Hola, Condesa. Helen de San Isidro dice, Fabi, querido, alegraste... quiero leer bien. Alégrenme. Da inmenso placer escuchar todo lo que compartís con nosotros. Buen y bendecido fin de... Cuídate, hace frío, te quiero. Un beso a Orlando. Gracias, Helen.
1: Un beso, Helen.
0: Por aquí, a ver quién... Normita Tití, de Jujuy. Buenas madrunoches, Fabián y equipo de A2. Viernes y un gran comienzo de fin de... Bella compañía, buena música, el perfecto diálogo de amistad y cariño... Desde Jujuy, muchos saludos y bendiciones infinitas. Gracias, Titi. Gillo, Mario de Chimbas, San Juan. Hola, chicos, soy Gillo. Los estoy escuchando. Quiero participar. Ya estás participando, Mario. Ya estás anotado. Un beso grande y gracias por estar. Renato, como siempre, de Bahía Blanca. Hola, Fabián. Muy buenas madrugadas. Excelente fin de... Nos reencontramos el lunes, nos reencontramos en cada momento. José Luis de Galvez, Santa Fe, entrenando, dice. Bueno, se borró el primer mensaje. Ya estoy entrenando. Bueno, José, te felicito. Por acá dice, bueno, el abrazo para Orlando Netti. Sandra de Zapala, Neuquén. Hola, buenas noches, Fabián. Soy Sandra, deseo que tengas una hermosa noche y un excelente fin de. Yo ya estoy escuchándolos y costurereando. Gracias por leer mi mensaje y gracias a vos por escribirlo, Sandrita querida. Alejandra de San José de Cachal. Buenas madrugadas, Fabián, equipo de A2, feliz viernes, que tengan un excelente fin de semana. Por aquí llega el saludo, quiero ver acá porque no tiene nombre, pero sí quiero ver su presentación. Daniel Batola, el querido Daniel Batola, que tiene uno de los mejores programas de esta radio, ¿eh? Los domingos a la noche, Orlando, sí. Un programa de tango, sí. Que es realmente sensacional, para no perdérselo, el querido Daniel Batola, que dice... El saludo para Orlando Netti.
1: Un abrazo.
0: Juan Manuel de San Miguel de Tucumán, muy buenos madrunoches. Te cuento porque por ahí vos, madrunoches es un término que nuestros propios oyentes han inventado para mezclar la noche y la madrugada.
1: Muy bueno, ¿viste? Claro.
0: Muy buenas madrunoches. Sea buen inicio de fin de semana con la buena música, locución, recuerdos. Gracias, saludos. Cómo llegan los mensajes, impresionante. Y Mario de San Luis, saludos, Fabián, como siempre, Mario presente. Desde San Luis, un beso grande, querido Mario. María del Valle de Colonia, La Camila, San Juan. Buenas madrunoches, Fabián. Estoy escuchándolos. Qué bueno el regreso de la semana que viene con Sonia. Los extraño cuando no están juntos. Soy María del Valle de La Camila, de Santa Fe, perdón. Besos mil, dice Catalino Fulkin, el parrillero de Crespo Entre Ríos, ahí con su parrillero. Un día vamos a ir a comer con la banda, acá con Neti, con Matías, ¿eh? Catalino, te cantamos algo ahí, estás amagás siempre, pero seguramente en cualquier momento te caemos. Buenas madrunoches, queridos amigos, siempre firme, un abrazo enorme para todos ustedes. Por aquí, Juan de Montecomán, San Rafael, Mendoza, dice, hola, buenas madrunoches, Fabián, de A2, presente, cuántos recuerdos inolvidables. Ese tema, te quiero, no me acuerdo quién lo canta, justamente acá, nuestro querido amigo Orlando Netti que nos visita. Juan, viste vos, en nuestro pueblo había un boliche, se llamaba Saica, cuántos recuerdos. Ahí conocí a Mabel, su señora. Mamita, cómo olvidar, saludos y feliz fin de... Si habrás... chapado con este tema de Orlando, querido Juan. Atahir Suárez Coelho de Sao Paulo dice, hola, buenas noches, Fabián, y gracias por otra semana juntos. Que tengas un buen fin de semana. Desde Sao Paulo te saludo. Gracias por estar. Adolfo de Rosario Santa Fe. ¿Vos viste, no?
1: Es impresionante. ¿Viste? Te iba a decir, cuando terminara, digo, la cantidad de lugares donde llegás a todos lados.
0: Pero Uruguay, Brasil,
1: increíble.
0: Paraguay y además todas las provincias. Hasta ahora, ¿viste?
1: Vamos, es que es lo que tiene Radio Nacional. Es espectacular.
0: Impresionante. Te decía, Adolfo de Rosario dice, hola, Fabián, buenas madrugadas, felicitaciones por el invitado. Su tema, recién te conozco y te quiero, de Orlando. Creo que salía en una publicidad.
1: Lo contamos justo.
0: ¿Qué chocolate?
1: Flickers.
0: Está, te lo dice Orlando. Tema romántico nacional de los 80. Gracias porque está ahí, excelente. Gracias a vos, Adolfo, por prenderte y reconocer a tamaño artista. Esto lo digo yo y lo quiero mucho, Orlando. Buenas madrunoches, Fabi. Saludos al entrevistado. Qué lindo escucharlo, Orlando. Feliz fin de semana. Portate mal con cuidado, me dice Beatriz de Paraná. Víctor de Salta. Saludos, Fabián, desde la Puna Salteña. Que tengas un buen fin de semana. Griselda de San Rafael Mendoza. Muy buenas madrunoches, Fabián. Que tengas un lindo fin de. Cuídate que está muy frío. Ricardo de los Polvorines, buenas madrunoches, Fabián, soy Ricardo de los Polvorines, un abrazo para Orlando, muy buen programa, siempre junto a ustedes, saludo a Sonia, quiero participar, claro que sí, estás participando, querido amigo, los mensajes que van llegando al 11-38-70-74-85, 35 minutos de programa, nos comimos charlando con un amigo, con un artista, vamos a la primera pausa y volvemos, por favor.
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0: Buenas madrunoches. Hola, Fabián y equipo. Endeados. Qué hermoso programa. Qué energía estupenda tener, Fabián. Gracias. Grande la madrunoche. Que tengas un gran día viernes y un hermoso fin de semana. Yo voy a seguir disfrutando del programa. Abrazote, Isabela, desde San Rafael, Mendoza.
1: Gracias, Isabela, gracias por las palabras, por tu cariño, por tu afecto. Y escuchábamos recién algo de lo nuevo de Orlando, ¿no? Porque hemos recorrido y ha hecho de todo y ha... Ustedes ya han escuchado sus arranques con ese tema que todos reconocieron, pero lo bueno es que sigue componiendo y que además no solo canta lo que él compone, sino que traes estos grandes éxitos del rock, del rock nacional, de sus inicios o de sus comienzos.
2: Sí, porque en realidad es la música que yo...
1: Perdóname, Orlando, Inconsciente Colectivo de Charly García, por obvio. Si no se percataron, que acabamos de escuchar.
2: Sí, que grabé, bueno, son dos volúmenes, que grabé canciones que yo escuchaba de adolescente, en la adolescencia justamente, porque si bien la gente sabe que yo soy un baladista, un melódico, mi música original es rock argentino, porque la música de la adolescencia fue rock argentino. Entonces, cumpliendo 4 décadas con la música, decidí grabar todas esas canciones que yo escuchaba de pibe y me di el gusto de grabar mis versiones con temas de Charly, temas de Spinetta, de Fito Páez, de Lito Nevia, de Piero, del dúo Vivencia, de Serú Girán, bueno, de toda la música que yo escuchaba.
1: De León Gieco.
2: Música que yo escuchaba de pibe y que la verdad tenía ganas de hacerlo, y bueno, me di ese placer de hacer 2 volúmenes, porque cuando arranqué junté 60 canciones, Fabio.
1: Claro,
2: dije, ¿pero qué? ¿Voy a hacer la de Calamar? ¿Voy a hacer 6 discos? No puedo. Entonces dije, bueno, hago 4, 10 temas por cada década. Sí. Dije, no, también es una locura. Bueno, terminé en 20 canciones, hice 2 volúmenes, volumen 1 y volumen 2 de Tacuaren.
1: Dije León Gieco, mientras despedimos a Jorgito Falcón y llega otro gran amigo como Gaby Zeni. Ayer Gaby me decía, ¿quién viene mañana? Digo, Orlando Onetti. Y se acordaba, me dice, qué buen programa, qué hicieron. Me decía Gaby, y acá lo tenemos otra vez al querido Tano Onetti. Gaby, mientras vas tomando control de el Enterprise, como solemos decir, ya Jorgito Falcone casa sus cosas, sus bártulos, y empieza a despedirse en esta madrugada. Le decía recién a Orlando y a nuestros oyentes en todo el país que también le cantó a León Gieco. Y me encantaría escuchar ahora Pensar en Nada, también de este disco nuevo de Orlando Tacuaren. Escuchá.

0: Con la voz de Orlando Netti, una madrugada sensacional, buena música, buenos amigos, buena compañía. ¿Qué más podés pedir en esta madrugada de viernes? Tano, dos temazos, Inconsciente Colectivo, Pensar en Nada, Charlie, León, entre tantos éxitos que grabaste y que vamos a seguir escuchando.
1: Sí, claro, bueno, este tema de León que elegí porque me encanta, obviamente, y León que también es un referente de nuestra música popular. Y bueno, nada, todos los artistas que he elegido son grandes compositores. Y además tienen algo en común todos los temas que elegí, que son 20, que tienen una vigencia en las letras. Por ejemplo, hay temas que grabé de Piero, Un Hombre Común. Vos lo escuchás y es un tema de hoy. O sea, la letra es exactamente hoy. Y así un montón de temas. Grabé de Gabriel Ogando, que fue un gran amigo y que en la pandemia lamentablemente se fue. Uh-huh. Nunca dejes de soñar, que es un tema hermoso, uno de los temas más lindos de su repertorio, de su composición. Canciones que han marcado también, qué sé yo, épocas, ¿viste? De Serú Girán, de grabé dos temas de Grupo Factoría, de quien yo soy gran amigo, Carlitos Rogatti, que era el cantante y el guitarrista, y que son de La Plata, y que fueron en un momento que ellos arrancaron, y después cuando vino Soda Stereo, medio como que la compañía los dejó un poco de costado a Factoría, pero una banda espectacular, con la cual yo también he vivido muchas cosas. Y Carlitos, que es un amigazo, y grabé dos canciones de ellos. Bueno, la verdad que el disco grabé de Alejandro del Prado, Los Locos de Buenos Aires, que es un tema también muy lindo que yo escuchaba de pibe.
2: Yo trabajé acá muchos años con Horacio, el hermano.
1: Ah, mirá.
2: Es un periodista deportivo de muchísima trayectoria.
1: Sí, señor.
2: De la revista El Gráfico, revista Goles.
1: Claro.
2: Ya jubilado, pero muchos años trabajé acá con Horacio.
1: Bueno, vos laburaste también con mucha, con García Blanco.
2: Sí,
1: con grandes referentes.
2: Sí, que hoy no existen. Como a vos te pasa con la música,
1: sí.
2: Por eso es lindo lo que vos hacés, porque no solo componés, como suelo decir, sino que además traés de aquellos que fueron grandes, sí. Y los volvés a poner en la...
1: O sea, que yo en el show, en mi show, abarco, es como muy ecléctico, porque además de mis canciones, que la gente reconoce de tanto tiempo, hago un segmento obviamente dedicado a Leonardo Fabio, uh-huh. Donde yo cuento un poco mi historia, qué sé yo. Después hago otra sección con temas de Sandro, hago un popurrí de Sandro con algunos temas también, hago Canto Trigal, muchos temas, y hago un popurrí del disco ese que vos me hacías mención. Después, ahora con estos discos, también tengo un segmento de rock argentino, entonces canto todas estas canciones, y la gente va variando.
2: Claro.
1: Y además yo hace tres años hice un disco de temas de Armando Manzanero, de Roberto, sí. Carlos, que se llamaba Volver a Sentir,
2: sí, sí.
1: Medio yaceado, con arreglos de Pablo Marino, que es quien también...
2: gran músico, un gran amigo, un tipo talentoso,
1: Pablo, sí, un gran talento.
2: Un beso y un abrazo grande. Con Pablo tenemos una deuda, te lo contaba recién.
1: Sí.
2: Pablo se reía mucho con mis anécdotas y la forma que yo tengo de ser,
1: sí.
2: Como soy acá, soy con mis amigos.
1: Sí.
2: Y Pablo decía, Pomelo, tenemos que producir, lo produzco yo y lo musicalizo, tenemos que hacer un stand-up con vos, me decía. Tenemos que hacer un stand-up,
1: claro.
2: Conmigo, me decía Pablito.
1: Sí, porque
2: Marino.
1: Él ha hecho muchas cosas, ¿viste? Con Ginsburg,
2: sí.
1: ha hecho muchas cosas en teatro. Y Pablo, que es un talento, realmente es un gran amigo, pero además es un gran talento musical, tiene gusto para todo, sabe adaptarse a diferentes cosas. Ahora está tocando con una sinfónica. Con Iván Barrio.
2: Bueno, el talento que vos también tenés, porque digo, cuando hiciste lo que hiciste con Cristian, lo pusiste a Pablo, armaste una gran banda en torno a Pablo, e hiciste todo lo que... Estaba yo ahí, por eso te digo y lo resalto y lo valoro y lo destaco. Vos tenés un gran talento. Cuando la gente con talento se junta, termina haciendo cosas talentosas.
1: Sí, sí, yo a veces, qué sé yo, no peco de quizá de no reconocerme en,
2: sí,
1: ese tipo de cosas,
2: sí.
1: Pero mucha gente, amigos que me conocen, me dicen, vos tenés que escribir, porque escribís muy bien y no sé qué, y obviamente tengo historias, viste, mi historia con Fabio, por ejemplo, muchos me dicen, vos tenés que escribir un libro de lo que viviste con Leonardo.
2: No tengas duda.
1: Después, qué sé yo, cosas
2: no solo
1: que,
2: con Leonardo.
1: Sí, cosas de mi vida también, con mucha gente.
2: Este muchacho acá que lo ve, que lo escuchan, no lo ven, lo escuchan, nosotros hacemos radio, y como digo siempre, ¿no? El streaming déjelos para otros, nosotros,
1: claro,
2: hacemos radio y nos encanta hacer radio. Así como lo ven, él hoy... todos superamos los 50,
1: sí.
2: Fue parte de aquel grupo talentoso de galancitos que jugaban a la pelota.
1: Sí, señor.
2: Y formaste parte
1: claro.
2: de un momento donde estaban todos, ¿no?
1: Todos.
2: Suárez, Diego Torres.
1: Adrián, Leo Baraglia, Diego, Pablo Rago. Se sumaba, que era anterior a nosotros, pero se sumaba muy, en muchos partidos Ricardo, Darín.
2: Claro.
1: Éramos un, venía Nito Artaza. Éramos un grupete enorme sí. de amigos, en realidad, que nos juntábamos todos los fines de semana y jugábamos con un equipo real, que, con la dirección técnica de Luis Tasca,
2: sí.
1: el gran actor.
2: Luis Tasca, hincha de Huracán.
1: Hincha fanático de Huracán.
2: Sí, sí.
1: Y bueno, y la verdad que la pasábamos muy bien. Y el fútbol, que es una pasión nuestra, que yo soy un futbolista frustrado, la verdad que me daba el gusto también de jugar todos los fines de semana con ese grupete enorme de amigos, que además después salíamos los fines de semana, sí. íbamos a, yo tenía una quinta en Castelar.
2: Esa famosa quinta de Castelar.
1: Esa famosa quinta.
2: Esa me la perdí, Quiro, lamento verdad. Profundamente.
1: Es verdad, una época gloriosa fue.
2: Gloriosa.
1: Sí, porque era grande la
2: y
1: casa.
2: Además creo que fue un momento donde estaba la banda del Golden Rock, era full, ¿no?
1: Exactamente, coincidió con eso, y se juntaban Gustavo Bermúdez, venía todo el mundo. Éramos un grupo grande y había había tres casas en la en una casa, una quinta grande en Castelar, y yo dejaba abiertas las puertas de la casa porque cada uno hacía, qué sé yo, uno presentaba un show en un lado, Diego Torres venía, no sé, de algún lado, Adrián hacía teatro, Rago hacía, bueno, y cada uno, la presencia de una discoteca y no sé qué, y todos venían después, acompañados o no, venían y se quedaban y dormían en las casas, y después hacíamos asado y jugábamos al fútbol y nos tirábamos a la pileta. La verdad que fue una época divina, hermosa, que siempre recuerdo con mucho cariño de toda esa locura que vivíamos.
2: Este, ¿no?, señor me sentó en la mesa con dos grandes artistas, cantantes polifacéticos como él, como Manuel Wills y como Juan D'Artés, entre otros, ¿no? Digo, para ver, o sea, todo el recorrido que ha tenido Orlando Netti, con el que estamos charlando. Escuchamos Inconsciente Colectivo, Pensar en Nada, Charlie, León, y ahora un tema que a mí particularmente me pega en el medio del corazón porque fueron los arranques de mi adolescencia y Baglietto en su esplendor. ¿Tema que escribió Fito Páez?
1: Sí, señor, es de Fito este tema, y Baglietto, que lo canta de maravillas, es impresionante. Uno de los mejores intérpretes que tenemos.
2: Y Orlando lo canta tan bien como Baglietto, esto lo digo yo, señores. La vida es una moneda.

noches. La verdad que no puede estar mejor la radio, mejor, excelente compañía en esta noche, acá por Rutas Patagónicas, escuchando con ese invitado de lujo. La verdad que un placer manejar así hermosa la radio. Un abrazo grande, Carlos de Santa Cruz.

0: Tano.
1: Carlos, un abrazo enorme. A Carlos, que está ahí en la ruta manejando, un fenómeno. Un abrazo enorme y bueno, gracias por la compañía, obviamente.
0: Acá quiero saludar también, acá, bueno, lo que te decía recién, viste, Catalino se prende, pone la radio y sus comensales alrededor de la parrilla escuchan todo lo que nosotros hacemos.
1: Qué
0: acá.
1: Así un abrazo que... a Catalino, que bueno, a ver si realmente vamos ahí a la parrilla.
0: Él dice ser el mejor asador del mundo.
1: Ah,
0: ¿eh?
1: La pelota.
0: Don Catalino Fulkins, en Crespo, Entre Ríos, digo. A ver por acá quién. Helen, que ya la leímos. Héctor de Salta. Llegó el viernes. Buenos días, Fabián y equipo. Excelente programa de a dos. Está lloviendo en mi provincia, pero escuchando Orlando, Salta la Linda, enamora más.
1: Qué lindo.
0: Los escucho por FM 102.7, Macacha Güemes. Gracias, Héctor. Por acá dice: buenas, me llamo Nicole San Filipo. Estoy tratando de encontrar. Este programa ya se convirtió en gente que busca gente. Ayer teníamos descuento porque... Y es un servicio también a la comunidad. Nicole San Filipo está tratando de encontrar a los hermanos de su abuelo. El abuelo se llama Luis Alberto Pío, nacido en Tacuarembó, Uruguay. Sergio, a ver si podemos encontrar en Tacuarembó, nuestro oyente, a la familia Pío, que desde ayer estamos intentando encontrar. La familia Pío, hace 40 años que no se ven... Son tres hermanos, querido Sergio, Anubia, Cintia, a toda la familia, para que nos dé una mano a ver si podemos ayudar a Nicole y a su abuelo a encontrar a su familia. Un abrazo grande para todos y gracias por estar. El top marca la 1:00 a.m. No tenemos boletín. Qué mejor que seguir escuchando a Orlando Netti. Tano, decías, sí, esto de tu vida en general, tus momentos... con amigos, disfrutando la música, gente con la que te has formado y hoy seguís todavía siendo éxito, lo decíamos en el arranque, siendo éxito en Latinoamérica, en Perú, en Ecuador, donde sigue tu música bien arriba, de donde todavía seguís siendo un ídolo para mucha gente, ese arraigo que llevas... ¿Qué tenés pensado a futuro? Porque sabemos que hay varias giras, inclusive desde los Estados Unidos te han convocado, que eso es realmente importante e impresionante. Sí. Contanos un poquito.
1: Sí, bueno, ahora fines de noviembre estamos ahí armando para ir a Lima nuevamente. Yo hace 2 años que no voy a Perú. Perú es un país que siempre me trata con mucho cariño, uh-huh, me recibe con mucho afecto. Tengo muchas amigas y muchos amigos peruanos. Y Perú es un país que yo llevo en mi corazón porque fue el primer país... que yo salí de Argentina desconocido, porque había salido mi disco, pero no me habían dado difusión ni nada, y cuando llego a Lima, para una Teletón en aquel momento, Clásico había sido un boom terrible, que yo no lo sabía. Entonces había un montón de cámaras, de gente, clubes de fans, había, viste, las cámaras, todas las luces, todo. Sí, digo, sí, ¿quién vendrá en el avión? Decía yo. Y empiezo a bajar la escalinata ahí en el aeropuerto Chávez y todo el mundo se me abalanza y yo no entendía qué pasaba. Bueno, ahí después me di cuenta que Clásico era realmente un tema que había pegado muchísimo. Sí, sí. Y con Perú me une esa relación. Después, bueno, estamos viendo para ir a Guayaquil, Quito y Cuenca con un amigo que tiene un programa de radio allá y que está también como empresario. Estamos viendo para ir, no sé si diciembre o el año que viene, y en marzo del año que viene me contactó un empresario en Estados Unidos para toda el área latina, cosa que me llama la atención porque va a ser la primera vez que voy a Estados Unidos, pero para ir a por ejemplo, a Virginia, Connecticut, a New Jersey, me habló de Nueva York, o sea, hacer toda una gira en Estados Unidos para el área latina, ¿no? Donde hay, obviamente, argentinos, peruanos, colombianos, ecuatorianos, sí, sí, sí, chilenos, de todo.
0: Que muchos están ávidos también de poder escuchar
1: sí, porque...
0: música... Que le induce los oídos, digo.
1: Sí, porque toda esta música que ha marcado una época de los 80 en adelante, qué sé yo, Diango, por ejemplo, sigue, sí, laburando a morir y tiene...
0: Olvídate.
1: Y bueno, ahora está acá, creo que, no sé, la semana que viene creo que está acá en el Gran Rex.
0: Sí, sí.
1: Y bueno, es como que esa década de los 80 y 90... marcó muchísimo a muchas generaciones. Uh-huh. Entonces, bueno, se mantiene presente. Y yo, por suerte, agradezco que bueno, después de tanto tiempo, seguir en el camino y bueno, tratando de llevar adelante mi carrera, también con cosas paralelas, como bien decías, pero basadas en la música, ¿no?
0: ¿Qué nos pasó, Tano? Digo, cuando te hago esta pregunta tiene que ver con la música. Vos, cuando arrancamos la charla, decías el pum pum pum pum pum pum y todo esto que nos metieron, gente que no se entiende lo que dice y que son éxitos, ganan millones de dólares. Este muchacho que ahora, mis oyentes se ríen porque yo no ni los nombres, que se cago, hola, ¿cómo estás?
1: Bad Bunny.
0: Ese, ve ahí el tele, ¿viste? Ese, que para mí era el conejo. Y después claro. Me di cuenta que se escribía distinto.
1: Exacto.
0: Cuando me hablaban de Bad Bunny, yo al único que conozco es a Caite Nuevo, viejo. Y resulta que hay un tipo que se llena los bolsillos, que cantaba en Pinar de Rocha.
1: Sí, señor.
0: Y que ahora recorre el mundo. Y ¿qué nos pasó? Digo, tanto vos como yo y como la mayoría de nuestros oyentes cogeneracionales,
1: sí.
0: Nos criamos con música que realmente podíamos disfrutar, ¿no? De acá ni hablar, los has mencionado a casi todos, inclusive los has homenajeado a todos, pero también la que venía de afuera, ¿viste? Mm. Porque nosotros teníamos a Kiss, a Queen, a Phil Collins, a Genesis.
1: Supertramp. No, impresionante.
0: ¿Qué nos pasó? ¿Qué es lo que pasó con la música? Que inclusive los chicos de ahora no se... Yo lo escucho, a veces veo a mis hijos y... Loco, ¿cómo? Eso es música.
1: No, tano. Y además, ¿sabes qué? Hay una degradación. Yo el otro día estaba escuchando una canción nueva, porque obviamente se viraliza y uno lo consume aunque no lo quiera.
0: Claro, que no lo quieras.
1: Y escuchaba una canción, la nueva de esto de la Joaquí. Y yo te digo, las letras, más allá de todo, ¿no?
0: Sí.
1: Te puede gustar o no te puede gustar. No. Pero digo, hay una degradación total. Intelectual. Uh-huh. Que es muy deplorable.
0: Sí, nos asustábamos de la cumbia villera y esto los han superado. Y las letras
1: pero dicen
0: son
1: barrabasadas, barbaridades.
0: Coincido plenamente.
1: Y chicos de 8 o 10 años, nenas, que bailan eso y los padres contentos y todo, vos decís, pero vos estás escuchando lo que está cantando, o sea, lo que está diciendo la canción. No por ponerse ni moralista ni nada, porque todo lo contrario, al contrario. Si hay algo que no somos, no somos ser moralistas.
0: Exacto.
1: Pero la verdad que
0: pasa por otro lado.
1: Es una cuestión de gusto.
0: Exacto.
1: ¿Entendés? Tener un buen gusto. Ahora yo digo, porque uno, un artista puede hacer lo que quiera. Pero en el medio hay productores, hay tipos que están grabando eso, hay músicos, hay gente que está operando. Nadie dice, che, me parece que nos estamos yendo al carajo con esto. Nadie. Todo es... por la guiti, vamos para atrás de la guiti. Como bien decías, son millonarios, tienen aviones particulares, personales, ganan $500,000 cada 6 meses. Vos decís, pero ¿cómo puede ser? Bueno, está bien, son las eras y son las épocas,

0: propagado y se ha contagiado, porque inclusive hoy nosotros lo hablamos mucho acá, los medios de comunicación se han transformado en streaming, streamers, y bueno, yo a veces veo como para, digo, porque uno no puede ser obtuso y cerrarse, y decir, bueno, a ver, ¿qué es lo que están haciendo?
1: Los temas que hablan.
0: Y de la forma en que hablan.
1: Tal cual. Cuentan intimidades que no tienen por qué contar. Groserías.
0: Mal.
1: Sí, que no tienen, o sea, no tienen ni ton ni son. Decir, pero ¿por qué está contando esto esta chica?
0: Exacto.
1: O sea, intimidades, que si le vino y no le vino, y lo que hizo y lo que no hizo. Vos decís, pero ¿a dónde estás, loco?
0: Y el léxico empleado, ¿viste? Porque,
1: bueno, sí, ni hablemos.
0: Y no solo en los streamings, sino que, por ejemplo, no la voy a mencionar, pero se van a dar cuenta de quién hablo, porque es amiga personal, es la esposa de un gran amigo, que ahora está de moda, ¿viste? Rubia. Esposa de un jugador de fútbol, que está en algún radio que hace algún periodista que se muerde los dientes cuando habla, ¿no? Que es el dueño.
2: Sí.
0: Y que también está en televisión por la noche. Y la verdad que yo la conozco desde hace 35 años. Y lo que se ha transformado y habla de conch, de
1: todo esto.
0: De una forma tan natural, sí. Y yo digo, ¿a dónde vamos a parar? Digo, no solo de la música, sino que también en los medios se ha contagiado de esa forma tan burda y de hablar, digo, ¿no?
1: Y es que hay una decadencia social que se transmite a todo, y eso llega a los medios, lamentablemente, porque antes los referentes eran Antonio Carrizo, eran Héctor Larrea, Juan Cacho, Carlos Mareco,
0: Cacho Fontana,
1: Cacho, bueno,
0: sí, sí, gente totalmente.
1: Que realmente, o sea, y hoy los referentes que supuestamente, entre comillas, están, te dan ganas de llorar.
0: Sí, sí.
1: Porque no tienen, yo creo que si tienen un léxico de 200, 300 palabras es mucho.
0: Mucho.
1: Y no saben, no salen de ahí.
0: No. No,
1: entonces,
0: no.
1: Es algo que todo va para abajo. Entonces, es un problema general. No es un toque nada más, ¿viste? No es este sector, este problema en la música. No, es general. Entonces, esa decadencia social obviamente llega a los medios. Y lamentablemente son las referencias que las nuevas generaciones tienen. ¿Qué sé yo?
0: Dejemos el mal gusto y volvamos a endulzarnos los oídos. Elegí vos, Tano, porque de los dos, volumen 1 y volumen 2 de Tacuare, hay para elegir, hay para tirar manteca al techo. Y la verdad que yo elegí de arranque tres temas que a mí particularmente me conmueven, pero también tenés otros y que me gustaría que vos digas, vamos por este lado.
1: Y para a mí me gustaría tema que es un tema que Gabriel Ogando hizo y que me gusta mucho la letra, porque habla de soñar. Yo creo que a pesar de todo lo que estamos viviendo, de lo que estamos hablando, si uno mantiene el sueño de lo que sea, de lograr un objetivo, de un trabajo, de lograr de tener una casa, lo que sea, el hecho de soñar hace que uno siga con esperanza, con fe y con positivismo y con ilusión. Y este tema que habla de nunca dejes de soñar es justamente ese mensaje que es tan lindo y que la canción también obviamente tiene una melodía que también es muy bonita.
0: Lo pide Orlando, lo escuchamos en Nacional, lo pone al aire Gabriel Ceni.

0: Bueno, si dejamos de soñar, estamos perdidos, ¿no, Fabi?
1: Sí, sin ninguna duda, ¿eh? Una madrugada mágica de la mano de Orlando Netti recorriendo el rock nacional en su Tacuarem, volumen 1 y volumen 2. ¿Dónde lo pueden conseguir? ¿Dónde lo pueden escuchar? ¿De qué manera pueden llegar a este disco?
0: Hoy en día estamos todos inmersos en las plataformas digitales. Obviamente la más popular es Spotify, pero está en todas las plataformas digitales. Están todos mis discos, no solamente estos dos, sino los 16. Así que están todas las canciones que he hecho a lo largo de la vida. Y obviamente que ahora estamos ahí dándole fuerza a estos dos discos nuevos.
1: Ahí está. Entonces saludamos a Marisol de San Fernando. Dice... ¿Cómo están? ¿Qué pasa con la reina de la madrugada? Está de vacaciones. Está de vacaciones, no pasa nada. Mi Sonia tan amada, Fabi, todo bien con vos, pero la extraño, me dice Marisol. ¿Cuándo será que vuelve? Pronto, la semana que viene. Los abrazo, Marisol, desde San Fernando. Por acá, hola, tripera Emma de la Plata. Fabián, excelente la entrevista con Orlando Netti. Feliz fin de Emma de la Ciudad de la Plata. Gracias por estar. Héctor de Salta, dice, saludos y abrazos a Orlando Netti. Y manda acá un aplauso azul en honor a Orlando. La gente que se va comunicando al 11-3870-7485 para dejarle nuestro cariño a Orlando que nos visita.
0: Vos sabés que tengo en Salta una anécdota increíble.
1: Contala.
0: Voy a una gira que estoy haciendo por todo el país y, bueno, voy a firmar autógrafos en una disquería. En aquel momento se usaba que el artista vaya a las disquerías a firmar los discos y la gente se reunía y todo. Se armó tal lío en la peatonal de ahí de Salta que era una locura de gente y todo. Bueno, empecé a firmar. En ese momento la compañía discográfica había hecho unas tarjetas con la foto, entonces yo firmaba atrás, qué sé yo. Se terminaron las tarjetas, se terminaron los pósters. No había en aquel momento los celulares que te sacaban las fotitos ni nada. Y entonces la gente, las chicas me daban los billetes para que le firmaran y yo no quería firmar.
1: No, te lo guardaba.
0: Claro, y una cosa que me quedó grabado, digo, ¿cómo esta gente me da la plata para que le firmen la plata?
1: ¿No?
0: No, increíble. Me quedó esa cosa tan anécdota en Salta.
1: 1:15 de la madrugada, acá estamos con Orlando Netti charlando, escuchando música. ¿Quién interpretó el tema que yo voy a pedir especialmente y que vamos a escuchar en un rato, que es conmovedor aparte, ¿no? Los juguetes y los niños. ¿Quién lo interpretaba?
0: Es del dúo Vivencia, de Héctor Ayala y Eduardo Facio, que fue un dúo que tuvo una gran difusión en los 70 y en los 80. Y justamente es uno de los dos temas que yo te dije al comienzo, que yo había grabado muy caseramente en mi casa, poniéndole yo la voz arriba de ellos, y con ese cassette fui a las compañías de discos. Uh-huh. Entonces, en honor a esa ilusión que yo tenía cuando era muy chiquito, muy pibe, grabé Los Juguetes y los Niños y el otro tema de ellos que se llama Mi Cuarto. Uh-huh. Y este tema que es muy lindo, realmente, muy lindo, y que cada vez que lo hago también me llega y me emociona.
1: Los juguetes se preguntan, con tantos niños afuera, ¿qué hacemos en la vidriera?

0: tema impresionante, una interpretación sensacional y algo de lo que charlábamos, ¿no? Yo, que con vos en realidad me decías, quise darle al tema, o sea, quise cantarlo de la forma en que se conoció el tema, ¿no? Más o menos así me
1: decías. Sí, cuando le planteé a Pablo Mar, no quiero hacer versiones que se bifurquen, que se vayan por un arreglo por un lado y vaya por el otro. No, porque la canción es eso. O sea, la obra original hay que respetarla. Y yo quise justamente darle el marco que cada canción tiene. Entonces, respeté las versiones originales y las hice a mi modo, pero manteniendo la estructura de cada canción.
0: Y era lo que yo te decía cuando vos me trasladabas esto, que era lo que a mí me gustó en cuanto lo escuché el disco, el hecho de saber cuando empieza la canción,
1: la reconoces.
0: Cuál es enseguida.
1: Totalmente.
0: Para mí eso es primordial, sí. Es la esencia del tema.
1: A veces pasa que hay compañeros que hacen versiones de canciones muy conocidas y le dan una vuelta, sí, una rosca, sí. Y decís, pero ¿por qué la modificás? Si la canción es esto.
0: Sí.
1: Entonces creo que hay que darle también un valor a la obra original y es también una cuestión de respeto, ¿no?
0: Exacto. Y Héctor Larrea, yo te decía lo que decía siempre, me dice, está todo inventado. Está todo inventado.
1: Qué fenómeno,
0: Héctor Larrea, ¿viste?
1: Sí.
0: Y es la realidad, ¿viste? Ahí quiero darle bola también un poquito porque no les he dado cabida a la gente que escribe. Vos viste la cantidad de
1: increíble
0: gente, pero además
1: increíble.
0: Lo hacen a través del Facebook de Día 2, donde está el posteo.
1: Uy,
0: que hemos hecho. Entonces quiero darle justamente
1: todos los que escriben
0: a los oyentes, vamos a poner desde los más recientes para abajo.
1: Aparte es un horario donde realmente hablábamos eso, ¿no? Que la gente está escuchando radio.
0: Exactamente, ¿no? Exactamente. Dice Laura Martínez, dice, hola, buenas noches, muy lindo el programa, soy Laura de San Rafael. Y hace frío,

0: genios, son los más entretenedores, dice Juan Raúl Torres de La Madrigada. Y muy linda música la que están pasando de aquellos años. Para arriba, Fabián, vamos con Sonia. Gracias, querido Juan Raúl Torres. Rubén Darío Neto. Uy, lo que escucho. Aunque hoy no toque trabajar, los escucho. Gracias, Rubén. Norita Vélez Salvatierra manda besos. José Luis Ambrosio dice, estoy prendido a la radio. Algunos de nuestros oyentes que van escribiendo a día 2, Fabián Codevila, Sonia Ferrari, Radio Nacional, AM870, otros que aparecen por acá. Cachi Córdoba dice, felicitaciones, genio, gran programa, abrazo grande desde Chivilcoy. Sonia y Fabián, Fabián y Sonia, juntitos los dos, hermoso verlos juntos, risueños y mostrando la camiseta, bueno, en clara alusión a una foto que hemos puesto.
1: Una camiseta argentina.
0: No, una de Messi que habíamos tenido de niño, firmada por Messi, que sorteamos el año pasado.
1: Qué bueno.
0: Y ahora con motivo de que se retira. Obvio. Y toda esta semana especial la hemos vuelto a subir a nuestra página. Germán de Jesús Valenzuela dice, los escucho siempre desde San Luis del Palmar, provincia de Corrientes. Por acá Mario Chavarri de San Luis, saludos. Nelly Chaparro, hola Fabián, un beso grande, qué bien se siente revivir aquellos momentos con la música. Uh-huh. Guillermo Mancilla dice, hola Fabián, bendiciones. Elena Chegaray, buenas noches Fabián. Bueno, gente que se comunica con nosotros en todas las posibilidades que nosotros le brindamos, WhatsApp,
1: De todo el país, de Corrientes, de Santa Fe, de Mendoza, de San Juan.
0: Y Jorge del sur de Tel Aviv, todas las noches, en realidad a la madrugada, para él ahora están siendo exactamente las. Se está levantando hasta ahora, ¿no? Y va a trabajar y escucha en Tel Aviv la radio hasta la hora del mediodía, la hora de su almuerzo. Y nos hace llegar todos los días su mensaje. Por aquí llegan más. Rubén de Jujuy dice, buenas, mirá, y manda una foto tuya, dice. Ver, buenas noches, mirá. Fabián, y un saludo, Orlando. Siempre me acuerdo de aquel tema que escuché siendo un muchacho. Recién te conozco y te quiero, dice Rubén Lujuy. Mando una foto de Orlando. Acá no hay nada preparado, ¿te das cuenta?
1: Cuando tenía Lope.
0: No, pero aparte nada preparado, ¿viste? Nada, que son los oyentes.
1: Llegan las fotos ahí, espontáneas.
0: Acá no hay producción para engañarte, sino que nuestros oyentes. Hola, buenas, Fabián, buenas noches. Soy Pablo de Tartagal, Salta, con mi compañero de trabajo, Raúl, en la panadería. Y yo a este siempre le hago esto, mirá. Sí, me parece sentir ese perfume del pan recién hecho y la factura saliendo del horno. Muy lindo el programa. Por aquí está lloviendo y se puso fresco. Por acá Leo de Córdoba dice, hola Fabián, un abrazo grande. Gente que se comunica con nosotros al 11-38-70-74-85. Y pasamos por Charlie, vinimos con León y el grupo Vivencia y estuvimos con Baglietto y el tema de Fito Páez, justamente de Fito Páez, como para disfrutar esta madrugada ahora, Orlando Netti cantándole y homenajeando a Fito Páez. 11:06.

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Muy bien. Estamos acá en Punta Alta, provincia de Buenos Aires. Espero no pasarme el minuto. Estaba escuchando este tema, este señor, que habla de la juguetería de los niños afuera. Con 70 niños que tengo, la verdad que el grupo de vivencia escuché, pues, y en mi cuarto también. Entonces esto me trae mucha vivencia de aquellas épocas. Gracias por la programación, gracias Fabián. Un beso y un abrazo grande. Y a este señor, bueno, muchísimas gracias por estos recuerdos. Resulta que recién entro en sintonía, estoy picando algo, ¿no?, para ir a dormir. Así que bueno, espero no pasarme el minuto. Gracias y saludo para todos ustedes ahí en la radio.

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1: Qué tema este, tal.
2: Temazo de Lito Nevia. Que realmente, bueno, y la letra que es de Miñona, sí. Eduardo Miñona. Es un tema también emblemático, uh-huh. que bueno, Lito, que es un prócer de nuestra música, ¿no? Es realmente uno de los referentes de nuestra música, pero de nuestro rock argentino. Y bueno, que siga tan vigente, porque está bárbaro y sigue tocando y va como si sí. tuviera 25 años.
1: El otro día lo veía y no lo puedo creer.
2: Impresionante.
1: Con los anteojos de Perito largo atrás. Recién nos dejaba su mensaje Néstor de Punta Alta para el señor Tano. Él es el señor Tano que canta todas estas canciones.
2: Néstor, lindas. Un abrazo.
1: Un abrazo grande. Por acá,
2: a Isabela también un beso, que también dejó.
1: Exactamente. Y por acá, mira, Ana María de. No, Leo de Córdoba dice: hola Fabián, qué lindo programa el de hoy, distinto y muy animado. Gracias, Leo. Ana María, que dice: hola, buenas noches, feliz día. ¿Cómo están? Linda, otra noche madrugada para pasarla juntos, con buena música, con tu voz tan alegre, tan jovial, tan dispuesto a hacer vida al otro que somos nosotros. Te saludo de Santa Fe como todos los días, Ana María, gracias por tus palabras. Te saludo nuevamente, estás con tu amigo, me dice, qué linda época, lástima que no la hayan pasado juntos. En clara alusión a la quinta de Castelar. Por acá Maggie dice, buenas madrunoches, Fabián, maravillosa música que me acompaña en esta noche de lluvia, un genio tu invitado. Gracias por eso, va mi abrazo apretadito para todos, mi cariño especial para Sonia Magui de Chubut. Por acá dice, a ver quién es porque quiero ver el nombre, Carlitos dice, buenas noches Fabián, soy Carlitos de Posadas Misiones, hoy estoy en Viedma, Río Negro, son unos genios. Gracias a tu programa renació el amor. Escucho mi mensaje en tu programa, ya vivo con Nacional y gracias, soy Carlitos. Así que bueno,
2: qué grande, Carlitos.
1: Es nuestro objetivo, intentar, como decimos de acá, ¿no? Tano, y te cuento, sí. Nosotros incitamos a que la gente se vuelva a dormir con la radio, algo claro, que hacemos, ¿te acordás? Que nosotros sí. nos poníamos con la radio.
2: Total.
1: En esa época.
2: Yo escuchaba Badía,
1: por ejemplo.
2: A la noche, por ejemplo.
1: Y si no tenías, ¿te acordás que estaba el top 40 y,
2: sí.
1: y vos estabas con el cassette esperando para grabar? Y el locutor te cagaba al momento.
2: Tal
1: justo
2: cual.
1: Y no podías seguir.
2: Sí, señor. Increíble.
1: Por acá Pedro de Durazno, Uruguay. Mirá. Sí. Dice, Pedrito dice, enganchado. Bueno, todavía no termino de escribir. Ya okay. estoy esperando que Pedrito nos escriba. Hola, nuevamente vuelvo a escuchar realmente tu amigo, un tipo muy reconocido, pero perdóname la ignorancia, estaba un poco dormida de Santa Fe, sigo estándolo, Ana María, dice, por vos, así que reconocido el querido Orlando Netti, nada más ni nada menos.
2: Un beso,
1: así
2: Ana
1: que,
2: María.
1: Acá estamos, escuchando buena música, disfrutando de la grata compañía del Tano, charlando de todo un poco, y hablábamos, Tano, recién, mientras escuchábamos este hermoso tema de Lito Nevia,
2: sí.
1: Hablábamos de esto de que el dolor que nos causa a quienes disfrutamos de la música, a vos te pasa también, no solo como artista, sino como oyente o como tipo que le gusta escuchar música, el hecho de, veíamos recién en un monitor a Roque Narvaja, y te veo a vos, y veo a tantos artistas que quizás no tengan hoy el reconocimiento que deberían tener, habiendo sido lo que fueron y siendo lo que son, porque siguen haciendo cosas tan hermosas como este disco Tacuaren, cantándole al rock nacional, por ejemplo. ¿Por dónde pasa la situación, Tano? ¿Por qué hoy no tienen la cabida que deberían tener con lo lindo de su música y con lo bueno de su trabajo?
2: El problema, si hablamos a nivel televisivo, hay un grave problema, porque yo muchas veces he intentado llevar proyectos que tengan que ver con la música. Y te terminan diciendo que es muy caro, que no, porque la verdad que el despliegue de producción y que la música, los músicos y que los sindicatos y que el papá y que pupú y que pipí. Obviamente para los canales es mucho más simple poner cuatro tipos que hablen de Wanda Nara sentados en una silla, que sale dos mangos con 50,
1: a tener
2: un... Y es triste, pero forma parte un poco de lo que estábamos hablando.
1: Exactamente.
2: De la decadencia y la degradación que tenemos a nivel general.
1: Sin duda.
2: Y en la música pasa eso. Y además, cada vez hay menos programas de música en la televisión.
1: Uh-huh.
2: Si bien, como dice Pergolini, la gente no mira televisión, pero él está en televisión.
1: Exacto.
2: Y cobra muy buena plata en televisión y le va muy bien porque es un gran programa el que
1: sí.
2: hace. Pero me refiero a que cada vez la música tiene menos espacio. Ahora se... me enteré hace poco que, por ejemplo, la Peña de Murphy sale del aire, se levanta.
1: Ajá, mira.
2: Pero también es cierto que si vos no tenías un contrato o alguna relación profesional con el canal, era muy difícil entrar a la Peña de Murphy. Uh-huh. Entonces todo eso también va influyendo. Por eso yo siempre hago hincapié en el que la industria de la música es la culpable de que muchos ritmos, muchos artistas, no solamente la balada, o sea, que está de lado el tango, está de lado el folclore, está de lado inclusive la cumbia, solamente está Pasión de Sábado, sí, que es el único programa que por lo menos le da alegría en lo tropical. Uh-huh. Y bueno, yo a veces voy porque por mi relación con los Serantoni de toda la vida.
1: Y a propósito de esto, la triste muerte del Negro hace un par de años.
2: Increíble.
1: Yo tenía relación directa y fluida con él. Nos veíamos en el barrio todo el tiempo.
2: Claro.
1: Porque él, siendo de Urquiza, vivía en Quilmes, sí, en su barrio privado, pero venía todos los días a Urquiza, sí, frecuentábamos el mismo lugar y nos cargábamos. Pasábamos un momento inolvidable con el Negro.
2: Sí, hablamos de Adrián Serantoni.
1: Adrián Serantoni.
2: Sí.
1: Y esa trágica muerte impensada.
2: Principio de año.
1: Tremendo. Después de haber hablado en Navidad, nos cargaban porque él se cuidaba.
2: Sí.
1: Después de haber hecho, y esto lo digo, una vida desarreglada durante muchos años.
2: Total.
1: Había entrado en conciencia de que tenía que cuidarse.
2: Bien, sí.
1: Y nos cargábamos porque en la Nochebuena, mirá, después te lo voy a mostrar porque lo guardé.
2: Sí.
1: Fue la última Nochebuena antes de su muerte. Me dice, mirá cómo como sanito, y me mandaba lo que. Y yo le mandaba desde mi casa, yo no como sanito, y le mandaba la bondiola braseada.
2: No.
1: Y él me mandaba un mix de vegetales. Y digo, pero Negro, hijo de puta, si nunca te cuidaste, ahora te venís a hacer el. ¿Viste?
2: Me muero.
1: Y de pronto se desenlace. Pero y además tuviste relación también laboral, porque cuando estuvimos con Cristian, ellos produjeron, ¿te acordás?
2: Claro.
1: Los teatros coloniales.
2: Exactamente, sí,
1: hicieron,
2: señor.
1: Y
2: el de Avellaneda.
1: El de Avellaneda.
2: Sí.
1: Y es el único que hoy mantiene, digamos, la esencia de la cumbia, ¿no?
2: Sí,
1: porque
2: obvio.
1: Hasta eso se perdió, esa vieja cumbia de Ricky Maravilla, de
2: Gladys, la Bomba Tucumana,
1: de Alcides, sí, y de tal, los Cartageneros y todos. Exacto. Esos que habían surgido. Hasta a esos apagaron con estos ignotos que no saben lo que cantan, pero que en definitiva son lo que los chicos quieren ver y escuchar, y yo no lo puedo creer.
2: Sí, yo no sé, es como el huevo y la gallina.
1: Sí,
2: no
1: sé, verdad,
2: si es lo que quieren escuchar o lo que le dan.
1: O lo que le imponen, es verdad, tenés. ¿Viste? Razón.
2: Es medio
1: complicado.
2: Complicado, pero sí, bueno. Sí. Pasa también en el fútbol, Fabi.
1: Sí, olvídate.
2: Con esto del VAR y las nuevas cosas y los nuevos reglamentos y la. Sí, pero.
1: Le quitaron la esencia al
2: fútbol.
1: Le
2: están quitando, claro. Yo lo dije, cuando apareció el primer día el VAR. Dije, esto es un negocio.
1: Se terminó la picardía, se terminó la ventaja del
2: la gente
1: quillo.
2: Que tiene que gritar el gol después, sí, de 2-3 minutos que van a ver un televisor. Decir, pero estamos todos locos.
1: Yo dejé de relatar por eso, Tano. Decidí, tomé la decisión. Dos
2: increíble
1: cosas me hicieron dejar el relato deportivo. De verdad te digo, ¿eh?
2: Qué va.
1: El VAR y la implementación de los 5 cambios. Porque llegaba un momento que, después de haberte
2: memorizado
1: todo
2: el equipo,
1: en un momento te entraban 10 jugadores nuevos,
2: sí,
1: porque el negocio es
2: obvio
1: que.
2: Obvio.
1: Y eso, con el VAR, el hecho de. No, espere. Dije, basta,
2: no,
1: se
2: de
1: terminó.
2: Loco. Y ahora que cada 20 minutos tienen que tomar agua, para poder prender publicidad.
1: El cooling break, una cosa inconcebible. El cooling break con 4 grados bajo cero, ¿viste?
2: No, es increíble.
1: Además.
2: Realmente insólito.
1: Además.
2: Todo es así. Pero bueno.
1: Sí, disfrutando esta madrugada con el Taro Netti. Buena música. Tacuaren, su último trabajo. Volumen 1 y volumen 2. Déjame elegir de todo lo lindo que hay acá.
2: A ver.
1: ¿Sabés qué? Hablamos de Piero, ¿no?
2: Hablamos de Piero.
1: Está en el 1.
2: Está en el 1. Y también está Toda una noche contigo, que grabé de César Banana Pueyrredón.
1: Sí, ¿en dónde? ¿En el 2?
2: Mi amigo César Banana Pueyrredón está en el 1.
1: En el 1.
2: Toda una noche contigo.
1: Toda una noche contigo. Claro que sí, él está madrugada.
2: César es otro de los artistas que emblemáticos.
1: Sí.
2: Que, bueno, mantienen una vigencia increíble. Y esta canción que a mí me encanta, por eso la grabé.
1: Una hermosa canción, un terrible artista que tuvo un inconveniente. Te lo voy a contar fuera de micrófono.
2: Ajá.
1: Él no podía cantar cuando llovía, pero eso te lo cuento ahora. Mientras tanto, escuchamos.

0: Y ahí pasaba Orlando Netti, toda una noche contigo.
1: Toda una noche contigo, que es un temazo de César Banana Pueyrredón. Y escuchaba ahí el piano de Patricio Fontana, que también es un amigazo, que tocó todos los sintetizadores, los pianos, todo de los dos discos.
0: Y que tiene su historia también, ¿no?
1: Sí, por supuesto. Actualmente es tecladista de Virus.
0: Qué bárbaro.
1: Y tiene, bueno, es un gran talento también, un tipo fenómeno que también quiero mucho, junto con Pablo Marino, y son dos grandes amigos.
0: Ya no hablamos del futuro inmediato, la posibilidad de Lima, la gira que se puede dar por Ecuador, lo de marzo en los Estados Unidos, y a nivel local, hay programado algo cerca, alguna presentación, y de hecho, aquellos que quieran, podés pasar tus datos, dónde comunicarse con vos.
1: Sí, viste
0: qué manera,
1: que hoy en día estamos todos en las redes sociales. Mi nombre es Orlando Netti con doble T. Estoy en Facebook, Instagram, Twitter, en todos lados.
0: Como Orlando Netti.
1: Orlando Netti.
0: Perfecto.
1: Y obviamente aquí en Argentina tengo una propuesta que todavía no la puedo decir porque no está
0: bien
1: concreta,
0: no
1: pero
0: digas.
1: ¿Cuál es? Yo durante 3 años hice un espectáculo hablando de Leonardo Fabio.
0: Sí.
1: Que yo armé en base al disco que había grabado con sus canciones. Cuento mi historia con Fabio. El espectáculo se llama Fabio y yo.
0: Uh-huh.
1: Y voy narrando un poco la vida de Fabio y mi historia junto a él. Entonces voy cantando las canciones. Es un espectáculo multimedia donde también paso parte de toda su filmografía, voy segmentos de cada película.
0: Sí.
1: Y voy contando anécdotas y todo. Me han planteado volver a hacer ese espectáculo.
0: Bueno.
1: Aquí en Buenos Aires. Uh-huh. En un teatro. Y estamos todavía en los inicios de las conversaciones, por eso no te puedo decir
0: si lo
1: vamos a hacer o no y dónde va a ser. Pero la propuesta la tengo y vamos a ver cómo le podemos buscar una vuelta.
0: Yo soy un gran admirador de Leonardo Fabio. Tuve la chance de cruzármelo. Yo trabajaba en publicidad con mi vieja y mi vieja tenía la gran injerencia en un momento en la parte publicitaria de la noche del domingo.
1: Sí, claro.
0: Y ahí lo pude conocer a Leonardo.
1: En ATC.
0: En Canal 7, muy bien.
1: Sí, señor.
0: Sí, en ATC.
1: Claro.
0: En realidad en ATC.
1: Claro.
0: En ese momento en ATC.
1: Sí.
0: Y vos sabés que tengo una anécdota muy particular, porque yo lo admiré y lo sigo admirando profundamente.
1: Sí.
0: Entonces yo iba con mi vieja y acomodábamos todo, porque mi vieja era la que había diseñado Fore la Calle y las Camperas, tenía dos o tres clientes fuertes.
1: Sí, me
0: entonces
1: acuerdo.
0: Entonces yo estaba con mi vieja y estaba ahí, y estaba anodadado mirándolo, ¿viste?
1: Sí.
0: Y mi vieja me pedía las cosas, y él en un momento se distrae, porque escucha que mi vieja me dice, yo lo estoy mirando así. Y entonces él se ríe y me dice, amigo. Y yo digo, Leonardo. Viste, no sabía qué carajo decirle, ¿viste? Porque se rió,
1: claro,
0: como paralizado, ¿viste? Lo ve ahí. Una cosa de loco. Nos queda poco tiempo, 10 minutos, vamos a escuchar algún tema más, pero quiero, si lo podés resumir, pero algo que me quedó, que alguna vez me contaste, el problema que él tuvo con su injerto capilar y lo que fue ese pañuelo que termina siendo lo
1: representativo de él.
0: Y ahí fue la mano de tu viejo.
1: Mi viejo.
0: Exactamente, contalo porque es muy buena esa anécdota.
1: Una gira en España, estaban en Madrid, en un lugar emblemático que era el Florida Park de Madrid, que solamente lo había llenado Rafael, Charles Aznavour y Fabio. En ese momento, esplendor de Leonardo. Y bueno, él se había operado con el doctor Yuri en aquel momento, que también había operado a Alberto Martín y a Gogo Andreu.
0: Todos tenían el mismo peinado, tenés razón.
1: En aquel momento no había adelantos de nada, entonces era una cosa tremenda, una carnicería.
0: Debe haber operado a De la Sota también, ¿te acordás?
1: Igual, claro, la misma cicatriz.
0: Todos tenían de adelante y para atrás.
1: Total. Bueno, la cosa era que viajaron, cuando llega mi viejo a la oficina, él estaba ahí, tenían todo terrible, hinchada la cabeza, todo una... ¿Qué te pasó? Creyó que había tenido un accidente, algo. Y dice, no, doctor Yuri, qué sé yo, me operó, no sé cuánto. Bueno, la cosa es que era imposible. Bueno, él se fue con una gorrita, llega el momento del show, entonces... él se quería pintar con tinta para que no se notara. Dice, te vas a infectar,
0: claro.
1: Estás a morir, Leonardo. No, pero déjame. No, de ninguna manera, no sé qué. Él, caseramente, en la casa, se ponía el pañuelo, siempre lo utilizaba así como en entrecasa. Y se lo ponía muy fácilmente. Entonces mi hijo le dice, hagamos una cosa. Arrancamos la primera canción, que la quiero aprender de memoria. Yo pongo la luz en la orquesta, vos medio en contraluz, no se te ve. Sin nada.
0: Segundo tema, apagón. En el apagón, yo te pongo una banqueta con el pañuelo, te pones el pañuelo en la oscuridad, y el segundo tema, arrancás con el show con el pañuelo puesto. Me dice, no, me van a decir cualquier cosa. Bueno, fue una discusión, que no quería saber nada, no quería saber nada. Bueno, obviamente no se podía pintar la cabeza porque se iba a infectar de verdad. Acepta él esa situación, claro. Apagón, primer canción, todo bien, qué sé yo, encontré luz, todo bien. Apagón, se pone el pañuelo, yo, arranca el segundo tema, cuando prende la luz, las minas empezaron a gritar como locas cuando lo vieron con el pañuelo. Fue una sensación, una locura, y a partir de ahí él empezó a usar el pañuelo ya de por vida y públicamente, claro, ¿no? Porque antes lo usaba entre casa. Así que esa es una anécdota.
2: Y sí, yo la recuerdo siempre de habértela escuchado ahí en el departamento de Avenida Corrientes.
0: Sí, señor.
2: Y siempre me quedó esa anécdota de cuando me la contaste.
0: Sí,
2: dije,
0: lo increíble. Que, a veces, es que tengo anécdotas.
2: Los años de la vida que claro, terminan siendo un éxito, ¿no?
0: Total.
2: En el llevado al fútbol. Mm. Yo trabajé muchos años con Roberto Perfumo.
0: Sí.
2: Y Roberto te decía siempre. En el fútbol, las lesiones te terminan armando los equipos. ¿Por qué? Porque por ahí vos venís y se lesionaba un jugador y total, ponías al otro y en el infortunio aparecía y decías, che, ¿dónde lo teníamos? Y esto total, pasó a grande rasgo con Leonardo, ¿no?
0: Sí.
2: Tenía la cabeza inflamada, se puso un pañuelo y la gente se tiró abajo y dice, mirá este...
0: Increíble.
2: Todo un innovador.
0: Sí, la verdad. Impresionante. Llamaba la atención, pero bueno.
2: Nos quedan pocos minutos, voy a leer algunos mensajes de los muchos que han llegado. Les dale, agradezco a todos el hecho de que nos hayan...
0: Está bueno porque aparte nombrás a todos los que escriben. Sí, porque, ¿viste?
2: Sí, todo. No, acá tienen... Este es un programa que nació por y para los oyentes. Uh-huh. Ese es un poquito el eslogan. Dice, hola, soy fiel oyente y hoy no pude escucharlos. Quiero mandar un fuerte abrazo a los camioneros de Argentina y uruguayos que transitan por las rutas y desearles un buen retorno al hogar. Besos para todos. Pedro de Uruguay. Acá Marcos Iberlucea de Santa Fe. Hola, Fabián. Un placer escucharlos. Cuántos lindos recuerdos me traen con la música que están pasando. Un abrazo. Y saludos, gracias a Orlando Netti, dice Marcos de Iberlucía,
0: un abrazo,
2: Santa Marcos. Fe, una gran cantidad de oyentes que nos fueron llamando, comunicando, dejando su mensaje como en cada madrugada, aquí en De A Dos, en esta madrugada de viernes. Tano, simplemente agradecerte, les quiero contar algo, el Tano venía por una hora, yo le dije, venite por una horita, Tano, no te quiero joder, porque esta hora es complicado, aunque él es de vuelo largo y es nocturno, un personaje como el Tano. Y cuando llegó, miré la hora, ya llevábamos una hora. Digo, Tano, te vas a tener que quedar. Me dice, yo me quedo.
0: Obvio.
2: Porque el programa da para esto. Se hizo entretenido, lindo. Sí, siempre total, es bueno reencontrarnos.
0: Te quiero agradecer. Primero el cariño, la invitación, que siempre me tengas presente. Que siempre, bueno, en todos tus programas siempre me tenés ahí. Y esta charla de dos horas, que la verdad yo la pasé increíble. Se me pasaron volando.
2: ¿Viste? Eso es lo que pasa, se te pasa volando.
0: La verdad que fue una noche divina y te lo agradezco, la
2: no,
0: verdad.
2: Vos sabés lo que yo siento, siempre te lo digo, no hay verso.
0: Obvio.
2: No hay nada escondido detrás. Es total, cariño genuino, afecto. Yo siempre reconozco, es una boludez, pero es el haber sido parte de un disco en aquella foto, en ese collage.
0: En 30 Amores, un disco que se llamó 30 Amores.
2: Exacto, y yo dije, la verdad que esos detalles marcan a la persona.
0: Porque expliquemos que sí, había un librito con 18 páginas donde yo ponía un montón de fotos con personalidades y personajes que han sido parte de mi vida. Uh-huh. Y vos estabas allí, ahí presente.
2: Y hemos compartido gratos momentos lindos, inolvidables, sí, de todo. Y la verdad que para mí siempre es lindo tenerte, porque además te reconozco como un gran artista.
0: Muchas
2: un gran
0: gracias,
2: músico. Me encanta lo que haces.
0: Muchas gracias.
2: Y es el lugar es Radio Nacional. Radio Nacional debe abrirse a los artistas nacionales para que en todo el país, como llegamos, y digo, de la Puna a la Antártida y de la Cordillera a las Torinas, y no digo las Torinas porque es mi lugar en el mundo, simplemente porque es el lugar más cercano al viejo continente,
0: claro,
2: ¿no? De hecho, es la capital mundial de la Internet, porque ahí llega
0: claro,
2: el cable de fibra óptica.
0: Claro.
2: Y abarcamos todo y que la gente... que te reconoció en algún momento y que hoy te sigue disfrutando, sepa que estás activo y que estás metiéndole garra y que seguís proponiendo buena música, y esto la verdad que hay que reconocerlo. Agradecerte, ahora te voy a dar un beso, pero nos vamos con un tema, despidiéndonos de nuestros oyentes hasta el próximo lunes, que pasen todos un lindo fin de semana, gracias por tanto amor y tanto cariño, a Gaby Zeni, a Jackie. ¿Con qué nos vamos, Tano? Proponelo vos, de tu disco, el que quieras vos.
1: ¿Querés este... ¿Solo se trata de vivir? ¿De Lito Nevia?
2: Dale, ¿solo se trata de vivir? ¿Podemos, querido Gaby?
1: Ahí está, mirá qué grande, Gaby, un fenómeno, al toque lo hizo.
2: Disfruten de esta música, Orlando Netti, Tacuaren, lo encuentran en las redes sociales, al Tano, y en Spotify, y en YouTube. Disfruten de buena música, de verdad. Gracias, de corazón a corazón. Buen fin de semana.

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1: Las 2:00 a.m. en la República Argentina. El canciller argentino manifestó su respaldo al presidente de Bolivia. Pablo Kirchner respaldó en sus redes sociales al presidente Rodrigo Paz y al gobierno de Bolivia en la lucha contra el narcotráfico, la corrupción y el crimen organizado. Afirmó que ninguna institución puede estar al servicio de las organizaciones criminales y dijo que Bolivia lo está demostrando con hechos. ANSES prorrogó el plazo de adhesión al plan de retiros de voluntad recíproca etapa 2. La resolución 292/2026 extendió el vencimiento original hasta el 9 de octubre de 2026 a las 23:59 para el personal del organismo. La medida responde a razones operativas que buscan facilitar la aceptación del plan y garantizar el cumplimiento de los lineamientos estratégicos. La aduana aprobó la prefactibilidad de un depósito fiscal general en Timbúes. La resolución 32/2026 autorizó el proyecto de Rigi Terminal Timbúes Sociedad Anónima en Avenida Cacique Mangoré 14.264, jurisdicción de la aduana de San Lorenzo, Santa Fe. El predio abarca 29.450 metros cuadrados con 14.700 metros cuadrados de celda cubierta para grandes sólidos y 14.750 metros cuadrados de plazoleta descubierta. En la ciudad de San Juan, donde escuchan Radio Nacional en AM910 y por la FM 101.9, rige una alerta naranja por viento sonda. En la ciudad de Buenos Aires y alrededores, temperatura 8 grados 8 décimos, el cielo está despejado, la humedad es del 84%.
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0: 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Las 3 de la madrugada en la República Argentina. La recaudación creció en septiembre por encima de la inflación. El ingreso de pagos postergados de meses anteriores de ganancias e IVA, sumado a la mayor liquidación agroexportadora, determinaron un incremento del 38,3%. Se trata del mayor aumento en valores reales desde mayo de 2024. La Comisión Técnica Mixta del Frente Marítimo fijó la captura permisible de besugo. La resolución 9/2026 estableció la captura de 5.200 toneladas para el periodo comprendido entre el 1 de octubre de 2026 y el 30 de septiembre de 2027 en la zona común de pesca. De ese total, se habilitaron 4.700 toneladas a la pesca y se reservaron hasta 500 toneladas como margen que podrá liberarse mediante resolución fundada. La medida apunta a conservar el recurso y mantener la sostenibilidad de la pesquería sobre la base de evaluaciones de abundancia y datos biológico-pesqueros. Confirmaron el procesamiento del diputado nacional Juan Grabois por la toma del Instituto Perón el 7 de junio de 2025. La Cámara Federal porteña imputa al legislador de Unión por la Patria los cargos de violación de domicilio y resistencia a la autoridad. Los jueces de la Sala Primera del Tribunal, Mariano Llorens, Pablo Bertuzzi y Pablo Yadarola, también ratificaron un embargo por 5 millones de pesos. En Viedma, capital de la provincia de Río Negro, donde escuchan Radio Nacional en AM1150 y por la FM93.5, rige una alerta amarilla por tormenta. En la ciudad de Buenos Aires y al del 84%.
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0: Muchas gracias.
1: Fuerte aplauso para Bayano, gracias. Gracias. Es tarde.

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2: Las 4 de la madrugada en la República Argentina. El presidente Javier Milei se reunió con Emmanuel Macron en el Palacio del Elíseo. Durante el encuentro, ambos jefes de Estado dialogaron sobre inversiones que anunciaron empresas francesas en el país en el marco de la Semana Argentina. Entre ellas, la cartera de proyectos presentada por Total Energies por unos 10 mil millones de dólares para iniciativas en Vaca Muerta y en el segmento offshore. El FMI ratificó su apoyo al programa económico argentino, así lo hizo desde Washington la vocera del organismo monetario, Julie Kosak, en la conferencia de prensa que brinda jueves por medio. Destacó que la Argentina ha logrado avances significativos en la restauración de la estabilidad macroeconómica y una gran caída de la inflación. La portavoz resaltó además el fortalecimiento de la posición externa gracias a la acumulación de reservas en poder del Banco Central. Arribó al país el segundo lote de aviones de combate F-16. La Fuerza Aérea Argentina incorporó 6 nuevas aeronaves provenientes de Dinamarca tras completar una travesía de más de 11.260 kilómetros. La recepción oficial se realizó en la provincia de Córdoba con la presencia de las máximas autoridades de las Fuerzas Armadas y del Ministerio de Defensa. En Bahía Blanca, provincia de Buenos Aires, donde escuchan Radio Nacional en AM560 y por la FM95.1, rige una alerta amarilla por tormenta. En la ciudad de Buenos Aires y alrededores, la temperatura a esta hora es de 8 grados 3 décimos, el cielo está despejado y la humedad es del 86%.
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¿Sabías que en el pueblo de Dolores se celebra la fiesta de la torta argentina? Es una forma de recuperar una receta que circuló de generación en generación. Según la historia, la torta surgió a fines del siglo XIX, cuando dos pasteleras de Dolores crearon un postre con masa hojaldrada, azúcar y abundante dulce de leche para celebrar el aniversario del 25 de mayo. Con el tiempo, esa torta se transformó en una tradición que, desde hace más de una década, tiene su propio evento. 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
1: Las 5 de la madrugada en la República Argentina. El presidente Javier Milei dialogó en París con los 13 gobernadores que participan de la Argentina Week. Durante el encuentro en el que estuvieron Karina Milei y Diego Santilli, el mandatario se refirió a la situación económica y repasó las principales variables e indicadores. Milei agradeció la presencia de los gobernadores y señaló que su gobierno tiene una verdadera mirada federal al respecto. Enumeró los desarrollos estratégicos como la energía, la minería y los agronegocios, entre otros, que tienen su principal desarrollo en las provincias. La Secretaría de Educación instó a que la provincia de Buenos Aires garantice el 75% del servicio educativo. La repartición, que depende del Ministerio de Capital Humano, recordó que el gobierno bonaerense debe garantizar el cumplimiento de la ley 27.802. El pedido emerge tras la medida de fuerza dispuesta para hoy por entidades gremiales docentes en la provincia de Buenos Aires. Estiman que más de 2 millones de jóvenes participarán este fin de semana en la peregrinación a Luján. En este contexto, más de 1.500 efectivos de seguridad, drones de monitoreo, hospitales móviles y stands de agua y alimentos acompañarán a los participantes. La 52ª peregrinación juvenil a Luján, que se realizará este sábado 3 y domingo 4 de octubre, bajo el lema «Madre, en tu abrazo nos reconocemos hermanos». En Ushuaia, provincia de Tierra del Fuego, donde escuchan Radio Nacional en AM780 y por la FM92.1, rige una alerta amarilla por lluvias. En la ciudad de Buenos Aires y alrededores, la temperatura es de 8 grados un décimo, el cielo está despejado, la humedad es del 88%.
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Este gentilicio se debe a los inmigrantes de la maragatería leonesa que se asentaron en esta localidad bonaerense. 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
1: De la mañana en la República Argentina. Muy buenos días y bienvenidos a este Panorama Federal de Noticias que elaboramos cada día para que tengas lo necesario, lo que tenés que saber antes de enfrentar una nueva jornada, en este caso la del viernes 2 de octubre de 2026, terminando la semana 40 desde lo laboral y con toda la información a nivel nacional e internacional.
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1: Y comenzamos en las calles porque hay registro de un incidente ocurrido durante esta madrugada con intervención del SAME. Ocurrió en Chivilcoy y Gaona, esto es Gaona al 4400, barrio porteño de Floresta. Un auto se subió a una vereda y chocó contra un local. El examen de alcoholemia del conductor de origen asiático dio positivo. Tenía 1.8 de alcohol en sangre. Acudió el SAME, pero quienes iban en el vehículo no quisieron ser asistidos. Vamos a compartir ahora el estado de los accesos y las autopistas. El tránsito es fluido y con buena marcha sobre los puentes Pueyrredón, La Noria y Alsina. En las autopistas Buenos Aires-La Plata, Richeri, 25 de mayo, Delepiane, Lugones, Cantilo, Ilia, Cámpora, 9 de julio, Perito Moreno, Camino del Buen Aire, Autopista del Oeste, Panamericana y Avenida General Paz. En cuanto a los servicios, los trenes ramales Tigre, Mitre y José León Suárez de la línea Mitre circulan a horario. En la línea Roca, los ramales La Plata, Gleu, Cañuelas, Ezeiza y Bosques corren dentro de los cronogramas previstos. También están operando con normalidad las líneas Belgrano Norte, Belgrano Sur, Urquiza, San Martín y Sarmiento. Subte y Premetro comenzaron a funcionar según las grillas anticipadas. Recordemos que la línea B extenderá hoy su horario de funcionamiento hasta la 1:30 y que por obras de renovación no funcionan las estaciones Medrano de la línea B, Tribunales de la línea D y Urquiza y Entre Ríos Rodolfo Walsh de la línea E. En el Aeropuerto Internacional de Ezeiza y en el Aeroparque Metropolitano Jorge Newbery, la operatividad es normal.
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1: Vamos a compartir ahora el pronóstico por regiones para este viernes 2 de octubre de 2026. Comenzamos por el NOA, Jujuy, Salta, Tucumán, Catamarca, La Rioja y Santiago del Estero. Predominio de cielo parcialmente nublado a despejado, con vientos intensos en el sudeste de Catamarca y toda La Rioja. 50 a 70 kilómetros por hora y ráfagas de hasta 100 kilómetros por hora. Temperaturas entre 12 y 28 grados, ambiente seco en gran parte de la región. En el NEA, Formosa, Chaco, Misiones y Corrientes, se espera una jornada estable con cielo despejado o ligeramente nublado, sin precipitaciones. Mínimas en torno a 12 grados y máximas de 23 a 27, con vientos leves del este y del noreste. En Cuyo, Mendoza, San Juan y San Luis, viento sonda con ráfagas que pueden superar los 80 kilómetros por hora en San Juan y norte de Mendoza, elevando las marcas hasta cerca de 35 grados en sectores bajos. Nevadas en la cordillera con acumulados de 20 a 40 centímetros. En el centro del país, Córdoba, Santa Fe, Entre Ríos, La Pampa y Buenos Aires, inestabilidad creciente, tormentas de variada intensidad, algunas localmente fuertes en La Pampa y oeste sur bonaerense, con posible granizo y ráfagas. Máximas de 14 a 20 grados y mínimas entre 4 y 10 grados centígrados. En la Patagonia, Neuquén, Río Negro, Chubut, Santa Cruz y Tierra del Fuego, se esperan lluvias y tormentas en el norte y centro, con nevadas en las zonas cordilleranas. Vientos fuertes y ambiente fresco a frío, con máximas de 12 a 18 grados en el norte y valores más bajos hacia el sur. Por último, en el sector antártico argentino y nuestras islas del Atlántico Sur, condiciones frías con vientos moderados a fuertes del sector sur y sudoeste. Probabilidad de nevadas aisladas o chaparrones de nieve y visibilidad regular a buena. Temperaturas bajo cero o cercanas a los 0 grados. 6 y 5 y hasta el viernes 9 de octubre, atención, información de ANSES, se podrán cobrar las asignaciones familiares de pensiones no contributivas, las asignaciones de pago único, matrimonio, adopción y nacimiento, segunda quincena, y la prestación por desempleo plan 2 correspondiente a agosto. Podrán hacerlo quienes presenten todas las terminaciones de DNI. Y se conoció el cronograma de pagos del ANSES correspondiente a octubre. Las jubilaciones y pensiones que no superen el haber mínimo se pagarán a partir del jueves 8 a beneficiarios con DNI terminados en cero. Jubilaciones y pensiones que sí superen el haber mínimo se abonarán desde el viernes 23 a los documentos concluidos en 0 y 1. La asignación familiar por hijo y la asignación universal por hijo se pagarán desde el jueves 8 a beneficiarios con DNI finalizados en 0. La asignación por embarazo se abonará a quienes presenten documentos terminados en cero desde el viernes 9. La asignación por prenatal y la asignación por maternidad se pagarán a partir del miércoles 14 a los titulares de los beneficios con DNI finalizados en 0 y 1. Las asignaciones de pago único, matrimonio, adopción y nacimiento, primera quincena, se abonarán desde el viernes 9 de octubre al martes 10 de noviembre a beneficiarios con todas las terminaciones de documento. Las pensiones no contributivas se pagarán a quienes presenten DNI terminados en 0 y 1 a partir del jueves 8. Las asignaciones familiares de pensiones no contributivas podrán ser cobradas también desde el jueves 8 de octubre al martes 10 de noviembre por titulares de beneficios con todas las finalizaciones de documento. Por último, la prestación por desempleo plan 1 será percibida a partir del jueves 22 por quienes presenten documentos terminados en 0 y 1.
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1: 6 y 7 de la mañana en la República Argentina, en la ciudad de Buenos Aires. La temperatura actual es de 7 grados 7 décimos. El cielo está despejado, la humedad es del 92%. La presión, 1016,8 hectopascales. Los vientos soplan del sudeste a 4 kilómetros por hora. Se espera que veamos al sol a partir de las 6 y 29. Y para hoy, viernes, vamos a tener una máxima de 9 grados, decía el pronóstico, que ya ha sido superada hacia abajo, y la máxima va a estar en 17 grados centígrados. Comenzamos con el desarrollo de la información. El presidente Javier Milei finaliza su agenda oficial en Francia. Tras encabezar una comitiva orientada a captar inversiones extranjeras para el país y luego de mantener un encuentro bilateral con su par francés, Emmanuel Macron, concluye una visita oficial de 3 días a París. El jefe de Estado concentrará hoy sus actividades en el ámbito corporativo y de la economía internacional antes de emprender su retorno a Buenos Aires. Más información con Alejandra Gallo.
2: Hoy se realizará la última jornada de la Semana Argentina en París, donde se espera que el presidente Javier Milei reciba un premio por parte del Foro Económico Parisino. Pero también en paralelo continuarán las reuniones sectoriales entre empresarios franceses y empresarios argentinos en busca de nuevos convenios y de nuevas inversiones. Ayer fue una jornada muy fructífera porque la compañía francesa que ya opera en la Argentina desde hace años, TotalEnergies, anunció una inversión nueva por 10.000 millones de dólares que se distribuirá en Tierra del Fuego y en Vaca Muerta para crudo y la ampliación de la planta de gas que ya tiene en la Argentina. También hubo muchas reuniones del ministro de Economía y de gobernadores, más de 13 que acompañan esta delegación oficial, con empresarios y referentes del sector privado interesados en Vaca Muerta, que

0: Esta semana en París el presidente Javier Milei en una video entrevista, porque él ya está en París, que realizó con los organizadores del coloquio de idea, que también concluye mañana en Mar del Plata, se refirió al año que viene y a cómo se prepara la Argentina para enfrentar eventuales turbulencias que pudiera haber en los mercados. Una verdadera bazuca de reservas que prepara la Argentina. Lo dijo así.
1: La base monetaria argentina es de 30.000 millones de dólares y con solo la posición de futuros podemos sacar la mitad de pesos de la calle. A eso le tenemos que sumar lo que va a ser la balanza comercial y el flujo de capitales asociado, digamos, a las inversiones. Por lo tanto, creo que estamos bien armados para enfrentar a todos los intentos desestabilizadores y golpistas que no tuvieron éxito el año pasado y que con este congreso que tenemos ahora, muchísimos menos. Así es que somos muy optimistas por lo que viene respecto del año que viene.
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3: Seis y once, el gobierno se garantizó en París nuevas inversiones por al menos 10.500 millones de dólares en energía y minería. Así fue anunciado durante la Argentina Week. Se trata de cuatro proyectos con RIGI de YPF, Total Energies, PAE y Eramet. En la víspera, al hablar ante los empresarios europeos, Milei aseguró que si su gobierno es reelecto, el país alcanzará el investment grade o grado de inversión durante su segundo mandato.
1: Sin lugar a dudas de nosotros lograr la reelección, vamos a lograr que Argentina sea investment grade, va a bajar la tasa de interés. Eso va a generar un proceso de crecimiento muy fuerte como consecuencia de la acumulación de capital. Esa acumulación de capital se va a traducir no solo en un fuerte aumento del producto y que vamos a ver tasas de crecimiento en torno al 7 o el 8% per cápita durante muchos años, sino que la contracara de eso va a ser una fuerte suba de los salarios reales y una caída todavía mucho más profunda de la pobreza.
3: Asimismo, el presidente sostuvo que su administración concluirá el actual mandato con un crecimiento acumulado superior a los 16 puntos porcentuales.
1: El próximo año vamos a concluir los 4 años de este mandato con un crecimiento acumulado superior a los 16 puntos, frente a una OCDE que va a haber crecido debajo del 6%. De hecho, habremos crecido entre 3 o 4 veces por encima del promedio histórico argentino. Y tal como dije, esto lo logramos porque decidimos cambiar radicalmente el modelo económico. El orden macroeconómico y la libertad económica es lo que nos permite dar vuelta a la historia para poder aprovechar realmente todas nuestras capacidades. La misma Argentina que en el pasado temía quedarse sin gas en invierno, hoy firma contratos para abastecer a Europa.
3: Pablo Quirno destacó el rol del RIGI para atraer inversiones. El canciller abrió de manera remota desde París la segunda jornada del coloquio de IDEA.
4: Durante años, ustedes reclamaron previsibilidad para invertir a largo plazo. El gobierno asumió esa responsabilidad, redujo las trabas para producir y competir. Ahora tienen las condiciones. Los próximos 20 años empiezan con los compromisos que ustedes asuman y las inversiones que pongan en marcha. Para transformar definitivamente nuestra historia, es necesario que ustedes hagan de la Argentina el proyecto más ambicioso de sus compañías.
3: En el juicio por la causa Cuadernos mostraron imágenes de la bóveda de Cristina Kirchner en su casa de El Calafate. Por pedido de la fiscal Fabiana León, en la audiencia se exhibieron fotos del allanamiento a la finca de la expresidenta realizado en agosto de 2018. Las imágenes se difundieron junto con la declaración de Adrián Lotoki, entonces jefe de la delegación Río Gallegos de la Policía Federal, quien estuvo a cargo del allanamiento. Más información con nuestra acreditada en el Palacio de Tribunales, Lourdes Marchese.
0: En el juicio de la causa Cuadernos, el comisario Adrián Lotoqui se refirió a los allanamientos en la casa de los Kirchner en Santa Cruz y los objetos hallados.
2: No recuerdo bien exactamente qué había, pero eran elementos de peor. Se hizo consulta y se secuestró.
5: ¿Qué valor cuando usted, los pastores presidenciales se secuestraron a él?
2: Sí, previa consulta se hizo y no ordenaron que no se...
5: ¿Y esos elementos de valor que están vinculados aquí? ¿Relojes, joyas?
2: Eran medallas, obsequios que se le habían dado

0: al señor Kirchner y a Nora también.
1: Lo que estaba guardado allí son regalos o distinciones que le dieron en el ejercicio de ser presidente. Eso.
0: Algunas sí, por lo que había sí, y otras había documentación, biblioratos con documentación.
2: Policiales. Detuvieron en Tigre al acusado por el femicidio de Aisa Dana Mili. Durante el allanamiento también detuvieron a la abuela del presunto homicida, acusada de encubrimiento. Recibimos un informe de nuestra especialista en temas policiales, Andrea Valdivieso.
3: Durante la tarde de ayer y en medio de incidentes de los vecinos que intentaron lincharlo, la policía bonaerense detuvo a Alejandro Daniel Sofía, de 25 años, acusado del femicidio de su pareja, Aixa Mili, en Dique Luján, partido de Tigre. Sofía, quien acumulaba 4 denuncias previas por violencia de género, logró mantenerse oculto en casa de amigos y familiares. Fue hallado en el domicilio de su abuela, quien también fue demorada acusada de cómplice. El presunto femicida había logrado permanecer prófugo desde la madrugada del miércoles, cuando, según la reconstrucción de los hechos, escapó luego de montar un escenario de suicidio para ocultar la dinámica de los hechos que terminaron con la vida de la joven de 20 años. La causa está a cargo de la fiscal Mariela Miozzo, de la Unidad Fiscal de Instrucción de Género y Abuso Sexual de Tigre, quien confirmó la carátula de homicidio agravado por mediar violencia de género.
4: La autopsia descartó el suicidio. Ya estamos esperando justamente los detalles de la autopsia, que hoy personal de la fiscalía estuvo en la autopsia para evaluar agravantes. Él montó esta escena para que parezca un suicidio. Estoy confirmando que se trata de un femicidio.
3: Aixa Mili tenía 20 años, toda una vida por delante con emprendimientos, y fue hallada sin vida en su casa de la localidad de Tigre, con signos de estrangulación mecánica y laceraciones. Su novio, Alejandro Sofía, detenido en la tarde de ayer, había salido de la cárcel hace pocas semanas. Sus antecedentes y denuncia previa por parte de Aixa hablan de un violento que amedrentaba y lesionaba a sus parejas.
2: Deportes. Con un gol sobre el final, Platense le ganó a Estudiantes y se clasificó a las semifinales de la Copa Argentina. La información con Fabián Pomelo Codevila.
5: Gracias, vamos directo a la información para hablar de la Copa Argentina, que ya tiene sus 4 semifinalistas, porque la noche de ayer Platense se metió entre los 4 mejores, dejó en el camino Estudiantes y ahora definirá la próxima instancia con Atlético Tucumán. Con un gol de Lencina a poco del final, el Calamar le ganó al Pincha Rata en Florencio Varela. Se jugó en el Tito Tomaguelo, el estadio de Defensa y Justicia, y ya está en la definición del certamen. Ahora se verá las caras con el decano tucumano por un lugar en la final. A propósito de este partido, quien fue una de sus figuras, el Mago Merlini, 31 años, y jugó un gran partido, dejó sus sensaciones tras este pase a instancias de semifinal del conjunto de Saavedra.
6: Bueno, para mí nos enfrentamos dos equipos buenos, porque nosotros, a pesar de que no estamos ahí en el torneo, creo que ellos tampoco merecíamos estar en semi de Copa por lo que habíamos hecho con Fluminense. Íbamos a jugar de igual a igual, es más, creo que fuimos superiores y justo ganadores. Y es duro estar en 3 competencias, creo que hasta el final fuimos de los pocos equipos que quedamos en las 3 competencias. Lamentablemente no pudimos en Fluminense, pero bueno, obviamente cuando la sede de gaste muy grande por Copa, y bueno, a veces que se descuida un poco eso, y bueno, ahora ojalá podamos ganar. No, Martín nos pide lo mismo que cuando fuimos a jugar en Maracaná, cuando jugamos en cualquier cancha, que es presionar, atacar. Le gusta ser un equipo ofensivo, protagonista, y a nosotros la verdad que nos sentíamos de igual a igual, no sentíamos que era un partido para salir a meternos atrás, ni mucho menos.
5: Hasta ahí la palabra del Mago Merlini, volante creativo del Club Atlético Platense, que dirige tácticamente Martín Palermo. Nos metemos en lo que es la vuelta del fútbol en su liga profesional, después del parate por la fecha FIFA. Se vuelve a jugar la fecha 11 del certamen, que tiene este cronograma: torneo clausura hoy, 19:15, transmisión de Nacional. Independiente en el Libertadores de América recibe a Instituto de Córdoba, 21:30 en Mendoza, Independiente Rivadavia ante Gimnasia y Grima La Plata. Y 21:30 en la Bombonera de Buenos Aires. Transmisión de Nacional. Boca Unión de Santa Fe. Mañana sábado, 14:45 en Florencio Varela, Defensa y Justicia, San Lorenzo de Almagro. 17:00 en el José Fierro del Jardín de la República, Atlético Tucumán, Barraca Central. Mismo horario en el Coloso Marcelo Bielsa de Rosario, Newell's, Lanús. El domingo, 14:45 en el Palacio Tomás Adolfo Ducó, la cancha de Huracán, declarado Patrimonio Histórico de la Ciudad de Buenos Aires. El Globo Aldo Civi. 17:00, Talleres de Córdoba, Belgrano, el clásico cordobés que hace vibrar a la docta. 19:15 en el Diego Armando Maradona, Argentino Junior Tigre. 21:30, Estudiantes de Hierro Cuarto, Racing Club de Avellaneda. El lunes estarán jugando 16:45, Deportivo Riestra, Central Córdoba de Santiago del Estero, en el Bajo Flores. 19:00 en el José Amalfitani Vélez. Ante Platense, 19:00 en el Estadio 1, en la Ciudad de las Diagonales, Estudiantes de La Plata, Gimnasia de Mendoza. Y 21:15, el Taladro, en el Florencio Sola, Banfield, recibe a Central. El miércoles se completará la fecha, 19:00, Sarmiento River. Estamos hablando del miércoles 14 de octubre, partido postergado entonces entre el Verde de Junín y el Millonario.
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2: 6:21 en la República Argentina. Actualizamos información que tiene que ver con el tránsito. Malavia, entre Castillo y Loyola, se produjo un choque de una camioneta contra autos que estaban estacionados. El SAME trabaja en el lugar. Servicios, Tren Línea Roca, se produjo una colisión de una persona en la estación Lanús. Las formaciones circulan por vías alternativas. Los ramales Corn, Ezeiza y Bosques, vía Temperley, circulan con demoras. Actualizamos datos del tiempo. 7:07 la temperatura en Buenos Aires, por debajo de la mínima prevista para hoy. Humedad de 92%, cielo despejado. El sol se asomará dentro de poco menos de 10 minutos. La máxima prevista para hoy, 17:00. Se espera que esté algo nublado a mayormente nublado la jornada. El sábado, atención que se viene inestable con tormentas aisladas, entre un 40 y un 70% de probabilidades en la madrugada de este próximo día. Y por la mañana, lluvias entre un 70 y 100% de probabilidades. Por la tarde, entre un 10 y un 40, 10% de lluvias aisladas. Y por la noche va a estar parcialmente nublado. Sobre el final del fin de semana, para el domingo, se anticipa cielo algo nublado a parcialmente nublado durante toda la jornada, con una mínima de 10:00 y una máxima de 20°C. J.D. Vance viajará a la Argentina en noviembre para mantener una reunión bilateral con el presidente Javier Milei. El informe es de nuestra acreditada en Casa Rosada, Liliana Arias.
8: Existe la intención de que el vicepresidente de los Estados Unidos, James David Vance, visite en noviembre la Argentina en un viaje oficial. Lo confirmaron así a Radio Nacional altas fuentes oficiales, quienes aseguran que si bien hubo una avanzada para planificar la visita del norteamericano, aún resta definir la fecha y la agenda. En lo que será su primera visita de un funcionario de este rango luego de 10 años, el propósito de que Vance mantenga esta reunión es con el presidente Javier Milei. No obstante, recordemos que este no sería el primer encuentro que mantienen los dos funcionarios. Ya en octubre pasado, Milei viajó a Washington para una reunión bilateral con su par Donald Trump. En esa ocasión mantuvo el primer contacto directo con el republicano.
7: Internacionales.
2: Alrededor de 158 millones de brasileños concurrirán este domingo a las urnas para participar de las elecciones presidenciales. Las encuestas muestran un empate técnico entre el actual mandatario de centro-izquierda, Luis Ignacio Lula da Silva, y el senador de derecha, Flavio Bolsonaro, hijo del expresidente Jair Bolsonaro. La primera dama, Rosângela Janja da Silva, asumió un rol sumamente protagónico y estratégico en el tramo final de la campaña y su influencia creció en el núcleo duro de la coordinación partidaria. Por Radio Nacional, Constanza Massina, doctora en Ciencias Políticas, hizo referencia a este tema.
9: se está poniendo de alguna manera la campaña al hombro, la estrategia, pero también es la cara visible en muchos actos. Lo que pasa es que ella tiene un discurso muy corrido hacia la izquierda. Y esto hace que él está hablando al votante del PT. Entonces, ese voto vos ya lo tenés. El problema es que cualquiera de los dos, tanto Bolsonaro como Lula, necesitan ese votante de centro. Y en la medida en que la mujer de Lula está haciendo la campaña, está llevando adelante el discurso, no se está acercando justamente a ese votante de centro que lo necesita sea en la primera vuelta o sea en la segunda vuelta.
2: Y a las 6:25 vamos a presentar las efemérides del día en la voz de Magdalena Arnú.
10: Hoy, viernes 2 de octubre, es el Día del Trabajador de Edificios. Se celebra en esta fecha en recuerdo de la creación del Sindicato Único de Encargados y Ayudantes de Casas de Renta, antecesor del SUTER, Sindicato Único de Trabajadores de Edificios de Renta y Horizontal. También recordamos el nacimiento en 1798 del caudillo riojano Ángel Vicente El Chacho Peñalosa. Tuvo una destacada trayectoria marcada por la defensa de las provincias contra el centralismo porteño. Esto nos contó sobre él Víctor Vega Carrizo, profesor de historia en la Universidad Nacional de La Rioja.
11: Nacido en 1798 en Los Llanos del sur riojano, Peñalosa se convirtió en un líder del federalismo argentino. Se integró tempranamente en las filas de Juan Facundo Quiroga, el caudillo mitológico, el tigre de Los Llanos, y participó en las guerras civiles que dividieron y enfrentaron a unitarios y federales durante buena parte del siglo XIX. Se destacó como comandante del departamento de Los Llanos y luego fue general de la nación, influyendo en los acontecimientos políticos de Cuyo y del noroeste del país. En 1862, Peñalosa se levantó contra el centralismo porteño, desafiando al gobierno de Buenos Aires, aunque fue derrotado en varias oportunidades. Pero su resistencia inspiró a otros federales.
10: Y un día como hoy, de 1842, nacía en Buenos Aires José C. Paz. Si bien su nombre quedó asociado a la localidad del conurbano bonaerense, poco se sabe de su destacada trayectoria como diplomático, periodista y político. Una de sus grandes iniciativas fue la fundación del diario La Prensa, el más vendido del país durante muchísimas décadas. Al respecto, esto nos contó la investigadora Raquel Bresan, especialista en el tema.
12: José C. Paz buscó imprimir en su empresa periodística un perfil novedoso. Desde su fundación, en octubre de 1869, el diario no dependió financieramente de los partidos políticos, que era lo más usual para los diarios de aquella época. Tampoco su origen respondía a un proceso eleccionario o a la defensa de alguna figura política. Por el contrario, el surgimiento de La Prensa estuvo originado en una marcada inclinación de Paz por los problemas de interés público, privilegiando, como él planteaba, la defensa de los derechos del pueblo. La preocupación por las cuestiones públicas ya habían tenido su antecedente en otro diario, El Inválido Argentino, el cual Paz había fundado junto a sus compañeros de la Facultad de Derecho con el fin de juntar fondos para asistir a los heridos que regresaban de la guerra del Paraguay y construir un hospital.
10: Y un 2 de octubre de 1875 nacía en Carmen de Patagones la Asociación Española de Socorros Mutuos. Se la recuerda especialmente por haber fundado el Teatro España, que todavía hoy engalana esa ciudad. Así nos lo contaba Adela Abel, integrante de la Asociación Española.
13: La idea de la Asociación Española era construir un teatro para cumplir con los objetivos de la asociación, que era la ayuda a los inmigrantes, tanto en salud como en alojamiento para los recién llegados. Siguió funcionando también como cine teatro. Pues obviamente por el tiempo empieza a sentirse, no tiene capa aisladora el teatro, empieza a tener problemas de techo y algunos otros problemas, hasta que se acerca Cultura de la municipalidad y nos ayudaron y lo pudimos refaccionar.
14: Corrientes 348, segundo piso ascensor.
10: Y también recordamos la muerte de Mercedes Simone, apodada la Dama del Tango. Comenzó su carrera casi por casualidad, pero se convirtió en una figura central de la escena porteña entre las décadas de 1930 y 1960.

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1: Las 6:30 en la República Argentina, tiempo de resumen de los títulos del primer bloque de este Panorama Federal. El presidente Javier Milei recibirá una distinción internacional en el último día de su visita oficial a Francia. El gobierno se garantizó en país nuevas inversiones, en París nuevas inversiones por al menos 10.500 millones de dólares en energía y minería. En el juicio por la causa Cuadernos mostraron imágenes de la bóveda de Cristina Fernández de Kirchner en su casa de El Calafate. Detuvieron en Tigre al acusado por el femicidio de Aixa Dana Mili. Con un gol sobre el final, Platense le ganó a Estudiantes y se clasificó a las semifinales de la Copa Argentina.
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1: 6:32 en la República Argentina. Sigue bajando la temperatura en la ciudad de Buenos Aires. 6.5 grados la actual. La sensación térmica 5.6 grados. La humedad es del 91%. El cielo se encuentra despejado. Hay viento del sudeste a 6 kilómetros por hora. La presión está apenas por encima de los valores habituales, en 1016,8 hectopascales. Y la visibilidad es de 10.000 metros. Atención a quienes estén circulando por la ruta nacional número 8. La visibilidad está reducida por niebla entre las zonas de La Rosada, kilómetro 91, y Pergamino, en el kilómetro 237, el tramo de la ruta 8 en la provincia de Buenos Aires. Se recomienda circular con máxima precaución. La Cancillería rechazó las críticas del Reino Unido por someter a arbitraje internacional la disputa sobre la explotación de hidrocarburos en Malvinas. El Palacio San Martín desestimó los cuestionamientos de Londres sobre los derechos de los isleños y señaló que si el gobierno británico confía en la legitimidad de sus actos, no debe temer a un tribunal. En tal sentido, reiteró que la Argentina se ajusta a la Convención de las Naciones Unidas sobre el Derecho del Mar, estando ambos países obligados a cumplir los mecanismos pacíficos de resolución de controversias. El proyecto de la Ley de Defensa de la Soberanía Nacional volverá a debatirse la próxima semana en la Cámara de Diputados. Recibimos un informe de nuestra acreditada en el Congreso de la Nación, Amanda Alma.
6: Luego de la abrupta interrupción del plenario de comisiones donde se debatía el proyecto de defensa de la soberanía nacional, fuentes cercanas a las autoridades de las comisiones que desarrollan este debate anticiparon a Radio Nacional que la semana que viene se retomará la discusión con invitados para avanzar en distintos aspectos que quedaron planteados en el marco de la presentación de los funcionarios del Ministerio de Economía y de la Secretaría Legal y Técnica que dieron detalles de la iniciativa.
1: La provincia de Buenos Aires activó el cobro de peaje sin barreras en la Ruta 6. El sistema funciona de forma 100% electrónica y automática. Para los que tienen telepase, el sistema reconoce su cuenta y les debita el valor del peaje automáticamente de su tarjeta de crédito o billetera virtual vinculada. Más información con nuestra corresponsal en la ciudad de La Plata, Fernanda Germanier.
7: Rige el cobro de peajes en la ruta provincial 6 que atraviesa 12 partidos de la provincia de Buenos Aires desde La Plata a Zárate. AUBASA informó que el sistema no tiene barreras, por lo que es obligatorio contar con telepase para evitar multas. Las estaciones de peaje están en el kilómetro 51 en San Vicente y en el kilómetro 105 en General Las Heras. Para los vehículos de dos ejes la tarifa será de 1.838 pesos en hora no pico y de 2.298 pesos en hora pico.
1: Impulsados por el crédito, crecieron un 10,7% en septiembre los patentamientos de autos cero kilómetro. El mercado automotor consolidó un fuerte repunte mensual al registrar casi 50.000 unidades patentadas. Así lo consigna un reporte de la Asociación de Concesionarios de Automotores de la República Argentina. El relevamiento arroja que en los primeros 9 meses de este año se inscribieron un total de 435.500 unidades. Caso Loan, piden declarar testigo protegido al abuelo del menor desaparecido en 2024 en la provincia de Corrientes. La información con Nerina Álvarez desde Radio Nacional Santo Tomé.
8: En el juicio por la desaparición de Loan Danilo Peña continúa la discusión en torno a la declaración de Ramón Dupuy, referente de la Fundación Lucio Dupuy. La querella que representa a la familia de Loan solicitó que Dupuy sea considerado testigo protegido. Sin embargo, públicamente no trascendieron hasta el momento elementos concretos que permitan confirmar la existencia de amenazas en su contra. Pero además, existe otro punto que genera expectativa: sus propias declaraciones públicas en las que reconoció que fue un error de su parte haber dado el visto bueno para que determinadas personas viajaran a Corrientes invocando su nombre y el de la fundación.
1: Presentan un proyecto para reconocer a Santa Fe como capital nacional del deporte. Diputados nacionales presentaron una iniciativa en el Congreso a días del cierre de los Juegos Suramericanos 2026 que convocaron más de 3.500.000 espectadores. Recibimos un informe de Gastón Fiorda, otro de nuestros acreditados en el Congreso de la Nación.
9: Santa Fe podría convertirse en la capital nacional del deporte. Un proyecto presentado en la Cámara de Diputados busca reconocer a la provincia por su extensa tradición deportiva y la infraestructura que dejó la realización de los Juegos Suramericanos 2026. La iniciativa fue presentada por legisladores de esa provincia. El argumento central es que Santa Fe tiene una historia deportiva de más de 150 años y una fuerte presencia de clubes, instituciones y deportistas que alcanzaron reconocimiento nacional e internacional. Ahora, la Cámara Baja, a través de la Comisión de Deportes, comenzará el tratamiento de esta iniciativa.
1: Deportes. Retomamos el contacto con Fabián Pomelo Codevila.
10: La selección argentina se sigue entrenando de cara a los próximos 2 partidos que le quedan de fecha FIFA. Mañana sábado, 21 horas, en el Estadio Monumental, en la cancha de River, la selección enfrentará a Burkina Faso y posteriormente el 6 de octubre, en el mismo estadio, será la despedida de Leo Messi de la selección argentina. El mejor jugador del mundo en lo que se ha denominado el último tango dejará de vestir la camiseta número 10, ya no jugará más con la escaloneta. A propósito de la victoria por goleada ante Bolivia, de lo que viene, de la identidad de esta selección, habla el técnico Lionel Scaloni.
11: La verdad, la primera reflexión, muy emocionado en el inicio en el himno, porque veíamos y escuchábamos cantar a los chicos, porque se notaba que eran chicos, y la verdad que eso es... Además del partido, la nota positiva que nos llevamos de acá. Muy lindo ver la ilusión de esos chicos que han venido al partido y han disfrutado y han visto a sus jugadores y han cantado el himno como si fueran un jugador más. Así que Eso es muy lindo. Y el análisis del partido, bueno, la sensación que los chicos afrontaron el partido como toca, como tiene que ser de jugar con esta camiseta. Todos quieren aportar su grano de arena y contento porque más allá del resultado se vio que el equipo tiene una identidad y juegue quien juegue la vamos a respetar y eso está bueno.
10: Ahí estaba la palabra de Lionel Scaloni, que también hizo referencia a la posibilidad de jugar en todo el país, en el mal llamado interior. Y con respecto a esa posibilidad, el técnico de la selección, que seguramente va a renovar su vínculo, decía lo siguiente.
11: ¿Y qué tengo que decir a esto? Porque no sé qué porcentaje, pero vamos a intentar jugar en el interior, claro que sí, porque se merece todo el mundo ver a la selección. Lo que pasa es que la cancha de River entra gente, ¿eh? Y ya sabemos lo que genera eso, entonces yo ahí ya no me puedo meter.
10: Y quien también habló tras haber jugado y haber aprovechado su oportunidad con la camiseta de la selección, el Celex River, hoy en la Fiorentina, Franco Mastantuono, tenía lo suyo para decir.
12: Creo que durante el Mundial, obviamente, uno es feo quedar afuera de la lista del Mundial, pero alentando siempre a mis compañeros y a Argentina para que lo hagan bien. Hicieron un Mundial increíble que creo que nos dejaron a todos los argentinos orgullosos. Y ahora pensando en que, bueno, comienza un nuevo proceso donde yo me siento bien y bueno, creo que puedo llegar a tener la oportunidad, pero sobre todo trabajando para la selección. Y la verdad se la agradezco y me siento muy bien desde que me fui a Italia y cambié un poco mi vida. La verdad me vengo sintiendo muy bien, así que lo disfruté mucho.
10: Hasta ahí la palabra de Franco Mastantuono. Nos metemos rápidamente en el automovilismo. Se corre el Gran Premio de Bahrein en Malasia, en Sepang. Y obviamente ayer ocurrieron las primeras pruebas libres. También se dieron la posibilidad de las segundas pruebas libres. Hoy, entonces, en este viernes, habrá prácticas libres número 3. Y en lo que será del viernes al sábado, la clasificación. Franco Colapinto a bordo de su Alpine. Y la carrera el domingo a la 1:00 a.m. Hora de nuestro país. Entonces, Franco Colapinto intentando revertir la pálida imagen que dejó en el último Gran Premio en Bakú, en Azerbaiyán. Ese choque, la polémica, la sanción, 5 puestos, tendrá que retroceder en la grilla de acuerdo a lo logrado en clasificación. Franco Colapinto habla en los micrófonos de Nacional.
13: El error en sí es algo muy simple, es una bloqueada de la goma delantera derecha, apenas con 2% más de freno de lo que tiene que frenar o menos todavía, y se bloquea y después no lo puedes parar, ya no hay mucha vuelta atrás. Y nada, lamentablemente, obviamente fueron consecuencias muy grandes para un error que no hay que sobreanalizar, es un error muy básico, una lástima por las consecuencias que tuvo, y eso es lo peor o la parte más grande de todo. Pero bueno, ahora hay que enfocarse en lo que viene y en sumar puntos en la carrera.
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1: 6:43, actualizamos información de tránsito. Atención, reducción de calzada en el kilómetro 6,8 hasta el kilómetro 4,2, sentido a la Ciudad Autónoma de Buenos Aires por tareas de mantenimiento. Esto es el tránsito en la autopista Buenos Aires-La Plata. Reiteramos, reducción de calzada desde el kilómetro 6,8 hasta el kilómetro 4,2, sentido a la Ciudad Autónoma de Buenos Aires por obras de mantenimiento. Luis Caputo destacó el crecimiento de las exportaciones y la llegada de inversiones. El ministro de Economía destacó el crecimiento de las exportaciones y el ingreso de inversiones durante su exposición ante empresarios e inversores. Caputo resaltó el desempeño de sectores como minería, energía y agro y destacó el avance de los proyectos alcanzados por el RIGI. Además, el ministro destacó el acompañamiento de los gobernadores.
14: También especial agradecimiento a los gobernadores por haber venido. Creo que el rol de ustedes aquí es más importante que el nuestro mismo para confirmar que el rumbo de Argentina no, no se altera. Así que muchas gracias a todos.
1: El gobernador de Entre Ríos, Rogelio Frigerio, destacó el rumbo tomado por la Argentina.
15: Yo creo que la Argentina está muy cerca de un punto de inflexión, ¿no? Y ese punto de inflexión también está vinculado con cosas muy concretas como las exportaciones de la energía e incipientemente también del sector minero, que van a generar muchísimos dólares para nuestro país y van a eliminar la otra restricción de la que se hablaba siempre para crecer, que es la falta de dólares. No siempre se habló de dos cosas en la Argentina, del déficit fiscal, que era la madre de todos los problemas macroeconómicos de la Argentina, y de la restricción externa, es decir, de la falta de dólares. Sin desequilibrio de las cuentas públicas y sin restricción externa, no tiene techo en cuanto a tu crecimiento.
1: Por su parte, el gobernador de Chubut, Ignacio Torres, consideró que la agenda del desarrollo es primordial.
16: Estamos hermanados en el marco de una agenda de desarrollo para generar inversiones en Argentina. Eso me parece que sí es muy importante, más allá de la discusión política. Argentina tiene una volatilidad política que es muy dañina para la economía de nuestro país. El hecho de que cada dos años estamos discutiendo elecciones y con premisas demagogas y muchas veces inconducentes es peligroso para quien tiene que venir a invertir a mediano y largo plazo. Yo creo que hay que poner el foco en la madurez dirigencial, de más allá de las diferencias que se pueden tener o no.
1: Internacionales. Benjamin Netanyahu aseguró que es demasiado pronto para vincular a Irán con el intento de atentado contra el avión de Fly Dubai. El primer ministro israelí destacó el heroísmo de los pasajeros y la tripulación tras el ataque del copiloto en pleno vuelo. Además, aseguró que Israel seguirá de cerca la investigación. Más información con Cecilia Diwan.
17: El primer ministro de Israel, Benjamín Netanyahu, declaró que el copiloto del vuelo de Fly Dubai con destino a Israel atravesó un proceso de radicalización islamista. Según el mandatario, el tripulante intentó estrellar la aeronave. Netanyahu hizo estas afirmaciones durante una entrevista con Fox News. El mandatario además señaló que en los próximos días evaluarán posibles vínculos entre el copiloto e Irán.
1: Y vamos a compartir a continuación el informe de Osvaldo Valle, quien es vocero de Gendarmería Nacional, sobre la situación en el paso internacional Cristo Redentor.
18: Buenos días, Sistema Integrado Cristo Redentor, cerrado por nevadas. En este momento, en la zona de las cuevas, la temperatura actual es de 7 grados bajo cero. El cielo se encuentra totalmente cerrado. Recordemos que hay presencia de nieve ligera, chubasco de nieve, también con vientos importantes. Esta inestabilidad nos va a acompañar hasta mañana, sábado 2 de la madrugada, teniendo en cuenta que vuelve nuevamente la inestabilidad este próximo sábado 3 de octubre desde las 17 horas. Mañana, sábado, a partir de las 9 de la mañana, se van a reunir ambas coordinaciones para tomar decisiones, teniendo en cuenta que esta inestabilidad con nevadas, presencia de nieve ligera y fuertes vientos nos va a acompañar por lo menos hasta el día miércoles. Atención con esta información, reitero, durante todo este viernes va a permanecer cerrado el Sistema Integrado Cristo Redentor. Por ahora se puede transitar hasta la zona de Uspallata. Con respecto al paso Pehuenche, continúa cerrado por condiciones climáticas adversas. Fue Osvaldo Valle con la información de alta montaña y pasos fronterizos directamente desde la Coordinación Argentina de Fronteras. Muchas gracias y buen fin de semana para todos.
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1: 6:49 en la República Argentina. Atención, General Paz y Autopista Richeri, Mano Río de la Plata. Se produjo un choque entre una moto y un auto. Hay demoras. General Paz y Autopista Richeri, Mano Río de la Plata.
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1: En Tucumán desarrollan un yogur que contribuye a la lucha contra el cáncer. El informe de Enzo Ferreira desde Radio Nacional, Mercedes Sosa.
20: elaborado con dos bacterias lácticas, un yogur desarrollado en la provincia de Tucumán mostró resultados positivos para ser complementario con la quimioterapia. Su capacidad para regular defensas, reducir las metástasis pulmonar, atenuar la pérdida de peso y preservar el intestino dejó excelentes sensaciones en los equipos profesionales. El estudio se lleva a cabo en el CEREALA, instituto que depende del CONICET. Nicolás Cerásulo, biotecnólogo y doctorando en bioquímica, fue quien llevó adelante la investigación bajo la dirección de María Alejandra de Moreno y Jean Guy LeBlanc, director del CEREALA. Se espera con ambición que en siguientes instancias el experimento pase a ser un producto.
1: En Entre Ríos advierten por el aumento de las lluvias y las temperaturas por el fenómeno de El Niño. Las zonas más afectadas serán el litoral, la región con mayores probabilidades, oeste de Santa Fe y de la provincia de Buenos Aires, Córdoba, centro-sur de Cuyo, La Pampa y noreste de la Patagonia. El informe de Rubén Lovera desde Nacional Paraná.
21: Se anticipa para el mes de octubre, noviembre y diciembre lluvias superiores a las normales en el litoral y otras regiones del país. A su vez se ha proyectado temperaturas medias inferiores a las habituales en buena parte del centro argentino y menos máximas muy elevadas. El pronóstico del clima para octubre, noviembre y diciembre anticipa un escenario con lluvias superiores a los valores habituales en amplias regiones del país y para uno de los principales cambios se concentraría en el centro con un desvío térmico y para la provincia de Entre Ríos está previsto hasta un 45% de temperaturas inferiores a las normales para lo que resta del año.
1: En tanto, en Misiones se emitieron recomendaciones nutricionales ante la llegada de El Niño. El informe de Noelia Villa desde Radio Nacional Puerto Iguazú.
22: Misiones amplía el esquema de prevención y respuesta previsto en el Plan Integral de Prevención, Contingencia y Respuesta ante el Fenómeno del Niño. Incorporó una red provincial de nutrición en emergencia para fortalecer la asistencia a las familias ante eventuales contingencias climáticas. Florencia Córdoba, nutricionista, nos confirmó algunas recomendaciones en casos de emergencia.
23: Hay dos elementos que son muy importantes acá. Uno es el agua. Podemos ir congelando botellitas de agua, ¿no es cierto?, a la mitad siempre. Esto nos va a permitir dos cosas. Una, cuando hay cortes de luz, tener botellas congeladas en los refrigeradores y en los freezer permiten mantener durante más tiempo fresca la comida que ahí tenemos.
1: Rechazaron el planteo de la defensa de una exdiputada provincial acusada de vaciar el Molino Fénix y la Casa de la Música. Desde Radio Nacional San Luis, el informe de Alejandro Heredia.
24: El juez Santiago Ortiz rechazó el pedido de la defensa de la exdiputada provincial Anabela Lucero para que otro magistrado intervenga en la causa Molino Fénix. Explicó que su juzgado ya había dispuesto medidas desde el inicio de la investigación por presunto desvío de fondos públicos. El abogado defensor anunció que apelará la resolución. La exdiputada continúa detenida en el servicio penitenciario provincial. El expediente también investiga el manejo de bienes y documentación del complejo.
1: Condenaron a un profesor de música por el abuso de dos menores, informa Fernanda Navarro desde Radio Nacional Salta.
25: Un profesor de música de 29 años fue condenado a 12 años de prisión en Salta por abusos sexuales contra dos mujeres, producción y tenencia de material de abuso y explotación sexual infantil y amenazas. La causa comenzó después de que la hermana de la menor advirtiera que la chica tenía contacto a través de redes sociales con un hombre mayor. A partir de la denuncia, los investigadores reconstruyeron el vínculo. El trabajo sobre los dispositivos les permitió reunir pruebas sobre los abusos y la producción de material de explotación sexual infantil.
1: Crece la población de adultos mayores en Mendoza. El informe de Victoria Lupu desde la emisora de Radio Nacional en la capital provincial.
26: Este jueves se conmemora el Día Internacional de las Personas Adultas Mayores y el fenómeno ya se refleja en la estructura de la población. Según los datos del Censo 2022, 340.877 personas tienen 60 años o más, lo que representa el 16,7% de los habitantes de la provincia. De ese total, 193.324 son mujeres y 147.553 son varones. La edad mediana de Mendoza es de 32 años, pero la cifra cambia considerablemente según el lugar.
1: Tras la reforma previsional, los recibos de los haberes de los jubilados entrerrianos presentan modificaciones. Desde Radio Nacional Paraná, nuevo contacto con Rubén Lovera.
2: Por la entrada en vigencia de la reforma jubilatoria en Entre Ríos, el presidente de la Caja de Jubilaciones de la provincia, Gastón Baniat, destacó que lo que cambia es el cálculo del haber inicial, que tendrá una base de 15 años, según precisó el funcionario.
3: Y aparte tienen acceso al recibo del mensual de septiembre, donde ya están unificados los códigos. Bajo el código 5.000 está el total del haber previsional, que es el equivalente al total de haberes del mes de agosto, o sea que cualquiera que quiera saber qué contiene el haber previsional, solo tiene que imprimir el recibo de agosto, está discriminado, que es lo que contiene, que es el mismo monto.
1: Localizaron en Paraguay a una mujer que estaba desaparecida en Posadas, Misiones. Desde Radio Nacional Puerto Iguazú informa Carmen Segovia.
4: Norma Isabel Ortiz, la mujer de 58 años, que era buscada en Posadas desde que su familia perdió contacto con ella el lunes 28 de septiembre, fue localizada en Paraguay. Según informó la policía de Misiones, su actual pareja logró comunicarse telefónicamente con el domicilio de una familiar y la propia mujer atendió la llamada. El contacto se produjo después de que los investigadores confirmaran, mediante una consulta a los registros migratorios, que Ortiz había cruzado hacia el vecino país el mismo lunes por el Paso Internacional Posadas Encarnación.
1: Se realizan en Rosario las jornadas de fiscales y procuradores. Desde la emisora de Radio Nacional en esa ciudad santafesina, informa Ivana Miskowski.
5: Se desarrolla la 38ª edición de las jornadas nacionales e internacionales de los ministerios públicos fiscales en la ciudad de Rosario. La actividad es organizada por el Ministerio Público de Acusación de la provincia de Santa Fe y por el Consejo General de Procuradores y Fiscales Generales de la República Argentina. Cecilia Branicic, vicepresidenta del Consejo Federal de Política Criminal, se refería a ambas jornadas.
6: El eje central es cómo podemos mejorar los ministerios públicos, nuestro trabajo, nuestras investigaciones, y por supuesto focalizado en lo que más nos preocupan, que son las violencias altamente lesivas, que es la responsabilidad penal juvenil. Vamos a hacer un análisis de la implementación de microtráfico y también narcocriminalidad.
1: Mendoza recibe hasta el 11 de octubre una nueva edición de la Feria del Libro. El informe de Victoria Lupu, desde una de las emisoras de Radio Nacional en la región cuyana.
7: Dedicada a la literatura infantil y juvenil, contará con figuras como Eduardo Sacheri, Felipe Piña y Chanti, más de 250 presentaciones de libros y propuestas sobre inteligencia artificial. Abrirá diariamente desde las 15. Diego Gareca, secretario de Cultura de la provincia, dio detalles de la feria.
8: Se ha convertido en una de las ferias más importantes del interior de la Argentina. 20 libros se van a presentar de ediciones culturales, muchos invitados nacionales, de las letras, de la música, del teatro. Eduardo Sacheri, Felipe Piña, Silvina Garré, Víctor Heredia. Una vez finalizada la feria, todos esos libros van a parar a la Biblioteca San Martín.
1: Amenaza de bomba en la Universidad Nacional de San Luis. El informe de Clara Nielsen, de LRA29.
27: Ante la recepción de esta amenaza, se siguieron los protocolos y las indicaciones establecidas por las fuerzas de seguridad correspondientes, se procedió a la evacuación preventiva de los edificios de la institución y, como medida de resguardo de toda la comunidad, se suspenden las actividades académicas y administrativas durante todo el día. La universidad se encuentra trabajando de manera articulada con las autoridades competentes y seguirá las indicaciones correspondientes para garantizar la seguridad de estudiantes, docentes, no docentes y demás integrantes de la comunidad universitaria y familias.
1: Javier Milei visitará Corrientes en noviembre. El informe es de Nerina Álvarez, desde Radio Nacional Santo Tomé.
28: El presidente Javier Milei visitará Corrientes el próximo 26 de noviembre. Según fue confirmado por Alberto Medina Méndez, el mandatario participará del 13º Congreso de Economía Regional organizado por el Club de la Libertad. Además, no se descarta que la comitiva presidencial incluya funcionarios nacionales, entre ellos el ministro de Economía, Luis Caputo.
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1: Minuto final de este Panorama Federal de Noticias. Tiempo de repasar los títulos de este segundo bloque. La Cancillería rechazó las críticas del Reino Unido por someter a arbitraje internacional la disputa sobre la explotación de hidrocarburos en Malvinas. proyecto de ley de defensa de la soberanía nacional volverá a debatirse la próxima semana en la Cámara de Diputados. Impulsados por el crédito, crecieron 10,7% en septiembre los patentamientos de autos cero kilómetro. Presentan un proyecto para reconocer a Santa Fe como capital nacional del deporte. Benjamín Netanyahu aseguró que es demasiado pronto para vincular a Irán con el intento de atentado contra el avión de Fly Dubai. Hasta aquí, Panorama Federal de Noticias.
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0: ¿Para qué me contaron? ¿Para
1: qué me contaron algo? ¿Para qué me contaron?
0: Me sugestionaron, no quiero más tomar agua. Pero claro, aquí tenemos que dejar el vaso de cada uno justito en el lugar para que nadie más lo tome. Nada, claro. No pasa nada, se puede lavar. Hay alienículos de lavación. Acá.
1: Pero si uno tiene sus objetos personales, ¿por qué tocar?
0: ¿Su adolescente también habla así, todo con unción?
1: No,
0: lavación.
1: No.
0: Vio que se instaló eso.
1: No, no.
0: Ah, ¿no lo agarró?
1: No.
0: En cualquier momento.
1: Okay.
0: En cualquier momento. Lo que hay que hacer es arrancar como se debe, ¿no es cierto, Rodolfo? Arrancamos de vuelta, dale.
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0: Sí, muy buen día, ¿cuántos 5 minutos nos están separando ahora de las 7 de la mañana en la República Argentina de este día viernes, 2 de octubre de 2026 en todo el mundo? Mi nombre es Nico Yacoy, esto es Primer Round en el muy lindo aire de Radio Nacional M870, hasta las
3: 10 de la mañana.
0: Cristian Bello, muy buen día, bienvenido, ¿cómo le va?
4: Muy buenos días para vos, Nico, para todo el equipo y para todos los oyentes, que nos están sintonizando a través de AM870, en el ámbito de aquí de la ciudad de Buenos Aires, de los alrededores también, aquellos que nos sintonizan a través de internet en el resto del país y en el mundo, en el resto del mundo. Una mañana fresca
0: pero
4: Buenos
0: los que
4: Aires.
0: Nos sintonizan queriendo, que nos sintoniza sin querer, ese no cuenta.
4: No, pero viste que a veces uno cuando va buscando radio, aquellos que nos gusta tanto, escucha radio,
0: bueno,
4: sintonizás sin querer una radio y te quedás.
0: El que se queda así, el que se queda así.
4: Una mañana fresca hoy en Buenos Aires, 6 grados 5 décimos la temperatura, cielo despejado, para hoy se espera una máxima de 17 grados, no hay aviso de lluvia para el día de hoy, pero atención que para el día de mañana, primer día del fin de semana, mañana sábado, tenemos aviso de tormentas durante buena parte del día de mañana. El domingo no, el domingo va a estar el cielo algo nublado, así que cualquier actividad al aire libre la posponemos para el día domingo.
0: Hay que empezar a dar el pronóstico por horas, ¿no es cierto? A la 1 de la tarde va a pasar tal cosa, a las 2 tal otra, tendremos invierno cerrado a las 3 de la tarde y
4: primavera después del mediodía.
0: Sí, primavera boreal,
4: verano total a las 2 de la tarde.
0: Qué
4: y así.
0: Cosa, ¿no? Estamos aprendiendo a convivir con esa ciclotimia climatológica.
4: Y sí, no nos queda otra.
0: Es un poco así, es un poco eso. Bueno, lo digo, ¿le parece que pasaron 7 minutos de las 7 de la mañana?
4: Sí.
0: ¿Qué hay que saber hoy viernes 2 de octubre a esta hora? El presidente Javier Milei se reunió con Emmanuel Macron en el Palacio del Elíseo. La bilateral abordó temas como el escenario geopolítico, el impacto de la inteligencia artificial y el desarrollo de las inversiones en el país. Más tarde se reunieron con los gobernadores que acompañaron la comitiva oficial y con empresarios argentinos y franceses. Este viernes el presidente cierra su paso por Francia con una distinción que le otorga el Foro Económico de París a los economistas más influyentes del planeta y el acto de clausura de la Argentina Week. El FMI ratificó su apoyo al programa económico argentino, así lo hizo la portavoz del organismo monetario, Julie Kozak, en conferencia de prensa desde Washington. La vocera dijo que Argentina ha logrado avances significativos en la restauración de la estabilidad macroeconómica, una gran caída de la inflación y un fortalecimiento de la posición externa gracias a la acumulación de reservas en poder del Banco Central. Estiman que más de 2 millones de jóvenes participarán este fin de semana en la peregrinación a Luján. Bajo el lema Madre, en tu abrazo nos reconocemos hermanos, la peregrinación juvenil número 52 se realizará este sábado 3 y domingo 4. Habrá 1.500 efectivos de seguridad, drones de monitoreo, hospitales móviles y acompañamiento a los caminantes. La Libertad Avanza presentó un proyecto para excluir de la Cámara Baja a Juan Grabois tras el escándalo en diputados. La diputada Silvana Giudici invocó el artículo 66 de la Constitución Nacional y sostuvo que los incidentes en la reunión de comisiones impidieron continuar con el trabajo legislativo. La iniciativa apunta a los hechos ocurridos el miércoles durante un plenario de comisiones que terminó suspendido, esto tras los cruces e insultos que le dirigió a dos diputados de La Libertad Avanza. Sancionaron a Franco Colapinto y retrocederá 15 posiciones en el Gran Premio de Bahrein. El piloto argentino arrastraba una amonestación de 5 posiciones por el accidente que protagonizó en Bakú. Ahora perderá 10 puestos más.

0: ¿Cómo le va?
1: Buen día, Nico, a todo el equipo y a los oyentes, con muchísima información y un foco detenido en Tigre, ¿no? Por todo esto que ha ocurrido en la tarde de ayer con la detención del presunto femicida de Aixa Milly, esta chica de 20 años que fue encontrada sin vida en su casa. Alejandro Sofía es el nombre de este ex convicto, podemos decirlo, que había sido denunciado en 4 oportunidades por ejercer violencia de género, incluso en la vía pública, ¿sí? Y unas sospechas detrás de su accionar después de quitarle la vida a Aixa, según la reconstrucción de la fiscal que está investigando este caso, y es que simuló justamente el escenario de suicidio para salirse con la suya, tras escapar y permanecer 48 horas prófugo, ayudado por amigos, vecinos y familia. Sí, una abuela que también fue demorada en el día de ayer y puede ser acusada de encubrimiento. Ese como tema
0: el
1: principal.
0: El papá llegó a la casa y encontró la...
1: ¿Cómo?
0: El papá llegó a la casa.
1: Exacto, sí, tenemos el testimonio de Antonio, que es realmente desgarrador, porque había incluso una fotografía en el lugar del hecho, lo que llamamos la escena del crimen, una fotografía de Aixa junto a quien se cree hoy es su asesino. Eso como tema principal. Después nos vamos a ir a Córdoba, donde una entradera, una jubilada de 69 años, que gracias a Dios pudo accionar la alarma, que pudo llamar a tiempo a la policía y atrapar a estos 4 delincuentes que habían ingresado modo entradera en la ciudad de Córdoba. 4 menores, de entre 12 y 17 años, son los detenidos. ¿Sí? Este fenómeno de entraderas, motochorros, que se está dando en las principales ciudades y conurbanos.
0: 12 años. Bueno, esto contesta un poco al debate de la edad de imputabilidad, que tienen conciencia de que lo que están haciendo está mal, de eso me parece que no hay dudas, pero lo peligroso que se vuelve, ¿no es cierto? Porque es más naturalmente alguien sin código, un nene de 12 años. Hay que ver qué rol tenía en la...
1: Tenían roles específicos, claro. Esto del crimen organizado también entre estas bandas, ¿no? Que siempre está la sospecha de que alguien más los maneja.
0: Ajá. Eso seguro.
1: En cuando hay roles determinados dentro de la banda y con chicos tan chiquitos, esto, de 12 a 17. Y también vamos a hablar de Piti Álvarez y esta nueva pericia interdisciplinaria que ha ordenado el tribunal. Comienza el lunes. ¿Qué va a pasar con el juicio? Todo te lo contamos acá en
0: Primera. Vamos a ver venir a Piti acá y le hacemos preguntas y ahí sacamos la conclusión de si puede enfrentar.
1: Podríamos juicio. Participar
0: y podemos
1: del equipo.
0: Juzgarlo directamente, si no.
1: Pero va a ser el cuerpo médico forense.
0: Está bien. Siempre es mejor, ¿no es cierto?
1: Sí.
0: Es mejor. Cecilia Díguez, muy buen día, bienvenida. ¿Cómo le va?
2: Nico, ¿cómo estás? Como contabas en los titulares, el 3% de los votantes son los que van a definir esta primera vuelta de las elecciones en Brasil, que van a ocurrir el 4 de
0: julio.
2: Son los indecisos, según las encuestas. Si pensamos analizar de manera puntillosa las encuestas de las últimas semanas, nos damos cuenta que están casi congeladas. Algunos sube Lula un décimo para arriba, la otra un décimo para abajo. Flavio Bolsonaro, el hijo de Jair y senador, uno para arriba, uno para abajo. Está congeladísimo y siempre en el margen del error técnico de las encuestas.
0: Entonces, ¿encuestas que son creíbles o son como las argentinas?
2: Son bastante creíbles. Hay que decir Brasil es un país súper amplio, entonces también es difícil. Acá hay dos temas que van a definir la elección del domingo. Por un lado son, como te digo, los indecisos, este 3% del electorado, que es un electorado de 158 millones de personas que están llamadas a las urnas. Los indecisos son un grupo de clase media, con un nivel de estudio medio también, que suelen vivir en el sureste. Como te contaba ayer, las grandes ciudades,
0: sureste, los vecinos,
2: Minas
0: nuestros,
2: Gerais, Río de Janeiro, San Pablo, es electorado el que se está discutiendo entre Flavio Bolsonaro y Lula da Silva. Y el otro factor, porque hay que decirlo, estos dos candidatos ya llegaron a su techo, te lo dicen todos los analistas que uno habla o lee, no están subiendo, no subieron nunca más ninguno de los dos, están en su techo. El otro factor va a ser la abstención. Brasil tiene un voto obligatorio, pero elección tras elección hay más.

0: gente que se está quedando en su casa. En la última elección, que la verdad que fue una campaña, digamos, muy movida, la de Flavio Bolsonaro con la de Lula en el año 2021, él se quedó en su casa el 21% del electorado, 31 millones de personas, pese a que el voto era obligatorio. Ahora se espera que más gente, y esto es un dato muy negativo para Lula, ¿por qué? Porque la gente que se queda en su casa suele ser la clase más baja.
1: Ah, ok. Hubiera pensado al revés, que el voto de Lula en algún punto, ¿no es cierto?, interpelaba los sentimientos y la emoción, y entonces
0: claro, pero eso puede ser en otra campaña, él ya siendo presidente y habiendo tenido o terminando esta gestión con unos índices económicos que levantaron en el último año con la guerra, pero que no está llegando tanto al bolsillo.
1: La rutinización del carisma, va a decir.
0: Hay mucha deuda en Brasil, hay un conflicto muy grande con eso.
1: Muy bien. Rubén Santos, muy buen día, bienvenido, ¿cómo le va?
2: Buen día, un saludo para todos. Bueno, también lo dijiste en los títulos, esta nueva sanción que le aplicaron a Franco Colapinto va a alargar último, eso ya está claro.
1: Esta no tiene que ver con él, ¿o no?
2: ¿Cómo? Esta tiene que ver con que le tocaron una unidad de potencia a su auto y pasó el límite permitido. Con lo cual son tres corredores de hacha, creo que es el otro y me está faltando.
1: ¿Pero el límite lo pasó Colapinto corriendo como velocidad o pasaron de vuelta?
2: Se pasaron de vuelta cuando los cambiaron la unidad. O sea, esta sesión es más que nada para el equipo. Esta es directamente para Colapinto.
1: Pero se suma la otra.
2: Le influye directamente a él porque va a largar último. Esto. Por eso no está tan preocupado por hacer una buena clasificación. Él sabe que, porque para salir 15 tendría que salir primero.
1: Sí.
2: No, para que lo entendamos claramente.
1: Pan con pan, comida, pero un poco le vino bien, en el sentido de que oscurece la falta anterior.
2: Y yo creo,
1: la sanción anterior que sí obedeció una falta suya,
2: La falta anterior era
1: estamos contiendo un elefante en una manada de elefante, pero
2: claro, es decir, la falta anterior es toda de él.
1: Por
2: los
1: eso,
2: cinco
1: carreras, no.
2: Los cinco puestos, mejor dicho, que le sancionaron, eso es toda de él. Esta le pertenece al equipo. Así que más que nada está...
1: No sabía lo que hacía el equipo.
2: Y no sé, la verdad que no se logra entender, pero lo que está claramente es que lo afecta a él, pero es una sanción al equipo. Mirá. No a Franco Colapinto directamente. Así que bueno...
1: Todos despedidos, menos Franco Colapinto.
2: Más que nada está haciendo un recorrido para conocer bien el circuito y hacer lo mejor que pueda la carrera, que va a ser el próximo, ya entrada a la madrugada del domingo. Tuvimos Copa Argentina, quedó clasificado Platense, que le ganó a Estudiantes de La Plata. Messi tiene un nuevo club.
1: Ah, ¿otro más?
2: Compró otro
1: Iván
2: club
1: 5.
2: Sí, compró otro club en España, en la segunda división, el Club Deportivo Eldense.
1: Mira.
2: Así que bueno, vamos a estar contando también detalles, cómo está.
1: ¿Para qué se los compra?
0: Es negocio.
1: Indudablemente, los vuelve.
2: Evidentemente, si los está comprando, algún negocio debe estar viendo, ¿no? Claramente.
1: Sí.
2: Así que bueno, vamos a contar algún detalle, cómo está la clasificación.
1: El Club de la Milanesa se puede.
2: Juega hoy a las 3:30 de la tarde, así que aquellos que quieran ver el nuevo club de Messi, búsquenlo, que pueden ver el Eldense con el Real Oviedo.
1: Qué bárbaro. Rubén Santos te interrumpe con su risa tardía, ¿te das cuenta? Qué bárbaro. Bueno, vamos a ir a todo eso y vamos a palpitar entonces el partido del fin de semana, ¿no es cierto? Que coincide con la peregrinación a Luján, las dos cosas juntas,
0: sí,
1: ¿vieron?
0: Sí.
1: Pero bueno, ahí estaremos en los dos lugares. Romina Wiener, muy buen día, bienvenida, ¿cómo le va?
3: Muy buen día, Nico, ¿cómo andamos?
1: Muy bien, ¿usted?
3: Bien, bien, también.
1: Me alegro por eso.
3: Llegamos al viernes, Nico.
1: Llegamos al viernes, se dio usted cuenta, ¿no es cierto? Menos mal, larga se hizo la semana.
3: Sí, larga, larga, y va a ser un fin de semana prometedor, ¿eh? Entre la peregrinación y el clásico Talleres Belgrano, ni te cuento.
1: Vas a estar muy atenta a todo.
3: Obvio, no te quepa duda. Bueno, vos sabés que voy a arrancar por las rutas hoy.
1: Bueno, venga.
3: Sigue cerrado el paso Cristo Redentor en Mendoza, es por el temporal de nieve que se está dando en la zona de alta montaña, en la cordillera. Increíble, ¿no?, que en esta época del año tengamos estas situaciones climáticas, así que está cerrado, no se puede cruzar al país vecino por el paso Cristo Redentor, y también sigue cerrado el paso Pehuenche, en la ruta 145 en Mendoza. En Neuquén el panorama es mucho más alentador. El paso Pino Achado, ubicado en la ruta nacional 242, a partir de las 9 de la mañana ya va a estar habilitado a la circulación para todo tipo de vehículos. acá me están corrigiendo, 9:30. Así que agendar eso, 9:30 de la mañana, va a abrir media horita más tarde, ya va a estar operativo el paso Pino Hachado en la Ruta Nacional 242. Y nos falta la habilitación del paso Cardenal Zamoré en la Ruta Nacional 231. Ayer operó, con lo cual hoy debería estar en la misma línea, pero viste que con el tema del clima todo es sorpresa.
1: Así es.
3: Así que vamos a esperar un poquito. En Chubut, en todo lo que es la Ruta Nacional 3, la zona de Puerto Madryn, está todo con buena circulación, no hay ningún tipo de inconvenientes, van a poder transitar bien. Y en Santa Cruz, toda la Ruta Nacional 40, con buena marcha. En Tierra del Fuego, la Ruta Nacional 3, Tolgo, en Ushuaia, Río Grande, con buena circulación también, sin ningún tipo de inconvenientes. En Tucumán, en la Ruta Nacional 65, el tramo que hace Concepción al Pachiri, se debe transitar con precaución, están colocando cartelería vial, entonces por sectores la calzada está reducida, no son cortes totales, sino parciales, reducciones, hay que ir a baja velocidad y respetar las indicaciones de señalización. Y después en Santa Fe, en la Ruta Nacional 11, todo lo que es desde Sauce Viejo a Coronda, ahí también hay que ir a baja velocidad porque están trabajando en tareas de mantenimiento. Tareas de mantenimiento pueden ser muy variadas, desde un arreglo a la calzada hasta un corte de pasto o colocación de señalética. Así que atentos a cualquier situación de esa para que vayan a baja velocidad y tener cuidados a la hora de transitar. Todo lo que es Zárate Brazo Largo, Ruta Nacional 12 del Mercosur, con buena circulación, buena visibilidad al momento. Y después el paso internacional Jama, ubicado en la Ruta Nacional 52,
1: hermoso,
3: que conecta Argentina con Chile en Jujuy. Vamos a ver si hoy habilita más tarde. Y sigue cerrado el paso San Francisco en la Ruta Nacional 60 en Catamarca. Así que este es un poco el panorama de todas las rutas nacionales. Después de una mañana que está bastante comprometido el sistema de trenes, hay muchas demoras en el tren Roca, en los ramales Cor, Ezeiza y Bosques vía Temperley. Una persona ha sido atropellada a la altura de Lanús, por eso está funcionando con estos inconvenientes el tren Roca. Y el tren Mitre, ramal Tigre, el único ramal, está con un servicio limitado entre Retiro y Victoria por problemas técnicos. Ese ya también está un poquito más complicado de lo habitual. Y después los que vienen por acceso oeste, en el kilómetro 22 hay un vehículo detenido con problemas mecánicos, así que precaución a bajar la velocidad. Hay dos carriles reducidos, el izquierdo y el central derecho, así que estar bien atentos para no generar un choque. Y hay un incidente de tránsito sobre la General Paz a la altura de Villa Lugano en sentido hacia Lugones, y esto va saturando la General Paz, el primer tramo, la zona de líneas, mataderos, todo en sentido hacia la cancha de River. La Panamericana, con las demoras habituales, más cortas las demoras, entre 197 y 202, mano a General Paz, ya lo venimos diciendo de hace rato, los viernes afloja el tránsito, entonces las demoras son menores. Esta es la principal info, Nico, a tener en cuenta.
1: De muy bien, muy bien, nos has dejado los elementos para empezar el fin de semana, entonces.
3: Un abrazo.
1: Beso grandote, que la pases lindo, es Romina Wiener y Cristian Bello.
4: Aquí estoy, presente. Entonces. Bueno, ¿querés el clima, por ejemplo, en el noroeste argentino?
1: Bueno.
4: ¿Sí? No te escuché convencido. ¿Sí? No. ¿Qué tenía que hacer?
1: Los temas me tiene que decir.
4: ¡Ah, mi tema, claro!
1: Terminando la ronda.
4: Lo charlamos fuera.
1: ¿Quién me lo trae? ¿Quién me lo trae?
0: No, sabes que tenemos que hacer un instructivo. Sí, es bien. Un ensayo.
1: Un protocolo instructivo.
4: Tal cual. Un protocolo. Bueno, hoy es el día... Dos cosas quiero decir. Hoy es el día de la sonrisa, ¿sí?
1: Ah, muy bien, ¿de las galletitas? ¿De las galletitas?
4: No exactamente, pero bueno, podría mandar un...
1: Qué ricas son.
4: Todo pasó en Massachusetts, agrego Massachusetts, debe ser capital mundial, no es más Nueva York.
0: De datos, que no
4: importa a nadie. Todo nació en Massachusetts cuando un señor, bueno, crea lo que usamos mucho, el emoticón sonriente.
1: Ah, mira.
4: Bueno, él es un artista y...
0: El smile
4: lo convocaron para realizar un proyecto dentro de una empresa, y a partir de allí se generó una una movida muy interesante, ¿no? Que es el Día de la Sonrisa, primer viernes de octubre, hoy cayó 2 de octubre, así que hoy es el Día de la Sonrisa. ¿Qué podemos hacer para despertar en el otro, ¿no? Tener un gesto amable.
1: Ojo. Claro. Ah, una sonrisa sí.
4: Sí, sí.
1: ¿No es lo mismo despertar una sonrisa si te cae la risa que te
4: No. Un gesto amable, ¿no?
1: Claro.
5: ¿Qué hacen las sonrisas falsas?
4: ¿Sonrisas falsas?
0: No, porque eso no genera empatía.
4: Claro.
0: Para si yo te miro y te hago...
1: La sonrisa...
0: Ahí no fue falsa.
1: La sonrisa ladeada es el problema. Bueno, te hacen de un ladito.
5: Esa es desprecio.
1: Andate a sonreír.
5: Esa es desprecio, querido.
4: Contagiar un poco de alegría, ¿no? Básicamente.
1: Hay muchas sonrisas en el emoticón, que no sabes cuál es.
4: Muchas, una que muestra dientes, otra que saca la lengua, otra que...
0: No, pero él habla de la primera historia. ¿Te acordás esa de los 80 que estaban en las remeras?
4: Exactamente.
0: Que se llamaba Smile, que fue como una revolución marketinera.
1: Claro. ¿No
0: te acordás? Porque eras muy joven.
1: Me acuerdo de la de los Rolling Stones. Claro, me acuerdo de la de los Rolling.
4: Claro, pero esa es la lengua.
0: Es en los 70, es en la lengua, eso es otra cosa, Nico.
1: Bueno, ahora...
4: Claro.
1: Ahí la estamos compartiendo. ¿Esa?
4: Esa. Sí, sí. Parece que la dibujó mi hijo. O sea.
1: Sí, esa es como una versión libre, pero es la que pudimos conseguir.
4: Sí.
1: Escúchame una cosa. Hice una reflexión muy importante sobre el Día de la Sonrisa, Cecilia Díguan, en algún momento de la mañana preprograma. No sé si la puede compartir.
0: Sí, dije que el Día de la Sonrisa debería coincidir con el Día del Dentista.
4: Bueno. Sí, es verdad.
1: Lo cual, primero de todo, es una puerta de entrada, es un negocio... La sonrisa en sí misma empieza a ser un argumento de marketing de los dentistas, que de hecho suelen llamarse smile tal cosa, ¿no es cierto? Porque si no vas a curarte las caries, por lo menos vayas a acomodarte los dientes que se ven cuando te reís, ¿no?
4: Claro.
1: Digo, ya lo descubrieron a esa relación los odontólogos. Pero yo pongo sobre la mesa tu reflexión, porque en realidad... Más bien con el psicólogo.
0: También, ¿no?
1: Digo, porque usted está hablando de la sonrisa como una cosa de para mostrar para el afuera, pero el problema es que provoca desde el adentro la sonrisa.
4: Claro,
0: ¿no? Qué profundo que sos,
1: ¿no?
0: No, pero está buenísimo. Pero yo lo que quería decir en cuanto al dentista, y le saco profundidad a tu reflexión, es que en los últimos años hay mucha exigencia de la sonrisa y los dientes derecho, perfecto, blanco, alineado. Están todos obsesionados con eso.
1: Al punto de que se destrozan la boca pegándose como chiclets Adams, así, uno al lado del otro.
0: Los jugadores de la selección los queremos mucho, pero hay cada uno con cada carilla,
1: ¿Pero cómo te prestás para eso? Sin contar con que entiendo que no está probado qué le pasa a tu diente bajo una
4: cara.
0: Esa funda, ¿no? Sí, porque te los liman para ponerte la funda.
1: Pero digo, hay gente que no puede llevar, no quiero dar nombre, pero Mariano Martínez se cambió la cara, por ejemplo, poniéndose una...
4: Ah, mira.
0: Enzo Fernández, ¿no? Lo queremos con
1: ¿también?
0: Todo el corazón.
4: Sí,
0: Enzo, ¿qué te hiciste, amigo?
1: Mira, ahora lo veo.
4: Está para Casa Núñez.
1: Pasa.
4: Para vender piano en Casa Núñez.
1: ¿Sí?
4: Sí.
1: Mirá vos, bueno, y eso es mucho. ¿Por qué? Porque confías en tu profesional de la... De la sonrisa, digamos, profesional de la sonrisa.
4: Claro.
1: Bueno, que nos cuenten si prefieren sonrisas naturales o sonrisas
0: retocadas.
4: ¿Qué se puede hacer hoy para contagiar un poco de alegría?
1: Y después hay otro día.
4: Sí, hoy sería del encargado del edificio. De la propiedad horizontal, que nunca entendí por qué propiedad horizontal si el edificio es vertical. Ya encontré la explicación, pero bueno.
1: Ah, está bien. Está bien lo que usted dice.
4: Sí, porque, digamos, a primer momento es como...
1: Claro.
4: El contrario un poco. Pero...
1: Bueno, porque puede tener varios dueños.
4: Claro,
1: no son dueños,
4: jurídicamente,
1: varios condóminos sería.
4: Claro, jurídicamente es...
1: Es una figura distinta de la propiedad, de la mera propiedad.
4: Exacto.
1: Porque entonces vos tenés un pedazo que es tuyo, que es tu unidad funcional, y tenés la propiedad sobre espacios comunes.
4: Exacto.
1: Es una propiedad arreglada, digamos, ¿no? Que puedas hacer vos un asado. No podés hacer un asado en el palier, Rubén Santos, eso no.
4: Ay, no.
1: Pero sos en parte dueño del palier.
4: Claro.
1: Y de la terraza, etcétera.
0: Y después hay propiedades comunes de uso exclusivo, ¿no? Como por ejemplo.
1: Es otra cosa. Sí.
0: El balcón.
1: Por supuesto.
4: Ahora.
0: Es.
1: Depende de cada edificio.
0: Uh-huh.
1: Hay terrazas que son propiedad.
0: Sí, depende del reglamento interno.
4: Ahora, en ese tipo, digamos, en los edificios, ¿qué necesarios son los encargados de edificios? Porque además cuidan absolutamente todo, pero también saben muchas cosas.
1: Saben demasiado. Yo, a mí, la encargada del edificio de al lado, mira, todo es cosa.
4: Ah, como no. como el personaje
1: Franchella. Está siempre chumeando, sabe quién entra, quién sale, quién
4: cosa. Todo. Hay que estar muy bien siempre con el encargado de edificio. Hay que llevarse
0: siempre.
2: Sí, yo no tengo un encargado, pero tengo una de las conocidas chusmas que viven en la planta baja que sabe
1: ¿qué
2: todo.
1: ¿Qué podría ser encargada? ¿Qué es la encargada?
2: Vida y obra de todos los que vivimos allá adentro. ¿Quién entra, quién sale?
1: No
2: vayan
1: contando si tienen o no tienen encargado. En cualquier caso, si se encargan bien o mal. Yo lo que le decía. No me quiero meter con eso.
0: No, bueno, sí me, mejánico,
1: lo dejo.
0: Sigamos.
4: Estamos cuidando.
1: 30 minutos de las 7 de la mañana.
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0: Bueno, muy bien, 31 minutos de las 7 de la mañana. ¿Cuántas historias de encargados de edificios surgieron durante la pausa? Las vamos a ir dosificando, ¿sí? Y nuestros oyentes aportarán las suyas al...
1: al 11-3-870-7485. Ese es el número de nuestro WhatsApp.
0: Muy bien. Bueno, empezamos nuestra ronda de amaneceres provinciales. Nos vamos, primero de todo, a San Juan con Claudia Cabrera. Claudia Cabrera, muy buen día. Bienvenida. ¿Cómo le va?
2: Hola Nico, ¿cómo va? Buen día, bienvenido aquí a la provincia de San Juan. Hoy
0: muchas
2: con un día bastante raro. Empezó así como muy calmo, pero parece que va a venir escalando. Pasará de alerta amarillo a alerta naranja ya para la noche de hoy por probabilidad de vientos onda. Así que bueno, esperaremos a ver qué pasa.
0: Ráfagas que pueden alcanzar los 50 kilómetros por hora.
2: En algunos casos sí, principalmente en el llano de la provincia de San Juan, que es todo el sector del área del Gran San Juan y la capital, pero en la zona de precordillera puedes llegar a los 100 kilómetros por hora. Por eso el alerta naranja también, que ya se ha determinado para hora de la noche, en donde la Dirección de Protección Civil ya está dando cuenta de, bueno, algunas cuestiones que hay que tener en consideración en el momento en el que rige este alerta naranja, principalmente área de Calingasta e Iglesia. Como siempre te digo, cuando hay viento sonda en el llano, eso quiere decir que sigue nevando en cordillera, así es que bueno, se está evaluando, todavía no podemos ver cuánto es el caudal de agua que podría llegar a registrarse en la temporada estival, porque no hay ventana que permita realizar la medición.
0: Claro.
2: Se retrasó eso también, veremos cómo se va comportando. Se ha hecho un registro en la zona del paso fronterizo por Agua Negra, porque había pretensiones de que ya se empezara a hablar sobre el tema de apertura y todos los trabajos que hay que realizar, pero hay bloques de hielo, paredes gigantescas de hasta 3 metros de altura, por lo tanto también eso se va a dilatar bastante, dado, bueno, el clima que estamos registrando.
0: Ciertamente, ciertamente. Claudia, contame sobre esta conclusión, ¿no es cierto?, que se ha sacado de que ya se superaron las muertes por accidente de tránsito en la provincia de todo el 2025.
2: Lamentablemente
0: saldo,
2: porque
0: sí,
2: un saldo, un número bastante alarmante que además ha llevado a que desde el Observatorio Vial de Familias del Dolor y la Esperanza, que están trabajando arduamente aquí en la provincia de San Juan, den cuenta de este registro. El año pasado, 2025, durante todo el año, el número de casos de víctimas fatales en accidentes de tránsito fue de 62. Tenemos que hablar de cifras que son bastante frías porque se tratan de personas fallecidas en accidentes de tránsito, y en estos primeros 9 meses, hasta el mes de septiembre del año 2026, ya llevamos un registro de 69 víctimas fatales, lo que, bueno, ha despertado una alarma y una necesidad de nuevamente comenzar a hablar de educación vial, sobre todo, ¿no? Hemos percibido en este último tiempo que en cierta medida el estrés, la vorágine diaria también lleva a que cuando te da el amarillo, por ejemplo, en el semáforo, en vez de frenar, aceleras para pasarlo. O sea, hay algunas actitudes que se vienen percibiendo, pero principalmente los vehículos más afectados, de acuerdo a este observatorio, son motocicletas. Un total de 36 casos son los que se registran, es cerca del 45% del total. Después los automóviles y por último los peatones.
0: No, ese dato no es menor. Hace añades, Claudia, que la Argentina viene en un proceso, ¿no es cierto?, de, si querés, modificación relativa de su parque automotor con mayor, ¿no es cierto?, presencia de motos, y en el último tiempo lo que se ve es en motos, y acá en Buenos Aires está empezando a pasar también con los ciclistas, sobre todo repartidores, el nulo apego a la norma de tránsito y de seguridad vial, las dos cosas, ¿no es cierto?
2: Claro, sí.
0: El viajar cuatro personas sin casco en la moto y además el hacerlo sin respetar el semáforo, por ejemplo.
2: Exacto, sin respetar nada de las normas de tránsito. Pero además, fíjate, el grupo etario que registra la mayor cantidad de fallecidos es de entre 20 y 29 años. Y principalmente esta franja etaria, fallecimientos sábados y domingos, en la mayor cantidad de víctimas, que bueno, tiene que ver también con el consumo de alcohol y bueno, algunos otros efectos también.
0: ¿Hay un número relevante que haya pasado en contexto de picadas? Porque también está eso, ¿viste? Los ves en la ruta hacer lo que llaman la plancha, pero es otro tipo de...
2: Sí, durante este año lo que se pudo conocer fue un solo caso de motocicleta en una de las vías de acceso por ruta, y bueno, hay un accidente que termina en muerte a raíz de una picada en el departamento Pocito. Uh-huh. Pero no hubo otro caso en la provincia de San Juan, como que sea, claro, como que se marque como una de las características de que sean relevantes, ¿no?
0: Ajá. Uh-huh.
2: Claudia. Pero sí, la falta de uso de casco, la falta de uso de chaleco reflectivo, que está todo también establecido por las normas, y por sobre todo la falta de el cumplimiento de las leyes de tránsito. Y vos sabés que para destacar también, durante los próximos días va a realizarse una jornada recreativa en la Plaza del Bicentenario, que es en la capital de la provincia, la plaza de frente del Teatro del Bicentenario. Ajá. En donde la Policía de San Juan va a realizar una jornada recreativa de educación vial destinada a los más chicos. Viste que siempre se toma como en consideración que los más pequeños trasladan el sistema educativo a las familias y por ahí logran lo que no se puede lograr con otros efectos, ¿no?
0: Bueno, ha pasado con el cinturón de seguridad, yo creo que pasa, ¿no es cierto? Que lo traen los chicos del cole, ¿no? Pasó con cosas como reciclado, etcétera, pero en materia vial, con el cinturón de seguridad pasa. Papá, ponete
2: el
0: cinturón.
2: Y acá también se ve el efecto, no solamente en eso, sino también en todo el sistema de prevención sísmica.
0: Ah, mira.
2: Que, bueno, se ha centrado mucho en las escuelas y eso ha tenido amplias repercusiones en las familias también. Inclusive ya se estaba mencionando del envío para la realización de un cronograma de evacuación familiar, que es justamente el eco, la repercusión de lo que sucede en las escuelas, ¿no?
0: Totalmente, totalmente. Claudia, muchísimas gracias, te beso grande, buen fin de semana.
2: Igualmente para ustedes, disfruten.
0: Igualmente, es Claudia Cabrera de LRA 23, Radio Nacional de San Juan, y nos vamos ahora a Jujuy, no sé si con Alejandro Bejarana o con Alejandra Bejarano, porque tengo acá a Inés. ¿Podés creer, Alejandra, los líos que me hacen cuando escriben?
3: No.
0: Alejandra Bejarano, muy buen día, bienvenida, ¿cómo le va?
3: ¿Cómo está? Buen día, Nico, un gusto de escucharte.
0: Me hacen trampa, lo imprimieron mal, lo corrigieron peor, decí que nos conocemos, Alejandra.
3: Sí, bueno, y la verdad que quedó pendiente tu visita por el mes de septiembre, pero bueno, tenemos hasta fin de año para
0: tenemos
3: que vengas
0: hasta
3: por
0: fin
3: aquí
0: de año.
3: Por
0: promesa.
3: Jujuy. Sí. Te tomamos la promesa. Y estamos aquí con un día inestable, el cielo está cubierto con llovizna intermitente y débil, un respiro, digamos, por todo lo que hemos vivido con temperaturas altas en algún momento, pero mira, 13 grados 9 a esta hora aquí en la capital jujeña la temperatura, y se espera una máxima para el día de hoy de 20 grados, no más de eso, inestable también lo que va a ser el fin de semana, por probabilidad de tormentas hacia la tarde-noche, y esto tiene que ver con estos días que se presentan a un comienzo del mes de octubre, ¿no? Cargado de muchas cosas. Y temperaturas el fin de semana que van a estar entre 27 y 26 grados, pero por ahí por momentos la lluvia nos va a acompañar, y ese respiro que por ahí van a tener también las familias y el campo, ¿no? Aquí en esta parte de la región.
0: Totalmente. Bueno, hacía referencia al calor antes, ¿no? ¿Cuánto ha tenido que ver con los incendios forestales? Hay, ¿no es cierto?, un saldo ahí preocupante que ha dejado septiembre.
3: Sí, en lo que va hasta lo que ha sido el registro hasta el día 30 de septiembre, un número importante, 101 incendios forestales durante este mes que ha pasado. Están reforzando el tema de la prevención, y bueno, acá en Jujuy fueron afectadas aproximadamente 523 hectáreas de vegetación, entre arbustos, pastizales, caña de azúcar, el pasto cubano, mal hoja de caña, residuos, el bosque nativo y bosques que son implantados. Bueno, por ejemplo, en la provincia, en cuanto a incendios forestales, tuvimos 245 en total, unas 1.785 hectáreas afectadas para lo que ha sido este año, y los departamentos como el capital, aquí el departamento del doctor Manuel Belgrano Palpalá, en la parte de Yungas tenemos Ledesma, San Pedro y Santa Bárbara, en donde fueron afectadas 404 hectáreas de superficie. Y esto, algo inusual, te cuento, Nico, que en el departamento de La Puna, Cochinoca, ha sido algo que no es habitual, que se han dado 4 incendios de pastizal en esta parte del departamento. Lo que sí te tengo que contar es que continúan los trabajos de la brigada en Caimancito, porque hay un incendio activo, pero en un estado controlado, ¿no? En la parte de la gente de incendio forestal en Caimancito está trabajando. Esto queda en el departamento Ledesma, en las Yungas, un fuego que afecta aproximadamente 64 hectáreas con bosque nativo. Bueno, está trabajando 13 combatientes en la base operativa de Yuto, Palmasol y San Pedro, junto a personal de incendios, comunicaciones y emergencia del Parque Nacional Calilegua. Es por eso que hay que reforzar desde el Ministerio de Ambiente a la comunidad en la no quema de residuos, ni restos de poda, ni utilizar fuegos para espantar animales. Le pedimos que eviten cualquier acción que pueda generar un foco de incendio en zonas, claro, de vegetación seca. Y recordarles que esto está penado, así que bueno, y ante cualquier emergencia, el 911 es la línea gratuita para poder alertar y los equipos puedan trabajar rápidamente para ayudar a evitar esos pequeños focos que se hace, que se transforman en incendios de gran magnitud.
0: Totalmente, totalmente, estar atentos y a prevenir. Ale, muchísimas gracias, que tengas lindo día y fin de semana.
3: A vos, buen fin de semana para todos.
0: Buen chau, fin chau. De semana, es Alejandra Bejarano de LRA 22 Radio Nacional Jujuy, y nos vamos ahora a La Rioja con Carlos Vega. Carlos Vega, muy buen día, bienvenido, ¿cómo le va?
4: Nico, ¿cómo estás? Buen día, acá estamos en este viernes con 10 grados de temperatura en, ajá, la ciudad de La Rioja, está asomando el sol. Ayer tuvimos una jornada fría, ¿no? Y bueno, ya el servicio meteorológico y el meteorólogo acá en La Rioja nos anticipó de que vamos a tener semanas calientes y que después de la segunda quincena de octubre se van a venir días templados y de calor extremo que van a superar los 40 grados en distintos lugares del país, en la zona norte y noroeste sobre todo, ¿no? Con temperaturas extremas, calurosas, en lo que va a ser octubre, noviembre y diciembre. Así que bueno, preparándonos para esto, y quizás ayer alguno, quizás uno de los últimos días con fresco que hayamos tenido en esta parte del año, ¿no? Así que estamos ya retomando y conociéndonos nuevamente con la temperatura estival, con estos 10 grados y los 27 que vamos a tener de máxima, y para mañana se anuncian 30 grados de máxima en la ciudad de La Rioja.
0: Carlos, hay este evento el fin de semana para el Torrontés riojano.
4: Exactamente, esto tiene que ver con Evinor, que es el encuentro de vinos o encuentro vitivinícola del norte del país. Participa La Rioja, Tucumán, Catamarca, Salta, Jujuy, con la exposición y la presentación de distintas cepas. Esto se va a llevar a cabo en el Club Cultural, en la ciudad de Chilecito, a 200 kilómetros de la capital provincial. Este encuentro comenzó como una cata de vinos, ¿no? Hace 20 años, justamente mañana van a cumplir los 20 años y lo van a celebrar con esta exposición. Hoy va a haber una jornada técnica puntualmente sobre el posicionamiento y el desarrollo de Torrontés riojano en la Universidad Nacional de Chilecito, y también van a estar analizando, ¿no?, todo lo que tiene que ver con la producción y la comercialización del vino. Esta parte del país, Nicolás, lo que es el norte y lo que es también la provincia de La Rioja, puntualmente con el Torrontés, La Rioja, Salta, son provincias de exportación de, claro, vinos, claro, ¿no? Y es muy importante el desarrollo. Es por esto que el Consejo Federal de Inversiones, el INTA, el Instituto Nacional de Vitivinicultura, siempre apoyando y siguiendo de cerca el desarrollo de las bodegas, con distintas, instancias socioculturales, si vale el término, Nico, que se han generado en pos del desarrollo del vino. El turismo enológico, la ruta del vino, que ha incorporado también acá las agencias de viaje y también la provincia, como para promover lugares a partir de lo que es la promoción de bodegas, ¿no? En Salta tenemos también la ruta de vino ahí en la zona de Cafayate, la que une también con Tucumán. Entonces, todo este desarrollo vitivinícola mañana se va a estar analizando, desde hoy, perdón, se va a estar analizando y mañana con esta cata y este encuentro de bodegueros, si vale el término también, ¿no? Con estos grandes productores de vino de la Rioja y de toda la región noroeste en este Evinor, este encuentro vitivinícola del norte que cumple 20 años.
0: Muy bien, muy bien. No tomen mucho, Carlos.
4: No, señor, no. Hay que cuidarse ahora con el calor, ¿eh?
0: No, hay que cuidarse.
4: Hay que tomar mucha agua, pero bueno, ¿por qué no un vinito también, no? Como para acompañar.
0: Es verdad, ahora está muy dando vuelta en las redes sociales esto del Blanco París, no sé si hay Tinto París, ¿existe? Que es con una piedrita de hielo, como dicen, ¿no? Se toma.
4: Mira, pues sabes que hay algunos conocedores, no sé si enólogos, ¿no? Pero sí conocedores del vino, quizás tenga que ver también con esta promoción, digamos, con esta industria cultural, si se quiere. No, dice que el vino hay que tomarlo como guste, con un cubito de hielo o con un poquito de soda, un chorrito de soda, como se le dice, cortarlo con un poco de agua, o puro, a temperatura, o natural.
0: Pero tomarlo, claro, dicen
4: frío,
0: quienes quieren venderlo, ¿no? Está muy bien.
4: Exactamente, o el clásico, como se dice también por esta zona, el clásico priteado, ¿no? Es el priteado, como se le dice, ¿no? El vino tinto con gaseosa,
0: mira, de limón. Gusta, Martín Capurzano le gusta.
4: O la seco, claro.
0: Cacheteado, sí, le dicen también, ¿no?
4: Claro.
0: Ah, sí, mira. Priteado, ¿cómo le dicen?
4: El priteado.
0: Priteado por Priti.
4: Claro,
0: ahí va. Claro, tal cual. ¿Mm? Carlos, muchísimas gracias.
4: Salud para todos.
0: Igualmente. Carlos Vega de LRA28, Radio Nacional La Rioja. Y nos vamos ahora a Comodoro Rivadavia con Jaime González. Jaime González, muy buen día, bienvenido. ¿Cómo le va?
5: ¿Cómo va, estimado? ¿Cómo anda? ¿Bien?
0: Bien, muy bien, muy bien. ¿Cómo se amanece, Jaime?
5: Bueno, pasar del vino al petróleo medio raro, ¿vio? Pero bueno, no, vamos a intentarlo.
0: Qué sé yo, los dos son combustible a su manera, ¿no es cierto? Si uno quiere.
5: Tal cual. Claro. Tal cual, en eso sí, ahí hay una coincidencia, ¿vio? El 7.5, la temperatura en Comodoro Rivadavia. Ajá. Una mañana que nos está permitiendo un pequeño recreo, porque se aproxima un fin de semana bastante lluvioso. Venimos en esta zona costera raro, con mucha humedad durante bastantes días. Bueno, nos ha dado franco un poco ayer y hoy, pero vuelve nuevamente a estar el mal clima. Una térmica de 5 grados un décimo, el viento está del sector noreste, o sea, de costa. Esto genera un poquito más de frío aquí en este sector del Atlántico Sur. Y en lo que tiene que ver con circulación, hay que tener cuidado, particularmente lo escuchaba Romina esta mañana. El tramo Comodoro Rivadavia, Caleta Olivia, hay obras viales allí en la zona denominada Lobería, así que hay que tener mucha precaución para quienes utilizan la ruta 3 hacia el sur. El resto, obviamente, transitable con precaución, así que así estamos en esta mañana en Comodoro Rivadavia con muchas expectativas, por supuesto.
0: Expectativas hay por este proyecto anunciado por Pan American Energy, que entiendo incluye una solicitud de adhesión al RIGI, para la zona de Cerro Dragón.
5: Correcto. Es el primer proyecto RIGI para cuencas maduras. Recordamos que a partir de Vaca Muerta, bueno, ha cambiado un poco la configuración de lo que es la industria hidrocarburífera, y las áreas denominadas marginales o maduras, bueno, han sufrido el declino natural, y para eso se requieren de técnicas apropiadas, como por ejemplo el uso de polímeros para la recuperación terciaria, es decir, lo que va quedando como remanente en las rocas madres ubicadas en el subsuelo, para lo cual, bueno, hay en la actualidad 20 plantas en la cuenca del Golfo San Jorge, y con esta inversión de 1.200 millones de dólares anunciada ayer por PAE en alianza con una empresa francesa, que fue presentado en el marco de la Argentina Week con la participación del jefe de gabinete, Diego Santilli, y del propio ministro de Economía, Luis Caputo, bueno, viene a darle una inyección de optimismo a una situación que, bueno, venía compleja, más allá de una mesa de competitividad que se había establecido, de alguna alianza con el Ministerio de Economía que permitió, por ejemplo, eliminar aranceles para polímeros. Hoy el polímero tiene arancel cero, que ya es un factor fundamental. Y con esta inversión, bueno, se busca potenciar y duplicar la actual capacidad.
0: Ahí cuando decimos cuenca madura, entonces es
5: recuperación terciaria, porque hay una recuperación primaria, después tenés una secundaria que es con inyección de agua, y la de tercera es polímeros. es muy distinto porque son pozos convencionales, es decir, son pozos en línea recta, no como los no convencionales que son de profundidad distinta.
0: Efectivamente. Ahora, lo hace la propia PAE, porque eso me llamó la atención en general, ayúdame si no entiendo mal, en el ecosistema de la producción petrolera, este tipo de aprovechamiento, ¿no es cierto?, secundario, terciario, más bien estaba siendo tomada por empresas más chicas, ¿no es cierto?, que se especializaban en ese tipo de trabajo.
5: Claro, PAE es la, obviamente la empresa líder aquí en la zona del Golfo San Jorge. A partir de la transformación de YPF y su ida a Vaca Muerta, obviamente ha dejado a otras operadoras, claro, por decirte, claro, Pecon, Crompoint, que son quienes tomaron la tarea de YPF, que están en proceso en este momento de desarrollo de la actividad, pero indudablemente ha habido un declino natural. Hoy la realidad marca que tenemos entre 15 y 20 pozos que están siendo trabajados. Bueno, con este objetivo, Nicolás, se llega a 100 a mediano y a largo plazo. Claro. No es que esto va a ser inmediato, marca un horizonte de previsibilidad, ¿no?
0: Efectivamente, y requiere de RIGI porque precisamente es un negocio menos redituable, ¿no es cierto?, que otros en la cadena de la explotación petrolera. Entonces,
5: claro, aparte hay una cuestión que uno vincula, Nicolás, porque tiene que ver. La provincia en su momento cedió 3 puntos porcentuales en el marco de esta mesa de competitividad. Nación eximió de arancel a los polímeros. El sector del trabajo también adecuó, hubo una complementación. Sí. Y esto permite llegar a este objetivo, ¿no?, que es ni más ni menos que buscar maximizar los esfuerzos con mejor productividad para lograr el objetivo de llegar a 100 pozos en el mediano y largo plazo.
0: Jaime, muchísimas gracias, que tengas lindo día y fin de semana.
5: Igualmente para ustedes, un abrazo.
0: Es Jaime González de LEU4, Radio Nacional Comodoro Rivadavia.
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0: Tapia, muy buen día, bienvenido, ¿cómo le va?
1: Nico y equipo, ¿cómo andan? Buen día.
0: Bien, muy bien, muy bien. ¿Esperando el fin de semana?
1: Sí, ya preparando, empezando a preparar el programa de mañana.
0: Ah, sí, me parece muy bien, me parece muy bien. No creí que se había ido a Francia, usted que va de congreso en congreso, creí que había ido a Argentina Week también.
1: No, no me daba. Córdoba, imagínate, Buenos Aires, Córdoba, no hay vuelo Córdoba-Francia, así que no.
0: Ah, pues sí. Solo por eso.
1: Solo por eso, solo por eso de alguna manera. Pero hay representantes del campo allí en Francia, que me parece que es muy oportuno que, más allá del representante que sea o que muchos mencionen desde qué lugar puede representarse el campo, me parece que esté en la agenda el sector agroindustrial, es muy importante, porque también en lo que se habló ayer en el cierre del Congreso Internacional de Maíz en Córdoba, se habló de la productividad y de la mirada de estas aperturas comerciales al mundo, ¿no?, que se vienen dando, pero que hay que fortalecerlas. Bueno, en este viaje a Francia, allí está uno de los referentes del campo, sin duda, Nicolás Pino, dentro de la rural argentina, es uno de los representantes del campo argentino, donde ha mencionado la importancia de seguir abriendo mercados. A ver, Francia, si bien es un socio, está dentro del top de los 10 inversores en la Argentina, también recíproco esto un poco de la exportación, y si hablamos de la balanza comercial, también de la inversión aquí en la Argentina, pero sobre los mercados y lo que puede producir el campo. Habló Nicolás Pino allí en la oportunidad de todos los participantes, entre ellos gobernadores también, de poder duplicar la producción a unos años de aquí en adelante. Hay muchos factores que hay que tener en cuenta, Nico, pero que el campo es sin duda es un motor importante.
0: ¿No? César, particular la relación, ¿no es cierto?, campo-campo, Argentina-Francia, porque bueno, es el sector que de alguna manera más obstaculizó confluencias como la del Mercosur con la Unión Europea, uno puede pensar, ¿no es cierto?, más amigos del proteccionismo, más temerosos de la competencia, ¿qué le significamos? Entonces, interesante lo que haya sucedido en esa conversación, que viene, no quiero decir prejuicios, pero que viene precedida por este escenario, ¿no?
1: Mira, creo que está bueno esto que decís, Nico, porque, a ver, el campo, o dentro del escenario de los congresos, que a lo mejor no es habitual para toda la información general, se habla mucho de generar el diálogo y de reconvertir. Estamos, sin dudas, estamos en otra etapa del mundo y hay que reconvertir esos diálogos. Y entre esos diálogos me parece que la presencia es importante para sentarnos nuevamente en la mesa, y esto que decís, Nico, que quizás son prejuicios o son quizás inquietudes también.
0: Intereses.
1: Claro, totalmente. E inclusive, si lo querés llevar hasta más profundo, los debates que se han dado campo-gobierno en muchas etapas del proceso, también Francia y los productores han tenido debates, como por ejemplo la 125 aquí, y hace corto plazo también allí con productores que se han volcado. Bueno, me parece que más allá de lo que es el evento en sí, acercar posiciones, y también la Argentina es deficitaria en esa balanza comercial, y si esos mercados se pueden ratificar o se pueden de alguna manera mejorar, me parece que es importante para que eso suceda. Venimos del mercado de Japón, que anunciamos, que hablábamos hace días atrás, ¿por qué no acrecentar esta relación? Y sobre todo, si hay algunos prejuicios o algunas cuestiones para que se puedan dar, y sobre todo lo que los países a veces mencionan como aquello que se importa o se exporta de diferentes lugares a unos valores mínimos que pueden impactar sobre la producción. Local, ¿no?
0: Sí, totalmente. César, te dejamos seguir preparando tu programa de mañana y te escuchamos a las 7 de la mañana.
1: Muy bien, Nico, abrazo grande y buen fin de semana, ¿eh? Gracias como siempre.
0: Abrazo grandote, es César Tapia.
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0: Mañana en la República Argentina. Concluye el Argentina Week en Francia. La comitiva oficial que encabeza el presidente Javier Milei confirmó que logró atraer inversiones en energía, minerales críticos, tecnología e inteligencia artificial. En las próximas horas, el jefe de Estado de la Argentina recibirá un premio del Foro Económico de París por el alcance y la coherencia del programa de gobierno que impulsó. Aumentaron las muertes por accidentes de tránsito en San Juan. La periodista de Radio Nacional en esa provincia, Claudia Cabrera, dijo que la mayor cantidad de accidentes ocurre los fines de semana.
1: El año pasado, 2025, el número de casos de víctimas fatales en accidentes de tránsito fue de 62. Y en estos primeros 9 meses, hasta el mes de septiembre del año 2026, ya llevamos un registro de 69 víctimas fatales. El grupo etario que registra la mayor cantidad de fallecidos es de entre 20 y 29 años. Y principalmente esta franja etaria, fallecimientos sábados y domingos en la mayor cantidad de víctimas.
0: La información del deporte con Rubén Santos.
2: Una nueva sanción para el equipo Alpín, para Franco Colapinto, que ya tenía una de 5 posiciones atrás en la largada de acuerdo a su clasificación. Le sumaron 10 más por haber realizado cambios en los componentes de la unidad de potencia de su automóvil en monoplaza A526. De esta manera, en el Gran Premio de Bahrein, Franco Colapinto largará en la última posición.
0: Ahora la información del tránsito con Romina Wiener.
3: En la provincia de Mendoza, el paso internacional Cristo Redentor, ubicado en Ruta Nacional 7, que conecta Argentina con Chile, continúa cerrado por un temporal de nieve en zona de alta montaña. También está cerrado el paso Pehuenche, ubicado en la Ruta Nacional 145. Paso Pino Hachado, ubicado en la Ruta Nacional 242, en la provincia de Neuquén, estará habilitado a la circulación para todo tipo de vehículos a partir de las 9:30 de la mañana.
0: En Mendoza, donde escuchás Radio Nacional a través de AM960, la temperatura es de 9 grados. Allí se están registrando lluvias y hay alerta amarilla por viento sonda. En la Ciudad Autónoma de Buenos Aires, 6 grados 8 décimas la temperatura. Hay sensación térmica, 5 grados 9 décimas la humedad, 90%. El cielo despejado.
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0: 6 minutos nos separan ahora de las 8 de la mañana en la República Argentina este viernes 2 de octubre de 2026 en todo el mundo.
1: En el noroeste argentino, Nico, se prevé el cielo ligeramente nublado, con ambiente cálido y seco por la tarde. Se nota un viento leve del norte que favorece la amplitud térmica, ideal para actividades al aire libre, ¿no? Antes de un leve descenso térmico generalizado allí en el noreste argentino. Las mínimas rondarán entre los 13 y los 15 grados y las máximas entre los 24 y los 26 grados, Nico.
0: Me gusta este tono clásica.
2: Para, sí, para fíjate, pero
0: está muy bien.
2: Qué versatilidad que tiene este sujeto, ¿o no? ¿Por qué? Cristian, ¿qué? Es espectacular. Te puedes hacer todos los personajes.
0: Eso no, pero los registros. Todos
1: sí.
0: Los registros.
1: Tengo así, de moto, auto, camión, tengo varios registros.
0: Está bien.
3: ¿Camión es también?
1: Mira, es mi sueño en realidad, manejar un camión.
3: ¿Camión? ¿Manejás camión?
0: No. Pues yo tengo, no, camión no, hay un camión que necesita uno especial, pero yo tengo camión, maquinarias agrícolas,
2: pues tú tenés el registro de camión.
1: ¿Tenés registro?
0: No, no sé que tengo.
1: ¿De tractor?
0: Pero sé que tengo uno bastante. No, pero no.
1: De tractor, no de tractor.
2: No,
1: mal, ¿no?
2: Nunca,
3: ¿qué
2: nunca
3: dice?
1: Ay, perdón, me dispersé.
0: ¿Qué estás diciendo?
1: No, si tenías registro.
0: Vuelva a la clásica.
1: Si tenías registro de tractor.
0: A la clásica.
1: Si tenías registro de tractor. De tractor, no de tractor.
0: Por eso te
1: de
0: digo.
2: Espacio.
0: Me cayó muy mal. Me cayó muy mal.
1: Ay, perdón.
3: Como el demonio
1: perdón.
3: Rojo.
0: Ahí estaba gritando que me cayó de nariz y garganta, no sé si no se refería. No, claro, porque la que tenemos un tema hermoso en la segunda hora, pero que hay que sí. Subirse rápido por lo que dice.
3: Te la devolvió,
0: ¿no? Los asuntos de la. No. Porque no sé a qué se refería si no tenía que ver con el plátano, por ejemplo.
1: Con el plátano.
0: Sí.
3: Plátano.
0: No, con el plátano. Porque claro,
3: si se te clavan,
0: o no. Después lo. Porque eso pasa con la poesía. Uno lo llena con cualquier cosa. Y con la letra de las canciones también. ¿O no?
3: Sí, señor.
0: ¿Parece?
1: Ahora estoy.
0: ¿Es así o no?
1: Sí. Bueno, depende.
0: Depende.
1: Depende de la inspiración, la musa del día.
0: Ah, porque usted viene de una radio sin canciones.
1: ¿Cómo? Son obras.
0: Son obras.
1: Oh, digamos. Son canciones.
0: Ahí está,
1: son
0: muy
1: obras.
0: Bien. Son obras.
1: Son conciertos, no son recitales.
0: Ahí está. ¿Qué más?
1: En general, son intérpretes.
0: Sin letra casi o con muy poca. Depende
1: no,
0: qué.
1: No, bueno, puede ser una obra coral.
0: Claro.
1: ¿No?
0: Claro, una ópera va
1: la
0: a tener.
1: Ópera, claro, sí. La ópera también, sí, tiene letra.
0: ¿Prefieres una ópera o una comedia musical?
1: Tengo un tema con las comedias musicales, les tengo bronca a las comedias musicales.
0: Ah, bueno, es que yo digo, yo prefiero la comedia musical, pero por inculto, porque me divierte más que una ópera, que no estoy por ahí todo preparado para, casi digo tolerar, para disfrutar. ¿No?
3: Me gusta que te filtres.
0: Porque hay
3: ahora. ¿Qué te autopisa?
2: A veces. Menos. Sí. Pasa que a veces no. Hay que tolerar por
0: no,
2: otro.
0: No. Es que depende cuál. Hay óperas claro. Bellísimas. Sí. Hay óperas bellísimas. Pero digo, implica un ejercicio, ¿no es cierto? Previo de. O
1: sí,
0: una sensibilidad artística. Hay que entrenarnos en
1: sí.
0: Eso.
1: Hay que leer mucho. Ahora con la
0: claro.
1: Posibilidad que te da la
0: claro
1: tecnología, sí. Te puedes meter en canales de música, digamos, uh-huh. De clásica o de ópera. Lo puedes escuchar a Boris también.
0: Claro que sí.
1: Todas las
0: claro
1: tardes.
0: Sí, claro.
1: Él es un gran productor, Boris, por ejemplo. Es un gran productor. Trajo a sopranos de primerísimo nivel.
3: ¿Mirá?
1: La trajo a Nadine Sierra, me acuerdo, un día.
0: Ajá.
1: La trajo acá en el estudio.
0: Que...
1: Hace muy
0: siempre
1: poquitos años. La fue a buscar.
0: Siempre está trayendo invitados.
1: O sea, sí, es un productor fenomenal.
0: Ahí voy a ir en estos días con la Vichy a ver el Lago de los Cisnes.
1: Muy bien.
0: Que lo ponen con su hija en el Argentino de la Plata. Así que ahí.
1: Ah.
0: Vamos a ir y después les cuento. Pero ahora les cuento qué hay que saber hoy viernes 2 de octubre a esta.

0: y franceses, dijo Luis Caputo.
1: También especial agradecimiento a los gobernadores por haber venido. Creo que el rol de ustedes aquí es más importante que el nuestro mismo para confirmar que el rumbo de Argentina no se altera. Así que muchas gracias a todos.
0: Este viernes el presidente cierra su paso por Francia con una distinción que otorga el Foro Económico de París a los economistas más influyentes del planeta y el acto de clausura de la Argentina Week. El FMI ratificó su apoyo al programa económico argentino. La portavoz del organismo monetario, Julie Cossack, dijo que Argentina ha logrado avances significativos en la restauración de la estabilidad macroeconómica, una gran caída de la inflación y un fortalecimiento de la posición externa gracias a la acumulación de reservas en poder del Banco Central. Estiman que más de 2 millones de jóvenes participarán este fin de semana en la peregrinación a Luján. Bajo el lema Madre, en tu abrazo nos reconocemos hermanos, la peregrinación juvenil número 52 se realizará este sábado 3 y domingo 4. Habrá 1.500 efectivos de seguridad, drones de monitoreo, hospitales móviles y acompañamiento a los caminantes. La Libertad Avanza presentó un proyecto para excluir de la Cámara Baja a Juan Grabois, esto tras el escándalo en diputados. La diputada Silvana Giudici invocó el artículo 66 de la Constitución Nacional y sostuvo que los incidentes en la reunión de comisiones impidieron continuar con el trabajo legislativo. Este domingo Brasil elige presidente. Lula y Bolsonaro se disputan el voto de los pocos indecisos para llegar a la presidencia. Este jueves, Bolsonaro canceló su participación en el último debate presidencial del que ya se había bajado Lula. Hernán Mundo, muy buen día, bienvenido, ¿cómo le va?
2: Nicolás, buen viernes, el saludo para vos, para todo el equipo en este cierre de semana. Como vos bien decías, bueno, de alguna manera, en paralelo, van concluyendo los dos eventos convocantes esta semana con participación de funcionarios argentinos. Recordemos, por supuesto, en presencia allí Javier Milei en Francia, en lo que es la segunda jornada, ya el final de la Argentina Week, que va a estar coronado, como vos bien señalabas, de este evento de premiación. 9:30 de la mañana, hora de Argentina, Plaza de la Concordia, allí en París, con la participación del Foro Económico de París, y que va a incluir justamente la entrega de este reconocimiento al presidente de la Nación, formando parte ya entonces del cierre de las actividades que tendrá lugar a más tarde, o sea, por la tarde de la República Argentina, ya con el regreso pautado para la comitiva y el arribo a la República Argentina para mañana a las 10 de la mañana. Pero mientras tanto, en la Argentina Week van desarrollándose y han ido desarrollándose en la madrugada de la Argentina, por lo menos durante el correr del día, distintos paneles que hacen justamente a la finalidad de este evento, segmentos de sectores estratégicos, así lo han denominado en la organización, el de tecnología e inteligencia artificial, el de energía, minerales críticos y sector nuclear, el de comercio internacional y de seguridad jurídica, y por la tarde está previsto el del sector pesquero. O sea, de alguna manera, como ha sido este evento muestrario de lo que tiene como potencial la Argentina en distintos rubros, en distintos espacios de la producción, para ofrecer justamente a los inversores y alentar las posibilidades justamente de mayores inversiones, valga la redundancia, en la República Argentina. Así que esperamos el cierre del evento para hoy, y en paralelo, como decíamos, la otra actividad que ha tenido presencia, más allá de ser de manera virtual y con mensajes que han sido dirigidos desde Francia hacia la ciudad de Mar del Plata, coloquio de idea que cierra hoy y que tendrá pasada las 13, están pautados allí los mensajes tanto del jefe de gabinete Diego Santilli como del ministro de Economía Luis Caputo, también para marcar la presencia que ayer tuvieron también de manera virtual y a distancia el canciller Pablo Quirno, y recordemos también el mensaje de anteayer por la tarde del presidente Javier. Así que en paralelo, cierre de Argentina Week, cierre del coloquio de idea con presencia del Poder Ejecutivo.
0: Hernán Mundo, muchísimas gracias, tengas buen día, buen fin de semana y buen programa hoy a las 5 de la tarde.
2: Muchas gracias, un abrazo grande, buen fin de semana.
0: Es Hernán Mundo, corresponsal de Radio Nacional en Casa de Gobierno.
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0: Alejandra Gallo, muy buen día, bienvenida.
1: Pero muy buen día, estoy sacando cuentas acá como loca la calculadora, me sale humo la calculadora, porque, bueno, muchos anuncios, Nico, de inversiones en las últimas 48 horas y en esta última jornada de la semana argentina en Francia, acaba de confirmarse una información del Ministerio de Economía, que lo estamos anticipando ahora, un nuevo RIGI que se aprobó, vinculado con Vaca Muerta. Atenti con esto, porque es para los no convencionales.
0: Eso mismo, hablábamos recién con Comodoro Rivadavia precisamente sobre el punto, y este detalle no es menor, ¿no es cierto?
1: No, para nada, porque mira, el Comité Evaluador aprobó el ingreso al RIGI del proyecto Bajo del Choique, que es la invernada, es Plus Petrol y GIP, es un desarrollo para no convencionales en Vaca Muerta que prevé, escucha esta cuenta, 613 millones de barriles de petróleo. Vos me vas a decir, eso no es nada, vos me venís insistiendo con el millón de barriles diarios.
0: Sí, sí, 600, yo.
1: ¿Qué son? Yo en realidad estaba ahí haciendo una traspolación, creo que se dice.
0: Me gusta.
1: Pero mirá en gas, 50 mil millones de metros cúbicos de gas durante la primera, le sumaría, ¿no?, a la producción gasífera argentina en la primera parte del proyecto. Y lo que más me interesa es que el 92% de toda la producción va a estar destinada a exportación. Y eso, entonces, va a generar aproximadamente unos 2.300 millones de dólares de exportación anuales, cuando el proyecto esté efectivamente en marcha. Anuncio el Ministerio de Economía, que tiene que ver entonces con, lo acompaña con una imagen, ¿no?, y lo repostea a través de su cuenta oficial, el Ministro de Economía, Luis Caputo, a través de su red X. Y en un rato, si querés, vamos a hacer la cuenta de las últimas inversiones anunciadas en las 48 horas de
0: país. Dale, charlábamos más temprano con Jaime González de Comodoro Rivadavia por esto y por la mecánica, ¿no es cierto?, detrás, porque es el tipo de explotación que se conoce como recuperación terciaria o mejorada del petróleo. Es la que se hace inyectando polímeros, que es la que viene después de haber inyectado agua. Así que en esa instancia estamos, es revivir pozos maduros, ¿sí?, la estrategia, y bueno, efectivamente, en tanto maduros y necesitados de la inyección de este componente, menos rentable, por eso la necesidad de un RIGI para hacerlo económicamente viable, ¿no?
1: Es como ponerle un botox.
0: Efectivamente.
1: Al pozo. Es como, y lo volvés a poner.
0: Es más o menos como
1: más
0: eso.
1: Más o menos así.
0: Más o menos como eso. 19 minutos, ahora de las 8 de la mañana.
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0: Gina Valdivieso. Claro, me decía, enseña así, así que es eso.
1: Claro,
0: así era la China. La China se hacía, se me la seña de un puñal, yo digo, vamos a la China.
1: No, pero una pistola también va.
0: Por eso, no, que hay otra seña para identificar a la China. A esta China.
1: A esta China. Claro. A la otra China es más difícil.
2: A la otra China y otra.
0: Tal vez las mismas, dale, dale, dale.
1: Tenemos información que tiene que ver con la causa que está investigando la muerte violenta de la joven Aiza Mili, quien fue allá del miércoles en la casa que compartía con su papá, sin vida, claramente, y en un escenario que el propio Antonio, su papá, describe, encontró cuando volvió de trabajar, porque es un sereno en la parte de lanchas de la zona de Tigre, y cuando vuelve a la casa, se encuentra con esta escena que él mismo describe. Si te parece, lo escuchamos.
3: Dale. Yo trabajo en una guardería de sereno, de lancha, y 8:05 entro, como siempre, y cuando voy a subir, abro la puerta y la veo a Aiza ahorcada con una soga. Había una silla al lado, había en la mesa había una foto con él, y semidesnuda. Estaba toda lastimada, tenía acá en la frente toda marca. Yo la agarré así con la intención de, no sé, iba a pensar que iba a estar viva. La quise agarrar y ya estaba toda fría.
1: Es tremendo el relato de Antonio con esta escena que describe, que claro, por desesperación él desarma, ¿sí? Digo, no va a haber posibilidad de registrar de manera científica justamente el lugar del hecho o la escena del crimen, y por eso deben ser ahora las pericias perfectas.
0: Está
1: prácticamente.
0: Está su descripción, él parece justificarse ahí, ¿no es cierto?
1: Está porque su descripción.
0: En algún lugar parecí pensar que estaba viva. Es entendible lo que
1: es claramente el estado de shock, además, y la necesidad, ¿no?, de que estuviera viva todavía. Lo cierto es que de madrugada es que se piensa actuó el último detenido en la tarde de ayer después de incidentes. ¿Por qué? Porque se estaba preparando el velatorio de Aiza a 3 cuadras del lugar en donde fue detenido, y esto trascendió hacia los comensales que estaban allí para despedir los restos de Aiza, y fueron prácticamente a lincharlo a él y a su abuela, que lo mantenía oculto en ese atrincheramiento desde el cual amenazaba con quitarse la vida Alejandro Sofía, sospechado hoy de haber matado a Aiza y haber simulado este lugar como si Aiza hubiese decidido quitarse la vida. Amenazaba con que se iba a matar porque se había matado.
0: O sea, ¿te acuerdas? No, lo contábamos ayer. Posible, hace lo que quieras.
1: Lo contábamos ayer. Esto de me mandó una cagada, despedirse de todos y decir que se iba a quitar la vida, que los iba a ver desde el cielo, ¿no? Había un acting ahí que era parte también de esta estrategia de salirse con la suya.
0: Amenazar implica
1: salirse con la suya.
0: Salirse con la suya.
1: Salirse con la suya es el objetivo, y por eso las pericias deben ser contundentes en su contra. El primer dato que tengo para darte a esta hora es que la lesionología en el cuerpo de Aiza no se condice con una decisión tomada por ella misma de quitarse la vida, sino con la acción de un tercero. Hay una soga.
0: Y las heridas.
1: Claro, pero por ejemplo, la lesión del estrangulamiento o lazo no se corresponde con el elemento que la sostenía pendiendo del techo. Se corresponde con otro elemento que habría llevado justamente el femicida. Digo, ¿a quién
0: primero
1: encuentran?
0: La maté, después la colgó, eso.
1: Exactamente, claro. Sí. Exactamente.
2: Simuló un suicidio, digamos.
0: Con lo difícil que es manipular
1: pero tuvo
0: un cuerpo,
1: todo el tiempo.
0: Uno ve. Ahora, eso me cierra algo que me llamó la atención las dos veces que te escuché describir la escena, que es la foto de los dos.
1: Sí.
0: La puso él como simulando el altar de despedida que preparó para su suicidio. Ninguna de las cosas es cierta.
1: Como mensaje también para su propio padre, ¿no? Claro. Para que encuentre esa escena. ¿Por qué? Porque él aprovecha la ausencia del padre trabajando en la madrugada y tiene todo el tiempo para accionar. Sí. Justamente a él se lo detiene por el monitoreo de cámaras de seguridad. Sí, se lo ve llegando la noche del martes a la casa de Aiza en bicicleta, y se ve un elemento compatible con un cable en sus manos. O sea que hay premeditación también. No solo, digo, hay varios agravantes en lo que va a ser la acusación, lo va a indagar la fiscal. Para la fiscal no hay dudas de que él armó esta escena del hecho. Tenemos para escucharla también a la fiscal Miuzzo.
4: La autopsia descartó suicidio. Y ahora estamos esperando justamente los detalles de la autopsia, que hoy personal de la fiscalía estuvo en la autopsia para evaluar agravantes. Él montó esta escena para que parezca un suicidio. Estoy confirmando que se trata de un femicidio.
1: Fue clara la fiscal, reiteramos su nombre, Mariela Miuzzo. Ella lo que intentará ahora es indagarlo por este homicidio triplemente agravado, y lo cierto es que se trata de un hombre a quien podrían haber mantenido detenido y a quien no iba a detener una restricción perimetral, porque AXA lo había denunciado, y más allá de haber levantado la denuncia, debió hacérsele un seguimiento porque él estuvo cumpliendo condena en una cárcel hasta hace 2 meses por una denuncia anterior por violencia de género y amenazas. Hay testigos que dicen que la ahorcaba en público, la maltrataba a AXA en público, y AXA tenía el comportamiento típico de una víctima de violencia de género, que es volver con su agresor. Ahora, porque las convencen de que van a cambiar, de que esto va a ser distinto, la florecita, punto el bomboncito, que y después vuelve el golpe.
0: Es el aspecto en la relación de subsunción, digamos, en la de sumisión en la que consiste la violencia de género, que más hay que trabajar ahora, porque es el que más está en manos de la víctima poder cambiar. Todo esto entre comillas, porque esto de volver, ¿no es cierto?, a los brazos del agresor no es algo que se hace en auténtica libertad o simplemente no queriéndolo.
1: Se llama círculo de la violencia.
0: Ahí va. Pero yo noto que incluso el discurso público, que hace bien en traer estas cuestiones a la palestra, lo ha lateralizado siempre. Hay que trabajar muchísimo fortaleciendo la psicología de los débiles, que al fin y al cabo siempre se trata, ¿no es cierto?, del débil en las relaciones, y en muchos casos es la mujer respecto del hombre. Puede ser el joven respecto del viejo, o el viejo respecto del joven, o el niño respecto, o el pobre respecto. Cualquier cosa.
1: Son las relaciones violentas.
0: Y lo segundo, hay que elaborarlo, en ese contexto, poner sobre la mesa la eficacia a esta altura del partido de las perimetrales, que terminan siendo ya parte de casi una joda como la carta documento.
1: Es burocracia.
0: Te pongo una perimetral, no sirven para nada. Es lo que estuvo detrás del caso de este Moyano, por ejemplo.
1: Es esto después de hacer estrictamente lo que manda la ley sin el efectivo cumplimiento y o guarda o resguardo, acompañamiento de la víctima cuando se anima a denunciar, porque es muy difícil animarse a denunciar este tipo de hechos, porque es difícil verlo desde dentro también como víctima.
5: Una justicia con más sentido común, ¿no?
0: Sí, claro.
1: Totalmente. Claro. Más sentido común que perspectiva de género, porque con esto de la perspectiva se aplica.
0: No,
1: se establece la perimetral.
0: Pero no es profunda.
1: Para nada.
5: Porque la matan igual.
0: Pero, ¿sí?, pero no acompaña a la víctima para fortalecerse de modo de no la estoy culpando, por Dios, pero es un elemento fundamental y hay que decirlo. Por suerte ya se puede decir esto, porque antes ni siquiera. Fortalecerlo de modo que no vuelva a quedar presa de estas cosas, pero después herramientas como la perimetral, que vuelvo. Nomás para la tribuna, porque al fin y al cabo, ¿qué cambia la práctica de aquel que tiene una perimetral?
1: Nada, en absoluto, porque siempre nombro España.
0: ¿Quién está midiendo los metros? ¿Quién está diciéndole?
1: Bueno, no. Justamente de medir los metros se encargó España para justamente reducir las cifras estadísticas respecto del ataque concretado de femicidio, porque nosotros tenemos uno cada 35 horas en la Argentina, en España estaban exactamente igual hace 10 años, y lo que aplicaron fue, ante la primer denuncia por violencia de género, tobillera para los dos.
0: Bueno.
1: Monitoreada por la autoridad. No que la víctima tenga que apretar un botón de pánico, porque ahí se
0: porque
1: lo tenía.
0: Porque esa es la traducción práctica. En la Argentina actual es esa, el botón de pánico.
1: El botón de pánico para ella y, y el papelito para él.
0: Nadie te puede,
1: para
0: puede
1: cuando
0: sacar.
1: Lo viste, ya te atrapó.
0: Claro.
1: ¿Cuánto demora la policía en llegar?
0: Sí.
1: Para
0: a mí
1: cuando
0: lo que me
1: llega la
0: es
1: policía.
0: Lo siguiente, el botón de pánico puesto en manos de la víctima tiene todo esto que hablamos. De bueno, que es lo que hay, y de malo. Pero se trata de traspasar el psiquismo de alguien que es, por estructura, ilegal. Entonces, con solo decirle, no, a menos de 3 cuadras no podés estar, No, a un psiquismo ilegal hasta le estás poniendo el desafío de que lo traspase. O sea, mínimo es una tobillera, algo que le diga te estoy siguiendo.
1: Justamente eso es lo que...
0: Porque si no, no, a la buena voluntad
1: monitoreo
0: de una mala
1: de
0: persona
1: partes,
0: no lo puedes dejar. No,
1: denuncia, insisto, denuncia, monitoreo de partes por parte de la autoridad con tobillera electrónica y redujeron de, creo que tenían 20 femicidios por mes... a 3 por mes.
0: Bueno, y charlémoslo con alguien de España en algún momento, porque siempre es bueno tener estos elementos para poder comparar. 30 minutos ahora de las 8 de la mañana.
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7: 8:30 de la mañana en todo el país. El Argentina Week en Francia logró atraer inversiones. En diálogo con una radio porteña, así lo dijo el embajador en París, Ian Sielecki, quien anunció un nuevo acuerdo que recientemente firmó el ministro Luis Caputo.
8: El ministro Caputo acaba de anunciar junto a la gente de Pluspetrol un RIGI por 12.400 millones. Bueno. Además de Total, otros anuncios muy importantes. Anuncio de Eramet, empresa de litio que opera en Salta, francesa también, que ha anunciado una expansión de su planta por al menos 350 millones de dólares. Otra empresa francesa, el rubro de los polímeros, ha anunciado junto a PAE, Pan American Energy, recuperar petróleo en Cerro Dragón, en Chubut. Inversiones en otros sectores también, que no solamente son energía o minería. Utopia, una empresa de turismo, es el líder número uno de glamping, este concepto de camping.
7: Los bancos no abrirán sus puertas los días en los que el Papa estará en la Argentina. Las entidades financieras no atenderán a sus clientes en forma presencial. El esquema comenzará el viernes 6 y continuará el lunes 9 y martes 10 de noviembre. Avanza la causa por violación a los derechos humanos en Venezuela. Lourdes Marchese.
9: El próximo martes la Cámara Federal de Casación escuchará los argumentos en favor y en contra de la continuidad en nuestro país de la causa por violaciones a los derechos humanos ocurridos en Venezuela. Recordemos que el juez Sebastián Ramos pidió la extradición de Maduro y Diosdado Cabello, pero el excomandante de la Guardia Nacional Bolivariana, Justo Noguera Pietri, planteó la nulidad de la investigación cuestionando la facultad de los magistrados argentinos y esgrimiendo el principio de ne bis in idem, ya que Maduro tiene abierta una causa similar ante la Corte Penal Internacional.
7: En la ciudad de Buenos Aires, temperatura 10 grados 3 décimas, humedad 81%, cielo ligeramente nublado.
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0: 35 minutos de las 8 de la mañana en la República Argentina. Rubén, ¿te gusta la música lírica?
1: Bueno, me gusta la música lírica. Y estaba escuchando una cantante que me recomendó Cristian.
0: Ah, pero eso lo estábamos escuchando acá o estaba saliendo al aire también.
1: Mi teléfono.
0: Ah, eras vos. Sí,
2: sí. Solo él. Va, no, todos.
0: ¿Qué significa lírico? Porque es lírica.
1: Es una.
0: No porque se toque con lira, es otra cosa. ¿Por qué?
1: Sí, se usa.
2: El término viene desde
1: allí. Se usa la lira.
0: Ah, sí.
1: Sí, sí, sí.
0: Mira, bueno.
1: No, pues yo decía, además de pasar música lírica también ahí en clásica, porque a mí me gusta mucho Nana Mouskouri,
0: mira.
1: Emma Chaplin. Es la fiabera.
2: Me gustaba el anillo.
0: Efectivamente, el nombre es por el instrumento musical de la antigüedad clásica, que es la lira.
2: Claro.
0: Así que.
2: Etimología.
0: Después se fue ampliando la palabra hasta. Llegar a cubrir casi un sinónimo de ópera o canto académico. Lírico como sinónimo de ópera.
3: Y él estaba escuchando recién a Nadine Sierra, una de las top 3 sopranos, top 3 del mundo, que estuvo hace poco en el Colón.
0: Muy bien. Messi llegó a Rosario, Rubén.
1: Sí, Sánchez. Señor, Messi llegó a Rosario en su jet privado. En las próximas horas se va a estar trasladando al predio que lleva su nombre en Ezeiza para poder entrenar con sus compañeros de cara al partido que va a jugar el próximo martes frente a Benín. Otra noticia de un jugador que no está ahora en la selección, pero que fue de selección. Esto es de última. Se incendió la casa de Paredes en un country.
0: ¿Sí, viste?
1: En Saint Thomas.
0: Sí,
1: por suerte no pasó mayores, no hubo ningún.
0: Solo estructura parece. Sí.
1: Es algo, una batería, algo que se activó en la parte alta de la casa, pero rápidamente llegaron los bomberos y. Hoy juega Boca, se supone que va a estar, no va a haber ningún problema
0: con eso. Dijimos, llegó Messi, así que Omar Sapienza, muy buen día, bienvenido, ¿cómo le va?
4: Hola Nico, qué gusto escucharte. El saludo, el abrazo para vos, para Rubén, para los compañeros y las compañeras en la mesa y por supuesto para la masiva audiencia de Radio Nacional en el país y en el mundo. Nico, te cuento que la temperatura en Rosario es de 11 grados, 3 décimas, y que tenemos alta, como siempre, estamos acostumbrados los rosarinos, 93% la humedad y el cielo totalmente nublado. Y con esta noticia, que realmente nos gusta, nos pones bien, nos prepara mejor todavía para el fin de semana, porque la verdad es que esperábamos la llegada de Messi tipo 17 horas, pero bueno, como él sorprende con sus enganches, con sus paradas, con sus goles, con sus amagues, bueno, también nos dio esta linda sorpresa que, tipo 7 de la mañana, el mejor jugador del mundo aterrizó en nuestro aeropuerto, en el aeropuerto.
0: Un ole, nos quiso hacer un ole, ¿o no?
4: ¿Cómo?
0: Nos quiso hacer un ole.
4: Y claro, acostumbrado a lo que realizó ya desde chiquito, ya en Barcelona, ya en todos los equipos que jugó, y realmente. Realmente todo lo que nos dio, ¿no? Porque si hay un jugador que nos dio alegría, fue el querido Leo Messi, ¿no?
0: Qué fin de semana intenso, ¿no es cierto? Para todos y particularmente para él, ¿no? No hay conciencia de fue tan rápido respecto del Mundial y tan poco tiempo y tan abrupta la decisión primero, ¿no es cierto? Si bien la entreveíamos, ¿no? Con la contundencia con la que fue comunicada, fue sorpresiva, sí. Vuelve a haber sorpresa ahí Omar, y después, bueno, entre el dicho y el hecho de la despedida, muy poco tiempo también, así que creo que estamos ahí todavía como sin terminar de caer, ¿no?
1: ¿Sabes, Nico, que sin tener nada que ver, también le contamos a Omar, lo metieron en una polémica con Cristiano Ronaldo?
0: ¿Por qué?
1: Un diario español, porque Cristiano sigue jugando. El otro día se armó un lío bárbaro porque estuvo 30 minutos calentando y no lo pusieron. Bueno, aparentemente hubo una reunión con el técnico y el presidente de la federación. El técnico dijo, voy a salir a aclarar, te pido disculpas. Y en la conferencia de prensa lo liquidó. Es uno más, dijo acá, si quiere jugar, juega, no quiere jugar, no juega. Pero ¿por qué Messi? Porque el Mundo Deportivo, un diario de España, tituló Cara o Cruz. A Messi le espera un día de gran despedida en Argentina y Cristiano deja Portugal por la puerta de atrás. O sea, pero es como que todo el tiempo están queriendo. Esto es para mí, no sé qué piensan ustedes, es la prensa, porque entre ellos dos siempre hubo un respeto mutuo. Nunca, no tengo registro de una mala charla de Ronaldo hacia Messi, mucho menos de Messi hacia Ronaldo. Cuando se ven, se saludan. Él fue muy afectuoso.
0: Ronaldo, yo no sigo mucho el tema, pero asusó un poquito la competencia para decir el mejor. Soy yo, de resto se encargaron, no sé,
1: claro,
0: la tribuna,
1: eso,
0: de resto
1: pero,
0: se encargó la tribuna y los medios.
1: Pero fíjate, un medio español lo lleva a la portada,
0: sí.
1: A decir que Messi se retira por la puerta grande y el otro por la puerta de atrás.
2: Y pero es que fueron las dos figuras que dominaron era del fútbol internacional. Y es llamativo, digamos, la llegada que tiene Messi en la hinchada argentina, sí, y del mundo, y un Cristiano Ronaldo que la verdad que en los últimos mundiales tiene un vínculo que se nota con su propio seleccionado, que no es el que tiene Messi.
1: No, claramente no.
2: No tiene ese liderazgo.
1: Son caracteres muy distintos, esa es la realidad.
0: Así es. Omar.
4: Sí, coincido totalmente, y hasta recuerdo que hace un par de años atrás, uno de los hijos de Cristiano Ronaldo le dijo: papá, yo soy admirador de Lionel Messi también.
0: Y sí.
4: Entonces, fíjate, todo lo que es, todo lo que fue, todo lo que seguirá siendo, todo lo que transmitió y lo que seguirá transmitiendo el mejor jugador del mundo, ¿no? Lionel Messi, ni hablar, como lo hemos tratado tanto, de su vida correcta, de su familia, de sus decisiones, de no meterse en esos grandes kilos de bombo que se mete muchísima gente del fútbol como del espectáculo, ¿no? Siempre dando un ejemplo, no solamente en la cancha de fútbol, sino también en la vida cotidiana. Por eso es querido en todo el mundo, ¿no? No descubrimos nada, coincido con Rubén, con vos, con las chicas. Messi es algo extraordinario y movió y seguirá moviendo cada vez que Messi aparezca en Rosario y cada vez, sí, y cada vez que hable. Él llegó hoy procedente precisamente de Miami, de los Estados Unidos, 7:00 a.m, tocó pista en el aeropuerto internacional. Y bien, como decía Rubén, el regreso se da en el marco de la serie de los amistosos fecha FIFA, ¿no? Así que, bueno, estamos expectantes. Apenas llegó, ¿a dónde se fue? Bueno, a la localidad que pega. Estamos hermanados con Funes. Nada nos divide, sino realmente nos une. Rosario y Funes, yo creo que son una misma cosa. Se fue a su casa, se fue a su country, se fue con su familia. Viajó con su mamá, vino con su mamá en su avión especial. Y ahora, como marcaban ustedes, todo listo para la noche histórica, calculo, estoy totalmente seguro, que va a ser el 6 de octubre, cuando en el más monumental, frente a Benín, yo hubiera querido otra cosa para Messi, se dé este encuentro organizado por la AFA, fecha FIFA, como el gran partido de despedida ante el público argentino, pero igual, este es un pensamiento muy particular. Yo no sé quién, si la FIFA, si la AFA, si la Asociación Rosarina, no sé quién. Hay que hacer otro partido. Otro partido cuando Messi ya no juegue más, cuando tenga tiempo.
0: Lo querés chalcherizar, no me lo chalcherices porque él quiere ponerlo. Claro.
4: Ante otro equipo maravilloso del mundo, si él jugó en el Barcelona, bueno, con el Barcelona, con el Paris Saint-Germain, con alguna selección grande, para que realmente es lo que realmente se merece Messi por todo lo que nos dio, querido Nico.
0: Sí, yo creo que lo que va a hacer, lo que en un punto nos va a terminar de hacer caer, ¿no es cierto?, de el hecho de que Messi no está en la cancha, qué sé yo, es el día, ahí me parece que aparece la segunda etapa, el día que Messi esté, y podría ser la tercera fecha, porque está quedando una, ¿no?
1: Sí.
0: Mirando el partido. Claro. Está faltando eso. En el anterior no estuvo, pero no estuvo, de ningún lado.
4: Está muy bien rumbeado, porque ¿sabés cuál es la incertidumbre?
0: A ver.
4: Nos está escuchando el país, que precisamente sabe si mañana estará presente el anterior.
0: Eso
4: ya sería algo realmente extraordinario, que esté presente, que esté en el palco, que diga: aquí estoy, porque
0: es una manera de bendecir, además, y de acompañar y decir: sigo, ¿no es cierto?, presente. No es que doy vuelta a la página y me voy a los equipos que compré.
4: Totalmente. Lo que sí, bueno, la noche histórica del 6 de octubre frente frente a Nin. Yo por eso no desecho a Nin, pero me parece que Messi merece mucho más.
0: Ahora, ¿cuánto cargamos, pobre Messi, que simplemente se está, no sé, digo simplemente, entre comillas, retirando en un año complejísimo para él, ¿no es cierto? Porque esto lo desata la muerte de su papá. Así es que, ¿no? Pero bueno, nada, son cosas que interpretar, incluso desde lo simbólico, porque hay algo ahí de transmisión, ¿no es cierto?, de carisma, que tiene que garantizar una cierta continuidad a pesar de no estar en la cancha, ¿no? Sí, el desafío va a ser ese.
1: Y lo que marca algo, Nico, es que él contó que esa carta que conocimos cuando se supo la decisión, él la escribió después de la final del Mundial, al día siguiente. Claro, o sea, no que la escribió sí, 20 días después. Terminó la Copa del Mundo, se fue a la habitación y se puso a redactar esa carta de despedida.
0: Qué bárbaro.
1: Con el padre vivo.
0: Con el padre vivo.
4: Realmente extraordinario, una familia solidaria. Jorge era la cabeza. Bueno, ahora seguramente se seguirá Messi. Vos sabés que no trascendió porque ellos no quieren, pero ¿a cuántas instituciones de Rosario ayudó la familia Messi y ayuda a la familia Messi? Ayer trascendió una noticia por la misma boca de un exjugador, que es el goleador máximo que tuvo Newell's Old Boys, que todavía tiene Newell's Old Boys, que es Condorito Ramos, un goleador extraordinario.
1: Víctor,
4: que cuando él la pasó mal, Rubén, sin decir nada, Jorge Messi, y te estoy hablando de prácticamente 6 años atrás, le golpeó la puerta y fue y lo ayudó y le dijo: no quiero que esto se entere nadie. Mira. O sea que realmente han hecho todo casi bien, y yo estoy totalmente seguro que cuando se termine lo futbolístico, que uno no quisiera que se termine nunca, Messi va a seguir ese camino del padre y ese camino de la familia en general.
0: Va a emerger, sí, vamos a ver qué nace, ¿no es cierto? ¿Qué nace? Si el filántropo, si el... Después sigamos la charla, Omar, no solamente respecto de lo que son distintos momentos de este gran acto que es la despedida de Messi, de la selección argentina y casi, ¿no?, que de las canchas, para que nos cuentes y nos ayudes a interpretar por qué es esto de que sale a comprar equipos, ¿no es cierto? Ya lleva como 4 o 5 comprados, así que después charlamos y nos contás un poco tu interpretación sobre eso, ¿dale?
4: Pero va a ser un gusto. Les mando un gran abrazo, gran fin de semana para todos.
0: Abrazo grandote. Es Omar Sapienza, de LRA5, Radio Nacional Rosario, provincia de Santa Fe.
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0: Lourdes Marchese, muy buen día, bienvenida. ¿Cómo le va?
6: Buen día. Bueno, ustedes estaban hablando del ídolo recién. Sí. Ahora yo te voy a hablar del antídolo.
0: Ah, pero... ¿Te parece? Que sí, me imagino. Venga.
6: Porque viste que esta semana se armó un gran revuelo en el Congreso, justamente por los insultos, por la forma en que Grabois saltó contra mujeres, contra hombres, contra todo lo que se le cruzaba. Bueno, Grabois empezaba a gritar y ahora están viendo si lo pueden expulsar de la Cámara.
0: Pero además, eso... taradita, le dijo, o sea, es una cosa, porque eso implica además desprecio que a la violencia normal le agrega la de género. Fue tremendo. Sí, tenés razón, Lourdes, ahora hay presentaciones de legisladores para tratar de empezar a hacer andar el dispositivo del artículo 66 de la Constitución Nacional, bueno, que le permita, en el mejor de los casos, expulsar de su seno, dice la Constitución, a Juan Grabois por estas conductas que en realidad son inconductas. Y Silvana Giudici es una de las que presentó el proyecto. Exacto. Y es muy interesante el argumento, porque es un poco, dice, se pasó de rosca, no en punto a la intensidad de la forma, sino a los efectos. Terminó interrumpiendo el desarrollo de una comisión. Que yo le agrego, claro, trataba además un tema tan importante como el de
6: Malvinas.
0: Eso es
6: lo grave, ¿entendés? Claro. Porque, a ver, que haya insultos y demás, bueno, ya estamos acostumbrados en el Congreso últimamente. Claro. La oposición está muy exaltada, pero ya que vos interrumpas un acto, eso lo complica más a Juan Grabois a la hora, bueno, veremos si los terminan tratando.
0: Además, interrumpiste un acto de deliberación... Claro. Que era un paso obligado en el camino de la aprobación del proyecto sobre Malvinas. Digo, terminaste siendo funcional al Reino Unido, después te llenás la boca con otra cosa. Hay delitos que ahí la justicia...
6: Después nacionalista, ¿no?
0: Bueno, ¿viste? Claro. Después hay delitos que tendrán que un juez ver hasta qué punto puede cometer un legislador que está munido de fueros a estos efectos, relacionados con impedir el funcionamiento de un órgano de la democracia. Porque si la técnica es esa, gritar para obstruir, tal vez para que en su cabeza rota, ¿no es cierto?, el oficialismo no se lleve una bandera con la aprobación de un proyecto de una vuelta de tuerca a la defensa de la soberanía de Malvinas. Digo, es gravísimo.
6: Exactamente. Bueno, y hablando de estas actitudes que tiene Juan Grabois, porque no es la primera vez, yo ya lo he visto peleándose en su momento, bueno, con la que ya no es más legisladora de la Libertad de Avanza, con Leyla Gianni, la Cámara Federal.
0: ¿Te acordás de eso?
6: Pero yo estuve en el momento en que casi se van a las manos los dos. Y era un hombre y una mujer también, o sea que vos fíjate que no mide las maneras que tiene Juan Grabois, y en este caso...
0: Es un provocador, Lourdes, y ahí te dejo entrar en lo tuyo, porque no quiero... Es un provocador, hiciste muy bien en traer la contradicción. Hay una más que no quiero que se nos escape, que es la siguiente. Todo con una cruz colgada en el pecho, ¿no es cierto?
6: Claro.
0: La cruz de madera, porque él es austero, Dios, no va a ser una cruz... Pero,
6: el amigo del Vaticano.
0: Claro, el amigo del Vaticano, con una conducta más bien del demonio, ¿no es cierto? Ahí...
6: Exacto, exactamente. Y justamente hablando de estas conductas que él tiene, hay ahora un revés para el propio Grabois en la Cámara Federal, porque la Sala 1 le acaba de confirmar el procesamiento por lo que fue la toma del Instituto Perón. Ustedes recordarán aquel 7 de junio del año 2025, pasan tantas cosas que uno por ahí se va olvidando, ¿no? Pero el 7 de junio él llegó, había una movilización de trabajadores del Instituto Perón porque se lo iba a cerrar en ese momento, querían preservar el edificio desde el gobierno, y aparece Juan Grabois. Él dice que aparece en calidad de abogado para acompañar a los trabajadores, pero en ese contexto él irrumpe en el edificio, hace la toma del edificio justamente, y bueno, lo que todos conocemos, ¿no? Se armó casi una revuelta ese día y él termina detenido en ese momento. A partir de ahí se inicia una causa, el juez Sebastián Ramos lo procesa por usurpación del edificio público y por resistencia a la autoridad, y la Cámara Federal acaba de confirmarle no solamente este procesamiento, con lo cual ya queda más cerca de la etapa de juicio oral, sino también un embargo sobre sus bienes de 5 millones de pesos. O sea, fíjense que ustedes recuerden que esa denuncia la hizo la propia Sandra Petovelo, la ministra de Capital Humano, justamente por todo lo que venía haciendo Juan Grabois ese día en el Instituto Juan Domingo Perón.
0: Qué bárbaro, ¿no es cierto?
6: No, no solo eso, perdóname, con esto te cierro, Nico. Hay un desprendimiento de esa causa, porque en el momento en que a él lo detienen, le secuestran el celular. Ajá. Él nunca quiso dar los claves, nunca quiso aportar información de ese celular, por lo tanto, terminó ahora en la Corte Suprema para evitar que se abra su celular. Así que vaya a saber qué hay dentro de ese celular para que él no quiera que se abra, para ver lo que pasaba ese día, ¿no?
0: Celular que él necesitaría, en cualquier caso, para fortalecer su defensa respecto de este hecho puntual. Bueno, no, tal vez lo termine inculpando más.
6: Bueno,
0: no, le tiene miedo a otras cosas. ¿Qué otras cosas hay ahí, no?
6: Y vaya a saber, lo que pasa es que él viene mostrando actitudes violentas constantemente. Sí. Porque vos podés decir, bueno, yo quiero defender, no sé, no me gusta este gobierno, ponele. No me gusta este gobierno, voy contra el golpe. Pero hay maneras y maneras de actuar. Él lo hace desde la violencia. Y así termina, ¿no? Hoy,
0: a mí me
6: con
0: preocupó
6: esta causa...
0: Lourdes cuando fue elegido, ¿no es cierto? Que tenía todo el derecho de presentarse, etcétera. Pero yo, ¿qué estamos metiendo como sociedad dentro del Congreso? La provocación, la violencia. El kirchnerismo usa muchísimo el peronismo, esto como método, lo hemos visto, ¿no es cierto?
6: Bueno, que terminó siendo como el elegido de Cristina, ¿no?
0: Antes
6: parecía estar casi en las antípodas o no estar tan cercano, y después terminó siendo uno de los defensores más acérrimos de Cristina Fernández de Kirchner.
0: Sí, efectivamente. Pero bueno, hay que ver también qué hace la sociedad respecto de estas cosas y se la valida. También está bueno que lo veamos. ¿Qué quiero decir con esto? No, lo habrá llevado la cosa a una determinada intensidad, pero hemos vivido años gobernados por esa tesitura, ¿no? Sí. Donde ese era el clima de época, la imposición,
6: sí, bueno,
0: ¿no?
6: De mentiras y demás, porque ayer, por ejemplo, pudimos conocer, Cristina siempre había negado tener una bóveda, y ayer en el juicio de los cuadernos pudimos ver el allanamiento a su casa de Calafate y cómo se muestra esa famosa bóveda donde tenía un montón de elementos que terminaron siendo producto de otras causas, ¿no? Que en su momento abrió el juez Claudio Bonadío contra la propia Cristina Fernández de Kirchner.
0: Lourdes,
6: estas son las cosas que creo que Cristina no quiere que se conozcan.
0: Yo creo que sí, y ahora que traes el tema, impresionante lo que había, porque después está el juego de pensar lo que pudo haber habido. Ese es el lugar donde pudieron haber, ¿no es cierto?, parado los dólares de la obra pública y no sé. Pero lo que había regalos institucionales, cartas históricas que no tenía por qué tener una persona, los sables y las carpetas de inteligencia.
6: Exacto.
0: O sea, ya con lo que había, que suena a nada en función con lo que confrontado con lo que nos habíamos imaginado que habría, es gravísimo.
6: Sí, es que esa acordate que por esas carpetas de inteligencia se abrió una causa y también ahí aparecen después los famosos audios con el propio Parrilli. ¿Te acordás?
0: ¿Te acordás? Soy yo, Cristina, pero esos.
6: Sí, eso.
0: Eso.
6: Hay que armarle una causa, bla, bla, bla. Bueno, esas carpetas servían para eso.
0: Qué drama. Lourdes.
6: Los famosos carpetazos. Así que,
0: efectivamente.
6: Bueno,
0: esa es la materia prima de los famosos carpetazos, tal cual.
6: Sí, y estamos ya en octubre. No nos olvidemos que estamos ya en cuenta regresiva para ver si comienza el juicio de los sauces, el tercer juicio en el que Cristina se va a sentar en el banquillo y en este caso junto a su hijo Máximo Kirchner.
0: Muy bien, márchese Lourdes.
6: Me marcho. Buen fin de semana,
0: chicos. Eso grandote, pasala lindo. Es Lourdes Márchese, que es corresponsal de Radio Nacional en Tribunales.
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13: 9 de la mañana en todo el país. Argentina lanzó en Francia el programa de ciudadanía por inversión. La iniciativa forma parte del proceso de apertura e integración internacional que contempla la transparencia financiera y la gestión de riesgos alineados con las recomendaciones de la Organización para la Cooperación y el Desarrollo Económicos. En diálogo con una radio porteña, el embajador argentino en París, Ian Sielecki, destacó el desarrollo energético que anunció la empresa Total.
14: El ministro Caputo acaba de anunciar junto a la gente de Pluspetrol un RIGI por 12.400 millones. Además de Total, otros anuncios muy importantes. Anuncio de Eramet, empresa de litio que opera en Salta, francesa también, que ha anunciado una expansión de su planta por al menos 350 millones de dólares. Otra empresa francesa, el rubro de los polímeros, ha anunciado junto a PAE, Pan American Energy, recuperar petróleo en Cerro Dragón, en Chubut. Inversiones en otros sectores también, que no solamente son energía o minería. Utopia, una empresa de turismo, es el líder número uno de glamping, este concepto de camping.
13: Avanzan los preparativos por la visita del Papa León XIV desde Radio Nacional Esquel, informa Andrés Campos.
15: El obispo de la prelatura de Esquel, Monseñor José Slavi, confirmó que estará participando como integrante de la Conferencia Episcopal Argentina de la visita del Santo Padre León XIV.
16: Todos los obispos tenemos invitación y de cierta manera también obligación de participar y acompañar a Santo Padre a Córdoba, como Buenos Aires, como Luján. Tenemos un encuentro con el Santo Padre después de la celebración que se realizará en la Catedral de Buenos Aires.
13: La información del deporte con Rubén Santos.
17: Con 3 partidos se inicia hoy la fecha 11 del torneo Clausura en el fútbol argentino. Para este viernes tenemos la visita del líder de la zona Instituto frente a Independiente en Avellaneda, partido que va a comenzar a las 19:15 y a las 21:30 habrá otros 2 partidos. Por la zona A también estarán jugando Boca y Unión en la Bombonera y por la zona B Independiente Rivadavia de Mendoza va a estar recibiendo a Gimnasia y Esgrima La Plata.
13: El estado del tránsito con Romina Wiener.
18: En la provincia de Santa Fe, en la ruta nacional 11, desde Sauce Viejo a Coronda, se llevan adelante tareas de corte de pasto. Diferentes sectores hay que transitar con precaución, disminuir la velocidad y respetar las indicaciones de señalización. En la provincia de Catamarca, el paso internacional San Francisco, ubicado en la ruta nacional 60, que conecta Argentina con Chile, continúa cerrado por nieve en el sector chileno. Obras a la altura de la quebrada de la Sevilla, bajar la velocidad.
13: En Bariloche, Río Negro, donde nos escuchás en AM590, la temperatura es de 5 grados 3 décimas. Rige alerta amarilla por tormentas intensas. En la ciudad de Buenos Aires, temperatura 10 grados 3 décimas. Humedad 81%. El cielo está ligeramente nublado.
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1: En el área protegida Bañado La Estrella, desde el 2001, la Fundación Biodiversidad realiza acciones para un aprovechamiento comercial sustentable de la boa curiyú o anaconda amarilla, que se encontraba amenazada debido al alto valor de su piel para marroquinería fina. Antes de la implementación de un manejo responsable de esta especie, se cazaban unos 15.000 ejemplares por año. Actualmente, esto se redujo a unas 4.500 pieles al año.
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0: Hola, ¿cómo están? Bienvenidos. 6 minutitos han pasado ya de las 9 de la mañana de este, el primer viernes del mes de octubre. Fin de esta semanita en la que despedimos a septiembre y le damos la bienvenida al 10º mes del año.
1: Así es.
0: ¿Qué me cuenta, Claudia? ¿Cómo anda?
1: Buen día. Que le cuento que estaba viendo, claro, septiembre tuvo días de 5 semanas. Martes, miércoles, por eso por ahí se hizo.
0: Parecía más largo.
1: Parecía más largo. Viste que uno a veces se pone a sacar cuenta de gastos y qué sé yo, estaba viendo, digo, como 5 semanas de.
0: De mes.
1: De mes. Y sí, se da, viste, en algunas, en algunos meses. Esto,
0: dependiendo cómo se enganche.
1: El día, cómo se enganche.
0: Exactamente. Sí, señora.
1: Así que bueno, primer mes de. Viernes de
0: primer
1: octubre.
0: Primer viernes de octubre, efectivamente. Un octubre que, a ver, vale, dependiendo. Sí, empieza medio feón.
1: Sí.
0: Sí. Septiembre venía mejor. Sí, la despedida de septiembre. Fue así más luminoso, por lo menos acá en la zona sur de la provincia, en la zona centro-norte, sobre todo en la zona de Río Grande, complicados, siguen teniendo este escenario de cielos cubiertos, hoy con viento, lluvia, feito, Tolwin en un intermedio,
1: sí.
0: Y acá todavía como peleándole, se están peleando el sol y las nubes, ¿sí?
1: a ver quién
0: se impondrá, claro. Si vamos a tener un cielo un poco más despejado o un cielo que se va a ir cubriendo con el correr de las horas. Claudia, cuando le dije un cielo descubierto, sí, me miró y me dijo, Sonia.
1: Por ahí, por de a ratitos, pero viste que hoy tenemos alerta meteorológica, lluvias fuertes, tarde a la noche, sí, tanto en Río Grande como en Ushuaia.
0: Bueno, en Río Grande ya las tienen, estaban mirando
1: en Río Grande ya
0: las
1: está,
0: cámaras,
1: sí,
0: tienen,
1: están empañadas.
0: Sí, y soplaba, se notaba que estaba soplando con el viento con bastante intensidad.
1: Bueno, según los datos de la estación astronómica de Río Grande, están con una temperatura de 5 grados una décima, humedad 96%, viento del este-noreste a 18 kilómetros por hora, con ráfagas que llega hasta los 30 kilómetros por hora, de ahí por ahí que veías, y la sensación térmica es de 2 grados 9 décimas. Con cielo así muy cubierto, muy cubierto. Y lloviznando pareciera, ¿no? Acá en Ushuaia la temperatura 4 grados, humedad 81%, viento norte así a 6 kilómetros por hora, sensación térmica 2 grados 7 décimas, el cielo ahí parcialmente nublado, para hoy se espera una máxima de 9 grados. Como te decía, bueno, se esperan lluvias aisladas durante toda la jornada, baja probabilidad, y sí, lluvias ya más intensas hacia la noche, madrugada de mañana, lluvias y nevadas.
0: Es decir, que lejos de llegar a los 14 grados que tuvimos ayer.
1: No, se olvidaste.
0: Según el registro del Servicio Meteorológico Nacional, la temperatura
1: no
0: máxima
1: pasará.
0: En Ushuaia ayer alcanzó los 14 grados.
1: Sí. Bueno, hoy se prevé 9, pero por ejemplo para el fin de semana ya va a estar entre 4 y 5 y bajan las mínimas. Mañana la mínima, por ejemplo acá en Ushuaia, es de 0 grados.
0: Ay, me voy a tener que quedar adentro.
1: Y sí, yo
0: no
1: también.
0: No va a quedar otra.
1: Yo también.
0: Todo lo que tenía previsto hacer quedará postergado.
1: El asadete postergalo. Porque...
0: No, el asadete, todo. Metido dentro de la cama, 48 horas en el sobre. Todo está culpa bien. Del clima.
1: Y bueno. Hay que echarle la culpa a alguien.
0: Exactamente. A ver, operatoria aérea en la ciudad de Ushuaia, 10 vuelos, todos operando con normalidad. Ya han arribado los 2 primeros vuelos del día. Uno de ellos a las 7 y 10 de la mañana, el otro a las 8 y 23. También ya arribó hoy tempranito a la madrugada, 2 y 20, el vuelo de aerolíneas al aeropuerto de la ciudad de Río Grande. De acuerdo a la información que suministra la empresa TAPSA, el cruce en el estrecho está operando con absoluta normalidad, pero tené en cuenta, si vos tenés que viajar hoy rumbo al norte del continente por tierra, que a partir de las 8 de la noche de hoy y hasta las 9 de la mañana de mañana,

0: público, de todas maneras, tenerlo presente para planificar con tiempo tu viaje, ¿sí? Que no te genere ninguna complicación, porque vas a poder por ahí cruzar Monteimo en Argentina y te vas a tener que quedar en el medio,
1: Sí.
0: ¿sí? Amargado un poquito, porque justamente no es el mejor lugar, ¿sí? Como para tener que hacer noche. También se anunció ayer por parte de autoridades de Argentina y de Chile que se procedió a la apertura del paso fronterizo Bellavista Ranman, que está abierto en la temporada de verano. Este año está previsto que se pueda operar en ese cruce de fronterizo hasta abril del año venidero. Hubo presencia en la inauguración oficial, sí, del paso fronterizo, de autoridades de ambos países, sobre todo de la región de Magallanes y de Río Grande, porque obviamente este paso, de alguna manera, pretende empezar a consolidar la famosa Ruta del Fuego, esta alternativa turística que pretenden desarrollar tanto Argentina, el sur de Argentina, el sur de Chile, como una nueva propuesta, ¿sí?, turística que desarrolle un poco más la región. Así que tenerlo presente, porque por ahí hay mucha gente que se dedica por ahí a la actividad de la pesca deportiva, utiliza,
1: Sí.
0: ¿sí?, estos lugares no tan habituales para el resto de quienes vivimos en la provincia o quienes esporádicamente o circunstancialmente vienen a visitarnos. Pues es que estaba leyendo, me llamó la atención, la había visto ayer y se me pasó. Hubo un informe, un estudio que hizo el Parque Nacional Perito Moreno y Glaciarium, que detectó que entre los meses de febrero y junio, periodo de 100 días, el frente del glaciar Perito Moreno se alejó 910 metros de la costa donde históricamente solía formarse el dique de hielo. Dicen que esta marca de retroceso de 700 supera la marca de retroceso de 750 metros que se había registrado en 1899 por un geólogo alemán, Rudolf Hotol. Este dato, señalan, confirma que este, uno de los glaciares más famosos del mundo, continúa atravesando un proceso de retroceso sin precedentes. Las imágenes que acompañan este informe, tomadas entre el 24 de febrero y el 25 de mayo, demuestra cómo el frente del glaciar se ha ido retirando, alejándose de la península Magallanes, generando un canal de témpanos cada vez más grande. Las últimas fotos que se han tomado del lugar, que datan del 29 de septiembre, es decir, de hace
1: En 2 días.
0: poquitos días atrás, son realmente impactantes. Yo me estaba acordando, a partir de este artículo, de la información que difundía el Centro Austral de Investigaciones Científicas, la Estación Meteorológica del CADIC, el Servicio de Información Ambiental y Geográfica, que detectó que el invierno meteorológico 2026, aquí en la zona sur de la provincia, que abarca los meses de julio y agosto, junio, julio y agosto, fue el menos nevador desde 1985. Y no es porque antes haya nevado menos que más que ahora, sino que no hay registros. En 1985 comenzaron las mediciones. No sabemos qué pasaba antes.
1: Sí.
0: Por ahí puede ser que haya un invierno menos nevador o que este realmente sea un evento atípico en la historia de Tierra del Fuego. Digo, todo tiene algún tipo de vinculación. Hablábamos hace un tiempo atrás con gente del CAIC también respecto del retroceso que se está registrando en los glaciares de los Andes Fueguinos. A ver, en materia informativa, como para ir teniendo presente, anunciaba el gobierno que a partir de ayer, primero de octubre, jornada en que dejó de regir la obligatoriedad del uso de cubiertas de invierno, también empezó a regir en la provincia la temporada de alta peligrosidad de incendios forestales. Y en función de esto, recordaban que está vigente en la provincia la prohibición de hacer fuegos en la zona agreste. Únicamente podés hacer fuego en los lugares que están expresamente habilitados y cuando el índice de peligrosidad

0: así lo permita. ¿Te acordás que ahora va a empezar a publicarse nuevamente el famoso índice de riesgo de incendio forestal, que va a estar cargado en la página del Ministerio de Producción y Ambiente? No me fijé, pasé el otro día y no le presté atención, porque en una época tenías a la salida de Ushuaia, en el puesto de policía,
1: sí,
0: el cartel donde tenías el semáforo, el iban corriendo,
1: claro.
0: Sí, la flechita, dependiendo del nivel de riesgo que tuvieras en cada jornada, para que cuando vos salías de Ushuaia ya supieras, ¿sí?, con qué escenario te ibas a encontrar si pensabas ir a pasar un rato al campo. De todas maneras, en la página del Ministerio de Producción y Ambiente está el mapa oficial de geolocalización de cada uno de los lugares en los que se puede hacer fuego, siempre y cuando el índice de riesgo de incendio lo habilite. En la zona de Ushuaia, vos podés, si está autorizado, si las condiciones lo permiten, hacer fuego en el camping del Pipo, en el Club Andino Ushuaia, en el Parque Austral y en la zona de Harowen, en el Refugio Laguna Palacio, en la zona de Tolwyn, en la Reserva Provincial Laguna Negra, en el camping de la UOM, camping Lo de Caste, el camping Laguna del Indio, camping La India, y si te vas más al norte, hacia Río Grande, en la zona del camping Miguel y Silvia, que está ubicado en el sector costero de la Ruta 24. Pero acordate que si vas a hacer fuego, tenés que utilizar los calentadores de corte, uh-huh, los que están habilitados, ¿sí? Si no, van a estar dando vuelta los inspectores, y si te agarran en infracción, te van a aplicar las multas que establece la normativa vigente. Tené presente que en la provincia, desde los incendios que se declararon en 2022 en la zona de la Reserva Corazón de la Isla, se dictó una ley, la 1455, que había establecido la emergencia por incendios forestales y había prohibido estrictamente y terminantemente hacer fuego en lugares agrestes de la provincia. Posteriormente se sancionó la ley 1550, que planteó un régimen permanente de prevención de incendios forestales, mantuvo como regla general la prohibición de encender fuego, pero con algunas excepciones, ¿sí?, que son estas que te mencionaba. Pero siempre atento, siempre teniendo presente cuál es la posición de riesgo de incendio del semáforo que se va a publicar cotidianamente. Dato como para tener en cuenta, como para ir vinculando información. Te hablábamos del informe del CADIC respecto de que el de este año fue el invierno menos nevador de los últimos 40 años. La falta de nieve colabora con la situación de estrés hídrico que ya está atravesando el bosque fueguino, la zona rural de la provincia. La nieve, cuanto más nieve tenés, que tarda más tiempo en derretirse, hace que el suelo se vaya nutriendo de mayor cantidad de humedad. Si tenés poca nieve, aun cuando por ahí puedas tener lluvia, el nivel de evaporación es distinto.
1: Es diferente.
0: ¿Sí? Por lo tanto, la zona boscosa, la zona rural, está más seca que lo habitual. Por lo tanto, es proclive a que, ante cualquier desatención por parte de las personas, puedas provocar un incendio forestal. Una colilla de cigarrillo que tires, sí, y que no esté debidamente apagada, que no tengas cuidado si prendes fuego y pueda volar una chispa porque no usaste el calentador, prendiste el calentador y se te cayó. Sumale a eso ahora los eventos naturales, que antes no teníamos, sí, y que ya hace un tiempo esta parte empezaron a aparecer con las esporádicas, todavía pocas tormentas eléctricas que estamos teniendo. Pero ya hubo un par de eventos de principios de incendios forestales generados por la caída de rayos.
1: Sí.
0: Parecía imposible escuchar hablar de eso, por lo menos hasta no hace mucho tiempo atrás aquí en la provincia.
1: Esto me trae la, me pone en los 90, había una campaña publicitaria con esto de apagar bien en ese momento el fuego y todo, qué sé yo, que explicaba que aunque estés lejos de un árbol, qué sé yo, los notofagus, viste que tienen raíces apaisadas.
0: Son terribles.
1: Entonces vos por ahí no apagás bien un fuego, aunque estés a 3 metros de un árbol, y se puede incendiar la raíz. Ay, me quedó regrabado esa campaña publicitaria, sí, porque señora, a través de la raíz pues se puede comenzar un incendio forestal.
0: Hablamos de, lo que dice Claudio, de las campañas. Las campañas a veces brillan por su ausencia. Por ahí no alcanza únicamente con difundir que comenzó en determinada fecha la época de alto riesgo de incendio forestal. Me parece que con esto tenés que hacer campañas permanentes, constantes, ¿sí? Aun cuando vos digas, che, en invierno, ¿para qué voy a hacer una campaña de prevención de incendios forestales?
1: Bueno, para que ya
0: porque
1: vaya
0: va generando conciencia.
1: Sí,
0: es lo mismo, che, ¿cuándo haces la campaña de vacunación? El día que te das cuenta que tenés un brote de sarampión, o haces campaña de vacunación todo el año. Y difundís las campañas de vacunación todo el año, justamente para que se vayan incorporando para hacer docencia. Digo, presten atención, porque las condiciones ambientales están siendo complicadas. Hay todavía mucha duda respecto de cuál va a ser el impacto real que, por lo menos en la zona centro-sur de la Patagonia, va a tener el fenómeno del Super Niño, que ya todos mencionan, este año va a tener características realmente muy, muy particulares. Así que, como para ir teniéndolo presente. ¿Te acordás que te mencionábamos hace unos días atrás que leíamos declaraciones de integrantes de la mesa del barrio Dos Banderas que habían estado reunidos con autoridades de la Dirección Provincial de Energía que les habían anticipado que a partir de mediados de este mes, 15 de octubre, tenían dispuesto comenzar con cortes rotativos de cuanto menos 4 horas de duración que iban a afectar a distintos sectores de la ciudad porque tenían que comenzar con los trabajos de reparación integral de la turbina Rolls-Royce, que en realidad es, ahora es una turbina Siemens, pero le quedó, ¿sí? La Rolls-Royce.
1: Le quedó el apodo.
0: Le quedó el apodo. Le
1: decimos hazte la Rolls-Royce y échate a dormir.
0: Que no es Siemens ya, bueno, no importa. Anunció ayer la ministra de Energía de la provincia, Castillo, Gabriela Castillo, que tras algunas gestiones que hicieron con la empresa Siemens, se logró que este trabajo pudiera realizarse durante el mes de enero. Inicialmente la empresa Siemens había mencionado que los técnicos que tienen que venir de esa empresa podían hacerlo o durante en el mes de octubre o ya te ibas hasta marzo, abril del próximo año. Una ventana de tiempo demasiado amplia. Bueno, se hicieron gestiones y se logró que vengan en enero. Por lo tanto, estos cortes rotativos programados recién tendrían lugar a partir de la segunda quincena del mes de enero. ¿Esto en qué cambia? Bueno, en enero tenés mayor cantidad de horas día, por lo tanto hay menos consumo de energía eléctrica en las casas, en el alumbrado público. En ese momento del año también hay más usuarienses que por ahí pueden salir de vacaciones. Hay menos carga del consumo en las fábricas, porque para esa época del año muchas de las fábricas o bajan los niveles de producción o directamente están con el personal licenciado. Entonces, al haber menos demanda de energía, aun cuando tengas que sacar de funcionamiento la usina Rolls-Royce, con la generación de los equipos auxiliares, por ahí podés cubrir la totalidad de la demanda, y si no, por ahí los cortes van a ser menos extensos en duración que los que deberían realizarse si los trabajos comenzaran ya en poquitos días más. De alguna manera una buena noticia, porque tener que estar permanentemente durante largo tiempo con estos cortes programados y genera algún trastorno a las familias. Mencionábamos que aquí en Ushuaia, suponemos que en Río Grande debe pasar exactamente lo mismo, cada vez son más las viviendas que son electrodependientes por los inconvenientes que históricamente hubo en la zona sur con la posibilidad de conectarte a la red de distribución domiciliaria de gas. Por lo tanto, calefacción, cocinas, todo funcionaba electricidad. Te quedás sin energía eléctrica y tenés que volver, no sé, a cocinar en el chulengo.
1: Sí.
0: Con suerte.
1: Sí, porque no es solo el tema de la iluminación. Claro.
0: No, bastante más extenso la complicación. Involucra
1: todo un montón de cosas, poderte tomar un mate, como siempre decimos, ¿no?
0: Sí, señora. Así que bueno, afortunadamente se ha logrado concertar esta nueva operatoria de trabajo. Esperemos que los equipos puedan funcionar con absoluta normalidad hasta enero, que no haya ninguna complicación. Mencionaba Castillo que desde ahora y hasta enero lo que se va a aprovechar es para ir haciendo los mantenimientos de los equipos más chiquitos, las turbinas solar, para que también recuperen el máximo de capacidad de generación. Si hoy están en el orden de 2.5, 3 megas para llegar hasta 5. Tal vez mencionaba, como se van a ir sacando de operación de manera escalonada, puede ser que en algún momento haya que hacer por ahí algún tipo de corte programado, pero que se estima va a ser de poca dimensión geográfica y de poca duración. Pero no se descartaba que por ahí tuvieran que anunciar en algún momento alguna medida de estas características. También mencionó que están por llegar dentro de pocos días aquí a la ciudad de Ushuaia representantes de la empresa china que están llevando adelante la obra de construcción de la nueva central termoeléctrica de la ciudad de Ushuaia, que se sigue trabajando en todo lo que tiene que ver con la obra civil, es decir, fundación, bases, para después comenzar con la construcción del galpón, la instalación de los equipos, pero mencionaba que hay que trabajar en varios frentes de manera simultánea. Una cosa es la construcción de la central termoeléctrica como tal, otra es ir pensando en la obra de ampliación del loop del gasoducto, porque obviamente hay que llevar gas desde la zona de la entrada de la ciudad hasta el predio donde está emplazada la nueva usina, porque los equipos funcionan a gas. Hay que hacer también una conexión a el río Libia para abastecer de agua a la usina, porque como son turbinas de ciclo combinado que funcionan con vapor, necesitas también gas para que se genere el vapor que va a mover parte de las turbinas. Y además de eso, y un aspecto bastante complicado, tenés que pensar en toda la red de distribución, porque la usina va a generar, pero para que esa energía abastezca a los usuarios, tenés que hacer la red de distribución. En principio se mencionaba que se había analizado la posibilidad directamente de hacer una línea de media tensión desde la usina nueva hasta la usina vieja para aprovechar los anillos de distribución que ya tiene Ushuaia. Mencionan que cuando vengan ahora los representantes de la empresa, por ahí no se descartaba la posibilidad de hacer como una especie de nuevo anillo de distribución que alcanzara a los barrios que están en la zona este de la ciudad. Que esos directamente tuvieran transformadores ubicados a la salida de la usina y una red de distribución para ese sector de la ciudad, la zona de Perito Moreno, sí, siguiendo la red de distribución actual. Pero bueno, esto se va a ir definiendo y en función de ello, lo que mencionaba Castillo, puede ser que por ahí la obra no esté terminada en los plazos previstos, que eran mediados del próximo año. Dice, hay un hecho que es básico, todo el tendido nuevo de transporte, de distribución de energía, va a ser subterráneo. Se pretende no hacerlo por el aire.
1: Está bueno.
0: ¿Sí? ¿Sí? Va a estar bueno. Claro, el problema que es cierto, viste que cada vez que haces una zanja en Ushuaia,
1: sí,
0: no sabes con qué te encontrás. Sí, sí. Por ahí metiste la pala y te encontraste con que hay un caño de agua, un caño de cloaca, un caño de gas que no está debidamente marcado. Entonces eso genera complicaciones porque, che, lo tenemos que correr, no lo tenemos que correr, tenés que ponerte de acuerdo. ¿Te acordás cuando se hizo el puente sobre Perito Moreno?
1: Sí.
0: ¿Cuánto tiempo estuvo? Porque cuando fueron a hacer el puente dijeron, che, ¿y este caño? Ah, este es el caño que lleva gas y abastece a la usina. Ah, ¿y cómo hacemos para correrlo? Y sí, si lo corres ahora, dejás sin luz Ushuaia. ¡Qué macana! Bueno, te pueden pasar esas cosas. A veces por falta de previsión en el planeamiento de la obra, A veces, porque es cierto, ha pasado, porque tenemos como una falencia en los planos de la infraestructura
1: falta
0: de servicios,
1: que no se ve, incorrecta.
0: Una ciudad flojita de papeles, solemos ser aquí en Ushuaia. Así que bueno, pero afortunadamente parece que más temprano que tarde, los históricos problemas, el déficit de abastecimiento de energía eléctrica, van a ir desapareciendo.
1: Esperemos.
0: 32 minutitos de las 9 de la mañana.
1: Bueno, las temperaturas. En Río Grande, 5 grados 2 décimas. La temperatura, humedad 96%, sensación térmica 2 grados 7 décimas. Cielo cubierto en la ciudad de Río Grande. Aquí en Ushuaia, 5 grados 8 décimas la temperatura. Humedad 75%, sensación térmica 1 grado 1 décima. Bajó, pues se levantó un poquito más de viento y el cielo está bastante nublado.

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1: Durante octubre, el Hospital Regional Río Grande reforzará la convocatoria a controles para la detección temprana del cáncer de mama. La propuesta está dirigida principalmente a mujeres de 35 a 70 años sin antecedentes de la enfermedad. También podrán acceder quienes nunca se hayan realizado una mamografía o cuyo último estudio tenga más de 2 años. La atención estará disponible tanto para personas con obra social como para quienes no tengan cobertura. Para solicitar un turno, será necesario acercarse durante octubre al servicio de diagnóstico por imágenes del hospital, los días jueves a las 8, con la correspondiente orden médica. La iniciativa se desarrolla en el marco del mes rosa y busca facilitar el acceso a los controles periódicos. La detección temprana permite identificar posibles alteraciones y realizar la evaluación médica correspondiente.
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0: es viernes y los viernes le ponemos un poquito de cumbia a la música. Bueno, primero no, con rock, con los Caballeros de la Quema, fiesta de zombies. Y recién esta versión cumbia de volver a empezar el clásico, que en su momento, esto es re 90, en su momento ganó el Martín Fierro por musicalizar RRDT con esta canción Alejandro Lerner. Y bueno, ahora esta versión que hizo con Los Ángeles.
1: La versión original, claro, yo me quedé pensando.
0: La versión original. Y esta versión que fue hecha con Los Ángeles Azules desde Iztapalapa para la Argentina.
1: Iztapalapa. ¿Cómo sigue la temperatura a esta hora, Claudita?
0: En Río Grande la temperatura 5 grados 2 décimas, humedad 96%, viento del este, noreste 21 kilómetros por hora, con ráfagas que puede llegar hasta los 31 kilómetros por hora. Sensación térmica 2 grados 8 décimas, el cielo sigue muy cubierto con llovizna y se mueve la cámara, así que el viento...
1: Sí, sí, en Río Grande está soplando, en la cámara que está en altura en la zona de Barrio AGP.
0: Se está haciendo notar.
1: Que está soplando lindo por aquel lugar.
0: Acá en Ushuaia la temperatura 5 grados 8 décimas, humedad 75%, también viento norte a 30 kilómetros por hora, así que la sensación térmica es de 1 grado 1 décima.
1: En el marco de la Semana Argentina en Francia, te mencionamos ayer que la empresa Total anunció inversiones en la Argentina. Hubo también otros anuncios, todos vinculados con minería e hidrocarburos en principio. La empresa Total, que anunció una inversión del orden de 10.000 millones de dólares para desarrollar nuevos yacimientos de hidrocarburos, tanto convencionales como no convencionales. De esos 10.000 millones, 1.500 millones corresponden al denominado Proyecto Alberdi, que es el desarrollo de entre 3 y 5 nuevos pozos offshore frente a la costa de Tierra del Fuego. Ayer la ministra de Energía mencionó estar al tanto de este anuncio. Es más, mencionaba que previamente al viaje que hicieron las autoridades de Total Argentina, estuvieron hablando con autoridades de la provincia, comunicándoles de las futuras inversiones que quieren hacer, porque no solamente está en carpeta la concreción de este nuevo desarrollo offshore, parte del cual tiene implicancia dentro de la jurisdicción provincial, porque se va a buscar generar un pozo de producción en el área Leo, que es de jurisdicción provincial. Los otros están por fuera, ¿sí?, de la jurisdicción de Tierra del Fuego, pero que Total también les anunció una inversión para tratar de recuperar de niveles de producción en yacimientos en tierra que tienen en la zona de el norte de la provincia, en la zona de San Sebastián. Mencionaba incluso la ministra Castillo que estaban tratando de interesarlos, tanto a Total como a otras empresas, en avanzar con los estudios de sísmica 3D y pozos exploratorios en la zona de CA12, que es centro de la isla, y Mar 1 y Mar 2, que son las dos áreas de CA12 que están sobre la costa, para hacer exploración offshore también. Tema este que va a generar algunas controversias, me parece, porque se ha conocido en las últimas horas que la Procuraduría de Investigaciones Administrativas, a partir de una presentación hecha por la legisladora rionegrina Magdalena Odarda, inició una denuncia, presentó una denuncia contra la actual secretaria de Energía de Nación, María del Carmen Tetamanti, el ex secretario Eduardo Rodríguez Chirilo, el subsecretario de Hidrocarburos Horacio Federico Veller, y contra la empresa Harbour Energy Argentina y contra Tomás Lanardone. ¿Esto por qué? Por los potenciales delitos de abuso de autoridad, violación de los deberes de funcionario público, negociaciones incompatibles con la función pública, potencial cohecho, todo ello vinculado con el otorgamiento de un RIGI, un proyecto bajo el RIGI, régimen de incentivo a las grandes inversiones, a esta petrolera de origen inglés, Harbour, habida cuenta de que esta empresa fue una de las desarrolladoras iniciales del proyecto Sea Lion en la plataforma norte de nuestras Islas Malvinas. Yo estaba vinculando información, ¿por qué? Porque el consorcio Cuenca Austral Marina, que históricamente estuvo conformado por Total Austral, Total Energy, por Pan American Energy, por Wintershall, que era de origen alemana, hoy está integrada por Total, Pan American y Harbor Energy, porque Harbor Energy compró los activos que Wintershall tenía en la Argentina, entre ellos su participación en los yacimientos de la Cuenca Austral Marina 1, que es justamente donde se está llevando adelante la explotación de Fénix, Vega Pléyade, donde ahora se anuncia se va a llevar adelante también la realización de este nuevo proyecto que es Alberdi, una empresa que está denunciada por haber participado de manera irregular, sin autorización del país, en la exploración inicial de lo que hoy es el potencial yacimiento Sea Lion, hoy está operando dentro del territorio argentino, no solo en Tierra del Fuego, sino también en Vaca Muerta. Digo, tema complicado. Se levantó la vara, habrá que ver ahora cómo se maneja la situación. ¿Van a mirar para otro lado? Digo, no sé. Una situación complicada. Una situación complicada, sobre todo porque estamos teniendo tensión con Reino Unido, producto de las medidas que está llevando adelante Argentina para impedir que se concrete el proyecto de explotación de hidrocarburos. Estamos generando una tensión diplomática también con Chile porque Argentina está tratando de obturar la posibilidad de que Punta Arenas se convierta en centro de abastecimiento logístico de Malvinas. ¿Qué vamos a hacer con esta empresa? Que ya fue sancionada por la Argentina en su momento, justamente por haber participado de las instancias primigenias del proyecto Sea Lion. En el plano legislativo de Tierra del Fuego, ayer hubo sesión en los tres principales cuerpos parlamentarios que tiene Tierra del Fuego, porque sesionó la legislatura, sesionó el Consejo Deliberante de Río Grande, sesionó el Consejo Deliberante de Ushuaia. En el Consejo Deliberante de Río Grande se aprobó un proyecto del que no he obtenido demasiadas precisiones. Encuentro la gran definición, pero no el detalle, para ver bien de qué se trata, porque mencionan que ayer se aprobó un proyecto que es iniciativa del concejal del Partido Justicialista, Walter Abreu, por el cual se creó el programa municipal Banco Solidario de Medicamentos. Mencionan que es una herramienta que está destinada a brindar asistencia y acceso a medicamentos para vecinos que lo necesitan. No encontré mucha más información respecto de cómo se constituye este banco de solidario de medicamentos, si es que el municipio va a tener que comprar medicamentos para distribuirlos gratuitamente entre los vecinos, si va a haber algún aporte de empresas farmacéuticas, si van a ser medicamentos que están ya cerca de la fecha de vencimiento que no pueden comercializarse. Bueno, no hay demasiada información precisa respecto a este tema, pero que parece interesante, porque de alguna manera vincula a los famosos bancos de alimentos que hay en otras regiones, en otras jurisdicciones del país, donde justamente productos alimenticios que, por esto del código alimenticio, las fechas de vencimiento, no las podés vender, pero que todavía están aptos para el consumo del ser humano, entonces se generan estos bancos para abastecer aquellos sectores de la comunidad que más lo necesitan. Digo, estaría bueno ver cómo funciona, qué impacto esto puede tener en lo inmediato, para ver si iniciativas de estas características se pueden también replicar en nuestra ciudad, tal vez en la ciudad de Toluín. También, hablando del Consejo Deliberante ya de nuestra ciudad, ayer se aprobó en Ushuaia la sanción definitiva de la ordenanza que crea la Reserva Natural Urbana Los Morros. En la entrada al barrio de Los Morros, cuando vas por Héroes de Malvinas, antes de llegar a la entrada de Los Morros, vas a ver que hay como una especie de bosquecito. Bueno, justamente ese sector, son 57.000 metros cuadrados, 5 hectáreas, se convierten en reserva natural urbana. Hay bosque nativo, hay una porción muy importante, esa zona constituida por ñire, por lenga, hay humedal, ¿sí? Por lo tanto, pretenden que esto se preserve. Hay un plazo de un año para que se presente el plan de manejo del área, es decir, para tratar de preservarla de la mejor manera posible, tal vez generar algún tipo de camino de interpretación, pero sobre todo tomar medidas que eviten que se termine convirtiendo, como pasa con muchos lugares de Ushuaia, en basureros a cielo abierto. ¿Viste? Porque tenemos esa mala costumbre, muchos lugares que, por la situación que sea, no terminan convirtiéndose en tierra urbanizable, viviendas, pasan a convertirse en los lugares donde los vecinos pasan y revolean la bolsa de basura, el colchón que ya no te sirve. ¿Sí? Digo, bueno, están buenas estas ideas de ir creando dentro de la ciudad estas reservas naturales, claro, siempre y cuando terminen cumpliendo después con el objetivo que tienen. Pero parece que está buena la idea, porque tenemos varias en la ciudad, ya de estas especies de pulmones verdes. Hoy el mayor pulmón verde que tenemos en la ciudad es el predio de la Armada, ese que linda con la calle 44 Héroes del Submarino General del San Juan, ¿sí? Bueno, que ayer fue motivo también eso de discusión en la legislatura, porque se aprobó un proyecto de resolución rechazando, repudiando la decisión del Gobierno Nacional a través de la Agencia de Bienes del Estado de poner a la venta esos terrenos, en lugar de haberse sentado con la provincia, con la Municipalidad de Ushuaia, acordar un destino que tenga que ver en parte por ahí con el desarrollo urbanístico de la ciudad, pero también con la creación de estos espacios verdes que son necesarios tener dentro de las ciudades, para que no terminen siendo simplemente, ¿sí?, todos manchones de cemento, que después generan también sus complicaciones ambientales. Hablando de la legislatura, no mucho ayer en la sesión, ¿sí? En lo concreto, ¿qué se aprobó? Lo que te habíamos mencionado que iba a suceder, que era la integración de la Defensoría de Niños, Niñas y Adolescentes, organismo este que se creó en 2022 a través de la sanción de la ley 1466, y que después de la elección legislativa de los integrantes de esta defensoría deberá comenzar a funcionar dentro de poco. La defensora mayor, podríamos decir, ¿sí?, quien va a ejercer la representación plena de esta defensoría, Sabrina Marcucci, una de las postulantes, la que obtuvo el mejor puntaje. Las defensoras adjuntas, por así calificarlo, son Verónica Facio, que va a ocupar la defensoría en la ciudad de Río Grande, y Abigail Astrada, que se va a desempeñar en la defensoría de Tolhuin. Los cargos que fueron convalidados ayer en votación dividida, 10 a 5, van a durar 5 años en sus cargos. Hubo toda una serie de cuestionamientos cuando se avanzó sobre el tratamiento de este tema, porque desde la bancada de la Libertad Avanza, la legisladora Natalia Gracenía formuló duros cuestionamientos a lo que calificó como poca transparencia en el proceso de selección de los candidatos, objetando sustancialmente un hecho puntual. Dijo, no fueron de acceso público los exámenes que rindieron las candidatas. Yo los pude conseguir porque tuve que hacer una presentación en el marco de la Ley de Acceso a la Información Pública, porque cuando lo solicité a la comisión ad hoc que se había constituido al efecto, no me los dieron. Lo que indudablemente resulta llamativo. La legisladora Victoria Botto, que actuó como presidente de la comisión, negó terminantemente que hubiera existido ninguna irregularidad, dijo que hizo todo, se hizo de manera transparente, que toda la información fue de acceso público. Lo que es cierto, no pudo contestar por qué los exámenes no eran de acceso público, porque no estaban disponibles para consulta de la ciudadanía. Pero bueno, ya obviamente es un tema que ha quedado superado, porque por mayoría de la integración de la Cámara se ha procedido a elegir a estos funcionarios. Habrá que ver qué plazo les lleva ahora a poner en funcionamiento la Defensoría y qué función va a cumplir en la práctica. Digamos, porque la defensa de los derechos de los niños, niñas y adolescentes es absolutamente amplio, ¿sí? Y uno piensa, por ejemplo, ¿qué pasa si el día de mañana alguien conculca el derecho a la educación de los niños? ¿Intervendrá la Defensoría de los Niños de oficio? Si interviene, ¿qué hará? ¿Obligará a que el Estado garantice la educación de los menores, aun cuando el Estado no sea quien está conculcando directamente ese derecho? No sé, va a ser muy interesante ver cómo van a funcionar estos organismos, si van a ser organismos que van a tener por finalidad realmente convertirse en defensores de los derechos de los niños, o si se van a terminar convirtiendo simplemente en apéndices ideologizados, ¿sí?, de algunos partidos políticos. 57 minutitos de las 9 de la mañana.
0: Bueno, ya en instante estamos terminando esta primera hora de la mañana de Tierra del Fuego, con una temperatura en Río Grande de 5 grados 2 décimas, humedad 96%, sensación térmica 2 grados 9 décimas, cielo muy nublado, y acá en Ushuaia la temperatura es de 5 grados 8 décimas, humedad 75%, sensación térmica 1 grado 1 décima.

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7: Mañana en la República Argentina. El presidente Javier Milei recibe un premio internacional en Francia. El Foro Económico de París lo distingue por el programa que aplicó desde su llegada a la jefatura de Estado. De esa manera concluirá el Argentina Week, que logró atraer inversiones en energía, minerales críticos, tecnología e inteligencia artificial. Luján se prepara para recibir a miles de peregrinos este fin de semana. Por Radio Nacional, el rector del Santuario de la Basílica, Lucas García, anticipó que la movilización será masiva.
8: Todo el movimiento, bueno, de que venga también el Santo Padre, que se mencione en Luján en varios medios, o que, bueno, nada, así que la presencia de Dios también aparezca, hace que la gente tenga este movimiento de querer venir. Esperamos mucha gente, vamos a tener que ver el clima, que eso también sí, a veces juega en ciertas cosas, pero supuestamente va a llover el sábado a la mañana, pero ya al mediodía, que es cuando también la gente a veces sale. Otros años nos ha pasado que la gente camina más temprano, que ya desde viernes empiezan a caminar y sábado temprano ya están caminando. A lo mejor este año lo que nos pasa es de que el movimiento es un poco distinto, sale la gente un poco más tarde, pero bueno, pero llega la misa de las 7 de la mañana acá. Así que vamos a ver cómo se comporta, pero estamos preparados para recibir.
7: La información del deporte ahora con Santiago Lucía.
9: Continúa la actividad en la Liga Nacional de Básquetbol. Anoche, victoria de Platense. Le ganó 82-74 a Olímpico en la banda. Esta noche tendremos un partido desde las 21 en Corrientes. Regatas será local frente a Instituto de Córdoba.
7: Actualizamos el estado del tránsito con Romina Wiener.
10: En la provincia de Chubut, en la ruta nacional 40, en el acceso al Maitén, se debe transitar con precaución. Equipos viales trabajan en el lugar en tareas de mantenimiento en la calzada de Ripio, bajar la velocidad y respetar las indicaciones de señalización. Buena marcha en la ruta nacional 3, en la zona de Trelew y Puerto Madryn. Además, en el complejo Zárate Brazo Largo, ruta nacional 12 en Mercosur, buena circulación del transporte de cargas y vehículos particulares.
7: En Ushuaia, Tierra del Fuego, donde nos escuchás por AM780, temperatura 5 grados 8 décimas y se registran lluvias aisladas. En la ciudad de Buenos Aires, temperatura 13 grados 9 décimas, humedad 69%, cielo algo nublado.
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0: Hielo al vino, así se llama esta canción de Abel Pinto, que sabes que él la compuso esta canción en base a una anécdota de cuando conoció a su actual mujer y madre de sus hijos, que se sorprendió cuando le ponía hielo al vino. Entonces, bueno, esta frase, no sé, debe ser, porque al otro por ahí
1: es bastante más habitual,
0: por ahí se le pone, claro. ¿Sí? Pero bueno, a partir de esta historia no íntima surge esta canción.
1: Mire usted, la sorpresa por el hielo al vino. Me había olvidado contar, de todavía era una buena noticia para ir cerrando esta semana, este primer viernes de octubre. Hoy tempranito volvió a aumentar la nafta, sí. La nafta super en los surtidores
0: mañana,
1: de la
0: ¿no?
1: provincia. Hoy tempranito estaba a 1.771 pesos el litro. La nafta Infinia había alcanzado los 1.951 pesos por litro. El diésel 500 ultra diésel, 2.067 pesos el litro.
0: ¿Era que iba a aumentar más?
1: La Infinia diésel, 2.147 pesos el litro respecto de los valores que regían hasta ayer. El aumento es del orden de ahí arañando el 0,5-0,8%. Lo que pasa es que, claro, vos te remontás a mediados de agosto, y desde mediados de agosto hasta ahora, y los combustibles aumentaron en la provincia casi un 4%, ¿sí? De 1.712 que estaban al 11 de agosto a 1.771 el día de ayer, ¿sí? Había anticipado el presidente de YPF, Marín, que iban a mantener esta especie de precios estables por lo menos durante 3 meses para evitar que la constante

0: en algunas provincias y no en todas. Bueno, el tema concreto es que hoy tempranito extra el valor de la nafta Super 1171, 1951 la Infinia, 2067 el diésel 500 o ultradiesel y 2147 la Infinia diésel. Recordó el municipio de Río Grande. Está bueno, acá nunca no he visto información de estas características, viene bien también cada tanto que se los diga, que las antenas móviles de Starlink
1: sí.
0: las tenés que instalar adecuadamente en tu vehículo, no en el parabrisa. ¿Sí? No en el, uno ha cruzado algún... ¿Vos sabés qué me pasó? La vez pasada, se llevó un tiempo atrás, iba con el auto, ¿sí?, circulando... Y de frente me cruzo con un vehículo que tenía algo blanco en el parabrisas, ¿viste? Cuando vos decís, ¿qué es? ¿Qué es?
1: Sí.
0: ¿Qué será? Hasta que reparé que era la antena de Starlink, que además es grande para un parabrisas. ¿Sí? Es grande para un parabrisas. No te ocupa poquito.
1: No te ocupa
0: bastante. ¿Sí? Ocupa bastante. Bueno, tipo sin ningún drama. Lo ves también ahora cada vez más en los colectivos de turismo.
1: Sí.
0: Los que andan por el centro, te vas a... Claro, lo que pasa es que los parabrisas de los colectivos son tan grandes que pasan más desapercibidas, si no molestan tanto en el parabrisas de un auto, sobre todo, sí, y mucho. Recordó la municipalidad de Río Grande que no se pueden instalar las antenas satelitales de Starlink en el parabrisas de los vehículos, ¿sí? Recuerda la Municipalidad de Río Grande que la Ley Nacional de Tránsito establece la prohibición de utilizar elementos que afecten la visibilidad al conducir. Y esto afecta a la visibilidad al conducir, pero además, porque recuerda la Muni que si vos colocás además la antena esta satelital en el parabrisas, todos los implementos tecnológicos, ¿sí?, que van conectados, ¿sabes?, están ahí también adelante. Vos no podés manejar mirando el celular, no, prestando atención.
1: No, está bien. No.
0: Digo, ¿sí? Basta, no. Para atrás, ¿sí? Para atrás. Si tenés que poner una antena, ponela en la luneta.
1: El vidrio
0: y
1: atrás,
0: si tenés techo solar, en el techo solar. ¿Sí? Claro. Ese, claro, es el mejor lugar, no molesta. Claro, tenés que ver cómo hacés para agarrarla bien, que no se te caiga en el marote. Sí, por ahí venís manejando, viste que las calles por ahí de nuestras ciudades no son tan lisitas, por ahí vienen pla, pla, pla, pla, y se te suelta la sopapa y te da en la cabeza y chocas. No era porque te obstaculizaba la visión, sino porque quedaste medio lelo.
1: ¿En una ventanilla no se puede poner?
0: No tengo ni idea.
1: Una ventanilla
0: no
1: atrás, ponele atrás.
0: A ver, digo, no entiendo muy bien para qué tenés que
1: no
0: tener en auto
1: tanto
0: la antena satelital.
1: Sí, no, tampoco, pero en el caso de...
0: Sí, venís a la ciudad, estás dentro de la ciudad. A ver, te vas de acá, desde el centro hasta la rotonda del Indio y cuando pasás por la zona de Andorra y perdés un poco de señal. Pero tampoco están vas adentro del auto. ¿Qué haces con el auto? ¿Para qué necesitas internet satelital adentro del auto?
1: No sé.
0: ¿Sí?
1: Bueno.
0: Dejémonos de jorobar.
1: Sí.
0: Vas a salir a la ruta, entiendo que por ahí grandes sectores de la ruta de Ushuaia a Río Grande no tienen conexión, que por ahí vos digas, bueno, por una cuestión de seguridad, pero adentro de la ciudad es necesario.
1: No sé, bueno, pero en caso de que sea necesario me parece mejor ponerlo en una ventanilla de atrás, ¿viste? En el rinconcito atrás del asiento del que maneja, que ahí no te molesta, qué sé yo.
0: Nah, que mira, déjalo ahí, ni me hables que me voy a poner ahí. Cierra este domingo la temporada de esquí del Cerro Castor, ¿sí? Obviamente... Leía que decía la gente del Cerro Castor, la mejor parte de la temporada fue fin de septiembre.
1: Sí, si pasa, ¿viste?
0: Nos nevó como no nos había nevado
1: en
0: toda
1: junio,
0: la
1: julio,
0: primera parte,
1: claro,
0: de la temporada de invierno. Te recuerdo, aquí en Ushuaia, que desde ayer y hasta el 15 de octubre está abierta la inscripción para participar de la décima edición de la Expo Mujer,
1: sí,
0: que se va a hacer en la Casa de la Mujer,
1: sí,
0: desde ayer y hasta el 15.
1: No, la Expo va a ser en el Cochocho.
0: Ah, en la Casa de la Mujer había leído.
1: No.
0: Cochocho.
1: En el Cochocho.
0: O sea, te anotás en la Casa de la Mujer.
1: Claro, y va a ser en el Cochocho Vargas el 7.

0: y 8 de noviembre, la expo, creo que es la séptima, ¿no? De la décima de este año, se va a hacer el 7 y el 8 de noviembre. Y las inscripciones sí se van a tomar en la Casa de la Mujer o en el teléfono con característica de Ushuaia 605905.
1: Anunció también, viste que está la campaña de vacunación antirrábica que están haciendo ahí en el Paseo de las Rosas, una campaña a nivel provincial, ¿sí? Las tres municipalidades, con colaboración también del área de zoonosis de la provincia, en el marco de esta campaña de esta semana contra la rabia, anunció la municipalidad que abrió la preinscripción para participar de la quinta jornada masiva de castración de América Latina, denominada Castralat, Juntos Podemos. La jornada se va a llevar adelante el próximo 5 de octubre a partir de las 8 de la mañana en las instalaciones de la Casa de la Mujer para solicitar información o realizar el trámite de preinscripción. Tenés que comunicarte con la línea telefónica de Ushuaia 2901-6080-89. 60-80-89. Hablábamos hace unos días atrás de estas reuniones que habían venido manteniendo integrantes del área de ambiente, producción de la provincia, con representantes de los tres municipios, para tratar de empezar a coordinar acciones en lo que tienen que ver con tenencia responsable de las mascotas, perros asilvestrados, ¿sí? Hubo declaraciones de Adrián Schiavini, integrante de el CADIC, con el que hemos hablado en otras oportunidades sobre esta problemática. Es biólogo Adrián Schiavini, participa de esta mesa multisectorial que se ha armado en la provincia para tratar de ver de qué manera vas a controlar, dentro de las posibilidades, las poblaciones de perros asilvestrados que existen en la provincia. De alguna manera, Schiavini mencionaba que no hay, delimitaciones muy precisas en cuanto a las áreas de competencia de municipios, provincias, que en esto hay que trabajar de manera mancomunada, asumiendo todos una cuota de responsabilidad para llevar adelante medidas concretas que permitan, ¿sí?, contener el crecimiento de las poblaciones de perros asilvestrados. Me quedé pensando porque mencionaba Schiavini que tenés que conjugar muchos factores, y el eslabón más débil de la cadena siguen siendo los propietarios de las mascotas. ¿Sí? Esto tiene que ver, decía, con conductas individuales. Más allá de lo que puedan hacer los municipios, de lo que pueda hacer el gobierno, más allá de que dice, obviamente se nota que falta muchas veces control de la aplicación práctica de las normativas que existen. Dicen, pero ponele, campaña de castración, ¿sí? Yo voy, llevo y esterilizo al perro. Me lo llevo a casa, y cuando llegue a casa, una vez que el perrito se recuperó, le abro la puerta y lo dejo que salga, feliz, a correr por la calle, ¿sí? ¿Qué diferencia tenía antes de lo que lo castrara? La cicatriz que tiene en la panza. Sí, después, bueno, está bien, no se va a reproducir, pero el perro va a seguir haciendo lo que hacía antes en la vía pública, ¿sí? Corres el riesgo de que siga mordiendo a las personas, que se pelee con otros perros, que siga comiendo basura de los tachos, ¿sí?, que lo puedan atropellar y que incluso en algún momento, por la circunstancia que sea, no sé, se traslade a la zona rural y termine convirtiéndose, por lo menos en algunos momentos, en uno de esos animalitos que afecta la producción en el sector rural, o que genera algún tipo de impacto a las especies autóctonas. Entonces, mientras vos no tengas conciencia, yo puedo hacer miles de actividades. También es cierto que me parece que lo que tenés que empezar a pensar, che, no alcanza con escribir hermosas normas. Después hay que hacer que esas normas se cumplan. Si yo digo que todas las viviendas tienen que tener su cerco perimetral y que los perros tienen que estar adentro, después tengo que salir a ver cómo hago para cumplirlo. Y vos me decís, che, mirá, todo lo que vos quieras, y no tengo dinero para hacer un cerco hoy en día. Bueno, ¿sabés qué? Yo recuerdo cuando era chico, vivíamos en Río Grande, la municipalidad pasaba y te decía, su casa tiene asfalto en el frente, tiene que hacer la vereda. O, ¿sabés qué? Le pusimos el cordón cuneta, todavía no asfaltamos la calle, pero tenés el cordón cuneta, tenés que hacer la vereda. No puedo, no tengo plata, se me complica. No hay problema. Nosotros te lo hacemos y te cargamos una cuota accesible en la boleta de los impuestos municipales. ¿Sí? Y tenés veredas. Bueno, hacelo con los cercos. De la misma manera que haces para las obras de asfalto, contribución por mejoras, hace cerco por contribución por mejoras. ¿Sí? Si tenés personal municipal que puede dedicarse por ahí a hacer cercos de viviendas, claro, vas a tener el cerco que te haga la municipalidad, claro. No el que vos quieras, no, yo quiero el cerco, no, ese hacételo vos, este es el cerco que yo te construyo, ¿sí? Punto. ¿Para qué? Para que no se escape el perro, claro. Que es mi gran preocupación, no quiero tener perros dando vuelta por la ciudad, ¿sí? No sé, es como para ir pensando alternativas.
0: Acá preguntan si se hace captura y esterilización de los perros callejeros.
1: Mira, tengo entendido que se hace captura. Una vez que lo capturan, si el perro está identificado, si está chipeado, se comunican con el propietario. Mm. Teóricamente ahí se le impone una multa y se lo entrega al animalito.
0: ¿Sí? ¿Castrado?
1: No es obligación. La castración es voluntaria.
0: Ah, está bien.
1: El animal tiene que estar chipeado.
0: Sí.
1: Esa es la obligación del propietario.
0: ¿Y en el caso de que no esté chipeado?
1: Sí, se manda a los caniles municipales y ahí se dan una opción, pero no sé si a todo animal que se captura por sí se lo castra. ¿Sí?
0: Pero cuando los entregan.
1: Entonces los deben tener como por eso sé que se los llevan a los caniles municipales y ahí hablan con las protectoras de animales que hacen las campañas después para conseguir... los dan en adopción.
0: Sí.
1: En una de ellas estaría bárbaro, sí, que obviamente los esterilices. Lo que pasa es que es interesante, en las declaraciones que hizo Schiavini hablando de este tema, daba algún dato. Dice, a ver, Tolwyn tiene una residencia canina municipal. En esa residencia canina municipal alojan animales que están enfermos o que están en proceso de adopción. Hoy en día tienen unos 29 animales, 29 perritos. El costo de mantenimiento diario de la residencia canina municipal, 200.000 mangos por día. 6 palos por mes. 6 millones de pesos por mes para mantener 29 perros. ¿Sí? Que eran de alguien y que quedaron dando vuelta boyando por la calle. Digo, ¿cuántos pibes alimentás con 6 palos por mes? ¿Cuántas copas de leche? ¿Cuántos comedores comunitarios? ¿Sí? Atendés con 6 palos por mes. Yo no digo que no sean importantes las mascotas, digo que hay prioridades en la vida, sobre todo cuando el recurso económico es finito. Y te digo, por ahí sonará cruel, pero si vos me das a elegir entre el perro, el gato y un pibe, creo que no hay... No te voy a decir lo que me acabas de decir por interna. No hay, creo que por lo menos para la mayoría de nosotros,
0: para la mayoría. Un niño. La criaturita.
1: Claro, no hay elección, ya está, es obvio a quién. Bueno, digo, me quedó así... 200.000 pesos por día para mantener 29 perritos. 29 perritos. No sé, todo un presupuesto.
0: Sí, sí.
1: Todo un presupuesto. 26 minutitos de las 10 de la mañana.
0: Bueno, vamos a actualizar, a ver los datos del tiempo. La temperatura en Río Grande, 5 grados 3 décimas. Humedad 96%, la sensación térmica 2 grados 9 décimas, el cielo continúa nublado en la ciudad de Río Grande, acá en Ushuaia la temperatura 7 grados, humedad 69%, viento norte a 28 kilómetros por hora y la sensación térmica es de 2 grados 9 décimas. ¿Y hoy sabes quién está cumpliendo años?
1: No.
0: Sting. Y vamos a hacer un 2x1 de Sting, ¿eh? Gordon Matthew Summer, el líder de The Police, está cumpliendo 75 años. Sí, Gordon Matthew Summer.
1: ¿Y de dónde se le salió el Sting?
0: Ahora te lo voy a contar, de dónde le salió el Sting. Bueno, uno de los pocos músicos que disfrutaron del gran éxito, tanto como miembro de una banda, como siendo solista. Con The Police grabó 5 álbumes y alcanzó todo lo imaginable tras la publicación del álbum Synchronicity, allá 1983, que resultó ser el último, y desde entonces ha publicado una decena de álbumes en solitario. Me preguntabas por el apodo de Sting. Cuenta la leyenda que no era Sting todavía, era Gordon Matthew Summer, que usaba un suéter rayado negro y amarillo. Parece ser que bastante seguido lo usaba.
1: Ajá, digamos que
0: para
1: que
0: ir tenía a la preparatoria, a la universidad, viste que estas, claro, y ahí de ahí le queda el mote de Sting, que significa como chaqueta amarilla, que significa o vendría a ser algo parecido a abejorro, una cosa así.
1: Ah, por las rayas.
0: Por las rayas negras y amarillas, el suéter ese que usaba o el buzo. No, eso es un Sting.
1: No así tenía ni idea que es un Sting. Siempre pensé que era el apócope del nombre, ¿sí?
0: Ah, no.
1: Que viste una cosa por el estilo.
0: No, de ahí viene su apodo que le quedó y él se ve que le gustó, se sintió cómodo con eso.
1: Y además pega, digamos.
0: Y este pega. Bueno, así que en 1976, mira, se conoció en Londres a Stuart Copeland. Él conoció a Stuart Copeland, que fue el encuentro decisivo para crear The Police, teñirse el pelo de rubio, como correspondía en esa época, y hacer en ese momento un anuncio de chicles. Bueno, el resto ya es historia, ¿no? Después empezaron a componer, se ve que les gustó lo que hacían, se juntaron con otros y
1: se pudo comprar más de un suéter.
0: Después, se compró varios rayados.
1: Varios rayados.
0: No iba con el mismo, eran todos parecidos. Bueno, y ya que estábamos con Sting, te decía que íbamos a hacer un 2x1, porque en el día que Sting estaba cumpliendo 30 años, The Police publicaba el álbum Ghost in the Machine, El Fantasma en la Máquina, que es el cuarto álbum de The Police, editado y publicado en 1981, ubicado en los rankings, esto de los 500 álbumes mejores de los 200, está siempre muy bien ubicado. Fue un éxito a ambos lados del Atlántico y además cuenta con varios éxitos de la banda. Por mencionar, No te pares tan cerca mío, que ganó un Grammy en 1981 y fue el sencillo más vendido de 1980. Así que vamos a escuchar dos temas, No te pares tan cerca mío, el que te mencionaba, de Ghost in the Machine, y ya que nombramos Synchronicity de 1983, vamos a escuchar ese tema.

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0: 10 de la mañana, 40 minutos, ¿eh? Seguimos haciendo la mañana de Tierra del Fuego hasta las 12:45.
1: Feita mañana, fea mañana en toda la provincia.
0: Sí.
1: Acá en Ushuaia se va cubriendo cada vez más. En Río Grande ya estaba horrible desde hoy tempranito,
0: sí,
1: con viento, lluvia. Y Tolwyn, a ver cómo anda, si les mejoró algo o les empeoró. Siguen teniendo cielo oscuro y mucho viento ahora.
0: Mucho viento.
1: Está soplando lindo también en Tolwyn.
0: Sí. Así que bueno, para hoy recordamos los pronósticos para toda la provincia, con alerta de lluvias fuertes para acá, para Ushuaia y para Río Grande, durante la tarde-noche y noche de hoy. Lluvias fuertes que en Río Grande ya están teniendo, y van a tener durante todo el día, pero a la tarde se incrementa esta probabilidad, o sea que se van a incrementar las lluvias fuertes desde un 70% a un 100%. Acá en Ushuaia, por ejemplo, vamos a tener lluvias aisladas durante la mañana, que todavía no vi que lloviera, y la tarde y a la noche sí también se incrementa esta probabilidad de lluvias fuertes.
1: Ya que va a estar feo el fin de semana, mira, una buena alternativa.
0: A ver.
1: Hoy a las 6 de la tarde en Río Grande te puedes hacer una escapada hasta Patio Balto,
0: ¿eh? Sí.
1: Para degustar unas cervezas locales que se han desarrollado con ingredientes botánicos de Tierra del Fuego. Esta es una propuesta que lleva adelante tres cervecerías, que son Leum, Caruquincá y Hoctén, que incorporaron ingredientes cultivados o recolectados

0: en Tierra del Fuego para desarrollar nuevas variedades de cerveza. Está buena la idea. Viste que uno dice, las veces que hablas por ahí con productores locales, que elemento característico de Tierra del Fuego le podés agregar al producto que vos elaborás para darle un toque distintivo. Sí. ¿Sí? Porque cerveza, bueno, está bien. Chocolate, bueno, ¿qué se le puede poner que sea propio de Tierra del Fuego que le agregue un diferencial? Que vos digas, che, tomé esta cerveza que sé que es de Tierra del Fuego porque tiene tal componente. Bueno, en Río Grande, hoy, 6 de la tarde, Patio Balto, vas a poder hacer esta degustación, ¿sí?
1: Mirá.
0: De estas cervezas. Y en Ushuaia, mañana, sábado 3 de octubre, a las 6 de la tarde, en Gruta 84, en 25 sí. de mayo, 155.
1: Bien.
0: Bueno. Digo, está bueno, como para probar otras alternativas, cosas distintas.
1: Es verdad, ¿sí? Es verdad.
0: Te mencionamos de la sesión legislativa del día de ayer, en la que por ahí el tema más relevante, incluso por lo que aparecía reflejado en el orden del día, era la definición de la elección de los futuros integrantes de la Defensoría de Niños, Niñas, Adolescentes. Ya está, te mencionaba, quedó como elegida por mayoría, 10 votos contra 5, Sabrina Marcucci como defensora provincial, Verónica Facio como titular de la Defensoría de la Ciudad de Río Grande y Abigail Astrada como titular de la Defensoría de Tolhuin. ¿Qué otros temas se abordaron? Hubo más discusión, más debate político que por ahí definiciones. Uno de los temas que generó mucho debate fue el pedido que planteó el legislador del Movimiento Popular Foguino, Pablo Villegas, para que se dejara sin efecto el trámite de urgencia con el que el Poder Ejecutivo giró al Parlamento el proyecto de financiamiento educativo. El artículo 111 de la Constitución le da esta facultad al Poder Ejecutivo de la provincia. Cuando el Ejecutivo quiere que una propuesta, un proyecto, tenga un trámite de sanción de normas más ágil, puede solicitar que ese proyecto tenga que ser tratado dentro del plazo de 30 días hábiles administrativos desde que es recepcionado en el Parlamento. Villegas entendía que por la trascendencia, por la amplitud de la propuesta remitida por el Poder Ejecutivo, era necesario eliminar el trámite de urgencia y que siguiera el trámite normal de sanción de leyes, que es el que está previsto también por Constitución. Se presentan los proyectos a la legislatura, toman estado parlamentario, van a comisión, se debaten en comisión, cuando se alcanzan los consensos necesarios, el proyecto va al recinto y se vota. No obtuvieron los votos necesarios una mayoría simple. Obviamente los legisladores del oficialismo, Greve, Miriam Martínez, Federico Ciurano, con el acompañamiento de los tres integrantes de la bancada del PJ, Victoria Botto, Juan Carlos Pino, Virginio Martínez, el legislador von der Tusen, terminaron dando los votos, la legisladora Dos Santos, de Sumemos Tolhuin, sumaron los 8 votos necesarios para obturar la posibilidad de que quedara sin efecto ese trámite de urgencia. Más allá de la discusión sobre si era conveniente o no era conveniente el trámite de urgencia, uno escuchaba algunas posturas de algunos parlamentarios que vos decís parece que se olvidaron de mirar un poco atrás en la historia, porque algunos en otras épocas cuestionaban duramente a los poderes ejecutivos que pretendían que la legislatura se convirtiera casi en una especie de escribanía, todo rapidito. Ayer decía, no, esto está bien, porque el tema lo amerita. Más allá de estas idas y vueltas típicas del lugar del mostrador en el que te sientes, lo que quedó en evidencia que la discusión de este tema va a generar rispideces. Quedó claro y concreto que aún aquellos que sostuvieron el trámite de urgencia no están dispuestos a incrementar presión tributaria para financiar el sistema educativo de la provincia, por lo menos no en los términos que propone el Poder Ejecutivo Provincial. Mencionaban, che, me parece que tenemos que empezar a ver de qué manera se está gastando el presupuesto que hoy tiene asignado el Ministerio de Educación.

0: El 1.200.000 horas cátedras, ¿para qué se usan? ¿A quién se le paga con horas cátedra? ¿Son todos docentes que están frente a grado? O, como dicen algunos, esos fondos se utilizan para pagar servicios de otros agentes estatales que específicamente no corresponden al área educativa. Esto se planteó ayer, ¿eh? Dudas muy profundas respecto a, si vos querés, desvío de fondos. No es un tema menor. Porque claro, por un lado te dicen, che, te voy a aumentar la presión tributaria, ¿sabés qué? Vamos a establecer una alícuota que hoy no tiene la actividad de distribución de gas que te va a impactar en la factura, la tuya, la del vecino, la del comerciante, la de la empresa. Entonces, de alguna manera, el comerciante ese costo extra lo va a tener que trasladar a algún lado. ¿A dónde lo va a trasladar? Al precio de los productos que vende. Por lo tanto, vos vas a pagar más caro. Pero además te va a salir más cara también la factura de gas. Y no porque haya una modificación en la Ley Nacional de Zona Fría, sino porque a nivel local vos estableciste un tributo que antes el servicio de distribución de gas no tenía. Pero te dicen, che, antes de tomar este tipo de medidas que van a terminar afectando a la economía de la familia, de la provincia, ¿por qué no vemos cómo estamos gastando lo que hoy ya tenemos asignado? Teóricamente, el martes de la semana que viene, las comisiones de educación y de presupuesto comienzan a analizar este tema. En principio, todavía con, si querés, el reloj del taxi corriendo. El reloj del taxi se detiene, si no me falla la memoria, el 6 de noviembre. Si al 6 de noviembre la legislatura o no le quitó el trámite de urgencia en otra sesión o no rechazó el proyecto en sesión, vencido ese plazo, llegado al 7 de noviembre, el proyecto es ley. Y comienza a regir tal cual fue remitido por el Poder Ejecutivo. Le vas a incrementar un 3% la alícuota de las actividades financieras que realiza el Banco de Tierra del Fuego. Vas a establecer alícuotas adicionales para otras actividades. Vas a establecer esta alícuota especial para la distribución de gas. Le vas a retener una mínima parte, pero le vas a retener un porcentaje de los recursos de coparticipatoria a los municipios. La Municipalidad de Río Grande está reclamando 17.000 millones de pesos que le deuda. La deuda, el gobierno en concepto de coparticipación no remitida en tiempo y forma. Ahora le dicen, che, además de 17.000, te voy a manotear un poquito más. Me parece que el tema se va a poner complicado. El tema se va a ver complicado y que merece tener una mirada más profunda, porque además a esto sumale que los médicos, integrantes del sistema de salud pública de la provincia, están reclamando que, a ver, hay una definición por parte también del Poder Ejecutivo Provincial en cuanto al reclamo de recomposición salarial que están haciendo ellos. El proyecto que originalmente había presentado el Poder Ejecutivo a la legislatura, allá por el mes de mayo, si no me falla la memoria, era el proyecto de financiamiento integral del sistema de salud, de educación y de salud. Tenía otro componente impositivo, era menos preciso, un poco más impreciso que este, pero lo que contemplaba era mecanismo para financiar salud y educación. El último proyecto que presentó el Ejecutivo en el mes de septiembre es únicamente un proyecto de financiamiento educativo, como si la salud estuviera bien. Y los médicos dicen, che, la salud no está bien. Los salarios se quedaron muy rezagados respecto de la inflación. Los adicionales que se pagan por dedicación exclusiva son insuficientes, por lo tanto no estamos en condiciones de retener médicos dentro del sistema público. ¿Se va a discutir esto? ¿O el otro proyecto ese que era más integral, más abarcativo, ¿sí?, queda sin efecto? ¿Y esto se va a discutir de manera divorciada del presupuesto provincial? Es decir, vos vas a establecer una especie de presupuesto paralelo. vas a tratar anticipadamente el mecanismo para financiar el sistema de salud por fuera de lo que establece el presupuesto de la provincia. No sé, realmente a veces da la impresión que agarrar atajos no es la forma más rápida ni más segura de llegar a destino.
1: 10:52, ya casi que te estamos despidiendo, ¿no? Pero lo vamos a hacer, por supuesto, con una temita musical, como siempre pasa, Sandro. En 1945 nacía Wando, ¿te acordás de Wando?
2: Wando.
1: Nacía en Minas Gerais, un cantante y compositor brasileño, ¿eh? Él se llama en realidad Wanderley Alves Dorreis. Bueno, empezó de chiquitito. Ya cuando escuchemos el tema, mira, que te voy a dedicar para tu retirada, ahí lo vas a conocer. Empezó a generar así como un interés por la música de chiquitito. Estudió guitarra clásica y empezó a componer canciones de amor. Y se apasionó con lo que es la balada romántica, ¿no? Que era lo que lo acercaba socialmente a las mujeres. Sí, la vas a conocer. Te vas a acordar. Pero bueno, antes de transformarse en uno de los máximos referentes de la denominada música romántica de Brasil, trabajó como camionero. Tenía un puesto en una feria, pero bueno, de a poco fue forjando su carrera en agrupaciones locales. Tendía el puestito y de noche cantaba en bares, digamos, con bandas, ¿no? En lugares, ahí en locales del lugar, en 1970. Pero el gran salto profesional se produjo cuando se muda a Río de Janeiro en 1975 y aparece su primer disco. Y se da cuenta el tipo en un show en San Pablo que las chicas que estaban presentes entraban en delirio cuando cantaba canciones románticas. Y dijo, ahí está el
0: Yeite.
1: Bueno, a lo largo de la década siguiente, o sea, en el 80, se consolidó ya como verdadero seductor. De hecho, es llamado el cantor das calcinhas. Surgía el mismo efecto que tenía Sandro acá, porque las mujeres sacaban la ropa interior y les tiraban las calcinhas, las tangas, digamos. Bueno, el cantor
0: siempre tangas.
1: No, el cantor de las bombachas vendría a ser traducido, ¿no? Algo así. Y bueno, ya que en cada actuación le tiraban la ropa interior. Bueno, Wando falleció el 8 de febrero de 2012 a los 66 años en Belo Horizonte, un paro cardiorrespiratorio joven, ¿no? Así que bueno, para recordar este aniversario de su natalicio y despedirte, Sandro, vamos a escuchar su obra Cumbre y al menos el mayor éxito comercial que tuvo acá en Argentina, Wando, allá por 1985, que se llama Fuego y Pasión.
0: Y se llenó de plata vendiendo lencería usada.
1: Sí. Escucha.
0: Ahora que dijiste Fuego y Pasión, listo, ya está. Hubiéramos empezado por ahí.

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6: Once de la mañana en la República Argentina. Francia, el gobierno afirmó acuerdos de inversión en salud. El informe de Diana Costanzo.
7: En París, el ministro Mario Lugones aseguró que la salud es uno de los motores del desarrollo argentino. Durante Argentina Week, el ministro de Salud presentó las oportunidades de inversión en investigación clínica, biotecnología y producción de medicamentos y vacunas. Sostuvo que la salud constituye un sector estratégico para el crecimiento económico, además de su función esencial en la atención de la población. Entre los proyectos mencionados, destacó la agenda de inversión acordada con la Cámara Argentina de Especialidades Medicinales por 8.000 millones de dólares para investigación clínica.
6: Incendios forestales en Jujuy. Desde la emisora de Radio Nacional en la capital de la provincia nos informa Alejandra Bejarano.
8: Durante septiembre se registraron 101 incendios forestales en distintos puntos de Jujuy, alcanzando 245 incendios y un total de 1.785 hectáreas de vegetación. Permanece activo, en estado limitado, un incendio forestal en Caimancito, departamento Ledesma, afectando aproximadamente 64 hectáreas de bosque nativo.
6: La información del deporte ahora con Santiago Lucía.
9: Continúa la actividad en la Liga de las Naciones de Europa. Esta tarde tendremos distintos partidos, los más destacados. Serán a las 15:45, horario argentino. Francia jugará ante Italia. Además, en ese mismo horario, Bélgica se medirá ante Turquía en una jornada que además tendrá la presentación de Polonia frente a Rumania y de Bosnia ante Suecia.
6: Actualizamos el estado del tránsito con Romina Wiener.
10: En la provincia de Neuquén, transitar con precaución en la Ruta Nacional 231 y en el Paso Internacional Cardenal Zamora, en diferentes sectores, calzado medio resbaladiza por lluvias y presencia de agua-nieve. Ser precavidos al transitar. En Río Negro, en la Ruta Nacional 40, entre el Bolsón y el Bariloche, buena circulación y buena marcha en el Camino de los Siete Lagos en Neuquén.
6: En Santa Fe, donde nos escuchás por AM540, temperatura 16 grados 5 décimas, cielo parcialmente nublado. En la ciudad de Buenos Aires, el cielo también está parcialmente nublado, temperatura 14 grados 2 décimas, humedad 78%.
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9: Servicio de recolección de residuos voluminosos. Viernes, en Río Grande, barrios Arraigo Sur, La Esperanza, Miramar, Austral, Reconquista, Aeroposta, Cabo Peña y Ecológico. En Ushuaia, barrios Malvinas Argentinas, Bahía Golondrina, San Salvador, El Bosquecito, Hipólito Yrigoyen, Centenario, Gaucho Rivero, El Libertador, Don Bosco, Tolcar y La Misión.
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Ahí estábamos escuchando a Madonna, American Pie, una canción que formó parte de la banda sonora de una película que se llama Algo Casi Perfecto, protagonizada por ella misma, por Madonna. Lindo tema del año 2000, pero no lo estamos escuchando ni por Madonna, ni por la película, sino por el autor, digamos, de esta canción, que se llama Don McLean. Que está cumpliendo 81 años. Cantautor, nacido en Nueva York, que tuvo algún que otro éxito de la cantidad de temas que lleva grabados. Y su mayor éxito justamente fue el álbum American Pie del año 1971, que fue suficiente para que ocupe ahí un lugar de honor en la historia de la música popular estadounidense, ¿no? Una canción que hace referencia a la historia del rock, comenzando en el momento de la muerte de los músicos Buddy Holly, Richie Valens y Big Booper en este accidente aéreo que ocurrió en 1959 y que se conoce con como el día en que murió la música, ¿eh? Y hace un recorrido en toda esta historia desde ese momento, en 1959, hasta el año 1970, que es cuando él escribe esta canción para luego publicarla, que se convirtiera en un éxito y que reflotara Madonna en los años, en el comienzo de este milenio, en el año 2000, cantándola. Después salió una versión remixada también de esa que perteneció a la película. Así que bueno, por eso estábamos escuchando

y dijo que quería como homenajear, ¿no?, ese momento sobre todo. Bueno, describió los compositores que trabajaban con ella. Ella le dijo que él la había matado suavemente. Y entonces los autores escriben esa canción, Killing Me Softly, aludiendo a la experiencia de Lieberman en su recital, ¿no? Y esta fue la primera versión que surge de esa canción, la de Lori Lieberman, que grabó en 1971. Pero que la canción iba a alcanzar su mayor éxito de todos los covers que se hicieron, porque se hicieron muchísimos, en 1973 en la voz, acá está, de Roberta Flack, claro. Y que muchos años después, casi un cuarto de siglo después, en 1996, surge otra versión, que es de los Fugees, que la volvió a lanzar a la fama. Lo puse a prueba y el tipo respondió.

Esta canción de fondo, te cuento que hoy es el Día del Escribano. El Día del Escribano, que se celebra en Argentina cada 2 de octubre, en concordancia con el Día Internacional del Notariado Latino. Una fecha instituida en recuerdo del primer Congreso Internacional del Notariado Latino, celebrado en Buenos Aires en 1948. Que en aquel encuentro, gestado por iniciativa del destacado escribano argentino José Adrián Negri, reunió a profesionales de 19 países con el objetivo de unificar las normativas notariales y defender el sistema de raíz jurídica romana. Así que bueno, feliz día entonces a todos estos especialistas del derecho, que son los encargados, digamos, ¿no?, de otorgar fe pública en actos civiles, certificar autenticidad de firmas, por ejemplo, redactar escrituras de dominio. Hacen, bueno, muchos trabajos. Feliz día a todos los escribanos de la provincia. Y hoy también es el día del encargado de edificios, ¿eh? Los orígenes. No se le dice más portero. Encargado de edificios, y ahora hay otro título que se dice que no me quedó. Lo escuché en varias oportunidades y no me acuerdo cómo le dicen. Pero bueno, los orígenes de esta conmemoración se ubican en Buenos Aires durante la década de 1940, cuando más de 35.000 departamentos contaban con la presencia de los llamados trabajadores de casas de rentas. Y este personal, como pasaba, imagínate, primera mitad del siglo pasado, carecía de reconocimiento profesional. Así que ahí se manejaban, ¿no?, entre dificultades y conflictos. Pero bueno, frente a esta situación, el Sindicato de Trabajadores de Casas Particulares impulsó la formación de un nuevo grupo. Y así, el 2 de octubre de 1942, se funda el Sindicato Único de Encargados y Ayudantes de Casas de Rentas, el SUEISARX. Y se organizaron sindicalmente, y fue una de las la entidad precursora de lo que hoy es el SUTER, ¿no?, el Sindicato Único de Trabajadores de Edificios de Renta y Horizontal. ¿Por qué se hacía esta diferencia? Porque fue recién a partir de 1949, con la entrada en vigencia de la Ley de Propiedad

0: horizontal, que se permitió la venta y propiedad de las unidades de un mismo edificio de forma individual. Y así se dio vida, digamos, a una instancia patronal para el sector, que era el consorcio de propietarios. Porque hasta la fecha los edificios eran de una persona y los alquilaba, ¿no? Por eso eran de alquiler y después pasaban a ser de propietario y al alquiler. Pero bueno, luego de la promulgación de la ley de propiedad horizontal en 1948, se multiplicó la construcción de edificios de altura, sobre todo en las grandes ciudades del país, y se consolidó, digamos, definitivamente el rol, ¿no?, de estos trabajadores en la vida moderna, en la labor cotidiana, ¿no?, que resultan, bueno, indispensable para el mantenimiento de estos edificios. Así que, bueno, vaya también un... No sé si hay porteros de edificio encargados. No, sí, me equivoqué. ¿Hay encargados de edificios acá? Debe haber. En Tierra del Fuego, porque como no hay por ahí tantos, ahora están empezando a surgir un poco más los edificios grandes, ¿no? Tal vez haya encargados, así que bueno, celadores o conserjes, como quieran llamarlo, feliz día. Y también otra tarea que acá sí le vamos a decir feliz día a todos los recolectores de residuos, porque también es el Día Nacional del Recolector del Residuo, porque también fue instituido formalmente mediante ley 24.854, sancionada por el Congreso en 1997, este día, y tiene esta fecha, bueno, un propósito. ¿Habrá recolección de residuos hoy, ahora que me doy cuenta? No dijeron, no vi nada, no vi ningún comunicado yo. Pero bueno, hoy es el día, ¿eh? Una labor, bueno, indispensable. Y cómo se nota, ¿no?, el día que no se lleva a cabo esta labor, la recolección. Una profesión, aparte, que exige esfuerzo físico, largas jornadas. Acá, sobre todo, bajo condiciones climáticas muy adversas, muy cambiantes, ¿no? En Ushuaia, encima, las subidas, las bajadas, ¿no? Es tremendo. Así que, bueno, un feliz día también para los recolectores de residuos. Y tengo un poquito de historia para recordar sobre esta fecha. En 1924 nacía el gol olímpico. 2 de octubre de 1924. Esto se produjo en Buenos Aires, un doble acontecimiento histórico, se puede decir, para el deporte y la cultura popular argentina, con el nacimiento de este gol olímpico, y también ocurría la primera transmisión radial de fútbol de nuestro país. Bueno, un hecho que ocurrió en el estadio del Club Sportivo Barracas, durante un partido amistoso entre la selección argentina y Uruguay, combinado que venía de consagrarse campeón de los Juegos Olímpicos de París. Bueno, a los 15 minutos del primer tiempo, el delantero argentino Cesario Onsari ejecutó un tiro de esquina desde la banda izquierda que entró directamente en el arco uruguayo sin que ningún jugador interviniera o tocar a la pelota, ¿no? Y marcó, bueno, un tanto. Que hasta un mes antes estaba prohibido por reglamento esto. Bueno, los hinchas, la prensa, bautizaron esta jugada como el gol a los olímpicos, porque como venían Uruguay de consagrarse en este torneo olímpico, y así se da origen a la expresión que se utiliza luego, ahora creo que es a nivel mundial, ¿no?, que se lo llama gol olímpico. Pero bueno, ese mismo 2 de octubre las cabinas de la cancha albergaron, digamos, la instalación de los primeros equipos de LOR, Radio Argentina, o LOR, como más te guste, Radio Argentina, permitiendo que el periodista Horacio Martínez Sever y el instalador técnico Atilio Casime relataran las acciones del juego en vivo a través de este medio. Así que bueno, esa histórica transmisión o emisión se convirtió también en la primera de radio de un partido de fútbol en todo el territorio nacional argentino, inaugurando, bueno, una tradición que ya, una tradición cultural y profesional que se transformó por completo el consumo del deporte, ¿no? En todos los hogares de la Argentina, sobre todo en las épocas de mundial, ¿no? Y la tradición de escuchar el que hace las cábalas y todo, que si escuchaste un partido por la radio y ganó y lo seguís escuchando por esa radio. Así que, bueno, dos hechos históricos que ocurrían el 2 de octubre de 1924.
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0: estamos con mucho cumpleañero hoy, ¿eh? En 1950 nacía Mike Rutherford. Así que está cumpliendo 76 años este músico, nacido en Surrey, miembro fundador de Genesis, inicialmente como bajista, y más tarde, cuando Steve Hackett abandona el grupo, bueno, Mike asume el papel de guitarrista o guitarra solista. Bajista, guitarrista, compositor, fundador de Genesis, junto a Tommy Banks, Peter Gabriel y Anthony Phillips. Bueno, único miembro de la banda en permanecer activo de forma ininterrumpida a lo largo de toda la historia de Genesis, al igual que Banks. ¿Sabés que tiene un instrumento muy curioso de dos brazos? O al menos lo he visto tocar, ejecutar este instrumento. En un brazo es una guitarra de 12 cuerdas. Y en el otro brazo es un bajo normal, ¿no? Un bajo común de 4 cuerdas. Pero bueno, a mediados de la década del... Tipo, ¿cómo? ¿Qué habilidad? Por favor. A mediados de la década del 80 expandió su producción fundando su propio proyecto musical llamado Mike and the Mechanics, con el que dominó las listas de éxitos y la difusión en las distintas radios del planeta gracias a un sonido muy, muy comercial en esa época. Así que para recordar esos momentos, elegimos escuchar el tema debut con el que presentó esta agrupación Mike and the Mechanics, que era paralela a finales de 1985, paralela a Genesis, y una canción que, como dato extra, fue prohibida en algún momento en la BBC de Londres durante la Guerra del Golfo debido a su temática sobre la guerra. Pero lo dejamos para después el tema, porque está hablando el presidente Javier Milei.
1: Economía, y con el correr de los años decidí especializarme en crecimiento económico. Una de las cosas más maravillosas que me pasó recién cuando hablaba con el profesor Agión era que él, el motivo por el cual se dedicó al crecimiento económico, fue porque justamente le preocupaba la pobreza y cómo hacer para sacar a la pobreza, a la gente, a la población de la pobreza. Y en ese mismo momento me vino a la cabeza la frase que está en muchos de los libros de crecimiento económico, una frase de Robert Lucas Jr. Y que dice, porque es muy impresionante, dice: las consecuencias sobre el bienestar humano de este tipo de cuestiones son verdaderamente estremecedoras, a punto tal que cuando uno empieza a pensar en ellas, nunca más puede volver a pensar en algo más. Cuando uno lee esa frase verdaderamente es muy impactante. Pero cuando uno se pone a estudiar crecimiento económico, ya no puede dejar de pensar en esos términos. Y cuando hablaba con el profesor Agión, digamos, eso fue lo que flotó en la reunión todo el tiempo. Además, la explicación del crecimiento económico tiene distintas versiones. En mi caso, como alguien que solo ha sido alguien que lo ha estudiado, digo, me enfrenté al menú de opciones Y hay, digamos, una línea de pensamiento que me resultó más atractiva y que es justamente la línea schumpeteriana o neo-schumpeteriana impulsada por el profesor Agión. Además le comenté de cuando, digamos, la hermosa experiencia, digamos, de leer sus libros con Hewitt. Por lo tanto, esta primera parte de mi charla era dar las gracias, digamos, por el premio, dar las gracias por permitirme estar aquí, dar las gracias por el privilegio de poder compartir la charla con el profesor Agión. Es más, parece que, digamos, estoy de racha en estas semanas, porque días atrás además tuve el privilegio de conocer a Xavier Salimartín. Así es que lo primero que quiero manifestar es mi profundo agradecimiento por todo este hermoso momento que me están brindando en una tarea que es bastante ingrata, la cual uno debe enfrentar, digo, todo tipo de circunstancias. Digamos, tiene que tomar un montón de costos, tiene que soportar mentiras, calumnias, injurias, digamos, que manchen el buen nombre y honor, el propio y el de la propia familia. Pero, digamos, también hay un elemento por el cual vale la pena hacerlo, que es que uno está escribiendo una página de la historia. Así es que, pero cuando aparecen estos momentos, digamos, la utilidad se incrementa sustancialmente. Dicho esto, una de las cosas que quiero contar es cómo este enfoque del crecimiento económico es el elemento determinante por el cual nosotros diseñamos las políticas públicas, la política económica en particular. Nosotros básicamente tenemos que enfrentar dos situaciones: una es la coyuntura y cómo enlazar la coyuntura hacia, digamos, el largo plazo, que es lo que hace al crecimiento económico. Nosotros, al momento de recibir la economía argentina, teníamos lo peor de las tres grandes crisis de Argentina. Teníamos un desequilibrio monetario, digamos, que duplicaba al que tuvimos en el año 75, que fue una explosión inflacionaria de 6 veces la tasa de inflación. Imagínense que era el doble. La mejor manifestación es que la brecha cambiaria, o sea, entre el tipo de cambio oficial y el paralelo, había una diferencia de 3 veces, es decir, 200%. Lo otro que enfrentábamos era la situación de un banco central quebrado y, digamos, teníamos un desequilibrio fiscal muy grande e indicadores sociales peores a los que teníamos en la previa de la crisis del 2001. Al mismo tiempo, la inflación viajaba al 1,5% diario. Teníamos 4 bases monetarias venciendo día a día en el Banco Central, en pasivos remunerados, que nos generaba un déficit cuasi fiscal de 10 puntos del PBI, y teníamos el equivalente a 10 bases monetarias venciendo día a día de deuda del Tesoro Nacional. Es decir, que en un día podíamos multiplicar la cantidad de dinero por 15 veces. Es decir, estábamos literalmente en una hiperinflación. Por lo tanto, digamos, nos teníamos que enfrentar al desequilibrio fiscal del Tesoro de 5 puntos del PBI, 10 del Banco Central, había que enfrentar 15 puntos del PBI. Y en ese contexto, nosotros en campaña, digamos, yo llevaba una motosierra y decía que iba a cerrar el desequilibrio fiscal en el primer año. Y decían que eso era imposible que lo hiciera en 4. Bueno, gracias al talento y a la valentía y el coraje de mi ministro de Economía, el arquitecto del milagro, Luis Toto Caputo, el equilibrio fiscal lo logramos en el primer mes de gestión. Es decir, en el primer mes de gestión hicimos una reducción del gasto público de 30% y pusimos las cuentas en orden desde el primer día. Sin embargo, a la luz de lo que les conté, ese era solamente un tercio del problema. Y había que arreglar el problema del Banco Central y de la deuda. En general, digamos, la solución que ha utilizado Argentina a lo largo de la historia siempre fue la expropiación. Nosotros, como liberales libertarios, no nos podíamos permitir la herejía de violentar la propiedad privada, de violar los contratos. Y junto al enorme trabajo del ministro Caputo, el presidente del Banco Central, que tengo el honor que también esté aquí, Santiago Bausili, y hoy canciller Pablo Kirchner, en aquel momento secretario de Finanzas, lograron la tarea increíble de cerrar el déficit cuasi fiscal, es decir, 10 puntos del PBI, en 6 meses. Así es que, en el fondo, no soy más que un privilegiado de tener la suerte de poder guiar a un conjunto de gigantes. El otro día estaba con uno de los ministros de Macron, entonces le fui presentando a mis ministros, entonces lo presenté al ministro Caputo como, digamos, el arquitecto del milagro. Después, cuando lo presenté a Federico Sturzenegger, digamos que es nuestro ministro de desregulación y que llevamos hechas 18.000 desregulaciones, algo así como 17, 18 por día. Entonces me dice, bueno, pero usted no tiene solamente un genio, tiene dos genios. Le dije, no se equivoque. En realidad todo mi equipo son todos genios, es decir, si algún talento tuve es que elegí claramente a tipos verdaderamente extraordinarios que permiten que estemos haciendo el mejor gobierno de la historia. Ahora, ¿cómo encajan todas estas piezas, digamos, de arquitectura macro para el crecimiento económico y cómo, digamos, cuál es nuestra estrategia de crecimiento económico? El primer punto es que la inflación, que viajaba al 1,5 diario, que podría haber terminado en niveles entre el 15.000 y el 17.000% anual, y que como cortamos de cuajo el déficit fiscal y la emisión monetaria, digamos, la inflación del 2023 en el consumidor terminó en torno al 200% y en mayoristas al 300%, hoy viaja en consumidor en torno al 30 y en mayoristas en torno al 20. Básicamente, eliminar la inflación elimina la distorsión de precios relativos, estira el horizonte de planeación para el sector privado, Consecuentemente, no se hace mala asignación de recursos por tener distorsionados los precios y, consecuentemente, eso produce un reordenamiento macro y genera, digamos, asignaciones más eficientes y ahí eso genera una ganancia de bienestar. Digamos que esa es de una vez para siempre, porque básicamente el día que uno, digamos, terminó con la inflación, esa ganancia se evapora. El segundo punto extremadamente importante es que básicamente recuperar el equilibrio fiscal implicó recomponer el ahorro. Digamos, si el ahorro se vuelve una pieza fundamental para financiar la inversión. Al mismo tiempo, digo, ahí es donde juega un rol fundamental la propiedad privada, porque toda la ingeniería del crecimiento, digo, después voy a estar yendo a cada una de las partes, pero en el fondo trata de cómo yo genero ahorro y ese ahorro lo transformo en inversión. Por eso era tan importante desde el primer momento el respeto del derecho de propiedad. Digamos, en especial un país que venía de expropiaciones masivas durante los últimos 50 años. Por lo tanto, resultaba fundamental respetar el derecho de propiedad para respetar el ahorro, al cual además lo impulsamos bajando el desequilibrio fiscal y de esa manera de liberar recursos para que el sector privado pudiera invertir. Además, hay un efecto colateral positivo. Cuando nosotros llegamos, la relación deuda-producto en Argentina era del 100% del PBI, la consolidada, y el riesgo país estaba en 3.000 puntos básicos. Haber logrado el equilibrio fiscal y haber persistido en esa política a lo largo de lo que llevamos de mandato y que les doy mi palabra, digamos, que mientras que yo ocupe la silla eléctrica, que es la presidencia argentina, el equilibrio fiscal seguirá existiendo. Y la contraparte de esto es que la relación deuda-producto hoy ya está en el 39%. Es decir, Argentina, digamos, es uno de los 5 países del mundo que tiene equilibrio fiscal en la línea financiera y tiene una relación deuda-producto del 39%. La contracara de esto es que el riesgo país cayó, llegó a ubicarse en niveles debajo del 500%, de 500 puntos básicos. Sin embargo, los acontecimientos recientes en el mundo, siendo que Argentina es un activo beta agresivo, implicó, digamos, que aumentara el riesgo país. Pero más bien, digamos, terminen todas estas convulsiones internacionales, digamos, el riesgo país volverá, digamos, a bajar, y nuestra idea es que, de hecho, el propio riesgo de nuestra administración, digamos, hasta el 27, está por debajo de los 100 puntos básicos. Por lo tanto, en caso de conseguir la reelección, digamos, la economía argentina se va a desplomar el riesgo país y vamos a acelerar nuestra tasa de crecimiento seguramente a niveles del 7 u 8% per cápita, sin ninguna duda. Entonces, dicho esto, digamos, ¿cuál es ahora entonces verdaderamente los motores del crecimiento con los que nosotros trabajamos? Uno, digamos, podría decir que son básicamente 3 bloques. Hay una cuestión vinculada al respeto a la propiedad privada. El rol fundamental que tiene la propiedad privada, y esto, digamos, la propiedad privada puede ser atacada de 2 maneras. Una, vía impuestos. Bueno, también tenemos cosas para contar en este sentido. En el día de ayer, en una charla extraordinaria que daba el ministro Sturzenegger, una de las cosas que decía es, digamos, bajo ningún punto de vista se le ocurra llevarle al presidente un proyecto que implique hacer déficit fiscal. Eso es maravilloso. Y además, digamos, de ninguna manera se le ocurra tampoco llevarle la idea de subir los impuestos. Y de hecho nosotros el ajuste fiscal lo hicimos bajando el gasto público, y además hemos bajado tanto el gasto público que eso nos ha permitido además bajar la presión fiscal en 3 puntos del PBI. Es decir, empezamos a devolverle dinero a los argentinos. Y de hecho, y esto está, digamos, simulado por el equipo del ministro Caputo, si Argentina mantuviera una tasa de crecimiento en torno al 5%, podríamos estar devolviendo a los argentinos cerca de 500.000 millones de dólares de acá hasta el 2031, lo cual es el monto equivalente a lo que tenemos de deuda. Por lo tanto, se le estaría devolviendo muchísimos recursos a los argentinos. Es más, de hecho, haber eliminado el impuesto inflacionario, que en el fondo se emitían hasta 13 puntos del PBI en el año previo a que nosotros llegáramos al poder, implicó devolverle a los argentinos 100.000 millones de dólares. Digamos, por eso cuando uno ve después la caída de la pobreza, digamos, es tan impresionante. Y la otra parte, digamos, de la regulación o de la forma de atacar la propiedad privada es la regulación. Y ahí hay 2 tipos de regulación. Hay una regulación que genera mucho malestar, digamos, cuando uno la quiere eliminar, motivo por el cual suelen agredir al ministro Sturzenegger, y que además, no solo que lo suelen agredir, porque si lo agredieran de frente, eso no sería un problema, porque una persona tan talentosa como Federico, digamos, podría desarmarlos instantáneamente, sino que lo hacen de manera cobarde, escribiéndome y mandando mensajes a mí. Digamos, en un momento Federico había mandado algunas cosas. Yo, digamos, se imaginarán que, digamos, yo fijo las directrices, pero no puedo estar en todos los detalles. Pero de repente en mi teléfono empiezan a entrar cosas, digamos, y estallaba mi teléfono. Y estaba, digamos, todos estaban quejando de Federico. Y yo dije, qué trabajo maravilloso está haciendo Federico. Es decir, estaba terminando con un montón de curros. Así que, Federico, seguí así, por favor, que me encanta cuando pasa eso. No, porque sería más honesto que lo atacaran de manera directa, pero no lo pueden hacer porque está eliminando la corrupción. Así es que hay una parte de la regulación destinada a generar cotos de casa. ¿Se está bien decir cotos de casa? Digamos, donde, digamos, los empresarios cazan en el zoológico. O sea, entonces son regulaciones para encerrar a los argentinos. La otra regulación que está, digamos, básicamente ustedes con el tema de los impuestos, ustedes afectan el derecho de propiedad, pero no afectan a la tasa de crecimiento, salvo que sean muy violentos. Lo que hace es, digamos, cambiar el nivel de la tasa. Entonces pueden ir puede ser más alta o más baja, y pueden ir a un PBI per cápita más o menos alto, pero es como que, digamos, no afecta sustancialmente, digamos, la trayectoria, digamos. Pero hay algo que es más complejo, que es cuando se regula para asimilar a un mercado competitivo. Este caso sí es muchísimo más grave, digamos, es muy propio, Dios, del enfoque neoclásico, de la idea de fallo de mercado. Entonces, ustedes cuando ven una estructura de mercado concentrado, cuya contraparte es la existencia de rendimientos crecientes, existe la tentación por parte de los policy makers de regularlo y hacerlo parecer a una empresa competitiva. En ese mismo momento que ustedes lo asimilan a una empresa competitiva, eso es equivalente a generar rendimientos constantes a escala. Y cuando ustedes tienen rendimientos constantes a escala, no hay crecimiento. Es decir, que esa regulación lo que hace es matar el crecimiento. Como les había señalado, desde que llegamos al gobierno, Federico ha llevado a cabo 18.000 desregulaciones. Muchas de ellas ha terminado y ha barrido con los corruptos, y en otras ha, digamos, estimulado los rendimientos crecientes, es decir, algo que genera crecimiento económico. Nuestro segundo, digamos, bloque de crecimiento económico es la idea de nuestro Ministerio de Capital Humano. Básicamente la idea de la contención social, de la asistencia social, siempre estuvo ligada a regalarle el pescado a la gente. Y la realidad, hay una frase hermosa de Milton Friedman, inspirada en la Torá, digo, en el libro de Shemot, que describe la salida del pueblo hebreo de Egipto, que dice: no existe tal cosa como un almuerzo gratis. Digo, eso el pueblo hebreo que salió de Egipto lo tenía claro. El pescado gratis era Egipto, el pescado gratis era la esclavitud. Bueno, nosotros no queremos esclavos, nosotros queremos argentinos libres. Y por eso cambiamos la política social, a punto tal que cambiamos el nombre del ministerio, y no se llama ni Desarrollo Social ni nada por el estilo, se llama Ministerio de Capital Humano. Y si yo pudiera, al ministerio, digamos, le pondría una gigantografía de Gary Becker. Días atrás también tuve el privilegio enorme de hablar con James Heckman, y era maravilloso porque nuestra construcción del Ministerio de Capital Humano estaba perfectamente alineada con los resultados de Heckman. Nosotros hacemos un primer foco en lo que tiene que ver con niñez y familia. Es decir, nosotros no queremos regalar el pescado, queremos que aprendan a pescar y, si pueden, que se hagan una empresa. Ahora, en ese concepto, el primer eslabón es niñez y familia. Nosotros, cuando llegamos, entre la asignación universal por hijo y lo que era el plan alimentar o el plan mil días, eso solamente cubría el 40% de la canasta básica. Hoy, los desalmados liberales, sucede que esas dos prestaciones cubren el 100% de la canasta. Es más, es interesante cómo logramos duplicar la prestación que le llegaba a la gente sin aumentar un solo peso. Bueno, los sensibles peronistas, tan sensibleros y tan comprometidos con los vulnerables, sucede que tenían unos señores que se llamaban los gerentes de la pobreza, y que del dinero que recibían, que estaban destinados a los vulnerables, se quedaban con la mitad. Cuando nosotros eliminamos las prestaciones obligatorias, dejaron de tener que pasar por el peaje automáticamente, digamos, las personas vulnerables duplicaron la cantidad de recursos que recibían porque no tuvieron que pagar más a los gerentes de la pobreza. No solo eso, sino que el otro bloque está vinculado con salud. Si bien originalmente era parte del Ministerio de Capital Humano, las dificultades que tenía, digamos, requirió de que se convierta en un ministerio en sí mismo, pero trabaja integradamente con el Ministerio de Capital Humano. porque si usted tiene gente bien alimentada, bien formada y que en buenas condiciones de salud, eso permite que ingresen a la educación y se formen. Y ahí el eslabón siguiente es el mercado de trabajo, ya sea para que puedan ingresar los jóvenes o para que se puedan reinsertar los que se han caído del sistema. Y eso, digamos, también en el mercado laboral se atacó de distintas maneras. La primera, digamos, tiene que ver con que aquellos que han caído del sistema, digamos, en reentrenarlos para que puedan volver. Y esto, digamos, nuestra ministra de Capital Humano lo cuenta regularmente. Antes la gente le pedía planes sociales, ahora le pide trabajo. Eso es un gran avance. Pero no solo eso, sino que además, gracias a la tarea enorme de la mesa política y en especial a nuestros aliados políticos que no son de nuestro partido y que muchos, digamos, y están presentes y han sido parte del Argentina Week, pudimos sacar un montón de reformas, entre ellas la modernización laboral, de modo tal que, digamos, las personas puedan ingresar al mercado laboral, tener un mercado laboral más flexible, y que en la medida que podamos seguir avanzando en las reformas y consolidarla en las urnas, es decir, que los argentinos decidan seguir por este camino, lo que va a ocurrir es que eso va a permitir incrementar la formalidad y con eso vamos a poder resolver el último eslabón de la cadena, que es la situación previsional. Por lo tanto, digamos, por un lado generamos rendimientos crecientes, por otro lado favorecemos la acumulación de capital humano y de inserción laboral, y el tercer bloque es abrir la economía. Los rendimientos crecientes es lo que Adam Smith llamaba la fábrica de alfileres. Y esa división del trabajo tenía un límite, y ese límite era básicamente el tamaño del mercado. Bueno, si nosotros estamos apuntando a un mercado de 48 millones de personas, es un mercado chiquitito. Por lo tanto, lo que decidimos es empezar a abrir la economía. Argentina, acorde al PBI per cápita que tiene, debería tener un coeficiente de apertura del 90% y tiene uno del 30%. Es decir, Argentina tiene que triplicar el nivel de apertura de su economía. Naturalmente, estamos haciendo mucho por eso. Hemos logrado el acuerdo con la Unión Europea, hemos logrado un acuerdo con Estados Unidos, tenemos el acuerdo del EFTA, digamos, estamos haciendo acuerdos bilaterales con países asiáticos, estamos apuntando al Tratado Transpacífico, de modo tal que podamos triplicar el volumen comercial de Argentina, lo cual va a generar, digamos, muchísimo crecimiento económico, va a poder todavía liberar, va a agrandar el tamaño del mercado y liberar todavía más rendimientos crecientes. Dicho esto, también tenemos un régimen de promoción industrial, que es el RIGI, en el cual ya hemos cosechado cerca de 50.000 millones de dólares de inversiones que ya están aprobadas. Y tenemos todavía pendiente de aprobación más de 150.000 millones de dólares. Digamos, algo verdaderamente imponente porque representa más o menos un tercio del PBI. Así es que, también estamos trabajando en esa situación. Y obviamente la apertura, la vamos calibrando en la medida que podamos seguir bajando el riesgo país. Porque esto significa que si nosotros queremos apuntar a un mercado de 8.000 millones de dólares, eso se llama economías de escalas enormes y la contraparte de eso es tremendas inversiones. Entonces, tenemos que ser bastante cuidadosos Digo, porque mucho capital significa tasas de interés muy bajas. Y mientras que nosotros tenemos el riesgo país muy alto, digamos, esa transición hay que saber manejarla. Pero tenemos sectores que sí verdaderamente son muy, muy pujantes y que son los que están empujando el crecimiento en este momento, que son como por ejemplo el sector de petróleo, el sector del gas, el sector minero, ¿sí? Y nuestro campo. Y a esto le sumamos lo que estamos logrando en economía del conocimiento y la apertura que estamos haciendo para que Argentina se convierta en un hub de inteligencia artificial. Digo, porque es muy apto Argentina por tierras extensas, inhóspitas, frías, como para poder poner los data centers. Con lo cual también estamos buscando el tema de la inteligencia artificial como un mecanismo de aceleración del crecimiento económico. Por lo tanto, de eso consta nuestra estrategia de crecimiento. Entonces, la pregunta es, ¿y funciona? Bueno, la respuesta es sí.

Otra frase que me encantaba de Friedman, no tanto como la primera, pero que también me gusta mucho, era: él fastidiaba mucho a sus alumnos preguntándole cosas sobre sus países. Y el punto era siempre: primero los datos. Argentina, cuando nosotros llegamos, llevaba 12 años de un PBI estancado. Además, después del momento glorioso de Argentina a inicios del siglo XX, Argentina decidió abandonar el modelo liberal y decidió tomar una línea fascista, es decir, una línea socialista, y que después, digamos, derivó en una catástrofe. Digo, porque la verdad es que ser el primer presidente liberal libertario no es no solo de Argentina, sino del mundo, no es, digamos, algo normal. Bueno, no había condiciones naturales de presión y temperatura, era un caos. Digo, por eso me eligieron a mí, si no en condiciones normales eso no hubiera pasado nunca. Entonces, en ese contexto, además, los 100 años previos a que nosotros llegáramos, la tasa de crecimiento promedio argentina fue del 1%, es decir, algo verdaderamente paupérrimo. Y lo peor de todo eso ocurrió con la transición demográfica a nuestro favor. Dicho esto, nosotros en el primer año de gobierno, en un estimador que se llama Estimador Mensual de la Actividad Económica, para no tener que estar pagando las consecuencias, digamos, al mirar los resultados de la herencia que quedó por el efecto de arrastre estadístico, nosotros el primer año el PBI se expandió más del 6,5%. El segundo año lo hizo en torno al 4%. Y, digamos, si nosotros tomamos las estimaciones que tienen los analistas de mercado, digo, ese número puede fluctuar entre el 18% y el 20%. Digamos, en 4 años. ¿Es importante el número? Sí, porque en el segundo gobierno de Cristina Fernández de Kirchner el crecimiento fue del 1,5% en esos 4 años, mientras que la OCDE lo hizo en torno al 6%. En el gobierno de Mauricio Macri la economía cayó 3,8%, mientras que la OCDE también lo hizo en torno al 7%. En el caso de mi predecesor, básicamente la economía recuperó lo que había perdido durante el gobierno de Macri, en un mundo que lo hizo al 5. Bueno, si nosotros nos pusiéramos en el escenario medio de 18%, eso significa que estaríamos triplicando el crecimiento de la OECD. Y no solo eso, sino que el crecimiento estaría siendo 4,5 veces más alto que el que ha traído la historia argentina en los últimos 100 años. Y está funcionando, y no solo porque la tasa de crecimiento es una tasa de crecimiento interesante, sino que además lo que es interesante es la contraparte de aquello que fue lo que lo movilizó al profesor Agión a dedicarse al crecimiento económico, y en esa frase tan estremecedora de Robert Lucas Jr. Y es que la pobreza, cuando se sinceró, estaba en el 57%, hoy está en torno al 30-32%, es decir, sacamos de la pobreza a 1/4 de la población argentina, sacamos de la pobreza a 12 millones de seres humanos. Había 20% de argentinos
que eran indigentes, así como lo escuchan, en el país de los alimentos, que puede alimentar a 500 millones de seres humanos, el sistema político había dejado al 20% de los argentinos sin comer. Ese número del 20% lo hemos llevado al 6%. Y los niños, digamos que son nuestro futuro, cuando llegamos el nivel de pobreza era del 70%, hoy es 42%. No estoy diciendo que la foto sea buena, la foto sigue siendo un espanto, la foto sigue siendo horrible, pero que sin lugar a dudas es la mejor película de la historia argentina. Y eso, digamos, necesito, digamos, hacer el cierre dando las gracias. Dar las gracias a mis maestros, a maestros como Philippe Agión, o como Xavier Sally Martin, o como Robert Lucas Jr., digamos, que me educaron en crecimiento económico, o los austríacos que me inspiran día a día, como Mises, como Rothbard, como Hayek, que son los que han inspirado la construcción de esta visión, que tengo para que Argentina sea grande nuevamente. Ahora, con la visión no alcanza. Con solo la visión no alcanza. Y por eso también mi mayor agradecimiento es a esos gigantes que tengo como ministros, que tengo como gabinete, que son los que están haciendo posible que esa idea se haga realidad. Y finalmente, el mayor agradecimiento es para los seres queridos, porque son los que soportan los efectos colaterales de que uno haya tomado el coraje de haber decidido cambiar la historia decadente de un país para convertirlo grande nuevamente. Muchísimas gracias.

0: Estábamos escuchando el discurso del presidente Javier Milei en momentos de recibir el premio economista más influyente del Foro Económico de París. Del mediodía, 9 minutos. Bueno, estábamos por escuchar este temita de Mike and the Mechanics, pero antes me voy a despedir porque Lucho está enfermo y por unos días no va a venir y quedó sin operación técnica, así que vamos a poner música hasta la 1:15 cuando conectamos con Radio Nacional Buenos Aires para que continúe la programación de la tarde. Así que muy buen fin de semana para toda la provincia, LRA 24, Radio Nacional Río Grande, junto a LRA 10, Radio Nacional Ushuaia. Bueno, retomarán la mañana de Tierra del Fuego a partir del lunes. Chau.
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1: A minutos de Cachi, en la provincia de Salta, se encuentra uno de los escenarios más bellos del noroeste argentino, la Recta del Tintín. Un camino trazado a 3.000 metros de altura sobre el nivel del mar, mide aproximadamente 20 kilómetros y su diseño y construcción ocurrió entre los años 1480 y 1535, en pleno periodo incaico. Sin la presencia de elementos de precisión tecnológicos, el trazado de la Recta del Tintín es perfecto y sigue despertando la curiosidad de los especialistas.
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1: Hora 12:45 minutos en la República Argentina, en la ciudad de Buenos Aires, temperatura 16 grados 5 décimas, humedad 56%, cielo algo nublado. Desde ahora la información más importante en 15 minutos. Mientras ocupe la presidencia argentina, el equilibrio fiscal seguirá existiendo. Lo afirmó el presidente Javier Milei al recibir el premio del Foro Económico de París.
2: Cuando nosotros llegamos, la relación deuda-producto en Argentina era del 100% del PBI, la consolidada, y el riesgo país estaba en 3.000 puntos básicos. Haber logrado el equilibrio fiscal y haber persistido en esa política a lo largo de lo que llevamos de mandato y que les doy mi palabra, digamos, que mientras que yo ocupe la silla eléctrica, que es la presidencia argentina, el equilibrio fiscal seguirá existiendo.
1: En su disertación, el jefe de Estado aseguró que el riesgo país bajará cuando terminen las convulsiones internacionales y remarcó que de ser reelecto, el país crecerá a tasas del 7%.
2: Los acontecimientos recientes en el mundo, siendo que Argentina es un activo beta agresivo, implicó que aumentara el riesgo país. Pero más bien terminen todas estas convulsiones internacionales, el riesgo país volverá a bajar. De hecho, el propio riesgo de nuestra administración hasta el 27 está por debajo de los 100 puntos básicos. Por lo tanto, en caso de conseguir la reelección, se va a desplomar el riesgo país y vamos a acelerar nuestra tasa de crecimiento seguramente a niveles del 7 u 8% per cápita, sin ninguna duda.
1: Además, Javier Milei destacó la baja de la inflación que alcanzó durante su gestión.
2: ¿Cómo encajan todas estas piezas de arquitectura macro para el crecimiento económico y cuál es nuestra estrategia de crecimiento económico? El primer punto es que la inflación, que viajaba al 1,5 diario, que podría haber terminado en niveles entre el 15.000 y el 17.000% anual, y que como cortamos de cuajo el déficit fiscal y la emisión monetaria, la inflación del 2023 en el consumidor terminó en torno al 200% y en mayoristas al 300%. Hoy viaja en consumidor en torno al 30% y en mayoristas en torno al 20%.
1: Por otra parte, el presidente remarcó que la reforma laboral permitirá resolver la situación previsional del país.
2: Pudimos sacar un montón de reformas, entre ellas la modernización laboral, de modo tal que, digamos, las personas puedan ingresar al mercado laboral, tener un mercado laboral más flexible y que en la medida que podamos seguir avanzando en las reformas y consolidarla en las urnas, es decir, que los argentinos decidan seguir por este camino, lo que va a ocurrir es que eso va a permitir incrementar la formalidad y con eso vamos a poder resolver el último eslabón de la cadena, que es la situación previsional.
1: Con la llegada de nuevas inversiones, finalizó la Argentina Week París. Están destinadas a energía, minerales críticos, tecnología e inteligencia artificial. Entre ellos, el presidente Javier Milei anunció el desarrollo de Agua Rica, encabezado por la empresa Glencore, que contempla una inversión estimada de 4.000 millones de dólares. En este marco, el embajador de Francia, de Argentina en Francia, Ian Cielecki, enumeró otros de los acuerdos alcanzados en la muestra.
3: El ministro Caputo acaba de anunciar junto a la gente de Pluspetrol un RIGI por 12.400 millones. Además de Total, otros anuncios muy importantes. Anuncio de Eramet, empresa de litio que opera en Salta, francesa también, que ha anunciado una expansión de su planta por al menos 350 millones de dólares. Otra empresa francesa, el rubro de los polímeros, ha anunciado junto a PAE, Pan American Energy, recuperar petróleo en Cerro Dragón, en Chubut. Inversiones en otros sectores también, que no solamente son energía o minería. Utopia, una empresa de turismo, es el líder número uno de glamping, este concepto de camping.
1: En tanto, el ministro de Economía presentó el programa de Ciudadanía por Inversión. Luis Caputo aseguró que busca captar aún más la atención del mundo y sostuvo que será una herramienta para atraer inversiones y reforzar los vínculos internacionales. Por su parte, Mario Lugones destacó que la salud es uno de los motores del desarrollo argentino. Amplía esta información Diana Costanzo.
4: En París, el ministro Mario Lugones aseguró que la salud es uno de los motores del desarrollo argentino. Durante Argentina Week, el ministro de Salud presentó las oportunidades de inversión en investigación clínica, biotecnología y producción de medicamentos y vacunas. Sostuvo que la salud constituye un sector estratégico para el crecimiento económico, además de su función esencial en la atención de la población. Entre los proyectos mencionados, destacó la agenda de inversión acordada con la Cámara Argentina de Especialidades Medicinales por 8.000 millones de dólares para investigación clínica.
1: Ya está disponible la web oficial por la visita del Papa León XIV. El sitio es elpapaenargentina.com.ar y reúne información de las actividades del 8 al 11 de noviembre. Por su parte, los bancos informaron que no tendrán atención a los clientes de forma presencial durante la visita del pontífice. Confirmaron el procesamiento de Juan Grabois por la toma del Instituto Perón. El informe de Lourdes Marchese.
5: La Sala 1 de la Cámara Federal confirmó el procesamiento de Juan Grabois por la toma del Instituto Perón el pasado 7 de junio del año 2025. Además, mantuvo el embargo sobre sus bienes por 5 millones de pesos. Grabois está más cerca del juicio oral ahora por usurpación y resistencia a la autoridad. Recordemos que la denuncia fue presentada por Sandra Petovelo. Además, hay uno de los desprendimientos de la causa que está en la Corte Suprema, ya que Grabois intenta que no se acceda a su celular secuestrado en esa oportunidad.
1: Mejora la salud de Mirta Legrand. El informe de Miriam Mariotto.
6: El parte médico dado a conocer recién en el sanatorio Mater Dei indica que la señora Mirta Legrand se encuentra en proceso de recuperación para poder volver a su casa. Está en una habitación común en seguimiento kinésico, nutricional y clínico. Este parte médico está firmado por el director médico del sanatorio Mater Dei, el doctor Enrique Echagüe, e indica que de no haber cambios el lunes próximo enviarán un nuevo parte médico.
0: Internacionales.
1: Elecciones presidenciales en Brasil. El informe de Cecilia Diwan.
7: Cerca de 158 millones de brasileños están llamados a las urnas este domingo en unos comicios generales donde, además de la presidencia, se definirán los gobernadores de los 26 estados y los distritos federales. Los dos principales aspirantes, Luis Ignacio Lula da Silva y Flavio Bolsonaro, llegan en un virtual empate técnico. El último sondeo de Datafolia otorga al actual presidente una ventaja de 4 puntos. Una diferencia que se mantiene dentro del margen de error estadístico. La abstención y los indecisos serán el factor decisivo de la jornada.
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1: Hora 12:53 minutos. El presidente Javier Milei destacó la caída de la pobreza. Fue al recibir el premio del Foro Económico de París. En su disertación, el jefe de Estado aseguró que la eliminación de la inflación permitió la baja de los índices.
2: Si Argentina mantuviera una tasa de crecimiento en torno al 5%, podríamos estar devolviendo a los argentinos cerca de 500 mil millones de dólares de acá hasta el 2031, lo cual es el monto equivalente a lo que tenemos de deuda. Por lo tanto, se le estaría devolviendo muchísimos recursos a los argentinos. Es más, de hecho, haber eliminado el impuesto inflacionario, que en el fondo se emitían hasta 13 puntos del PBI en el año previo a que nosotros llegáramos al poder, implicó devolverle a los argentinos 100 mil millones de dólares. Por eso, cuando uno ve después la caída de la pobreza, es tan impresionante.
1: En este sentido, Javier Milei afirmó que el peronismo gerenciaba la pobreza.
2: Los sensibles peronistas, tan sensibleros y tan comprometidos con los vulnerables, sucede que tenían unos señores que se llamaban los gerentes de la pobreza y que del dinero que recibían, que estaban destinados a los vulnerables, se quedaban con la mitad. Cuando nosotros eliminamos las prestaciones obligatorias, dejaron de tener que pasar por el peaje automáticamente digamos, las personas vulnerables duplicaron la cantidad de recursos que recibían porque no tuvieron que pagar más a los gerentes de la pobreza.
1: En este marco, el presidente recordó que recibió al país con una hiperinflación y destacó los acuerdos comerciales y las inversiones que obtuvo Argentina durante su gestión.
2: Hemos logrado el acuerdo con la Unión Europea, hemos logrado un acuerdo con Estados Unidos, tenemos el acuerdo del EFTA, digamos, estamos haciendo acuerdos bilaterales con países asiáticos, estamos apuntando al Tratado Transpacífico, de modo tal que podamos triplicar el volumen comercial de Argentina, lo cual va a generar muchísimo crecimiento económico, va a agrandar el tamaño del mercado y liberar todavía más rendimientos crecientes.
1: En este sentido, el presidente remarcó la estrategia de crecimiento del gobierno.
2: Tenemos sectores que sí verdaderamente son muy pujantes y que son los que están empujando el crecimiento en este momento, que son como por ejemplo el sector de petróleo, el sector del gas, el sector minero y nuestro campo. Y a esto le sumamos lo que estamos logrando en economía del conocimiento y la apertura que estamos haciendo para que Argentina se convierta en un hub de inteligencia artificial, con lo cual también estamos buscando el tema de la inteligencia artificial como un mecanismo de aceleración del crecimiento económico. Por lo tanto, de eso consta nuestra estrategia de crecimiento.
1: Peregrinación a Luján. La caminata será mañana y recorrerá alrededor de 60 kilómetros, durante los que habrá puestos sanitarios, agua y 6.000 voluntarios. Por Radio Nacional, el rector del Santuario de la Basílica, Lucas García, afirmó que es una marcha especial por la próxima llegada del Papa León XIV a la ciudad.
8: Todo el movimiento, bueno, de que venga también el Santo Padre, que se mencione en Luján en varios medios, o que, bueno, nada, así que la presencia de Dios también aparezca, hace que la gente tenga este movimiento de querer venir. Esperamos mucha gente, vamos a tener que ver el clima, que eso también sí, a veces juega en ciertas cosas, pero supuestamente va a llover el sábado a la mañana, pero ya al mediodía, que es cuando también la gente a veces sale. Otros años nos ha pasado que la gente camina más temprano, que ya desde viernes sí. Empiezan a caminar y sábado temprano ya están caminando. A lo mejor este año lo que nos pasa es de que el movimiento es un poco distinto, sale la gente un poco más tarde, pero bueno, pero llega la misa de las 7 de la mañana acá. Así que vamos a ver cómo se comporta, pero estamos preparados para recibir.
1: En tanto, Jorge Castaña, coordinador de la peregrinación a Luján, dio por Radio Nacional algunos consejos.
9: Ropa adecuada, si uno toma alguna medicación, no dejar de tomarla, acordarse de llevarla. Si llevan menores, es importante que los chicos tengan en algún lado un número de contacto con algún familiar que los está acompañando por si llegaran a extraviarse. En los puestos suele pasar estas situaciones tan difíciles y encontrar un número de teléfono muchas veces ayuda.
0: Policiales.
1: Indagan al supuesto femicida de AXA, el informe de Andrea Valdivieso.
10: Alejandro Sofía, de 25 años, detenido tras estar prófugo durante casi 48 horas, será acusado por matar a Aixa Mili, la joven de 20 años hallada sin vida en su casa de Tigre. La fiscal Mariela Miozzo confirmó que indagará a Sofía para acusarlo de homicidio agravado por mediar violencia de género.
11: Él montó esta escena para que parezca un suicidio. Se trata de un femicidio. Ya estamos esperando los detalles de la autopsia. El personal de la fiscalía estuvo en la autopsia para evaluar agravantes.
10: Sofía estaba escondido a 300 metros del lugar del crimen en casa de su abuela, quien también fue detenida por encubrimiento. Logró ser localizado mediante el análisis de cámaras de seguridad y comunicaciones.
1: Ordenan la libertad de Maxi Gione. La justicia, no obstante, dispuso la libertad con algunas restricciones, como no portar armas, no acercarse ni a la víctima ni a testigos, entre otras. El actor está acusado de amenazas calificadas y tenencia de armas.
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0: tal? ¿Cómo andan? Y comenzando casi sin querer, estamos abriendo el Pasión Nacional de este día viernes, en una jornada muy importante, con distintos títulos. Los vamos a acompañar en toda la Argentina a través de las 49 emisoras de Radio Nacional. Nosotros en el Templo de la Radio, en el emblemático edificio de Maipú 555, y desde la Ciudad de Buenos Aires hacia toda la Argentina, en esta mesa futbolera que es Pasión Nacional, al aire desde el 2002, con distintos temas muy importantes en esta jornada de viernes que vamos a ir recorriendo. El primero tiene que ver con la llegada de Lionel Messi a la Argentina. Está el capitán, el número 10 en nuestro país, arribó en su vuelo particular hoy desde Rosario y empiezan a aparecer un montón de versiones al tenerlo a Messi en suelo argentino, cuando estaba previsto que llegue domingo y lunes, porque la selección juega mañana, así que por supuesto será el tema central, el seleccionado argentino de fútbol. Pero además, tenemos una nueva fecha que se pone en movimiento. En la jornada de hoy van a jugar Independiente e Instituto a las 19:15, partido que tendremos en la radio. Independiente Rivadavia con Gimnasia y Esgrima La Plata a las 21:30. Y la otra transmisión de Nacional será desde la Bombonera para Boca Unión de Santa Fe. Así que evidentemente el fútbol doméstico también presenta novedades muy importantes en el día de hoy. Empataron 0-0 Corea del Sur y Venezuela. Van a jugar esta noche en otro amistoso internacional, Colombia y Paraguay. Hay fútbol de la primera B nacional. Juega uno de los líderes de una de las zonas, Ferro, que recibe al Deportivo Madryn. Y además todo lo que tiene que ver con la Fórmula 1 internacional. También hay una mirada sobre lo que pasa con Franco Colapinto, una nueva penalización que tuvo el equipo Alpine, que ya tenía una que pesaba sobre Franco Colapinto por la maniobra en Bakú, que generó un accidente por el que tuvo que dejar la carrera Colapinto, y tenía una penalización de 5 lugares, y se agrega ahora una a la escudería de 10 lugares, así que en Malasia partirá último Franco Colapinto. Por esos lugares y por muchos más va a andar el Pasión Nacional del día de la fecha. Los saludo a Javier Vicente. ¿Cómo le va, Javo? ¿Qué dice?
1: ¿Cómo andamos? ¿Cómo te va, Santi? Buen mediodía para todos. Bueno, el Mesías ya está aquí, sí. Adelantó su llegada para ese momento extraordinario que se va a vivir el próximo martes, ¿no? Algunas especulaciones, estará en la cancha mañana.
0: Sí, claro.
1: Acompañará al plantel.
0: Y qué hará Messi mañana.
1: O ya el domingo estará concentrado. No lo vi a De Paul con él. Es raro, ¿no?
0: No vino con Rodrigo De Paul. Vino en su vuelo privado con Antonella, los tres pibes, y no vino con Rodrigo De Paul.
1: Por eso me extrañó. Bueno. Pero bueno, el Mesías ya está aquí y todo se prepara para vivir una gran noche el próximo martes, aunque tenemos la parada previa de mañana frente a Burkina Faso, también seguramente con el Estadio Monumental al completo. Bueno, vamos a hablar de los próximos pasos de la selección que tienen que ver con la eliminatoria sudamericana.
0: Sí.
1: Y lo que está pensando la Conmebol para una clasificación hacia el próximo Mundial, que ya tiene 3 selecciones clasificadas: Argentina, Paraguay y Uruguay. Pero bueno, vamos a ver y vamos a comentar en el programa de hoy cómo se va a disputar, según piensa la Conmebol, la próxima eliminatoria, que además va a tener un campeón, ¿eh? Atención,
0: qué importante. El campeón de eliminatorias.
1: Va a tener un campeón y va a tener una nueva denominación.
0: Un título oficial en juego. Bien, en un rato vamos a estar hablando de eso con Javier Vicente. Le damos también la bienvenida al Pasión Nacional de este viernes a Nabila Jatib, que hoy va a ser de alguna manera la voz de ustedes, de los que forman parte también de este programa y están en el resto de las provincias. Nos pueden mandar mensajes a través del número de WhatsApp, no mensajes de audio, porque para voces tenemos la de Nabila.
2: ¿Cómo va, Nabila? Muy buena, Santi. Muy bien, muy bien. En modo viernes, a partir de ahora, con una tarde bastante agradable en la Ciudad de Buenos Aires. Bien. 16 grados 5 décimas, algo nublado el cielo, pero a la espera de sus mensajes que le den calor a esta jornada, al 11-3-870-7485. Si siguen esta transmisión a través del canal YouTube de la radio, también pueden dejar su mensaje por allí.
0: Bien, comuníquense con nosotros, díganos qué piensan de la selección, cómo cada uno desde su lugar futbolero le va a rendir tributo a Lionel Messi. No será solo la responsabilidad y esto lo digo como hincha de la selección argentina, de los que estén el martes en el partido frente a Benín, creo que va a ser algo mucho más amplio, que va a atravesar absolutamente todo lo que tenga que ver con el movimiento cotidiano del país, te diría, ni hablar del flujo en redes sociales, de lo que pasa en los medios de comunicación, evidentemente el fenómeno de Lionel Messi y la necesidad también de tributarle el agradecimiento y el reconocimiento por toda la felicidad que le dio al pueblo, estará atravesando cada una de las actividades de todos los argentinos en las distintas instancias. Así que cuéntenos cada uno cómo podrá brindarle el homenaje que tiene merecido Messi, y obviamente con la selección en el foco de lo que es este viernes, que va a tener mucha actividad importante en el ámbito de un campeonato que no se detiene, ¿no? Algo que en otro tiempo, cuando jugaba la selección argentina un fin de semana, se paraba por absoluto el fútbol argentino, y que creo que en esto de la fecha FIFA, de los amistosos, algunos de poco calibre, teniendo en cuenta que no son muchos los jugadores convocados del ámbito local, en este fin de semana, como hacen en otros países del mundo, decidieron seguir con el campeonato.
1: Si juega la mayoría de los equipos una nueva fecha del campeonato, pero River no juega. River no, River tiene, en este caso, tiene la prerrogativa de recién disputar su partido correspondiente a esta fecha el miércoles 14 de este mes de octubre frente a Sarmiento de Junín. Así que River en este caso recibió la prerrogativa de no disputar este fin de semana el partido que le correspondía.
0: Bien, decíamos que el tema principal que tiene la agenda deportiva y de manera lógica está vinculado a Lionel Messi. ¿Y por qué lo marcamos de manera distintiva? Porque en principio, si bien no había información oficial, se esperaba la llegada de Lionel Messi a la Argentina para el domingo o para el lunes. ¿Qué pasaba con Messi?
1: Bueno, de hecho lo había anticipado Scaloni en la conferencia de prensa.
0: Claro.
1: Había dicho que venía el domingo.
0: ¿Qué pasaba con Lionel Messi arribando a estas tierras domingo o lunes? De alguna manera desactivaba la posibilidad de estar presente en el partido con Burkina Faso de mañana, en el Monumental. Ahora, ¿cómo hacés para que no se ilusione el que ya tiene la entrada con Burkina Faso de creer que no va a poder ver a Messi?
1: Jugar no va a jugar.
0: Me imagino que no.
1: En todo caso, estará ahí en uno de los palcos.
0: O acompañando al equipo del banco, sentado el banco.
1: Acompañando con un poquito más extra.
0: En ropa deportiva.
2: ¿Y para mañana va a estar todo el estadio habilitado?
0: ¿Para mañana sí?
1: Sí, ya está todo habilitado porque la sanción de la FIFA era un partido con aforo al 50% y otro si ocurría algo en este partido de aforo al 50%. Como no pasó nada, ya se puede jugar al
2: Yo copa. Pasé ayer por la cancha de River y vi que estaban arreglando ahí unas columnas en lo alto.
0: Ah, bien. No, porque también siguen las obras de remodelación, eso
2: claro.
0: Es lo que te habrás encontrado vos.
2: Pensé, digo, quizás estaba algún sector limitado, pero no.
0: No. Tanto mañana, ni hablar que el partido frente a Benín habrá un monumental con todas las localidades habilitadas. Y con las expectativas que hay, obviamente, de ver a Lionel Messi. En principio, mañana la información oficial es que mañana Messi no va a estar. O por lo menos no hubo ningún comunicado que marcara algo distinto. Pero tampoco Messi iba a estar en el país ahora.
2: Claro.
0: Y eso sí sucedió. Entonces, si bien lo oficial es que mañana juega Argentina con Burkina Faso, con el plantel que estaba, tampoco se sabe cuándo se va a incorporar a la concentración. ¿Por qué digo esto? Porque más allá de los partidos y de la competencia, la selección, quienes vinieron a integrar este plantel que convocó Scaloni para los tres partidos, están concentrados en el predio de Ezeiza.
1: Sí.
0: Y Messi tiene que formar parte de esa concentración.
1: Pero recién a partir del domingo, me parece.
0: Bueno,
1: será a partir del domingo. Hoy creo que se va a quedar en Rosario, mañana seguramente ya va a andar por aquí y irá al estadio. A él le gusta ir a River, le gusta ir al Monumental, a Lionel. Se siente muy cercano a ese estadio y a ese
0: Pero para, otra vez, esto es un gag para hacerle creer a la gente que Messi es hincha de un cuadro
1: No hace falta hacerle creer porque ya él siempre lo manifiesta. Él dice que los únicos partidos que ve del fútbol argentino son los de River.
0: O sea, ¿vos crees que no es hincha de Newell's? Para vos Messi es hincha de River.
1: Puede ser que tenga simpatía por Newell's, claro, pero...
0: No, porque todos los hinchas de River lo quieren hacer a Messi hincha de un equipo que no es.
2: Sí, sí.
0: Qué
2: es
0: rarísimo.
2: De su equipo propio.
0: Porque con todo lo que consigo...
2: Es hincha de San Martín de Tucumán, en realidad.
0: Claro, exactamente. Qué necesidad de querer hacerlo a Messi hincha de un equipo que no es.
1: Leones y del Eldense.
0: Bueno, de Leones puede ser, pero si el propio Messi toda jugó en Newell's de chico, toda la vida fue de Newell's, se puso la camiseta de Newell's en homenaje a Diego.
1: ¿Vos te diste cuenta que no va a ver a Newell's la otra vez que estuvo en Rosario? No fue a ver a Newell's y fue a ver a Leones.
0: Sí.
1: Y ahí los hinchas de Newell's le preguntan, ¿pero si jugó acá de local Newell's?
0: Ah, es verdad, fue ver al equipo que preside su hermano.
1: Fue a ver a Leones.
2: Y se fue a ver Pasa que también para que él asista a los partidos hay todo un protocolo de seguridad y toda una movida que excede su simpatía por el club.
0: Sí, me parece que por lo menos yo no adhiero a la idea de discutir lo obvio, que Messi es hincha de Newell's, por eso está bien, acepto la versión de Javier y de muchos hinchas de River, pero no voy a entrar en una discusión donde
1: pero creo no hay ningún inconveniente.
0: Que si esto es un termo, lo que nos están diciendo es un termo.
2: Es un termo.
1: No hay ningún inconveniente para y que Messi vaya a uno de los palcos.
2: Es otro termo.
1: Lo custodian, puede incluso llegar con el plantel argentino, acompañando, y después ir a uno de los palcos.
0: Sí, tranquilamente.
1: Donde lo espere la familia, por
0: absolutamente.
1: Ejemplo.
0: Pero forma parte de la nómina de convocados.
1: Eso
0: si quiere salir al banco de los suplentes, podría hacerlo. Habilitado, no hay nada que le impida mañana estar acompañando
1: pero
0: a los
1: creo que
0: jugadores.
1: Todo apunta al martes. Todo apunta a la gran fiesta del martes. Aunque mañana también va a ser una fiesta, porque la gente quiere ver al equipo argentino, como lo vio en Córdoba, con los nuevos cracks, Nico Paz, Mastantuono, Ezequiel sí. Palacios, Lautaro y Julián, la dupla que ya está jugando junta. No va a poder ver al pibe Flores.
0: No, Flores, claro, compite con Boca esta noche.
1: Se lo vino a la Boca. Los que quieran ver al pibe Flores, tienen que ir a ver a Boca esta noche.
0: Un saludo que grabaron los jugadores de Messi, es algo que organizó la marca de indumentaria que viste a la selección argentina en el marco de esto que va a empezar a aparecer, que son producciones también obviamente referidas a la figura de Lionel Messi. En este caso, desde Adidas hicieron un compilado con las voces de muchos de los jugadores de la selección argentina, obviamente para rendirle tributo a Lionel Messi.
3: Eternamente agradecido de haber podido ser parte de su historia maravillosa con la camiseta de la selección. Desde chico, verlo como un ídolo, como un ejemplo a seguir.

0: y Nataluti con Luca de Jesús en la transmisión del martes 6 del partido frente a Benín, del último de Messi con la camiseta de la selección argentina, y con un programa especial ese martes desde las 17. Así bien. Que será una
1: jornada... Es un día especial. Sí, la AFA ha hecho una convocatoria muy interesante, que es el Día Messi.
0: Sí.
1: La convocatoria es para que vos vayas a tu trabajo, estés en tu casa.
0: En las escuelas, me imagino.
1: En las escuelas, todo con la camiseta de Messi.
0: Viste que hay escuelas más futboleras que otras, depende muchas veces de la conducción.
2: Sí.
0: Y eso es así, funciona de esa manera. Si hay un director que es futbolero, seguramente que a la hora de levantar la bandera... Habrá alguna referencia.
1: Y los pibes cuando se enteren que es el día Messi le van a decir a los papi. Che, me voy al colegio.
0: Poneme la de Messi.
1: Claro, poneme la de Messi.
0: Pero de manera institucional también. Me parece que corresponde por la dimensión de figura y de ídolo popular que es Lionel Messi, que se haga.
1: Y otra buena iniciativa de AFA para el partido del martes es que va a haber un fanfest para quienes se queden fuera del Estadio Monumental en Ciudad Universitaria.
0: Ah, muy bien.
1: En Ciudad Universitaria con una pantalla gigante donde se va a poder seguir el partido.
0: Ahí donde toca Hernán Cataño, por ejemplo, cuando se hacen ese tipo de fiestas.
1: Y ahí va a estar la gente siguiendo el partido y pasándola lindo y participando de la fiesta.
0: ¿Es
1: de
0: gratis?
1: Alguna manera.
0: ¿Se puede ir gratis?
1: Es Gratarola, sí. En Ciudad Universitaria.
2: ¿Cómo fueron los del Mundial que estaban situados en Palermo? Esto en Ciudad Universitaria.
1: Claro, pero esto lo organiza la AFA.
2: La AFA.
1: La Asociación del Fútbol Argentino.
0: Bien, una buena iniciativa muy próximo al Estadio Monumental. Hay que ver cómo funciona si tiene una afluencia masiva, ¿no? Porque va a estar eso acompañando al flujo de gente que vaya a la cancha de River el 6 desde muy temprano a ver a Leo Messi. ¿Se están comunicando con nosotros,
2: sí,
0: Nabila, los amigos?
2: Dejan sus mensajes al 11-3870-7485. Buenas tardes, gente de Pasión Nacional. Estoy escuchando desde Neuquén. Por la FM se corta un poco, así que entré por YouTube. Será, me fijé, por las lluvias, porque está lloviendo por allí en la ciudad de Neuquén. Hoy son pocos, pero bueno, le mando saludos para todos igual y en especial al compañero Vicente. Abrazo de parte de Oscar.
1: Un abrazo grande.
0: Bien, Oscar, te mandamos un abrazo grande. A propósito de Vicente, tiene una noticia de último momento que tiene que ver con algo que tuvimos competencia ayer, que es la Copa Argentina, la victoria del Calamar de Platense, que eliminó a Estudiantes de La Plata de la Copa Argentina y que ahora deberá cruzarse con Atlético Tucumán. Y hay otra semifinal, que es la de Boca y Banfield.
1: Así es, acá me manda Rodrigo Ruiz. Info fresquita, fresquita, ya es oficial por parte de la organización de Copa Argentina. Banfield-Boca, una de las semifinales, se jugaría el 14 de noviembre, sábado 14 de noviembre. Recordemos que ese fin de semana es fecha FIFA, así que no va a haber fútbol del campeonato local. Por lo tanto, se aprovecha para jugar esta semifinal. La otra semifinal, la que van a disputar Atlético Tucumán y Platense, se jugaría el 28 de octubre. Así que atentos los hinchas del Decano y del Calamar. El 28 de octubre. Todavía no están confirmadas las sedes.
0: Claro.
1: Es muy probable que Boca Banfield se juegue en Córdoba. Muy probable. Habría que ver esa fecha, si hay algo organizado allí en el Estadio Mario Alberto Kempes, que suele ser también sede de recitales y demás. Y Atlético Tucumán Platense todavía tampoco se sabe en qué estadio se jugaría esta semifinal. Una semifinal del Atlético Tucumán Platense que puede llegar a determinar un clasificado a la Copa Libertadores de América. Porque si Boca gana la Copa Argentina y gana la Sudamericana, queda automáticamente clasificado a la Copa Libertadores, y quien sea finalista de la Copa Argentina, el Atlético Tucumán Platense, puede quedar clasificado por Copa Argentina a la Copa Libertadores.
0: Claro, mirá cómo le levanta el precio a esa semifinal, ¿no? Este detalle que estás dando, sobre todo porque Boca está bien encaminado en todas las competencias y tiene más de una vía de acceso a la próxima edición de la Copa Libertadores de América. En un rato vamos a estar profundizando sobre Boca, que abre la fecha, que juega en la Bombonera esta noche el equipo del Vasco Rodolfo Arruabarrena, que tendrá como rival a Unión de Santa Fe. En un ratito nada más nos vamos a estar metiendo con todo lo que tiene que ver con esta nueva fecha que empieza en el fútbol argentino. Ya vamos a ir a la primera tanda, pero antes repetimos el teléfono, Nabila, donde se pueden comunicar con nosotros.
2: 11-3-870-7485. Por allí nos escriben desde Oro Verde, a 10 kilómetros de la ciudad de Paraná, en Entre Ríos. Muy buenas tardes, siempre junto a Pasión Nacional. Los saluda Héctor Almirón. Saludos a mi tocayo, Miguel Almirón.
0: Muy bien, me encantó el nombre de la localidad, Oro Verde. Para mí

0: sería, sí. Si tengo que pensar en oro verde, pensaría en la yerba mate.
1: Yerba, en Misiones.
2: Claro. ¿Cómo se viene cayendo Estudiantes, eh? Sobre todo pensando en las semifinales de la Copa Libertadores de América. Pierde con Central la final de la Copa, de la Supercopa Internacional. Pierde ayer con Platense, que ganó bien. Sí.
0: Qué competitivo el Platense de Palermo. Palermo, evidentemente,
2: muy competitivo.
0: Le dio un impulso que Platense no tenía. El cambio de entrenador lo potenció. Tuvo una excelente Copa Libertadores de América. Está metido en la semifinal de la Copa Argentina, en el torneo local competitivo también.
2: Pero fíjate vos que Estudiantes pensaba que era más importante el partido con Platense que la final con Central. Porque con la posibilidad de llegar lejos en la Copa Argentina, claro, era la clasificación a la Libertadores si quedás afuera con Flamengo. También se modifica la fecha de la final de la Copa Argentina. Ya queda confirmada que va a ser el 2 de diciembre en el nuevo estadio Diego Armando Maradona.
0: ¿La Copa Argentina se define en La Plata?
2: Se define en La Plata, sí. Bien. En el remodelado estadio Diego Armando Maradona, ahora también denominado AFA 3 Estrellas, allí se jugaría el 2 de diciembre la final de la Copa Argentina.
0: Bien, vamos a la primera pausa de Pasión Nacional.
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0: Nos vamos al barrio de La Boca, a La Bombonera, en este primer segmento de Pasión Nacional para darle la bienvenida a nuestro amigo Juani Gijón, donde entrada la noche, 21:30, va a estar jugando el equipo del Vasco Rodolfo Arruabarrena frente a Unión, pero en La Boca empieza temprano el movimiento.
1: Cuando quiero hacer una pregunta.
0: Cuando hay partido, el clima arranca temprano. La primera pregunta es tuya, Vicente.
1: ¿Se venden más camisetas del pibe Flores o de Paredes, Juan y Gijón, ahí en las inmediaciones del estadio Alberto J. Armando?
2: ¿Qué tal, Javi? Saludo para Santi, para esa mesa de Pasión Nacional, para la audiencia de todo el país. Mira, ya empieza desde temprano la previa y lo primero que se pone antes de las parrillas son las mantas con las camisetas de los jugadores.
0: Claro.
2: La más vendida, la que más aparece, es la número 5 de Paredes.
0: Ahí está.
2: Indudablemente. Después sigue la de Flores, también se vende la de Casíbar. Está también a la venta la de Merentiel, pero la que más busca el hincha y uno la que más ve en las espaldas de los hinchas es indudablemente la de Leandro Paredes.
0: Sí.
2: Y esta previa que empieza temprano con nosotros en esta tira, en Pasión Nacional, y que va a terminar tarde, porque a las 9:30 con la transmisión de la radio vamos a estar aquí en este estadio, en La Bombonera, en donde ya hay muchísimos hinchas, Santi.
0: Sí.
2: Muchísimos hinchas que ya llegan de todas partes de la Argentina. Generalmente esto es una escena que se repite cada vez que juega Boca aquí de local. Los micros y los hinchas que vienen de todas partes del país. ¿Tu nombre?
3: Federico Cabral, venimos de Paso de los Libres, Corrientes.
2: ¿De Corrientes?
3: Sí, sí, con la peña de Daniel Eberto. Así que salimos anoche, llegamos tipo 10 de la mañana. Así que bueno, primera vez en mi caso de venir a la cancha de Boca. Así que muy feliz de estar acá.
2: ¿Cómo la ves? ¿Cómo está La Bombonera?
3: Ah, increíble. Hace un rato estuvimos ahí en el museo comprando unas cositas también ahí. Y la verdad que es muy lindo, muy lindo.
2: ¿Te llevas una camiseta, souvenir te llevas?
3: Sí, me llevo unos regalitos para mis hijos y nada.
2: ¿Le llevas la de Paredes o la de Flores?
3: No, compré un buzo. Me compré yo una remerita y bueno, ahora tengo que comprarle algo para mi nena.
2: ¿Cómo la ves al Boca?
3: Sí, Paredes, obviamente.
2: ¿Paredes?
3: Sí, sí.
2: ¿Y al equipo?
3: No, bien, la verdad que está bien el equipo. Creo que los chicos nuevos también que aparecieron le dieron un cambio al equipo, y con el Vasco también, la verdad que se asentó ahora el equipo, ¿no?, con él.
2: ¿Ayer estuviste pendiente también del partido de Copa Argentina que se jugó o solamente miramos los partidos de Boca?
3: No, la verdad que estábamos en viaje ya, pero que ganó Platense, sí, pero miro todo, pero la verdad que anoche no pudimos hacer nada, estábamos más pendientes por el viaje, así que ansioso de estar acá, ¿no?
2: Bueno, te tengo que preguntar, jugó la selección argentina en Córdoba y uno de los que debutó fue el pibe Flores. ¿Cómo lo viste? ¿Qué ilusión le genera al hincha de la selección?
3: Y la verdad que en sus 10 minutos, la verdad que hizo mucho. Es un pibe que promete. Los chicos nuevos también que estuvieron, el recambio que se viene en la selección, interesante. Hay que darle la oportunidad a esos chicos, así que tenemos futuro. Boca, bueno, con Aranda, pobre que se lastimó, creo que ahí se viene un buen recambio. El central también, Herrera, la verdad que muy buen jugador.
2: ¿Te gusta saber?
3: Sí, así que la verdad que tenemos un buen recambio.
2: Bueno, muchísimas gracias, ¿eh? Suerte y lo mejor para el partido de esta noche.
3: Gracias.
2: Ahí, Santi, bueno, uno de los tantos hinchas que llegan de todas partes de la Argentina, esta escena que se repite cada vez que juega Boca, los colectivos que paran, que se estacionan aquí sobre la calle Bransen, y los hinchas que bajan después de largos viajes, en este caso desde Corrientes, para empezar a caminar por las calles de La Boca.
0: Ahí está cortado de temprano, ¿no, Juan? Igual el tránsito sigue circulando, ¿no? Ya
2: no.
0: En los alrededores de La Boca, el día de partido, por más que sea 21:30, ya está cerrado, ¿no? El tránsito también.
2: No, el tránsito sigue circulando sobre la calle Bransen. Generalmente lo que se suele hacer, los días que hay partido tarde en Boca, sí, se cierra el tránsito. A eso de las 3, 4 de la tarde ya se cortan las calles y se empiezan a poner los molinetes que marcan el ingreso a la cancha. Pero eso sí, eso es un poco más avanzada de la tarde. Estamos hablando de las 16 horas aproximadamente.
0: Excelente, Juan. Y si te parece bien, volvemos en un ratito a La Bombonera para seguir escuchando a los hinchas de Boca que ya están en las inmediaciones del estadio.
2: Aquí nos quedamos, Santi.
0: Ahí estaba Juan y Gijón desde el barrio de La Boca, donde hoy Radio Nacional estará transmitiendo el partido entre el equipo del Vasco Rodolfo Arrua Barrena y Unión de Santa Fe. Más mensajes que van llegando, Nabil, a nuestro WhatsApp.
4: Los esperamos a los mensajes al 11-3870-7485 preguntándoles si tienen ya pensado algún homenaje para rendirle.
0: La despedida, ¿qué le dirían a Messi?
1: Ese martes. Bueno, este martes tan especial, ¿no?
4: Pero hoy llegó, así que está todo en ebullición.
1: Estaba pensando a Juani desde la Bombonera, que ayer se conoció la maqueta, o por lo menos se empezaron a ver fotos de lo que va a ser la nueva Bombonera. Espectacular, ¿eh? Con esa cuarta bandeja, los nuevos palcos, el techado, la idea de una pantalla 360. La verdad que es un proyecto muy interesante, ¿no? El que se propone para la nueva Bombonera.
0: Sí, habrá que ver cuándo comienza, que es la gran pregunta, la remodelación, y cómo Boca administra durante las obras no jugar en la Bombonera, que es un tema que ya se viene debatiendo, inclusive sin el proyecto cerrado de remodelación, pero que por supuesto es algo también muy importante. Nos aproximamos a las 13:30, se viene el servicio informativo a la radio, quédense en Nacional, hay mucho más pasión nacional, hasta las 15 nos quedamos con este clásico de la radio.
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6: 1:30 de la tarde en la República Argentina. Crece la venta de autos usados. El mes pasado fue el segundo mejor septiembre en 31 años. Fueron vendidos más de 170.000 vehículos, mientras que en los primeros 9 meses del año se comercializaron más de 1.374.000 vehículos usados. Murió Ricardo Soule, el líder de Vox Dei y leyenda del rock argentino. Fue uno de los creadores de Presente y La Biblia. Tenía 76 años y estaba mal de salud, por lo que había avisado en sus redes sociales que se iba a tomar un descanso de los escenarios. Hallan muerta a una mujer en la megatoma de Los Hornos. El informe de Fernanda Germanier desde La Plata.
7: Una mujer de 35 años apareció desangrándose e inconsciente en la zona de la megatoma de Los Hornos y debió ser trasladada de urgencia al Hospital San Martín de La Plata, donde la operaron, y se encuentra internada con asistencia respiratoria con pronóstico reservado. A la familia de la víctima le avisaron que había sufrido un accidente. Sin embargo, tras reconstruir sus últimas horas a partir del relato de los vecinos, el entorno de la mujer asegura que se trató de un ataque sexual. La causa quedó caratulada como averiguación de ilícito y ahora la justicia investiga el caso.
6: En la ciudad de Buenos Aires, temperatura 16 grados 9 décimas, humedad 52%, cielo parcialmente nublado.
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0: 33 minutos pasaron de las 3 en la República Argentina. Este programa tiene un número de WhatsApp, Navila.
1: 11-3-870-7485. Hola, gente. ¿Qué dice Lucía sobre el cambalache que se ha convertido en nuestro Racing? Saludos, dice Nico de Embalse.
0: Nico, tengo un montón de cosas para decir. Pero cantidades de cosas para decir.
1: ¿Se pueden decir al aire?
0: Sí, claro, todas, entonces, absolutamente. Creo que hay algo muy claro, y a manera de título digo, que tiene que ver con cómo se desmanteló un equipo que tenía funcionamiento, que tenía liderazgo, que tenía referentes, y que se buscó una renovación que estuvo muy lejos de la brecha de jerarquía que venía sosteniendo Racing. Esto a modo de título. De ahí, muchísimas cosas más. Pero no es el momento de hablar de Racing. Lo hago por el pedido y por la invitación de Nico de Embalse. Pero sí de hablar de los equipos de Avellaneda, porque vamos a saludar a Jorge Godoy para conocer las últimas novedades, la actualidad y la mirada de Jorge de Independiente en días muy importantes que también está transitando el rojo de Avellaneda. ¿Cómo va, Jorge? ¿Qué decís? Buenas tardes.
2: Ya que Santi, todo bien, un abrazo grande. Qué aire fresco escuchar esa música en la cortina, muy bien recibida, muy bienvenida realmente.
0: Sí, Mati Arreceigor está hoy en la puesta del aire y en la musicalización además del programa.
2: Muy bien, gran laburo como siempre del gran Matías.
0: Claro que sí.
2: Bueno, cosas para decir al Independiente, primero que va a estar jugando hoy, vamos a lo inmediato. Lo inmediato juega hoy por la fecha 11 del campeonato con, obviamente, la premisa. Primero, de volver a la victoria como local, le está costando bastante las últimas presentaciones con triunfo de Independiente.
0: Sí. Tenemos que volver a llamarte para que ahorita volvemos a llamar por otra línea porque se nos está metiendo un ruido que nos dificulta escucharte con claridad. Hay corte y te vuelve a llamar Seba de la producción.
2: Dale, perfecto. Dale.
0: Ya volvemos con la información de Independiente. Aprovechamos, Navila, repetimos el número de WhatsApp.
1: 11-3-870-7485. Buenas tardes, gente de Pasión Nacional. Soy Ricardo desde Los Polvorines. Mi mejor homenaje para Messi es decirle simplemente gracias por tantas alegrías.
0: Exactamente. Bueno, va a tener que ver con eso el martes, ¿no? Con el tributo, el agradecimiento. Es un futbolista que nos mejoró la vida, nos hizo más feliz y creo que esa gratitud va a estar expuesta el martes o de que empiecen las actividades de Messi con la selección argentina. A ver si te podemos escuchar ahí mejor, Jorge. Volviste al aire.
2: Perfecto, ahora estamos bien.
0: Ahí estamos bárbaro, sí, perfecto.
2: Bueno, decía Santi que lo inmediato es la presentación de Independiente hoy, buscando el triunfo como local. Las últimas presentaciones con victoria han sido justamente de visitante, el último partido contra Unión, anteriormente también en cancha de Lanús. Le está costando en el Libertadores de América al equipo de Jadson Viera, que tendrá varias modificaciones y obligadas, porque no va a estar el chico Arrayago, una de las apariciones de Independiente en los últimos tiempos. 17 años tiene el zaguero central, que salió a tapar una urgencia, que era justamente primero la lesión de Valdés, después la ida de Lo Mónaco, y se convierte en una de las piezas fundamentales de este equipo con apenas 17 años, insisto. Bueno, hoy no va a estar en el equipo, no fue ni siquiera convocado por un malestar muscular, y va a hacer su aparición Calderón de arranque, y esta también es extraño porque no va a estar Valdés, justamente ya recuperado, viene estando en el banco de los suplentes, el que era titular, el que se había convertido en una de las piezas inamovibles junto a Lo Mónaco en su momento, acaso lo más sólido que tenía el equipo de Independiente en los últimos tiempos. Bueno, uno se fue ya hace un par de semanas, y Valdés, que estuvo lesionado, no puede volver a recuperar la titularidad. Entonces, además de esta ausencia de Arrayago y la presencia de Calderón de arranque, se suma a esto la ausencia de Zavala, que se está recuperando de una fractura en uno de los dedos del pie derecho. No estaría presente sino hasta el clásico, dentro de un par de semanas, así que por ahora la presencia en el equipo del chico Ramiro Martino, pese a que ya está convocado para esta fecha Vanegas, el jugador que viene de Tigre para ocupar también ese hueco que quedó en el plantel de Independiente, en el puesto de lateral por la izquierda. No hace mucho tiempo Independiente tenía superpoblación en ese lugar, hasta que llegó primero la venta de Valenzuela, después la lesión de Samba de Irastorza, el chico de la reserva, y entonces tuvieron que salir de urgencia a buscar un marcador de punta por la izquierda. Y otros cambios, a Baldo por Palais en ofensiva, y la presentación de Morales jugando como titular en lugar del Chimi Ávila. Pasando todo en limpio entonces, el sí. equipo para hoy, Rey en la valla, Godoy, Fedorco y Calderón la saga, y Ramiro Martino por izquierda, Pérez Cursi, Marcone y Mesa en la mitad de la cancha, en ofensiva Montiel, Morales y Abaldo para jugar contra Instituto, con arbitraje de Hernán Mastrancho, y lo relata Zarratea.
0: Sí, además, Jorge, un partido que de los números es muy importante, ¿no? Porque si Independiente le llega a ganar a Instituto, queda a dos puntos de la gloria, que es el
3: Instituto
0: líder
3: está primero.
0: Que tiene, claro, es el líder que tiene, se le pone a dos. También es cierto que si el resultado es adverso, esa diferencia, bueno, ya se estira a algo que sería mucho más difícil de descontar, pero es un partido muy importante el de Independiente, viendo también la realidad del grupo A, ¿no?, en la Liga Profesional.
2: Claro, y no solamente en lo que pertenece al grupo A, porque Independiente, dentro de todo, está por ahora cumpliendo el objetivo de mínima, que es clasificar a la fase siguiente, a los playoffs.
0: Claro, la tabla anual, ¿no?
2: La tabla anual, Independiente todavía no está entrando allí en la zona de copas, está cerca, está a un par de puntos, pero si bien todavía faltan 5 o 6 fechas para el cierre de la competición en cuanto a la posibilidad de la clasificación para la tabla anual, debe recuperar todos los puntos que ha perdido jugando sobre todo como local. Así que es un partido realmente importante para esa sumatoria de puntos, pensando en la clasificación para la siguiente fase y también obviamente pensando en la tabla de las copas, en la tabla anual, objetivo que Independiente en el pasado año recordamos que no pudo cumplir. Dicho esto, en lo inmediato, lo futbolístico, el partido de hoy, bueno, ahora sí ya empezaron a mostrarse las cartas. Ayer hablábamos con Enrique Sacco, uno de los candidatos a presidente de Independiente.
3: No mostró muchas cartas, te digo, ayer.
2: Y no, faltó clarificar un poco más sobre los nombres que lo van a acompañar y demás, pero es como que todavía, hablando de cartas, se están orejeando las barajas.
0: Claro.
2: Va a haber, evidentemente, algo que anticipaba también el propio colega y candidato a presidente Independiente, una campaña que va a ser bastante sucia por parte de todos,
0: sí.
2: Por parte de todos.
0: Ah, mira,
2: va a haber fuego cruzado.
0: ¿Vos imaginás que van a ir los cuatro? ¿No hay posibilidad de ninguna alianza entre los cuatro que se perfilan como candidatos?
2: Y hay dos que están posicionados que ya, e incluso gente en la interna de la lista de Nakis, medio como que también hubo un frente allí polémico, porque lo subieron al ring a Gaudio cuando Gaudio se postuló oficialmente como presidente, como candidato a presidente. Entonces, sí. Es como que le levantaron justamente la imagen a Gaudio. Viste que cuando elegís a un rival y lo pones enfrente,
0: sí,
2: además
0: claro.
2: lo estás levantando. Bueno, lo eligieron a Gaudio para ponerlo enfrente. Gaudio, que medía muy poco, y hoy está, después de que se presentó oficialmente, siendo una de las alternativas que los hinchas, al menos los socios, en las encuestas, están eligiendo. No sé si ya lo alcanzó a Naki, que fue el que picó en punta, pero son los dos que creo que están allí arriba, uno por un lado y otro por el otro, que no hay chance de que, al menos por ahora, en política...
3: Ahora, ¿cuándo? ¿Cuándo será el momento, Jorge, en que empiecen a mostrar las cartas? Que digan, bueno, mi entrenador va a ser mi director deportivo va a ser de alguna manera empiecen a jugar fuerte, ¿no?
2: Claro. Por otra parte, y para terminar lo que estaba diciendo recién, Bertoni por un lado y Sacco por el otro, Sacco yo lo veo muy convencido como para ser candidato a presidente, Bertoni lo mismo, dificulto que se vayan a juntar alguno de estos cuatro, pero insisto, todo puede pasar. Ahora, respecto a lo que decís, Javier, es verdad, en algún momento van a tener que, por ahora Naki prácticamente no ha hablado, van a tener que empezar a decir, bueno, mi candidato a entrenador es
0: claro.
2: Decíamos ayer, nombres que andan pululando por allí, sí, hay un montón, Milito que se enojó cuando lo han nombrado, Holland para otros, el Turco Mohamed para otros, pero nadie muestra realmente, salvo Gaudio que dijo, tengo al Emir de Qatar que va a poner una cifra importante de dinero para sponsorear al club sin nada a cambio y todo eso, el resto no ha mostrado por ahora absolutamente nada. Y hablando justamente de Gastón Gaudio, ahí sí mostró una carta ya. Ya mostró oficialmente el apoyo que todos los candidatos en Independiente quieren, que es el de Ricardo Bochini. La semana pasada ya había anticipado un poco Bertoni que su compadre, su amigo, medio como que le soltó la mano, estuvieron juntos, pero no le dio su apoyo. Sabemos que el gol tiene particularidad, lo maneja mucho de lo que tiene que ver con la imagen y con las decisiones y con sus ideas también hacia el exterior, expresarlas hacia afuera de su entorno, su representante evidentemente fue con Gaudio, con el que más se ha acercado, con el que más ha hablado, y a través de las redes sociales oficiales, el Bocha decía lo siguiente en las últimas horas.
4: Como todos ustedes saben, próximamente van a ser las elecciones en el Club Atlético Independiente. Me han hablado de distintas agrupaciones, me han enseñado todo su proyecto y tengo una relación muy buena con todos los candidatos. He tomado la decisión de apoyar a Gastón Gaudio, a quien conozco desde hace muchos años. Sé que es alguien muy sincero, muy honesto. Él no va a venir a Independiente para hacer negocios personales y ha conseguido el sponsor más importante de la historia de Independiente. Es un sponsor muy importante y el club no tiene que devolver ningún dinero, que es todo por publicidad. Y también quiero aclarar que Independiente es el mejor club del mundo y fue gracias a sus hinchas, a sus socios, porque ganamos todas las Copas Libertadores, Intercontinentales, Interamericanas, Campeonatos Locales, todo lo que ganamos en Independiente fue por todo lo que hicieron los socios durante toda su historia. He hablado con casi todas las glorias del club y queremos que nos acompañe en todo lo que sea la parte del fútbol de Independiente, porque lo han vivido desde adentro. Ojalá todos podamos estar nuevamente en este club que necesita de todos nosotros y todos ustedes. Yo recibo por mi trayectoria deportiva un honorario del Club Atlético Independiente desde hace 10 años y les quiero aclarar que por esta tarea nueva que voy a hacer no voy a cobrar ningún sueldo adicional. Lo hago porque quiero estar al lado de la persona que me va a dar la posibilidad de volver nuevamente al club en un trabajo que siempre quise hacer.
0: Bueno, muchas cosas, ¿no? De la que dice el Bocha. Lo primero que me surge preguntarte, Jorge, obviamente, a vos como conocedor de Independiente, de su masa societaria, es si en términos políticos el Bocha tracciona mucho.
2: Sí, sobre todo para la generación.
0: No la idolatría, ¿no? Perdón, Jorgito, sí, quiero aclarar esto. La idolatría está clarísimo, es el máximo referente de la historia. Vas a la cancha del Rojo, que tiene el nombre del Bocha. Pero eso me parece que es una construcción de Bochini y que lo político no sé si va por el
3: mira,
0: mismo carril.
3: Mira, te pongo un caso parecido. El Beto Alonso en River. El Beto Alonso es un ídolo. Sí. Pero en las elecciones donde ha participado o ha dicho yo apoyo a este candidato, no ha tenido no mucho predicamento.
0: Por eso te preguntaba desde ese lugar lo del Bocha, Jorge.
2: Sí, te diría que de la generación de 50 años para arriba, sí, es una voz obviamente autorizada y escuchada por parte de los socios de Independiente, sí, que van a decir... ¿Por qué el discurso tan, obviamente lo escuchamos recién, muy coacheado del Bocha, muy preparado evidentemente por la gente de prensa del audio para que diga lo que ellos necesitan que justamente el ídolo diga? Nosotros, los que hicimos grande Independiente, los jugadores, los que conocemos el club, bueno, la gente que vivió toda aquella época de Bochini jugador y de las copas y de los campeonatos, obviamente van muchos detrás de lo que dice el Bocha, más allá de la idolatría como futbolista. Dicen, si este tipo que conoce tanto el club dice que es por acá, vamos por acá.
0: Claro.
2: Ahora, de aquella generación a las generaciones más nuevas pasó mucho tiempo con gente que sabe que el Bocha es el ídolo máximo, pero que no lo vio jugar, no vio la gloria de las copas y todo eso, y sí vio mucho más acá, y salvando las distancias, las idolatrías de Milito, de Agüero, y entonces van más por ese lado. Yo creo que haciendo una escala, al Bocha obviamente lo ponemos arriba, después viene la generación más nueva, con lo que dirá o lo que dice Milito, por ahora no se ha pronunciado en favor de ninguno de los candidatos, y mucho más atrás, el Kun Agüero, a quien no solamente lo escuchan por ahí los que vivieron esa etapa breve pero fuerte del Kun Agüero como ídolo de Independiente, sino que también se le reprochan muchas cosas, como por ejemplo que no estuvo presente en muchos momentos en los cuales se lo llamó a intervenir y el Kun, claro, estuvo en su mundo allí. Ahora, en Europa, por eso lo pongo en tercer lugar.
3: Convengamos, Jorge, que si se le da a Gaudio, sería toda una novedad que un tenista, sin ser despectivo por el deporte que practica Gaudio, pero un tenista profesional, presida un club de fútbol, ¿no? Sería toda una novedad. Está bien, alguna vez Joao Belange fue presidente de la FIFA mucho tiempo y venía de la natación. Había sido un deportista de alto rendimiento de la natación. Pero sería toda una novedad, ¿no?
2: Sí, está bien, pero a ver, se ha dado caso también, por ahí, no gente del deporte, pero sí de otros lugares, como la televisión, los medios, los mediáticos, sin ir más lejos, Doman, claro, el Independiente, que ha llegado a ser presidente sin siquiera haber conocido la cancha antes. Claro. En este caso, Gaudio, por lo menos tiene una cuestión que tiene que ver con el deporte. Es otro deporte, el tenis, qué sé yo, pero tiene los contactos a nivel internacional, sí, y todo eso, que es lo que él esgrime, que lo puede llevar a ser, con su gestión, sí, de presidente de Independiente, una buena gestión desde lo económico.
0: Jorge, a propósito de lo que decías del Bocha, de Agüero y de Milito, en principio los tres en distintas listas, ¿no? Más allá de que aclaraste que Milito todavía no se expresó, pero no estarían compartiendo pero el mismo espacio.
3: Tienen hombres ligados. El caso de Jorge Fleita, que fue y es el preparador físico de Gaby Milito de toda la vida, si bien ahora no lo acompaña en México, pero en México lo acompaña su hijo como profesor, sí, está en la lista de Nakis.
0: De Nakis.
3: Propuesto como una especie de director deportivo, ¿no? ¿O Jorge?
2: Claro, sí, y además, sí, el Kun ya hizo explícito su apoyo. Recordamos que a Nakis lo conoce mucho, no de Independiente, sino de la etapa de la selección argentina. Claro. Así que, bueno, tiene ese contacto, ese conocimiento con uno de los candidatos a presidente en otro lugar que no es Independiente, justamente. Muchos de los nombres también históricos de Independiente también van formando parte de los diferentes apoyos a las diferentes listas, pero no son, si bien hay nombres importantes como el de Enzo Trocero, por ejemplo, reconocido por la gente de Independiente, como Pepe Santoro, gente que está trabajando en el club desde hace tantos años, no son nombres que traccionan tanto como si lo puede hacer el del Bocha o el del propio Gaby Milito, y se van pronunciando algunos por algunas listas y otros por ahora no han dicho absolutamente nada, y tendremos, muchachos, muchísimo para hablar, y acuérdense lo que les digo, esto recién está comenzando, van a empezar los carpetazos, van a empezar, sí, todo tipo de que, pero vos estuviste con... Y aparte, otra cosa, los que van, hay 12 agrupaciones en Independiente, 11 pueden presentar candidato a presidente y una, la última, la que se llama Revolución y que es de Luis Islas, no puede presentarse a elecciones porque no le da todavía el tiempo. Por eso, seguramente Islas, sí, va a meterse o con alguno de los candidatos que ya están ahora o va a juntarse con alguna de las agrupaciones que todavía no presentaron candidatos para hacer el candidato a presidente. Y entonces, vamos a ver de aquí en más a dónde van a estar los que están, por ejemplo, ahora, o los que estuvieron en las comisiones directivas anteriores, me refiero a Moyano, a Maldonado, a toda la gente que ya conocemos de los últimos 20 años de Independiente, hacia dónde van a estar metiéndose y tratando de meterse a escondidas, a paso sigiloso, sin que lo descubran, pero tratando de buscar también lugares para meterse en las diferentes listas. Esto también, claro, vamos a tener que ir viéndolo, porque, yo sé, por ejemplo, que la gente de Moyano, de Yoyo Maldonado, está tratando de meterse con la lista de Nakis. Y esto, por ahora, obviamente Nakis no lo va a decir porque, en términos...
0: Es piantavoto, sí.
2: Es piantavoto. Pero sabe que si lo acepta a Maldonado, a Moyano en su lista, traccionan ellos 400, 500, 600, claro, votos, que a los números de Independiente son importantes.
0: Seguro. Jorge, te mandamos un abrazo grande. La seguimos esta noche con Independiente Instituto en el aire de la radio 19:15, todos pendientes de lo que pase con el Rojo de Avellaneda. Abrazo grande, Jorge.
2: Dale, abrazo, muchachos.
0: Ahí estaba Jorge Godoy con toda la información de Independiente y los amigos que se siguen comunicando, Navila.
1: Marcos desde Ibarlucea en Santa Fe, un placer escucharlos. Gracias por todas las novedades del rojo. Muchas gracias, chicos.
0: Abrazo,
1: desde,
0: Marcos.
1: Desde San Luis Capital escribe Ariel, el cordobés, trabajando en seguridad privada. Quiero que me informen de un posible 11 titular de Instituto Atlético Central de Córdoba para el partido de hoy a las 19.
0: Bien, después va a estar Gerardo Murúa, te va a dar los 11 de la gloria esta noche.
1: Desde La Brava, en Santa Fe, escuchando por la 540, la 10. ¿Se la merece Nico Paz? Hoy Boquita dice 2-1 a Unión, abrazo, y de paso pide un tema de Sumo.
0: Bueno, muy bien, anota Matías Rezaigor entonces, me gusta también, gracias por ese pedido que comparto. Yo también pido un tema de Sumo.
1: 11-3-870-7485, ahí recibimos sus mensajes.
3: Bien, ¿vamos a la pausa?
0: No sé, ¿tenés una noticia muy importante de último momento que rompe todo?
3: Para repasar lo que se va a jugar hoy en Liga de Naciones, continúa la fecha 3. En el grupo 1, Francia-Italia van a estar jugando en París. Francia ya con 2 victorias de la mano de Zidane. Italia viene de ganar en el último partido de la mano de Mancini. No, es, no va a estar Mbappé lesionado. Muchos se preguntan, ¿dónde está Mbappé?
0: ¿Dónde está Mbappé?
3: Porque al haber sido desafectado de la concentración francesa, debería haber vuelto al Madrid. Sin embargo, hace 5 entrenamientos que no aparece. Se lo ha visto en París acompañado de su novia, sí. Pero bueno, parece que se ha tomado unas vacaciones Mbappé.
1: ¿Vendrá a despedir a Messi?
3: ¿Quién sabe?
0: Se llevan también, como estuvieron en París Saint-Germain.
3: Sí. Muy bien. Bélgica-Turquía van a estar jugando también en el día de hoy por el mismo grupo.
0: Bien, vamos a una pausa. Seguimos hasta las 15 en Pasión Nacional.
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0: Rápidamente nos vamos a hablar de Racing con Fabián Darío Codevila, más conocido como Pomelo. Me imagino que lo más trascendente pasará por saber qué va a pasar con Marcos Rojo en la academia. ¿Cómo andás, Pome? ¿Qué decís? Buenas tardes.
11: Santi, querido, yo ya no le doy bola a ese tema, ¿eh? Para mí es un tema remanido.
0: No, que, o sea, está bien.
11: El jugador, no sé, volvió a faltar a la práctica, ¿viste? Acá hay que poner los huevos sobre la mesa, perdóname la expresión.
0: Está muy bien.
11: Y decir, bueno, muchacho, listo, estudiante, ¿cuánto hay? 100, 200, quiero 500. Te quedé ir rojo, tómatela. Y si no me ponen los 500, Gomis, ¿cuál es el tractor que está, el que menos rápido anda? El 2, bueno, anda a cortarme la pasta. Chau, listo, termina el arco rojo. Y fui uno de los primeros que lo bancó, ¿eh?
0: Sí, lo defendiste mucho a Rojo. Sí.
11: Por eso te digo, yo, viste, no soy gris, blanco-negro, ¿eh? Lo mismo me pasó con Boivoda, digo, yo lo banqué siempre y llegó un momento que era insostenible y me da mucha pena tener que decirlo, seguro. Pero era así, no podía seguir al frente del plantel de Racing. Y entonces hoy lo más trascendental, saquémoslo de Rojo, se lo dije a un par de periodistas partidarios que me llamaron, ¿qué pensás de Rojo?
0: Sí.
11: Termínenla con Rojo, viejo, ya está. ¿Hasta dónde vamos a ir con este tipo? Me parece que Racing es mucho más grande y trascendente que lo que puede ser la vida de Marcos Rojo, que se vaya donde quiera. Seguro. Un mes y medio de contrato.
0: Claro, lo que queda claro es que en Racing no va a jugar más Rojo. Se irá a Estudiantes o no, pero se terminó la carrera de Rojo en Racing.
11: Y como no queda mucho tiempo, sorpresa, sí. Sorpresa, estoy, Santiago, con el equipo que paró Romero. Yo no sé si quiere continuar o quiere que lo rajen el domingo después de Estudiantes.
0: ¡Ah, le tenés confianza, Chirola!
11: No, y porque el equipo que pone en cancha hoy es increíble. Un 4-3-3 con Conegni y Totó Fernández. ¡Vámonos, cierren la puerta!
0: Mirá vos, bueno. Juega en Río Cuarto, Racing.
11: Después y media de la noche el domingo.
0: Bien, a ver, repasemos el equipo que paró Chirola en el entrenamiento. Sí.
11: Cambese, Canavo, Mateo Martínez, Escudero, se caía de Maduro, y Nacho Rodríguez.
0: Bien, lógico, hasta ahí esos cinco que nombraste, lógico, no tiene más que eso.
11: Lo saca a Lodico, que había sido de lo mejorcito, o por lo menos lo intentó.
0: El gol olímpico, sí.
11: Además, para introducir a Totó Fernández en un mediocampo junto a Leo Pérez y a Ortegoza.
0: Sí. ¿Cómo Ortegoza se sostiene Ortegoza?
11: Sabia, no hace ni bien ni mal. Uno
0: sí, se sostiene Ortegoza, raro, mira.
11: Es increíble, porque viste que el presidente de Talleres, para que te venda un jugador en un palo, porque muy bueno no es.
0: Sí.
11: Y para terminar, porque nos queda poco tiempo y se viene el top, menos mal que no está Álvarez.
0: Seguro, si no...
11: Para la delantera, un trinomio ofensivo con Lautaro Díaz, Maravilla y con Egni.
0: Recuperado Lautaro Díaz.
11: Sí, señor, es una buena noticia. La mala es que juega con Egni.
0: Claro, y bueno, no se pueden. Tanta buena no se puede en un solo equipo.
11: Tampoco tiene tanta buena Racing. ¿No?
0: Bueno, Pome, te mandamos un abrazo grande, gracias.
11: Un beso grande, esperemos ver qué pasa el domingo, porque la semana puede arrancar movidita para Racing si no consigue una victoria en Río Cuarto ante un equipo que pierde con todos, ¿eh? Un abrazo.
0: Bien, perfecto. Te mandamos un abrazo grande. Ahí pasaba entonces Fabián Darío Codevila Pomelo con toda la información de la academia. Hasta acá llegó la primera hora de Pasión Nacional, pero hay más, ¿eh? Nos quedamos hasta las 3.
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13: 2:00 p.m. en la República Argentina. Logramos la estabilidad respetando la propiedad privada. Lo afirmó el ministro de Economía, Luis Caputo, en el cierre del coloquio de IDEA, en el que expuso de forma virtual desde Francia, donde participó de la Argentina Week París.
14: Se logró una estabilidad económica, habiendo heredado una situación económica en donde realmente absolutamente nadie pensaba que esto era posible. Pero para mí, casi lo más importante es algo que se dice poco y que creo que es clave, que es que además logramos hacerlo respetando la propiedad privada, es decir, sin atropellar la propiedad privada y respetando las entidades de los contratos, algo que Argentina nunca hizo.
13: Crecieron las víctimas de accidentes de tránsito en San Juan. El informe de Claudia Cabrera desde la emisora de Radio Nacional en la capital de la provincia.
15: Durante estos primeros 9 meses del año 2026, se registró un total de 69 víctimas fatales, una cifra que supera el total de todo el año anterior, que llegó a los 62 casos. Las motocicletas encabezan la lista ocupando cerca del 45% del total. Ante esta siniestralidad, la ONG Familias del Dolor en San Juan lanzó campañas de prevención enfocadas en motociclistas para fomentar el uso de casco, el chaleco reflectivo y el respeto a las leyes de tránsito.
13: Alerta meteorológica rige para La Pampa, San Luis, este de Río Negro, sur de Córdoba y sudoeste de Buenos Aires, donde se esperan tormentas, algunas fuertes, con lluvias abundantes en cortos periodos y ráfagas de viento que pueden superar los 70 kilómetros por hora. Actualizamos ahora el estado del tránsito con Ernesto Arriaga.
16: La General Paz, con tránsito intenso en ambos sentidos de circulación, no presenta demoras importantes, mantenga distancia con el vehículo que va adelante su uso. Por otra parte, Aeroparque 6 operan con normalidad. La ruta 8 de Pilar a Río Cuarto, totalmente habilitada. Aeroparque opera totalmente horario.
13: En El Bolsón, Río Negro, donde nos escuchás por AM1160 y FM92.3, temperatura 14 grados, 1/10, humedad 77%, cielo mayormente nublado. En la ciudad de Buenos Aires, temperatura 16 grados, 9/10, humedad 52%, cielo parcialmente nublado.
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0: Le agradecemos al amigo que escribió hace un rato y pidió un tema de Sumo que nos mejoró el comienzo de la tarde.
1: Qué parecido lo saca.
0: ¿Quién?
1: Frank Sinatra.
0: Ah, Morgan, viste, canta bien,
1: ¿eh? Bueno, lo saca
0: son,
1: bien.
0: Son los lo tesoros de igual, Sinatra, que van apareciendo.
2: Aquí llegan mensajes al 11-3870-7485. Hola, chicos, muy lindo el programa. Dice Elmo desde La Pampa también. Saludan.
0: Gracias, Elmo.
2: Desde La Boca, Francisco, buenas tardes, Santi, equipo, muy bueno el programa de hoy.
0: Gracias, Pancho.
2: Muy buenas tardes, amigos de Radio Nacional, soy Daniel de Munro. Quisiera saber si River va a vender a Beltrán y por Messi decirle simplemente gracias, Pulga, saludos a todos los conocidos de allí. Abrazo grande, dice Daniel.
0: Gracias, Daniel, por comunicarte con nosotros. ¿A qué número escribió Daniel en Navila?
2: 11-3-870-7485.
0: Y nos vamos a la provincia de Córdoba en este programa que es un ensamble federal. Siempre tenemos el gusto de poder compartir este espacio radial con Gerardo Murúa, así que le damos la bienvenida ahora en la mesa de Pasión Nacional, en el día en el que juega Instituto de Córdoba y que hay obviamente mucho para conocer en cuanto a los títulos que deben tener los equipos cordobeses en un fin de semana muy importante que se viene para ellos. ¿Cómo anda, Gerardo? ¿Qué decís? Buenas tardes.
3: Hola, Santi, querido, qué gusto saludarte, el gran abrazo para vos, los compañeros y toda la audiencia. Indudablemente la atención puesta en el clásico aquí en Córdoba, que van a jugar Talleres y Belgrano el domingo a las 5 de la tarde, pero la realidad marca que un instituto puntero, un instituto que es el equipo que más puntos ha sacado en este torneo clausura, nos lleva la atención al menos en la jornada de hoy. Lo más importante en la gloria, la ausencia del capitán Fernando Larcón, vio la quinta amarilla ante Talleres, obviamente no va a estar hoy, lo reemplaza Agustín Masachesi, que ha sido la alternativa a los defensores centrales durante todo el campeonato. Tampoco está el colombiano John Córdoba, que sufrió una lesión muscular. Jeremías Lázaro le ha ganado el puesto estas últimas fechas, pero es una de las alternativas importantes para Diego Flores. En un rato hablamos de la formación titular y también del clásico. Conferencia de prensa ayer de Augusto Schott y Lisandro López. Lo más importante, tanto Talleres como Belgrano van a tener varias modificaciones. Talleres no tiene el uruguayo Álvarez Martínez, Alexandro Maidán está con la selección de Paraguay. También va a haber algún cambio más, incluso se habla de que Felipe puede llegar a jugar sin centro delantero. Belgrano va a tener la gran ausencia de su arquero Thiago Cardoso, que está con la selección de Diego Forlán con Uruguay. Lucas Pasarini, que fue figura en el clásico anterior, va a jugar por Lovita Fernández y puede haber alguna modificación más. El regreso de Adrián Sánchez, la presencia de Alexis Maldonado, el ruso Cielin, que pondría cerca del ideal, salvo el arquero, por supuesto.
0: Bien, en un ratito volvemos. Gerardo, me quedé pensando, es el primer clásico que van a jugar con Belgrano campeón, ¿no? Todavía no había enfrentado Talleres siendo campeón Belgrano.
3: No, exactamente, y el último fue aquel de mayo de este año por el torneo de apertura, octavo de final que derivaron en el título después de Belgrano. Belgrano ganó el clásico de visitante ante Talleres en ese momento y repite como local el conjunto de Barrio Jardín. En aquel momento Talleres tenía la ventaja por haber salido mejor en la tabla de su zona. En la primera parte del año jugaron el Alberdi y empataron, y ahora se vuelven a ver las caras luego del título del Cele.
0: Perfecto, en un ratito volvemos, Gerardo, pero ahora me tengo que ir a la Boca, donde está Juan y Gijón con el móvil de Nacional, donde hoy el equipo del Vasco Rodolfo Arruabarrena va a jugar frente al Tatengue a las 21:30 y será transmisión de Radio Nacional, abriendo la cancha. En realidad no, abriendo, porque la cancha está cerrada y no la va a abrir, pero bueno, sí, en las inmediaciones está Juan y Gijón. ¿Cómo va, Juan y?
4: ¿Qué tal, Santi? Vos lo dijiste, un equipo con identidad ya, un equipo que convoca, un equipo que al hincha le dan ganas de hacer 8, 9, 10, 11, 12, 15 horas de viaje para venir a ver a este Boca que lo ilusiona, que está en las semifinales de la Copa Sudamericana, que está en las semifinales de la Copa Argentina, que está en vida a la tabla anual, que tiene competición por todos lados. ¿Ustedes dónde vienen?
5: Nosotros somos de Banderaló, partido de General Villegas. Estamos al límite con La Pampa, así que tuvimos un par de horas de viaje, pero acá estamos en La Boca.
4: A ver, ¿quién vino acá? ¿Tu nombre?
6: Camilo Fernández.
4: Camilo Fernández, ¿a quién trajiste?
6: A mi hijo Cristian y a mi hijo Camilo.
4: ¿Los trajiste? ¿Ya son grandes, pero los trajiste?
6: Sí, los traje a la cancha Boca.
4: ¿La primera vez?
6: La primera vez, lo vamos a vivir los tres juntos.
4: La primera vez que vienen a la cancha de Boca la familia entera, una experiencia que no se olvida nunca más, ¿no?
5: Sí, una locura, la verdad, una locura.
4: ¿Cómo lo ven este estadio?
6: El templo, esto es el templo.
5: Lo que veíamos por la tele no es nada. Lo que veíamos por la tele es una locura.
4: ¿Y cómo lo van a vivir esta noche, me imagino también?
5: No, esperando ya poder estar adentro, va a ser una locura, una fiesta total.
4: ¿Le ilusiona el equipo de Rabarrena al hincha Xeneize?
5: Sí, vamos por todas las competencias, el equipo está en alto, así que esperamos que Boca este año, de todos los frentes, gane todo.
4: Bueno, hay 4 frentes abiertos para Boca. ¿Cómo lo ven? ¿Cómo lo ven disponible? ¿Lo ven posible?
7: Posible todo. Copa Argentina, Sudamericana, campeonato. Ya entramos a la Libertadores. Olvídate, ya estamos adentro. Es el segundo Bianchi, el Vasco.
4: El segundo Bianchi. No será mucho.
7: Hay que verlo.
4: Hay que ganar también, ¿eh?
7: Hay que ver todo esto.
5: La fiesta en Taita en el Vasco, así que esperemos que con este equipo pueda dar la vuelta.
8: Sí, como dijo Paredes, Boca está para ganar todo. Somos Boca, viejo.
4: Paredes, referente del equipo.
5: Paredes, figura total de este equipo, más los pibes, el equipo. Muy ilusionado, la verdad, el hincha está muy ilusionado.
4: ¿Te ilusiona?
7: ¿Cómo lo vemos al Tres Valencia?
4: Se agrandó después del fin de semana.
7: No, se agrandó.
5: 13 pasos y racingueada total.
4: No, bueno. Chicos, y les tengo que preguntar, el fin de semana, se va a enojar, nos van a cortar la comunicación.
0: Sí, en algún momento se corta, Juan, y cuidado que hay problemas con la comunicación.
4: les tengo que preguntar, fin de semana jugó la selección argentina y jugó el pibe Flores. ¿Cómo lo vieron ustedes?
7: Nah, crack.
5: Máquina total.
7: Boca, es Boca eso.
4: Se ilusiona.
5: Me encantaría que él y Aranda estén muchos años. Va a ser difícil, pero nos van a dar muchas alegrías.
4: La 10 de la selección está vacante. ¿Quién la tiene que llevar?
7: Sí, Aranda. Yo lo veo Aranda. A la vuelta, Aranda.
4: Ni Mazantono, ni Nico Paz.
5: ¿Quién?
4: El chico de la Fiorentina, ¿no?
5: No, ¿quién?
4: No lo quieren matar. Bueno, chicos, gracias. Buen provecho, vayan a almorzar tranquilo, nos vemos.
5: Aguante Boca, gracias, amigo.
4: Ahí está Santi, entonces, el hincha de Boca, que ya con mucho humor, con mucho carisma, empieza a palpitar este partido de este torneo clausura.
0: Qué grande tiene el hincha de Boca. Sí, justificado, sí,
9: está bien, claro.
0: Justificado por el andar del equipo, por la calidad de los jugadores, porque el Vasco parece que la tiene clara. Y
4: sí,
0: porque de pronto asoman estos pibes que se convierten en ídolos, ¿no? Lo del pibe Flores realmente es para enamorarse de un pibe con semejante atrevimiento, ¿no?
4: Indudablemente, pero comparar ya a Rabarrena con Bianchi me parece un poco mucho.
0: Y bueno, viste, el Vasco fue un discípulo de Bianchi. Él fue integrante de aquel equipo inolvidable. Así que debe haber aprendido mucho de Carlos.
9: Sí, pero es muchísimo, es muchísimo. Bueno, Juan, y nos avisás si tenés algo más desde la Boca. Está el programa a disposición tuyo.
4: Perfecto, Santi, aquí nos quedamos.
9: Bien, Juan y Gijón, desde la Bombonera, donde hoy va a jugar el equipo del Vasco frente a Unión de Santa Fe. Le damos la bienvenida en la mesa a Alejandro Rodríguez Bodart. ¿Cómo
10: Santi,
9: le va?
10: Santi Lucía, ¿cómo estás? ¿Todo bien?
9: Sí, sale. ¿Viajaste bien, vos,
10: Javo, Nabila?
9: ¿Viajaste a ver fútbol? ¿Tuviste alguna época de hincha o
10: no,
9: recordás algún
10: pero
9: travel
10: sí recuerdo,
9: futbolero o no?
10: Sí recuerdo 2 viajes que hice a Rosario para ver a Lanús.
9: Bueno,
10: amigos hinchas de Lanús.
9: Claro.
10: ¿Para
9: ver a tu equipo?
10: No para ver mi equipo, nunca viajé para ver a mi equipo.
9: ¿Fui a la cancha con ellos o fueron a Rosario
10: con ellos?
9: Y te quedaste en Rosario y te
10: fui a la cancha con ellos, sí. No
9: bien,
10: recuerdo,
9: lindo.
10: Recuerdo un resultado, fue una derrota de Lanús.
9: Los 90.
10: 2000, ya 2000.
9: Ah, bien,
10: 2000.
9: Más para acá.
10: Sí, con resultado de una derrota frente a un central de Miguel Ángel Russo.
9: Claro.
10: No te estoy dando mucha fecha porque viste que Russo
9: claro.
10: Mucho tiempo,
9: muchísimo.
10: Y también viajé porque con el Javo hay una cuestión que nos une, porque
9: sí.
10: yo trabajaba en un programa, mi primer trabajo periodístico fue cubriendo la campaña de Banfield.
9: Sí.
10: Y con la gente que en aquel momento llamaba después de los 90, después fueron mutando los nombres, y viajé sí a ver a Banfield.
9: Claro.
10: Viajé varias veces ya en tarea periodística.
9: Viaje profesional.
10: Viaje profesional a ver a Banfield, viajé un par de veces a Rosario y...
9: Claro.
10: Sí, a Rosario.
9: Claro. Te lo preguntaba Ale a propósito de las historias que se encuentra Juan y yendo temprano a la Bombonera, ¿no? Y el recorrido de cientos, miles, en algunos casos, de kilómetros para estar presente en un partido de fútbol, que no dejan de ser historias conmovedoras que hace un tiempo tenían mayor continuidad, no era como un correlato permanente del que era muy futbolero, que seguía a su equipo por todo el país.
10: Uh-huh.
9: Y que, nada, son dinámicas que hace décadas, lamentablemente, perdimos. Bueno, Ale, vamos a hablar de algunas cuestiones que nos podemos dedicar al fin de semana, los que tengan algo más de tiempo, que están vinculadas a las pantallas y al fútbol.
10: Primero quiero destacar al hincha de Boca, que no importa quién sea, la

0: Hay que,
1: sí, es cierto.
0: Estás arriba de la noticia permanentemente. Bueno, así que me pongo a ver Brasil 70, pero voy haciendo como microepisodios, pues son capítulos de una hora aproximadamente, y voy hasta donde me lleva el cuerpo.
2: ¿Quién tiene una hora de corrido, además, para mí?
0: En la semana es un montón.
1: Claro. Santi ya lo ve en formato vertical.
0: Exactamente.
1: Bueno, Javo la vio, sí, gran, 70. Gran serie.
3: Me gustó.
0: Sí, sí. Me gusta mucho la historia de Saldaña, es historia paralela.
3: Increíble.
0: Que va, póngale un ojo, obviamente le contamos a todos los amigos, a Brasil 70, que la encuentran en Netflix.
1: Sí.
0: Y la historia de Saldaña es que él era periodista.
3: Se come la serie.
0: Y claro, termina dirigiendo la selección de Brasil 70 y después cubre ese mundial.
1: Por algo el personaje lo hace Rodrigo Santoro, que es el actor brasileño más reconocido.
0: Ah, mirá,
1: ¿no? A quien vieron en 300. Alguno que haya visto Realmente Amor. Él estaba allí en esa película. Tenía una historia con Laura Linney.
0: Claro.
1: Pero bueno, por algo está él. Y ya sí. Que hablamos de, por eso te preguntaba de Brasil, HBO anunció que en algún momento, uno intuye del año próximo, aunque no hay todavía fecha, va a ser la serie de la democracia corintiana.
3: Ah, qué bueno.
0: Qué bien que
1: y
0: le va
1: ya hay actores.
0: ¿En serio?
1: Pedro Lamín va a ser del doctor Sócrates.
0: Y que va a ser el personaje principal.
1: Obviamente, claro que sí. Claro que sí. La democracia corintiana, todos recuerdan, en plena dictadura brasileña. Años 70, 80, Sócrates y sus compañeros dijeron, acá se decide todo por votación popular. Desde cómo jugamos a
0: cuánto cobramos, qué comemos,
1: exactamente,
0: quiénes viajan, si concentramos o no, todo se definía en un plebiscito.
1: Sí.
0: Casi.
1: Bueno, e incluso yo recuerdo haber visto fotos, vos seguramente también las vieron, de la camiseta blanca de Corinthians con vivos negros, marca sí. Topper, que decía elecciones ya.
0: Claro, sí. Exacto. Directas, creo que.
1: Elecciones directas, sí. Bueno, va a haber una serie, todavía no hay fecha, pero Pedro Lamín va a ser de el doctor Sócrates.
0: Qué impresionante.
1: Sócrates.
0: No, ya la quiero, la necesito esa serie.
1: Bueno, te voy a llevar ahora el año 1986
0: sí.
1: Y un documental de la serie 30x30 de ESPN. Alguna vez hemos hablado, para los 30 años de ESPN,
0: sí.
1: ESPN le encomendó a 30 directores de cine que hicieran un documental cada uno. Algunos de ellos como Barry Sonnenfeld, tipo reconocido, el director de Hombres de Negro, por ejemplo,
0: sí.
1: Hicieron, cada uno hizo su documental. Y acá te traigo un documental que se llama Without Bias, que traducido significa sin prejuicios. Pero es un juego de palabras, porque Bias es el apellido del basquetbolista que es retratado en este documental. Te pongo en contexto.
0: Sí, por favor.
1: Los Ángeles, Boston Celtics venía a ser campeón en el año 86.
0: Bien, con Larry.
1: ¿Sí? 85-86.
0: Con Larry Bird.
1: Y ustedes saben cómo es el tema del draft. El que sale campeón no puede elegir entre los primeros. Pero habían hecho un par de cambios de momentos para poder elegir, entonces le toca elegir segundo
0: sí.
1: a Boston Celtics. Había negociado y elegía segundo. Y Boston Celtics decía, el reinado de Larry Bird está en su mejor momento, en un par de años se va a terminar. Tenemos que empezar ya a formar a la persona que va a competir con el que el año pasado contrató Chicago Bulls, que es Michael Jordan. Entonces eligen a un jugador de la Universidad de Maryland.
0: Sí.
1: Se llama Leonard Bias, pero le decían sí. Len.
0: Para que compita supuestamente.
1: Para que lo van a formar para que sea el líder de los Boston.
0: En la sucesión.
1: Y para que ocupe ese lugar que uno esperaba que podía ser de Jordan, pero todavía no estaba definido.
0: Claro.
1: Jordan recién había sido elegido novato del año. Lo contratan, lo eligen número 2 en el draft. Es la segunda
0: bien.
1: Elección. Está en Nueva York. Este chico, como suele sí. suceder, se fotografía con la gorrita, con Red Auerbach, legendario dueño de los Celtics. Vuelve a la universidad esa noche con su familia. Al otro día se va a Boston, firma el contrato. Firma un contrato con Reebok.
0: Sí.
1: Se lleva zapatillas, vuelve a la universidad y se muere de una sobredosis de cocaína.
0: Ah, no lo puedo creer. Ah, es una historia que...
1: Esa es la historia de Len Bias, y de eso trata Without Bias o Sin Prejuicios, el documental que es parte de la serie 30x30.
0: No te vayas de ahí, que lo quiero sumar a Gerardo, que conoce la historia también.
1: Dale.
0: Gerardo, la verdad que yo no desconocía la historia, y así como me la vende Ale, casi que me está obligando. ¿Dónde la encuentro? ¿En YouTube?
1: En

0: Disney Plus.
1: Es una historia
0: En YouTube la encontrás también.
1: Perfecto.
0: Sí.
1: ¿Es una historia conocida por el basquetbolero, Gerardo?
2: Sí, sin lugar a dudas, Santi, el abrazo grande. Alejandro, lo escuchaba atentamente. Len Bias era otro Michael Jordan. En la Universidad de Maryland, ya antes, en las secundarias, tenía todas las condiciones que le vimos a Jordan: el atleticismo, la magia, la fuerza, la cuestión de la personalidad. Y por eso Boston lo eligió. Es una de las grandes historias de la NBA. Ustedes vieron que si hay algo que los Yankees saben hacer es contar historias. Entonces lo han transformado en un mito, porque con esos 22 años, su estadía en la NBA fueron esas 36 horas antes de la sobredosis. Es uno de los mitos más grandes de jugadores que no pisaron la NBA nunca, al fin y al cabo, pero que fueron convertidos en mito por esa historia que los rodeaba.
1: Qué bárbaro, qué gran historia. Bueno, le vamos a poner entonces atención al fin de semana. Son historias además que están contadas en 30 minutos.
0: No, dura un poco más. Eran 30 años, 30 películas.
1: Ah, 30 años, 30
0: películas.
1: Pero
0: esta película dura una hora.
1: Una hora.
0: Un poquito menos de una hora.
1: Bien.
0: Y está muy bien contada, muy redondita. La encuentran en YouTube, la encuentran en Disney Plus. Está dando vuelta en varias plataformas.
1: Bien. Javi, hay una noticia que empezó a circular que tiene que ver con el amistoso que tiene que jugar Argentina mañana frente a Burkina Faso.
3: Sí, porque lo que se sabe hasta ahora es que el vuelo que trae a la selección africana hacia Buenos Aires todavía no despegó de Marruecos.
1: Claro.
3: No se conoce los por qué. Pero en principio, si no sale en las próximas horas, va a ser difícil que llegue mañana,
1: claro.
3: Digamos, con tiempo y forma para disputar el partido amistoso con la selección argentina en el Monumental. Así que hay que seguir las próximas horas a ver si el vuelo que trae a Burkina Faso desde Marruecos, donde estuvo jugando un partido amistoso, estuvo jugando por la Copa África, la clasificación a la Copa África. Hay que ver entonces si vuela a tiempo y llega a Buenos Aires con el suficiente tiempo como para poder estar presente en el Monumental mañana.
1: Bueno, ojalá que suceda, ¿no? Porque en este marco, con todo lo que está generando la selección, si se frustra el partido frente a Burkina Faso, vendrán muchísimos problemas, imagino. Ya vamos a ir a una pausa, no sé si tenemos algún mensaje más, Navila.
4: Sí, llegan al 11-3870-7485. Buenas tardes, muy bueno el programa, dicen Juancho y Oscar, de viaje hacia Puerto Madryn. Saludo para ellos y buena ruta.
1: Qué lindo, claro que sí. Cómo me gusta imaginarme la radio, el programa futbolero, en un auto en tránsito, porque me siento ahí. Yo habitualmente,
4: exacto,
1: cuando voy en la ruta, busco una M y que me hablen de fútbol. Después ves lo que pasa en el programa, coincidís o no, le hablas a la radio.
0: Sí, lo puteás.
1: Lo puteás, festejás, claro, pero estás ahí. Así que me alegro muchísimo que anden ustedes en esa situación.
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0: 26 minutos pasaron de las 14. Mientras escuchamos a la Vela Puerca, vamos a tener las novedades de Boca en la voz de Damián Zárate para el partido que tiene que jugar el equipo del Vasco esta noche frente a Unión y que estará en el aire de la radio. ¿Cómo le va, Damián Zárate? ¿Qué dice? Buenas tardes.
1: Abrazo, Santiago Lucía. ¿Cómo andamos? Muy bien. Tres ejes por los cuales podemos ir por el mundo Boca. Vos lo marcabas, juega esta noche con Unión, todavía con la duda que mantiene el Vasco, si lo pone a Flores, que entre semana debutó en el seleccionado argentino, o juega Villa, de buena actuación en el partido que le dio vuelta a Racing por Copa Argentina. Bray, Lozano, Dilolo, Jagger, Herrera y Blanco, Ascacíbar, Paredes, Delgado, Velasco, lo dicho recién, Merentiel juega segundo, y la duda entre Villa o Flores. Lo operaron a Toto Belmonte de la lesión de menisco, no va a jugar hasta el próximo año, pero ya lo operaron, la lesión fue en los últimos días y ya hoy fue operado. Y la confirmación que Boca va a jugar el partido de semifinal de Copa Argentina el 14 de noviembre, fecha FIFA, y ahí también es una solución para hoy y una complicación para mañana, aunque parezca un refrán más vinculado a Doña Rosa, porque también va a perder futbolistas en esa fecha, claro. Más allá que ahora no quería jugar porque le quedaba entre Independiente y River, que si una fecha FIFA seguramente va a tener el condicionante de no contar con Montero, habrá que ver qué pasa con Flores, habrá que ver qué pasa con Paredes si le reduce la sanción, así que por lo menos pateó el inconveniente que es jugar la semifinal contra Banfield hasta el 14 de noviembre.
0: Sí, en la próxima definición que tiene el fútbol argentino, que es la de la tabla anual, donde vamos a conocer el campeón que viene en nuestro fútbol. Si hoy Boca llega a ganar su partido, queda a un punto del líder, que es Independiente Rivadavia. Por eso es una tabla que no se mira tanto, pero creo que los equipos que están en esa competencia es la que más tienen que mirar.
1: Sí, hoy a la noche se va a ir sabiendo Boca, si queda cuatro, si queda uno, si queda dos.
0: Claro,
1: porque Independiente Rivadavia juega con Gimnasia, en simultáneo, a la misma hora. Así que es un partido muy importante, porque además, cuando termine esta jornada, van a quedar 5 partidos, 15 puntos en disputa, y es una diferencia cercana por lo que significa, y lo pueden contar muchos equipos, tenerlo a Boca desde atrás decidido a competir por la competencia que a vos te tiene como líder, ¿no?
2: Seguro. Sí, y yo creo que por eso tampoco quiere jugar Copa Argentina Boca antes del partido de River, porque Boca piensa que con River puede llegar a dar la vuelta olímpica frente a River en la anteúltima fecha.
0: Y es una posibilidad. Si llega a sacar diferencia en la tabla anual.
1: Sí, la única diferencia, más allá de que ha mermado Independiente Rivadavia de Mendoza, es que tiene una única competencia, claro, que es el torneo clausura y el torneo largo. Que es verdad, quedan 6 fechas. A diferencia de Boca, que si bien no lo tiene en lo inmediato, tiene la cabeza ocupada en 4 frentes.
0: Sí.
1: La tabla anual, el torneo clausura, la semifinal de la Copa Argentina y la final de la Copa Sudamericana.
0: La Sudamericana todavía no tiene sede, ¿no? El partido en Río de Janeiro.
1: No, el partido de ida, no, todos los caminos, lo decía Javier en las últimas horas, ¿no?
2: Es casi un hecho que va a sancionario, sí. Va a la cancha del Vasco.
0: Bueno, Dami, te agradecemos por este ratito, te mandamos un abrazo grande, estaremos pendientes de lo que pasa con Boca esta noche frente a Unión.
1: Abrazo a ambos.
0: Bien, ahí estaba Damián Zárate con la información de Boca, las noticias ahora en el aire de la radio.
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4: 3:00 p.m. en la República Argentina. Karina Milei encabezó una ronda de negocios. La secretaria general de la presidencia estuvo acompañada del presidente ejecutivo de PROM Argentina, Diego Zucalesca. La actividad contempló reuniones entre representantes de 14 empresas exportadoras argentinas de langostinos y vieiras e importadores franceses. Los encuentros se realizaron en el marco del Argentina Week París. Juicio por las causas Otesur y los sauces. La justicia define si las investigaciones vuelven a unificarse para el proceso oral. En este marco, la Cámara Federal de Casación Penal dejó firme una audiencia para fijar los criterios sobre cómo se realizará el debate. Denuncian que motochorros roban a los estudiantes de los colegios de La Plata. El informe de Fernanda Germanier desde la capital bonaerense.
5: Advierten por la presencia de motochorros en inmediaciones de colegios de La Plata durante los horarios de entrada y salida de los alumnos. En las últimas horas, un joven fue interceptado a punta de pistola a metros de una escuela de Tolosa. Los delincuentes terminaron dándose a la fuga. Radio Nacional habló con vecinos de la zona.
6: Mucho robo con motochorros por ahí, a toda la gente que salía caminando. Tenemos la escuela, hay un instituto de inglés también, donde van muchos chicos. Todos los días le robaban algunos.
7: Ahora, por ejemplo, nosotros estamos tratando de poner la alarma vecinal, porque no hay presencia policial, ese es el tema.
4: Temperatura en la ciudad de Buenos Aires, 14, 17 grados 4 décimas, humedad 52%, cielo algo nublado.
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0: 33 minutos pasaron de las 14. Entramos en el último de los bloques que tiene Pasión Nacional en la jornada de este viernes. Y una comunidad futbolera, deportiva en toda la Argentina que se va comunicando con nosotros, Nabila.
1: Ricardo de Florida nos dice: hola, Pasión, ustedes son los mejores. Un clásico para escuchar con un vermucito.
0: Bien, me gusta, Ricardo. Bien, a esta hora si ya podés arrancar con el vermú temprano. Afortunado tu caso, Ricardo. Hay que ver cómo lo lleva. Un vermucito te deja seguir con el día si es uno. Por supuesto, no hay demasiado problema.
1: Yo hace más de 30 años que no voy al Club del Rojito. Sé quiénes son los buenos y quiénes son los malos. Los candidatos también los conocen, dice Orlando de Núñez.
0: Bien, Orlando.
1: Y se suma Miriam. Hola, chicos de Pasión Nacional. Hermoso el programa que está haciendo Santiago. Y les mando saludos para todos.
0: Gracias, dice, Miriam.
1: Desde Huanqueros, en Santa Fe. Hola, chicos. Soy Oscar desde La Quiaca. Nuestro himno es bellísimo. En la cancha no sé por qué no dejaron que lo canten con la música, fue una pena.
0: No, y porque eligen cantarlo a capela, ¿eh? No es una cuestión de permiso ni nada, sino que es una elección. A muchos nos gusta, a veces como recurso, pero sí, es cierto que a veces con música es otra y distinta la sensación. Vamos a dar el título que hay que conocer a esta hora, Javier Vicente.
2: Bueno, informa entonces la Federación de Fútbol de Burkina Faso que el viaje de la selección nacional de ese país desde Marruecos hacia Buenos Aires, desde la capital de Marruecos, está afectado por una cancelación sin previo aviso por parte de la empresa que fletó el avión. Así que están viendo de qué manera pueden reorganizar el viaje hacia Buenos Aires.
0: En un rato vamos a repasar todo el comunicado que presentó la Federación de Burkina Faso y esta dificultad que surgió hace minutos que pone en duda el partido de mañana,
2: sí, claro,
0: de la selección argentina.
2: Además, mientras más se demore la salida del vuelo desde Marruecos hacia Buenos Aires, corre más riesgos el partido, por lo pronto en el horario que estaba planificado.
0: Seguro.
2: Salvo que lo puedan postergar al domingo, por ejemplo.
0: Habrá que ver.
2: Porque estoy pensando mucha gente del interior del país.
0: No, claro, que sacó la entrada y que viene especialmente.
2: Y que viene especialmente.
0: Sí, que tenés que alojar, no es una
2: sería una gran frustración.
0: Bueno, hay que tener paciencia, seguir la información oficial, que por el momento el partido no está suspendido, pero no pudieron viajar hacia la Argentina los jugadores de Burkina Faso. En los Juegos Suramericanos que se disputaron en Santa Fe, se dio el debut de los eSports y Daniela Arias, de José C. Paz, y su historia, porque ganó la primera medalla dorada de la Argentina en eSports, y ahora tenemos el gusto de saludarla en Pasión Nacional. Daniela, te damos la bienvenida. Mi nombre es Santiago Lucía. Primero que nada, felicitarte. ¿Cómo te va, Daniela? ¿Qué decís? Buenas tardes.
3: Hola, ¿cómo va? Muchas gracias por la invitación.
0: Bueno, Daniela, ¿cuánto tiempo dedicándote a los eSports? Que para aquellos que por ahí no están acostumbrados a escuchar hablar de esto, son juegos electrónicos.
3: Y la verdad que hace años me dedico a esto, competí muchos años, me retiré hace 2 años y volví hace un año y hace un mes y medio,
0: sí,
3: por un tema de maternidad.
0: Mira vos, te dedicaste los primeros 2 años exclusivamente, bueno, con todo lo que demanda, por supuesto, la maternidad, y después volviste. ¿Tenías decidido que lo ibas a hacer así? ¿Eso fue algo planificado o se fue dando de esa manera?
3: No, la verdad es que cuando me retiré dije, bueno, hasta acá llegué, lo disfruté todo, claro, lo que pude, y nada, cuando me llamaron para los Sudamericanos fue mucha charla con mi pareja, mucha charla con mi familia, porque
0: claro,
3: tiene 1 año y 7 meses, era irme una semana, nunca lo había dejado solo, estaba con mi familia, pero bueno,
0: claro,
3: la madre es la madre.
0: Y sí, y todo el periodo de preparación tuyo, ¿no?
3: Como
0: deportista.
3: Entrenar así es bastante difícil, la verdad, pero bueno, me ayudaron los años de experiencia en ese sentido.
0: Claro.
3: Es más, estoy charlando con vos y tratando de que no se me mate el pibe.
0: ¿Qué? No, ocupate de eso, te pido por favor. Mira que esto puede esperar, no hay problema. Cuidémoslo, ¿cómo se llama?
3: Enzo.
0: Enzo, cuidémoslo a Enzo. ¿Sos hincha de River?
3: Fanática de River.
0: ¿Cuántos Enzo, no? Que el Enzo no falla, es como un indicador que...
3: Sí.
0: Bueno, ¿cómo fueron las condiciones para competir en los Juegos Suramericanos de Santa Fe?
3: Tema competencia, la verdad, o sea, lo que es la organización, súper bien todo, nos trataron de 10, también es un tema de que al ser algo nuevo, los eSports fue entendernos entre ambas partes, qué necesitábamos, cómo competíamos.
0: Claro.
3: Y en ese sentido, la verdad que toda la organización se puso a la 10.
0: Claro.
3: No,
0: te quería preguntar si desde cómo se manejan los esports en relación a los géneros. Si vos competís contra mujeres, si compiten varones contra mujeres, este naturalmente, caso, si están distinguidos.
3: En este caso hicieron femenino y masculino.
0: Ah, bien.
3: Normalmente es mixto, o sea, vos podés jugar y...
0: Obvio.
3: Hay torneos, pero... cada tanto. En este caso yo jugué contra 4 chicas de otros países.
0: Bien. ¿Cómo es el nivel competitivo de la Argentina en términos generales en eSports? ¿Por qué juegan al FIFA, no? ¿O a lo que era el FIFA?
3: Al FIFA. Claro, a lo que era el FIFA, sí, más conocido como el FIFA.
0: Claro.
3: No, la verdad es que es muy alto. Bueno, mi compañero que se llevó la bronce es uno de los mejores de Argentina. Y hay un nivel muy alto. Hay muchos chicos jugando afuera, en Europa. Hay un chico que juega en el Manchester City, o sea, hay muchísimo nivel en ese sentido.
0: Claro, porque los clubes también empezaron a tener deportistas de eSport con representación institucional, ¿no? Acá en la Argentina no está tan desarrollado, hay algunos que creo que lo tienen, no sé si todos, pero hay varios pibes que van apareciendo representando a clubes.
3: Sí, duran poco acá y terminan en Europa.
0: Claro.
3: Europa realmente es otro organismo ya armado, el tema de los hijos. Se maneja muchísimo.
0: Sí. ¿Y por qué es importante que esto llegue a los ODESUR, a los suramericanos?
3: Y para que nos tengan en cuenta, para poder estar, si se pueden los panamericanos. Afuera le está yendo muy bien. Y nada, es un poquito de darnos el espacio para poder demostrar que también es una competencia, es una disciplina y que... le dedicamos mucho trabajo nosotros a esto.
0: ¿Cuánto tiempo? ¿Cómo es una jornada de entrenamiento tuya, Daniela, por ejemplo?
3: Bueno, mía, en mi caso fue muy diferente por ahí al del resto, porque yo entrenaba cuando podía, básicamente.
0: Sí.
3: A veces era 2 horas al día, a veces era cada 3 días, 2 horas, cuando Enzo dormía. Realmente fue un logro que me haya ido bien con 1 mes y medio entrenando así de... Fue bastante importante.
0: Claro, ¿con quién jugaste contra quién jugaste la final?
3: La final contra la chica de Perú. Estaban Uruguay, Paraguay, Ecuador y Perú.
0: Claro, ¿y cómo salió el partido final?
3: 7-6 lo gané a los 120.
0: ¡Ah, tremendo fue!
3: Sí, no, estuvo
0: impresionante. En tiempo de descuento, 7-6. Escúchame, Dani, tuviste que explicar mucho y argumentar, y me gustaría que en ese sentido tengas la posibilidad acá en Radio Nacional de hacerlo. ¿Por qué los eSports son un deporte?
3: ¿Y lo puedo explicar? Sí.
0: Sí, claro, obvio.
3: Ya de por sí, si lo buscan en el diccionario, lo que significa la palabra deporte, entramos. Competís contra otra persona, te preparas mentalmente, físicamente también tenemos que estar bien, porque vos imagínate que son muchas horas, no estás bien físicamente en alimentación, no te rinde la cabeza, y si no te rinde la cabeza, no puedes competir.
0: Claro.
3: Entonces lleva todo un proceso psicológico, tenemos preparadores psicológicos, tenemos coach, hay todo un laburo atrás, no solamente que nos sentamos y jugamos. Claro. Que es lo que por ahí se cree. Realmente hay mucho trabajo.
1: Daniela, acá Nabila te saluda. A mí, yo soy una aficionada, por lejos de considerarme una deportista, ni mucho menos de animarme a sumarme a un torneo, pero ¿hay una organización de salas de juego donde uno pueda empezar a sumarse como para empezar a levantar un poquito la vara o el nivel? ¿O más allá de lo que aparece en la plataforma, uno puede armar sus grupos, equipos? ¿Cómo es esa dinámica? ¿Cómo funciona acá esa representación en el país?
3: Y acá nosotros, la organización que sería que se comunicó con nosotros y estaba con el tema de los juegos, es LEVA, se llama. Ay, perdón, estoy peleando acá con mi chango. Se puede, vos con el tema de una consola, si vos tenés una consola o una PC, ya podés jugar con otras personas, eso por ahí lo que tiene, que es mucho más fácil la interacción en ese sentido.
1: Pero yo, por ejemplo, si me sumo desde mi consola, ¿puedo encontrar tu usuario? ¿Puedo jugar contra vos directamente?
3: Sí,
1: ¿O estás como en otra liga?
3: Me agregas como amiga y no, vos podés jugar con quien vos quieras.
1: Ah, bien.
0: Buenísimo. Dani, ¿cómo sigue ahora después de ganar los suramericanos, de ser medalla dorada? ¿Cómo sigue ahora la planificación de tu carrera como jugadora?
3: Y ahora estoy volviendo a mi lugar de madre, que es mi lugar favorito en el mundo. Ah. Y vamos a ir viendo qué opciones que tengo. Sale. Me gustaría mucho ir para el lado del coaching. Realmente es algo que me gusta. Por ahí no yo tanto competir, sino poder ayudar. Si aparecen chicas estaría genial. Poder capaz de retirarme. Pero me gustaría más para el lado del coaching, la verdad. Empecé a hacer contenido, prendo streaming en TikTok, esas cosas.
1: Claro. Jugando. ¿En dónde? ¿Pasá los usuarios y te seguimos?
3: En Instagram estoy con _ Arias Dani, y ahí están todas mis redes.
0: Perfecto. Y a través del Instagram vamos encontrándote en los distintos espacios. Bueno, te va a buscar Navila, jugale uno. Navila, ¿vos jugás al FIFA? ¿Con qué equipo jugás?
1: No me animo ni a decirle equipo lo que tengo.
0: ¿Por qué?
1: No, porque lo hago muy cada tanto,
3: podemos
1: imagínate.
3: Jugar juntas.
0: Ah, pueden jugar juntas, claro. Claro. Mirá qué compañera tenés.
1: Sí, me sumo para que me coaches más bien, para que me ayudes, me des una mano. Así que voy a empezar a seguir tus consejos.
3: Me gustan mucho.
0: Claro. Buenísimo, Dani, te agradecemos por este rato con Radio Nacional, te felicitamos y mandale un beso grande a Enzo. Me imagino ya le habrás colgado la medalla a Enzo, ¿no? La dorada.
3: Sí, fue lo primero que hizo, ya la revolvió, ya no entiende todavía. Esperemos que haga un par de años lo entienda mejor.
0: Pero claro que sí, lo va a valorar y mucho.
3: Muchas gracias por llamarme, gracias por la paciencia que estoy acá.
0: Pero por favor, pero bueno. Dani. Te mandamos un beso grande, felicitaciones y repetimos nuestro saludo y abrazo a Enzo también.
3: Muchísimas gracias.
0: Chau, chau. Dani Arias, campeona argentina en los Juegos Suramericanos en eSports. Vamos a la última pausa de Pasión Nacional y ya volvemos con más precisiones sobre la situación de Burkina Faso, con dificultades para llegar a la Argentina. Tiene que jugar el partido mañana ante la escaloneta. Todavía no pudo salir de Marruecos.
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0: Encaramos los últimos 10 minutos de Pasión Nacional de este viernes 2 de octubre y nos vamos a la provincia de Córdoba. Hay mucho que conocer de los equipos cordobeses. Ya dio algunos títulos Gerardo Murúa de lo que viene para Instituto esta noche y el clásico cordobés que tendremos el fin de semana. Gerardo, te escuchamos.
1: Como no, Santi, vamos con la gloria que juega esta noche de Defiende la Punta en Avellaneda. No está Fernando Larcón, su capitán y referente, llegó a las 5 amarillas ante Talleres, lo va a reemplazar Agustín Masachesi, que lo ha hecho y muy bien cuando ha faltado cualquiera de los tres centrales de la línea de fondo, por lo cual hay tranquilidad en ese sentido. El otro ausente, John Córdoba, el colombiano que sufrió un tirón muscular en el entrenamiento del miércoles, por eso no es parte de la delegación. El equipo que sale prácticamente de memoria, más allá de la ausencia de Alarcón, con Marco Ledesma en el arco, los tres centrales, Mosevich, Galván, Masachesi, y por las bandas, Juliano Cerato y Diego Sosa. En el medio de la cancha, Gustavo Abreu, Matías Gallardo, Alex Luna, Jeremías Lázaro y Matías Tisera, los 11 de Diego Flores para jugar esta tarde-noche en Avellaneda y seguir sumando puntos. La ilusión de la gloria, por supuesto, gigante por ser líder, pero siempre pensando en el objetivo que se plantearon antes del comienzo del campeonato, que es ingresar por primera vez a una Copa Internacional.
0: Claro,
1: todas las miradas están puestas.
0: Que es un objetivo que lo tiene ahí, ¿no? Instituto, así que no parece estar muy lejano de alcanzarlo y tendría una trascendencia total para la historia de Instituto.
1: Sin lugar a dudas, ¿no? Una historia muy rica en cuanto a la formación y a los jugadores que han surgido desde allí y que se podía agrandar con una clasificación internacional y por qué no pelear el campeonato clausura, porque se lo ve muy bien al equipo de Diego Flores.
0: Sin duda.
1: Paso al clásico, Santi.
0: Claro que sí.
1: Domingo a las 17 con Facundo Tello Figueroa como árbitro. Ayer dirigió bien en Platense Estudiantes, trae tranquilidad para el clásico del domingo. Es indudablemente uno de los pocos creíbles Tello y eso lo consideran los dos clubes, indudablemente. En lo futbolístico, Talleres no tiene a Álvarez Martínez, que se fue expulsado ante Instituto, a Alexandro Maidana, que convirtió el gol ante La Gloria, que está con la selección de Gustavo Alfaro con Paraguay, jugar esta noche ante Colombia. Va a tener algunas modificaciones, la de Álvarez Martínez obligada, pero no pondría a Valentín Dávila, que es el único 9 que le queda en el plantel superior. Jugaría con 3 rapiditos adelante: Omar De Felipe, Rick Lima Moraes, De Pietris y Diego Baloye, que volvería a la titularidad después de tener molestias a lo largo de varios partidos de este campeonato. Agregaría un hombre en la mitad de la cancha con un mediocampo que tendría Fattori, Esforza, Galarza y a Cristaldo. Y en la defensa volvería a la línea de 4. El posible equipo con un Zain en el arco, Schott, Catalán, el ex argentino Riquelme y Baez. En la mitad de la cancha decíamos Fattori, Esforza, Cristaldo. En la delantera, Rick Lima Moraes, De Pietri y Diego Baloyes. Podría pasar que agregue un volante central más, que juegue Galarza y salga Cristaldo, pero por ahora así parece el planteo de Omar De Felipe, que ha tenido por primera vez un par de semanas para trabajar desde su llegada de manera improvisada a Talleres en el medio del campeonato. Las puertas del estadio se van a abrir a las 15. Talleres declaró día del club, por lo cual los socios tienen que pagar un extra de entre 13.000 y 30.000 pesos, de acuerdo a la ubicación, para ir a la cancha el domingo solo con hincha de Talleres. En algún momento Belgrano pidió la popular Artime, sí, y Talleres se la negó. Están en ese tire de afloje Talleres y Belgrano, porque Belgrano no le da lugar en Alberdi y después Talleres no quiere darle lugar en el Kempe porque su gente se enoja.
0: Claro, seguro. Bueno, Gerardo, vamos a estar muy atentos. Primero a Instituto, obviamente, en el partido trascendente que tiene hoy en Avellaneda, y el clásico, fundamentalmente, buena parte del país futboleros atentos todos a lo que pase con Belgrano y con Talleres. Te escucharemos con el análisis, por supuesto, que el lunes. Así que, bueno, un fin de semana recontra futbolero con especial atención en términos de la fecha en lo que pase con Talleres y Belgrano. Te mandamos un abrazo grande, que tengas un excelente fin de semana, Gerardo.
1: Fuerte abrazo y nos reencontramos el lunes. Un placer como siempre. Hasta el buen fin de semana.
0: Ahí estaba Gerardo Murúa con la información de los equipos cordobeses. Y nosotros acá en Maipú 555, en Radio Nacional Buenos Aires, en la M870, con la noticia del momento.
2: A la expectativa, digamos.
0: Que es,
2: ¿no?
0: Ver si llegan los jugadores de Burkina Faso, si sale el vuelo. Pude encontrarme con alguna información en este tiempo en el que estamos con Javier chequeando absolutamente minuto a minuto teléfono, comunicados oficiales. Tanto la Federación de Burkina Faso como la AFA estiman que van a llegar a tiempo.
2: Ah,
0: que,
2: bueno.
0: Pero pará, ¿qué, bueno. ¿qué es tiempo? ¿Qué es tiempo? Mañana al mediodía.
3: Si salen ya.
0: Mañana a las 13. Porque el vuelo charter desde Marruecos a Buenos Aires tiene una duración aproximadamente de 11 horas.
3: Ah, bueno, está bien.
0: Así que todavía tiempo hay. Van a llegar casi bajado del avión y al Monumental.
3: Claro.
0: Pero bueno, el tema que lleguen, ¿no? No sé si hay algo nuevo, si encontraste algo nuevo.
2: Yo no, por menos... el momento no, salvo el comunicado que emitió la Federación.
0: La Federación de Burkina Faso, la AFA no se expresó.
2: No se expresó, pero bueno, en ese sentido ellos lo que comentan es que de sorpresa la empresa que había sido contratada para el vuelo suspendió el mismo y que ahora están a la espera de ver si pueden reprogramar el vuelo con la misma empresa o si consiguen otra empresa que los traslade hasta Buenos Aires. Desde Casablanca. Ellos están en este momento en la ciudad de Casablanca, en Marruecos.
0: Claro, bueno, estaremos muy atentos durante toda la programación.
2: Y algo que se confirma, esto, ¿no? Leo Messi va a estar en el Monumental mañana.
0: ¿Se confirma?
2: Sí, sí, pero no con el equipo, sino asistiendo al partido.
0: Con la delegación. Bueno, es una noticia muy importante para todos aquellos que mañana vayan a ver a la selección argentina, saber que el hombre al que todos les quieren tributar su agradecimiento va a estar en el Monumental. Nos quedaban algunos mensajes, Nabila.
3: Hoy es viernes y el cuerpo lo sabe. Buen fin de semana nos desean desde Tucumán, hoy esperando a Boca desde las 9 de la noche. Dardo desde Bahía Blanca, genios, son unos genios. Buen fin de semana y buenas, Pasión Nacional esperando por Boquita hoy a las 9 de la noche, dice Diego desde Chivilcoy.
0: Bien, nos vamos con Titi Fernández a la provincia de Santa Fe en el cierre de Pasión Nacional para conocer los títulos de Unión, que tiene un partido enorme y algo más que seguramente nos va a contar Titi del Sabalero y del fin de semana que se viene, que también va a ser importante. ¿Cómo te va, Titi? ¿Qué decís? Muy buenas tardes.
4: Santi, ¿cómo te va? ¿Cómo estás? Muy buenas tardes para todos. 19 grados la temperatura en Santa Fe, cielo totalmente despejado, pero una jornada, si se quiere, un tanto fresca para lo que estamos acostumbrados, sobre todo en primavera.
0: Claro.
4: Bueno, ¿qué es lo que se viene para Unión esta noche? Partido dificilísimo frente a Boca. Unión viene de perder los últimos dos partidos y Madelón sabe que enfrente tiene hoy un rival de fuste. No se descarta cambio de sistema táctico. Generalmente Madelón juega con 4-4-2, pero no se descarta que hoy juegue con un 4-4-1-1. Igualmente la formación todavía no está definida. ¿Dónde estaría la duda? Si juega Luna Diale o si juega Malcorra. Si me preguntás un once titular, sí, creo que Mancilla va a ser el arquero, Pintado, Rocha, Ludueña y Ayala. Para mí esa es la defensa. En la mitad de la cancha, Palacios, Menossi, Mosqueira, Malcorra o Luna Diale, y acá empiezan las dudas. ¿Jugará Estigarribia junto a Tarragona o jugará Malcorra junto a Luna Diale y Tarragona? Ahí me parece que están las dudas de un Unión que espera entonces por Boca esta noche 21:30, tratando de dar la sorpresa de la fecha.
0: Bien, sí, claro, y seguramente irá por esa pelea. Está en zona de clasificación, ¿no? ¿Unión?
4: No.
0: Ah, no, está a un puesto de clasificación.
4: Perdió la clasificación, claro, la zona de clasificación en la fecha pasada,
0: claro,
4: con la derrota frente a Independiente 2-1 cuando ganaba el partido 1-0. Se lo, claro, dieron vuelta a Unión y terminó resignando los tres puntos.
0: Claro, está a tres puntos de Lanús, a tres puntos de Newell's, que son los últimos que se están metiendo en esa zona, y el Tatengue tiene 13. ¿Y algún título de Colón importante para el fin de semana, Titi?
4: Sí, que va a jugar mañana a las 15. En condición de local frente a Estudiantes de Buenos Aires, el partido de arbitraje de Álvaro Carranza. Está quinto Colón en la tabla, 49 puntos. El equipo podría llegar a ser, con los regresos de Thaler, Toledo y Lago, Jiménez en el arco, Peinipil, Thaler, Rasmussen, Castet, Antonio Lertora, Toledo, Lago, Marcioni y Bonansea, para un Colón que sabe que ya se le escapó Ferro. Está muy lejos también Deportivo Morón, así que apunta todos los cañones al reducido.
0: Bien, Titi, te mandamos un abrazo grande. Gracias por la info.
4: Abrazo, hasta la próxima.
0: Ahí pasaba Titi Fernández desde Radio Nacional Santa Fe, contando cómo viene Unión para esta noche en la Bombonera, y el Sabalero, que también juega su partido por la B Nacional este fin de semana, con todas las novedades de uno y otro de los equipos de Santa Fe. Gracias, Nabila.
3: Gracias Hatir, a vos, Santi. Buen fin de semana, y buen fin de semana para los oyentes.
0: Exactamente, buen fin de semana para todos. Hasta acá llegamos con Pasión Nacional. Hoy recuerden ustedes que tenemos transmisiones, vamos a estar con Independiente e Instituto desde las 19, después en la continuidad Boca Unión y todo el sábado y el domingo con Fútbol Show Nacional y todo lo que tiene que ver fundamentalmente con el seleccionado argentino de fútbol mañana ante Burkina Faso, si llegan los muchachos de Burkina Faso por las dificultades que tuvieron con el vuelo que los tenía que traer a la Argentina. Gracias a Sebastián Vera en la producción, a Mati Arrezaigor en la puesta en el aire. Mi nombre es Santiago Lucía. Nos estamos encontrando el próximo lunes a las 13 en Pasión Nacional. El mariscal Roberto Perfumo, conductor de este espacio durante mucho tiempo, se iba y les decía chau, abrazo de gol.
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6: Las 3 de la tarde en la República Argentina. Se pone en juego si queremos la Argentina de la libertad o del oscurantismo. Lo afirmó el jefe de gabinete, Diego Santilli, en el cierre del coloquio de IDEA, en el que expuso de forma virtual desde Francia, donde participó de la Argentina Week París.
7: Se logró una estabilidad económica, habiendo heredado una situación económica en donde realmente absolutamente nadie pensaba que esto era posible. Pero para mí, casi lo más importante es algo que se dice poco, y que creo que es clave, que es que además logramos hacerlo respetando la propiedad privada, es decir, sin atropellar la propiedad privada y respetando la santidad de los contratos, algo que Argentina nunca hizo.
8: Yo hago una reflexión, porque el otro día, viendo la presencia de nuestro presidente en Estados Unidos, y cuando veo al gobernador de la provincia de Buenos Aires que va, digo, un gobernador que dice que va a eliminar y va a dar vuelta todo el proceso que el presidente y que la República Argentina está llevando adelante con el esfuerzo de todos los argentinos. Digo, ¿será Kicillof el mejor jefe de campaña de Milei? ¿Será él el que empuje a mostrar lo que pasó como consecuencia de su presencia en Estados Unidos? Que los mercados se preocupan y se aterrorizan de volver un pasado en la Argentina que incumplió, que rompió todas las reglas y que no podía salir adelante cuando ahora sí, de una vez por todas, estamos yendo al camino indicado. A ese país es al que no hay que volver.
6: Confirmación de la condena a César Milani. El informe de Carlos Vega desde Radio Nacional La Rioja.
9: Graciela Ledo, hermana del soldado Raspito Ledo, desaparecido en Tucumán en junio de 1976, dijo que la decisión de la Corte Suprema es un alivio para la constante lucha en búsqueda de justicia.
10: La decisión del tribunal es arbitraria, que el juicio fue amañado. No se evaluó la prueba dentro del contexto en el tiempo y el lugar en el que se realizó la desaparición, o sea, el secuestro, la tortura y el asesinato de mi hermano. Y que Milani no podía desconocer al hacer el acto, que es un acta falsificada con datos falsos para encubrir el secuestro de mi hermano.
6: Alerta meteorológica rige para la cordillera de La Rioja y del centro y norte de Mendoza, donde se esperan nevadas de variada intensidad. Actualizamos ahora el estado del tránsito con Ernesto Arriaga.
11: Totalmente habilitado la ruta 12 y 14 en Escobar, teniendo en cuenta hacia Zárate, Entre Ríos y toda la zona de Corrientes por la autovía. Por favor, circula con suma precaución y no circular a la velocidad permitida mayor a esa zona. Por otra parte, el paso Cristo Redentor está cerrado y el paso Carrera Zamora en Villa Angostura abierto, al igual que el Pino Hachado en Neuquén.
6: En la ciudad de Córdoba, donde nos escuchás por AM750 y FM100.1, temperatura 21 grados 2 décimas, humedad 51%, cielo parcialmente nublado y la visibilidad reducida por polvo levantado por el viento a 8 kilómetros. En la ciudad de Buenos Aires, temperatura 17 grados 4 décimas, humedad 52%, cielo algo nublado.
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0: Buenas, buenas, buenas, pero ¿cómo va? ¿Pero cómo están? Buen viernes. Qué lindo día, viernes, viernes. Y lo primero, ya sabés, en este 100% Nora, el programa de Nora Brioso, ausente con aviso, nos presentamos y nos saludamos. Allí en el control del aire está Matías Gorriti hoy, ¿no? No, Boinelli, Gorriti. Arrece y Gor. A su lado, el señor Gorriti también, muy bien. La cantidad de gorras que tiene Pato Schulze, impresionante. ¿Cómo le va, Patito? ¿Bien? Comuníquese, ¿eh? Muy bien. A mi lado. ¡Ay! Me siento como Doña Flor y sus dos maridos.
1: Mira
0: vos. ¿Cómo le va, Jorge Baccaro?
1: Yo me imagino cuál soy ya.
0: Pero bueno.
1: Bueno, y vos vendrías a ser Sonia Braga.
0: Sí.
1: Muy bien.
0: Igualito.
1: No, tenés lo tuyo también. No te tires a menos, ¿eh?
0: Ojo al viejo.
1: Sí.
0: ¡Maestro!
1: Siempre me acuerdo del personaje de Fontova, de Sonia Bragueta. Pero bueno,
0: sí, sí, es cierto.
1: Sí, sí.
0: Bueno, ¿cómo le va, Baccaro?
1: Muy bien, ¿qué dice Carla Ruiz? Muy buenas tardes
0: hoy
1: para todos.
0: Hoy hice un comentario en una antigüedad, pero justo abrí el comentario, Facebook, en su Facebook.
1: Sí, muchas gracias. Lo respondí con un pulgar para arriba.
0: Ah, hermoso comentario.
1: Yo soy así, soy de comentarios.
0: Yo soy así que voy a hacer.
1: Sí, soy así que voy a hacer. Pulgar para arriba.
0: Sí.
1: Sí, por la crítica a mis muertos tristes.
0: Sí, me costó salir, llegué al primer capítulo y era eso, languidez crónica. Baccaro hace las críticas de las cosas que ve. Y yo sentía que no, porque yo lo leí, leo a Mariana, a Enríquez. Sí.
2: Conocía la historia, digamos, sí, habías leído los cuentos.
0: Pero y a los 10 minutos la frené, el primer episodio, y era como que...
1: Sí.
0: Y el señor Baccaro, entre todo lo que puso languidez crónica. Y dije, ¡eso!
1: Y yo soy de acertar, así, de dar en el blanco.
2: Le puso eso palabras era. A su sensación.
1: Sí. Esa es la idea.
0: Y no pude, quedé ahí empantanada finalizando el primer episodio con esa languidez crónica.
1: Son
0: y no
1: cuatro
0: pude.
1: Igual, es una miniserie, sí, podrías sí, haber sí. hecho un esfuerzo
0: también. Voy a ver si lo hago este fin de semana, evidentemente no.
1: Ahí hay como demasiada solemnidad en el abordaje.
0: Mucho.
1: De la obra de Mariana Enríquez, la que da título a la serie, que es uno de sus cuentos, pero también la miniserie de Pablo Larraín se nutre de otros tres cuentos más, Julie y un par de cuentos más. Uh-huh. Y a mí, conociendo los cuentos de Mariana Enríquez, sobre todo el que da título a la miniserie, me parece que le faltó tomárselo un poco más relajadamente y no con esa cosa solemne, y además con un tratamiento de color que se hace bastante agotador para,
0: ay,
1: para
0: sí,
1: la vista.
0: Sí,
1: que
0: sí,
1: es algo que Pablo Larraín, el director chileno, ha manifestado y ha usado en otras producciones. Pero no nos vamos a poner a detallar ahora. Pero
0: véanla igual, ¿eh?
1: Esta
0: no, no
1: palidez,
0: es que estamos diciendo que no.
1: Esta palidez de los colores, esta imagen descolorida.
0: No,
1: sepia sería más amarillento, esto es como descolorido.
0: Sí.
1: Como si lo hubiesen pasado por lavandina a la imagen, y realmente se torna un poco difícil de asimilar visualmente también, a pesar de que ese tratamiento visual intenta meter en clima al espectador de esta historia, de esta mujer que ve y habla con los muertos, que es el personaje de Mercedes Morán. Pero incluso en el cuento de Mariana Enríquez hay como cierto humor, cierto cinismo, un humor oscuro. No estoy diciendo que sea un humor brillante, pero que en la miniserie no se ve.
0: Uh-huh. ¿Qué tiene para hoy?
1: Bueno, para hoy tenemos un montón de material. Vamos a hablar un poquito, tenemos algunas recomendaciones para el fin de semana. Algo que nos quedó, la fiesta del teatro. Venía el teatro, arranca ahora en breve. Con entradas para ir a ver, sobre todo las obras de calle Corrientes, que son las más difíciles de acceder, con entradas con descuento, con un descuento que va de un 60 a un 90%.
0: Es mi momento para ir al teatro.
1: Por eso digo, después vamos a hacer un repaso de las obras.
0: Páseme una lista de las de Pulgarcito Baccaro para arriba.
1: Exacto, que son las que... Repito, fundamentalmente calle Corrientes, hay también algunas otras instituciones comprometidas, el Centro Cultural Conex también, pero bueno, después vamos a hacer un listado para que aquellos que quieran ir agendándose, y a partir del 6 de octubre van a empezar a ver colas ahí en la empresa de tickets el local, mejor dicho, de tickets, que está ahí en Diagonal al Obelisco, en donde hay que ir a sacar los tickets con un 60 a un 90% de descuento. Pero el descuento realmente es importante, teniendo en cuenta que la mayoría de los espectáculos de calle Corrientes tienen una platea que ronda los 70, 80 mil pesos. Poder conseguir una platea con un 60, un 70, un 80, un 90% de descuento, y es una oportunidad para no desaprovechar, sobre todo si uno es teatrero y quiere ver a sus artistas en el escenario. Y tenemos también Amalia Granata, Robbie Williams, tenemos de todo.
0: Sí, a eso vamos a ir ahora en un ratito, pero antes los saludo en su doble rol de los viernes a mi amigo, el señor Agustín Camisa. ¿Cómo le va?
2: ¿Qué tal? Muy buenas tardes, Carla, y para todos los que nos están escuchando y viendo también a través del streaming que tenemos en YouTube, Radio Nacional.
0: Sí. No.
2: Radio Nacional Argentina, AM870, ahí ya los estamos saludando y pueden comentar ahí en el chat que tenemos al costado de esa transmisión, y también nos pueden...
1: Él vendría a ser Vadinio en Doña Flor y sus dos maridos. Vos, Sonia Braga, el Vadinio, yo soy el doctor Mendoza. Bueno,
0: está bien.
2: ¿Eh? En carrera.
1: Claro.
2: Puede votar a
1: el
2: ver.
1: Doctor
2: qué...
1: Teodoro, pero Mendoza era el nombre del actor.
2: Puede votar la audiencia a ver qué personajes de Doña Flor y sus dos maridos hacemos con Bacaro a nuestro WhatsApp. 1138707485 cuando llega Domper ahí la trama de un giro.
1: Es más Vadinio Domper, tienes razón.
2: Me parece que sí, pero bueno, 1138707485 nuestro número de WhatsApp. Ahí nos escribe, nos mandan imágenes, videos, todo lo que quieran. Y por el lado tecnológico vamos a hablar de las declaraciones del Papa y el Vaticano contra la inteligencia artificial utilizada para el arte, puntualmente. Luego van a empezar a poner multas a los robotaxis en todo lo que es el estado de California, que entorpezcan maniobras públicas de salida de servicios de emergencias, policía, que hubo varios casos, bomberos. Sí. Y por último vamos a hablar de Petal, el primer cable submarino transatlántico que está preparando Meta, la empresa detrás justamente de Facebook, donde le comentó Carla a Bacaro.
0: Sí, vamos a ir a los audios que tenemos para tirar para arriba, pero antes, mirando a cámara, yo, siendo las 3 de la tarde, 13 minutos, le mando un beso así a Reni. Hola, Reni.
1: Hola, Reni.
0: Beso,
1: hola.
0: Beso grande, Reni, te queremos.
2: Vamos a mostrar.
0: Beso, beso.
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0: Y aquí estamos en 100% Nora. Yo no sé, Bacarito, yo no sé, Camisita. ¿Qué pasa con Marta Ford? ¿Le paró el carro a Gabriel Schultz? Así, mira, de una, ¡pum! Y le dijo...
4: Martita, ¿nos vas a contar un poquito más de cómo está la cosa en MasterChef?
5: ¡Ay, sí!
4: ¿Está todo bien? Macho menos.
5: Sí.
6: ¿Para qué?
5: ¿Aprendiste a cocinar?
4: ¿Por qué dudaste tanto?
7: Sí, ya quedó afuera.
5: Divino. No, la verdad que sí, le estoy metiendo plata a plata, yo creo que hay una mejoría.
4: Mojo le está metiendo.
7: No.
5: ¿Cómo?
4: Mojo le está metiendo.
5: Ay, dejate de joder. Vos cada vez...
4: Atención.
5: Mira, yo no sé qué sos, pero cada vez que te metes una frase, se ve que no estás escuchando a los compañeros, porque estás metiendo a cualquier pelotudez.
8: Yo no sé quién sos, primero que nada.
4: Chicos, ¿qué pasa?
9: Chicos, me...

0: importante.
1: Sí,
0: igual.
1: Sí, sí, por parte de...
0: Sí, que hay que destacar, hay que destacarlo.
1: Lo que hay que destacar, y está muy bien.
0: Ahora, ¿cómo está creciendo mediáticamente Marta Forte?
1: Mucho, está en todas partes.
0: ¿Cómo está creciendo mediáticamente? Es para destacar, ¿no? Con este tipo de cosas. Pues esto fue en Blender. Pero, ¿cómo está creciendo mediáticamente con sus declaraciones sobre que en otro lado le había hablando sobre sus platos preferidos que son con arroz, ese tipo de cosas?
1: Sí, sí, sí, sale a hablar de su estética, de su padre, estética. De los fierros, de la gimnasia.
0: Sí, sí, sí, sí. Evidentemente está decidida a ocupar el lugar
1: que dejó su papá.
0: Sí, y sí. Obviamente el medio... Es un terreno fértil.
1: Claro. Sí, claro. El medio está haciendo.
0: Claro.
1: Así, claro.
0: Se cortó un dedo, tuvo un problema con un cuchillo también.
1: Ay, Dios.
0: En el debut de MasterChef.
1: No,
0: sí.
1: No. Terrible.
0: Tuvo un pequeño sangrado. Pero bueno, todo ese tipo de cosas van abonando. Después uno dice, ¿y cómo es que llegó a ser a dónde está? ¿Cómo es la nueva Susana Jiménez?
1: Así. Ahí la tenés. Che, Amalia Granata y Robbie Williams, ¿habían tenido algo en algún momento?
0: Sí, tuvieron. En realidad, hace como 20 años cuando vino Robbie Williams, la última vez que vino Robbie Williams a la Argentina, Amalia Granata se había hecho famosa por haber sido, o por promocionarse.
1: Dígalo,
0: ella.
1: Dígalo.
0: Porque esto es realmente,
1: dígalo.
0: Ella misma se me presentaba como alguien que había tenido relaciones con Robbie Williams.
1: Sí.
0: En 2007 se volvieron a encontrar. En 2012 hubo unas declaraciones de Robbie Williams en donde decía, este cantante británico muy reconocido, que no había pasado nada, que era toda una cosa medio como que habían dormido, pero que fue algo intrascendente lo que pasó entre ellos, y que ella hizo una alusión muy gráfica en aquel momento. Dijo, había estirado una bandita elástica hasta la luna. Una cosa, o sea, como decirte algo muy chiquito,
1: sí.
0: lo estiré, lo hice tan grande que le sirvió para posicionarse.
1: Por eso digo lo de Marta Ford.
0: Y bueno, y evidentemente esa imagen de la bandita elástica en aquel momento fue muy graciosa, pero también él dijo, bueno, me alegro haberle sido útil. A Amalia Granata,
1: bueno,
0: Amalie, como él le decía, Amalie. Porque le costaba pronunciar, para que llegue a donde llegó. Bueno, y parece que ahora que en esta visita nueva de Robbie Williams, anoche había cantidad de gente en el Movistar. Arena.
1: Sí, pero ahora se volvieron a juntar en el. No.
0: Sí,
1: ¿se en juntaron? El, porque claro. Él parece que le tiró un palito.
0: Sí, le dijo, ¿lo tenemos?
1: Sí, sí.
0: A ver.
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0: Claro. Alguien que vi de la última vez que no veía y me alegro verlo acá. Está hablando una persona de la audiencia, del público.
1: Bien.
0: Y ahí, ¿sigue el audio o se terminó ahí?
1: Eso
0: terminó
1: es todo
0: ahí.
1: Lo que tenemos.
0: No,
1: claro.
0: Estaba
1: margen.
0: Hablando a un tal Diego,
1: sí.
0: De barbita, que estaba ahí, o sea, hace toda la presentación como diciendo, me volví a encontrar con una persona que tenía muchas ganas de ver después de tanto tiempo, y toda la gente, ¡ay, ay!
1: ¡Es Amalia!
0: Dice, Diego, ahí, y háblele, la cámara toma a un señor
1: Diego.
0: De barba, que sé yo, no sé quién sería, Diego, mi amigo, ¿qué pensaron, no? Que esto, que el otro. Hizo una chance.
1: Era un palito.
0: Sí.
1: Eso fue una chanza,
0: Sí, una cosa por el estilo.
1: Ahí, un chichoneo.
0: Yo repito, la frase de Robbie Williams, del 2012, búsquenla, era, estiró una bandita elástica hasta la luna.
1: ¿Qué frase?
0: Se puede tomar.
1: Sí.
0: Se puede.
1: No
0: estiró
1: pensé.
0: Una bandita elástica, sí. Hasta la luna. Se puede interpretar de mil maneras. Él lo que quería hacer entender es que ella de un pequeño hecho había hecho un mundo.
1: Sí.
0: Pero la frase era, estiró una bandita elástica hasta la luna, y acá está Amalia Granata, que lo fue a ver al Faena, lo fue a ver donde está parando ahí. Tuvo un encuentro.
1: Sí,
0: bueno,
1: un encuentro. Vos sabés que Nicole Leumann, esto que seguíamos hablando, ¿no? De la gente que va trascendiendo a través de sus carreras o no carreras, en este caso Nicole Leumann, modelo desde muy pequeñita, en su programa de streaming que se llama Solo con Nicky.
0: Sí.
1: Contó que sufrió acoso por parte de un famoso actor cuando ella tenía 15 años y trabajaba en una ficción. Pero también habló del acoso en redes sociales. Fíjate lo que dijo.
3: Nicole, ¿cómo estás?

0: Todo bien.
1: Hoy acompañando al desfile de, por la vida.
0: Sí, bueno, sí, apoyando la moda, la industria, la prevención, ¿no? La solidaridad, y acompañando a mi hija que estuvo desfilando hoy.
1: Orgullosa, me imagino, de tu hija.
0: Obvio, sí, muy linda.
1: Nicole, esta semana se estuvo hablando mucho del acoso en redes sociales. Vos, siendo una modelo tan conocida, ¿sufriste alguna vez acoso?
0: Sí, sí, conté varios casos. Aparte, yo era muy chiquita, pero bueno, ya está, igual. Pasado pisado.
1: Me imagino que le debes enseñar a tu hija o contar de estas cosas para que tenga un poco de cuidado.
0: Sí, obvio, lo primero de lo que hablamos, tuvimos una charla cuando, el momento que abrieron las redes, ¿no? Es un acceso muy directo y bueno, hay que tener mucho cuidado.
1: Muchas gracias, Nicole.
2: Bueno, allí pendiente, ¿no? De su hija y de sus hijas y del uso de las redes.
3: Sí, que me parece que está bien, ¿no? Que siempre advertir sobre el uso de las redes en los menores me parece que es un buen mensaje. No, eso de lo pasado pisado a mí no, medio como que no me...
2: Yo no coincido, sobre todo hablando de acoso y abuso, ¿no?
3: Para mí el pasado pisado no corre, pero no, bueno...
4: Y ahí ella dice que, bueno, que fueron sus hijas las que tomaron la determinación de abrir las redes, o sea, de hacerlas públicas, entiendo que se está refiriendo. Y bueno, ahí también como que ella está, por lo menos por lo que se puede inferir, corriéndose del rol de moderar esas redes, digamos, como que, bueno, las administran ellas.
2: Sí, no sé la edad de las hijas, pero siendo, si las hijas son menores de edad, tanto, ¿no? Me suena... Si no pone el ojo ahí, no mira, me suena a pasado pisado también, ¿no? Uh-huh. Como más de lo mismo. Cambiando de tema, pero no tanto, porque vamos a seguir hablando de abuso o de supuesto abuso. Hablábamos hace unos días de Joaquín Levington, ¿sí? Que lo denunciaron por abuso, por acoso sexual. Él en las historias de su Instagram salió a desmentirlo, diciendo que no, que esta persona habían tenido una relación así como casual y breve hace unos años, pero que no habían sido novios y que él tenía todos los elementos para demostrar que esto era así. Pero bueno, aparentemente, Vacarito, Joaquín rompe el silencio y se refiere verbalmente a esto, no solo a través de las historias de su Instagram.
3: Sí, yo creo que también ha sido medio clave que la abogada de la víctima, una presunta víctima, haya dejado a su clienta, haya abandonado a su clienta, entendiendo que ella, la abogada, digo, no sigue causas que se mediatizan. Pero me parece que ahí ese desvínculo esconde algo más. Sí. Igual, bueno, habrá que ver cómo
2: la
3: sigue.
2: La justicia dirá. ¿Qué decía Joaquín Levington?
5: Estás viviendo, Joaquín. Nosotros ayer mostramos esta denuncia. Hoy tenemos un material que mostramos en exclusiva, que no se había visto hasta ahora, que son los chats, tus chats, los que ustedes aportaron, claro, como prueba cuando respondieron, y esto está en el expediente, en donde se ve un reiterado pedido de ella de comunicarse con vos y vos que la habías bloqueado, ¿no? Entonces esto, por supuesto, hizo ruido. Y queremos saber, primero, ¿cómo te sentís vos con esta denuncia y qué tenés para contar de todo esto? Tu versión de los hechos, porque no te escuchamos hasta ahora.
6: Bueno, vamos de a poco. Mira, primero, yo estoy siendo acosado por esta persona hace siete años aproximadamente.
5: Te vimos en la nota que diste a Rulo que hablás, inclusive estabas refiriéndote a ella cuando mencionaste ese acoso.
6: Sí, por supuesto. Y hay testigos de que son la persona que estaba ahí dentro de la casa, que la vio abrir cuando abrió la puerta, estaba ella con un palo. Personas que están dispuestas a testificar también. Uh-huh. O sea, a esta persona la conocen muchos amigos míos, y es una persona que además ha tenido problemas psiquiátricos, internaciones psiquiátricas. Uh-huh.
5: Okay, ¿ustedes fueron pareja en algún momento, Joaquín?
6: Vale que lo pueden averiguar.
5: ¿En otra época, digamos, anterior a todo esto?
6: ¿Cómo?
5: ¿Ustedes fueron pareja en algún momento? ¿Hubo
6: no fuimos pareja. Ocasionalmente nos veíamos.
2: Se veían. Bueno, acá es donde también se refiere a lo mismo. La que entrevista a Joaquín Levington es Mariana Fabiani.
3: Claro. Y esto de si fueron pareja, si no, que es una cuestión subjetiva también. Eso es la palabra de uno contra la palabra del otro.
2: Y aparte, Jorge Agus, si hubo acoso o abuso, no importa si la pareja duró una hora, 10 años, era una relación casual o no.
3: Claro.
2: ¿No?
3: Claro,
2: aparte. Claro.
3: No, por eso digo, me parece que igual es complicado, el contexto es bastante complicado. Sí. Más allá de si la presunta víctima tiene algún tipo de desequilibrio, como dice Joaquín Levington, eso también va a tener que ser corroborado en la justicia. Si como en su momento dijo la abogada hace 3 años cuando esta mujer de 39 años presentó la denuncia o intentó presentar la denuncia pero no lo hizo por miedo, si efectivamente fue así, porque se sintió intimidada. O sea, me parece que es un proceso que en este caso recién empieza y que inevitablemente desequilibra el estado de Joaquín Levington o el presente de Joaquín Levington, ¿no? Teniendo en cuenta su lugar mediático en la pantalla de Canal 13. Ayer se estrenó una película donde él participa, Escondida en mi cabeza. O sea, me parece que hay una... Y justamente hoy pasábamos acá por la esquina de la radio, una esquina que tiene una... que vende golosinas, una marca muy importante de una cadena de venta de golosinas, usa la imagen de Joaquín Levington con una gigantografía para promocionar una determinada golosina. Digo, me imagino que hasta ellos deben estar también preocupados por esta situación.
2: Sí, claro.
3: ¿Hasta dónde va? ¿Hasta dónde puede llegar a crecer? ¿Hasta dónde esa verdad que comparten, porque cada uno tiene una verdad, ella y él, puede inclinar la balanza para uno o para el otro lado?
2: Uh-huh. Quien también habló es el hombre que denunció a Maxi Ghione, pero quiero saber que Patito me diga, por cucaracha, ¿vamos a eso o vamos a una tanda? Después, tanda ahora.
7: Gusta que vamos a los hechos concretos, el que estuviste con Maxi Ghione.
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7: 3:30 de la tarde en la República Argentina. Balance positivo de la Argentina Week París. El informe de Liliana Arias desde Casa de Gobierno.
8: La semana argentina en París fue muy buena. Logró atraer muchas inversiones hacia nuestro país. Lo manifestaron hacia Radio Nacional altas fuentes oficiales que están participando del evento en Francia. También señalaron que a lo largo de estos 3 días se puso en evidencia una muy buena predisposición desde todas las partes. Recordemos que según informó el propio embajador argentino en Francia, Ian Sielecki, la Argentina consiguió inversiones por 27.000 millones de dólares. Esas inversiones provienen de distintos acuerdos con empresas, nuevos anuncios de RIGI y también inversiones directas.
7: Crecen las exportaciones de lana. En la campaña 2025-2026 aumentaron 28% en volumen y 66% en valor. Los principales destinos de la exportación son China y la Unión Europea. El tren Sarmiento no prestará servicio. Trenes Argentinos anunció que no funcionará ninguno de los ramales. Será entre mañana y el martes 13, inclusive, por la realización de obras de señalamiento y vías. En la ciudad de Buenos Aires, temperatura 17 grados 5 décimas, humedad 51%, cielo algo nublado.
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0: ¿Cuántas veces tarareamos esto?
1: Lo estamos cantando.
0: ¿Cuántas veces nos acompañó en reuniones de amigos, en reuniones familiares, en reuniones de fin de año, en guitarreadas,
1: campamentos,
0: en salidas,
1: fogones,
0: con amigos, en fogones? Este verdadero hito de Box Day y de Ricardo Soule, que hoy nos dejó físicamente a los 76 años, el último de los Box Day, ¿no? Porque Willy Quiroga falleció en el 2024 y Rubén Basualto en 2010. Y cuando uno recuerda, obviamente este es un hito, ¿no? Pero toda la discografía de Box Day y cómo nos adentró en ese universo del blues que incluso se codió con la religiosidad. La Biblia de Box Day es un ejemplo de eso. Justamente a días de la visita del Papa León XIV, ¿cuántas veces esa Biblia de Box Day nos acompañó de una manera religiosa, pero desde otra perspectiva, ¿no? Desde la perspectiva musical. Y cuánta gente muy cercana a la religión se acercó a la música, al blues, a través de ese trabajo fenomenal de Box Day. Por eso la pérdida física de Soule, fundador, cantante, guitarrista,
2: violinista
0: también, de Box Day, compositor. Este tema es un gran ejemplo de eso. Se siente tanto, como lo de Willy también, como lo de Basualto en su momento, ¿no? Ahora ya los tres son parte de la historia eterna del rock y del blues argentino, y de material inoxidable y eterno como este.

0: Semana yo me la paso, me encuentro todo el tiempo cantándolo.
1: Sí, totalmente.
0: O sea, no me doy cuenta y na na na na na y digo, ay, y na na na na na y de nuevo. Me pasa.
2: ¿Y lo habló con su terapeuta esto o no?
0: No tengo terapeuta.
2: Debería.
0: No tengo. Después de que corrí el año 1842 y después de 8 años de terapia con una licenciada que me abandonó, decidí no hacer más terapia.
2: ¿1842?
0: Sí. Porque yo me mantengo
1: discípula
0: bien.
1: De Freud. Precursora casi.
0: Me mantengo muy bien. Señor Camis.
1: Se comunican con nosotros a nuestro canal de YouTube a través de Radio Nacional Argentina, M870, Susana, que dice, los veo desde Neuquén. Así que
0: ¡hola!
1: Para Neuquén.
0: Hola, Susana.
1: Exacto.
0: Claro. Ahí, Tuki.
1: Claro, sí. Exactamente. Sí. Ahora me dio curiosidad qué temperatura hace en Neuquén, ahí le digo.
0: Bueno.
1: Tuki. Pero, acá. Ahí está, 26.
0: Bien.
1: Algo nublado.
2: ¿Está más lindo que acá?
1: Sí,
2: 17.
1: Sí, exactamente.
0: Bueno, hablamos de Susana y si hablamos de Susana, hay que hablar de Mirtha Legrand.
2: Claro. Nuevo parte médico.
0: Internada.
2: Como corresponde, el Mater Dei viene cumpliendo rigurosamente, muy prolijamente con todos los partes como prometen.
0: Sí.
2: Los lunes, los miércoles, los viernes, llegó el del viernes, ¿qué dice?
1: La señora Mirtha Legrand se encuentra en proceso de recuperación para poder volver a su casa. Está en una habitación común en seguimiento kinésico, nutricional y clínico. Agradecemos especialmente el trato y respeto dispensado a la señora y su familia. De no mediar cambios, el lunes próximo enviaremos un nuevo parte médico. Atentamente, el doctor Enrique Chahue, director médico del Sanatorio Mater Dei.
2: Acá hay un dato.
0: Con lo cual, segundo fin de semana.
2: Adentro. Y el lunes hay que ver. Si bien hay quienes dicen que está más cerca del alta, es también una expresión de deseos y es un poco para darle tranquilidad a ella, porque ella está muy necesitada de volver a su casa.
0: Y con sus cosas,
2: si bien,
0: ¿no? Con,
1: claro. Lleva ya 15 días internado.
0: Un poco más o menos.
2: Y teniendo en cuenta que ya hubo una internación antes. Estuvo muy poco tiempo.
0: Sí, ¿estarán esperando también a que el clima mejore un poco?
2: Un poco eso, pero también yo creo que esto que se ha difundido, también esto de la posibilidad de que el alta esté cerca, es un poco para darle, porque ella ve mucha televisión, lo dijo Juana Viale.
0: Sí, parece que la caga medio a pedo, claro. ¿No? Diciéndole, tenés que, ¿por qué hiciste esto? ¿Por qué no?
2: Es una forma también de darle un mensaje tranquilizador, no. Por esto que les comento, que tenía la referencia de que ella está muy necesitada de volver a estar con sus cosas,
0: claro.
2: Cerca de sus cosas en su casa, y eso hay que cuidarlo también, porque una persona de esa edad puede jugar en contra de la recuperación.
0: Pues,
2: hay
0: una cuestión anímica. También en el tema cognitivo. Porque
2: hay una cuestión anímica que es muy importante, que es que cuando uno ya no se banca el hospital, no se banca la clínica, ahí hay que empezar a trabajar de tal manera como para que reforzar la expectativa, la esperanza de no, pero ya vas a volver, para que la cosa no decaiga. Y es importante en este parte que leí a Agustín, el seguimiento kinésico, nutricional y clínico. En los partes anteriores hablaba solamente de kinesio o de kinesiología, no hablaba de nutricional.
1: No.
2: Acá estamos hablando, estamos agregando un factor que es clave también. Una nutrición que acompañe el mantenimiento muscular y que pueda soportar también el traslado y la recuperación en la casa. Digo que es a veces lo que hay que leer entre líneas en los partes médicos, que son muy escuetos, suelen ser un poco ambiguos también.
1: Sí, cada palabra está muy pensada está y muy no dan una palabra de más, digamos.
2: Pero kinésico, seguimiento kinésico, bueno. Nutricional y clínico.
0: Claro, bueno, debe haber ahí, en materia nutricional, por supuesto, debe haber seguramente mucha proteína que va de la mano con lo kinésico para que, ¿no? Bueno, los músculos, la fuerza.
2: Claro, la fuerza.
0: El sostén de ese cuerpo.
2: Y lo anímico. Anímico es clave. Y eso también, en eso también juega la alimentación.
0: Porque aparte Mirtha, según trasciende y ha trascendido, es una mujer que estando, primero que recibe gente y va a todo evento en forma constante. Cuando invita a tomar el té a su grupo más íntimo de amigos, hace cambio de ropa. O sea, Mirta no es que, bueno, el común de la gente, de nosotros, nos quedamos en casa y nos ponemos la yoguineta con la parte de arriba del pijama, con, ¿no?
1: Y así hasta el lunes.
0: Y así hasta el lunes. Mirta no, Mirta... La que ves es Mirta en su casa y en su intimidad también. Y entiendo que dentro de la sala de internación...
2: Sí, es una sala común, de acuerdo a lo que dice el
0: parte. Es una sala común, pero no creo que pueda hacer ese despliegue de maquillaje, de peinado, de vestimenta. No. Y eso estoy segura que le debe influir en el estado de ánimo.
2: Bueno, por eso digo, el factor anímico es muy importante. Es importante para una persona de 70, imagínate para una de 99. Es un tema. Por eso digo que los médicos también están viendo eso. Y esto de la posibilidad del alta, que tal vez llegue la semana que viene. No sé hasta cuáles serán los valores que están esperando su cuerpo, el cuerpo de Mirta, cumpla como para poder acceder a eso. Pero cuando leemos en el parte la palabra nutricional,
0: sí.
2: Me parece que ahí hay un dato.
0: Ahora, ¿por qué hay gente que descree de la veracidad de esos partes médicos? Dice, no, ya debe estar inconsciente o no debe estar físicamente. O
2: digo, ¿no te pasa a vos con un familiar internado que descrees del parte médico, de los médicos que te dan? Nos ha pasado a todos con un familiar internado.
0: Sí, pero digo que hay una cierta también, un dejo de maldad tal vez, ¿o no?
2: ¿De qué? ¿Por el descreimiento? ¿La gente que descree del parte médico?
0: Que descree del parte médico y que dice, no, Mirta ya no vive, Mirta está inconsciente, Mirta está en coma, Mirta
2: A Mirta la dieron por muerta de manera muy cruenta, inexplicablemente, creo que lo conté acá o lo conté en el programa de Hernán Mundo, me parecía aberrante ver que se habían tomado hasta el trabajo
0: terrible, sí,
2: de generar una esquela.
0: En el programa de Mundo lo contaste.
2: Una esquela. Sí. De invitación a un velatorio, como si fuera un velatorio oficial de Mirta. O sea, hay que ser muy... Las redes sociales dan para todo y es entendible y es parte de las reglas del juego, pero a veces uno no entiende cómo hay gente que le dedica tiempo a elaborar la esquela de una citación a una sala velatoria con sello oficial por un supuesto fallecimiento de Mirta Legrand.
0: Y finalmente
2: y mucha gente que se enganchaba, es verdad, solo para generar clickbait o cliqueo, claro. Que esa cuenta tenga flujo de ¿cómo se dice?
1: De tráfico a la página.
2: Tráfico, no me salía. Sí. Para que esa
0: Ahora,
2: cuenta tenga tráfico de gente.
0: En ese momento, cuando salió esta información, que vos nos contaste, Jorgito, en el programa de Segundo Round de Mundo, se hablaba de que la familia iba a iniciar acciones legales. Sí, no sucedió al final.
2: No sucedió porque además es muy...
0: Y lo bien que hicieron, ¿no? También, porque
2: ¿pero contra
0: subirse
2: quién?
0: A eso, sí.
2: Contra un anónimo, contra una cuenta anónima.
0: No, pero aparte está bien, es darle
2: Por eso digo, cada vez que pasa esto aparecen todas estas causas, y aparece la desconfianza también, pero la desconfianza está incluso para cuando nos pasa de cerca con familiares internados, desconfiamos de lo que dicen los médicos. Es una cuestión natural pensar que la persona que está en una circunstancia crítica no está tan mal o está muy peor,
0: de lo
2: que te dicen. Y los médicos también, en su carácter de médicos, manejan cierta ambigüedad, porque también el cuerpo humano sigue siendo un misterio. Vos podés tener un control de ciertos
0: aspectos. A ver, por algo, pronóstico reservado.
1: No,
0: ¿cuántas veces escuchamos lo de pronóstico reservado?
1: Sí, en general, tanto en los diagnósticos como en los pronósticos, nunca te dan el 100%.
0: Es que no existe.
1: Claro, ¿viste? Siempre
0: como en la vida misma, o sea.
1: Una alta probabilidad,
0: no,
1: bueno.
0: Sí. Bueno, desde aquí obviamente rezamos, pedimos por el pronto restablecimiento de la salud de la señora Mirta Legrand y que prontito esté en su casa con todas las cosas que ella le gusta y que ella quiere.
3: Corte.
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0: la tarde, 48 minutos hasta las 5. Somos 100% Nora. Y vos sabés que se viene un festival de tecnología gratuito para chicas de 13 a 23 años aquí en Buenos Aires. Hackatón Robots e Inteligencia Artificial. Vamos a hablar con la directora de Comunidad y Comunicación de la ONG Chicas en Tecnología, Noelia Vega. Noelia, Carla Agustín y Jorge, te saludamos. Buenas tardes, ¿cómo va?
1: Hola, Carla, Jorge, buenas tardes, ¿cómo están ustedes?
0: Muy bien, yo tengo la primera pregunta para hacerte. Robots, ok. Inteligencia artificial, ponele. Hackatón. Me estoy desayunando ahora con hackatón.
2: No es una toma de
1: eso, es lo que van a ver.
0: Claro, a mí me sale ya. ¡Hackatón! ¿No? Como hackatón.
2: Claro, no.
0: No.
1: Ay. Exacto, es lo que vamos a experimentar, y la experiencia de Chicas en Tecnología en este festival de tecnología que se llama PUM, Programando un Mundo Mejor. Y para quienes no saben qué es una hackatón, es un espacio donde chicas en tecnología se encuentran durante un tiempo determinado de horas, en este caso van a ser 8 horas, donde van a tener que crear su primera solución social, solución tecnológica a un problema social. Entonces, tienen que pensar desde el problema hasta crear la aplicación o la solución tecnológica, y tienen un tiempo determinado. Es como una maratón de tecnología, digamos.
2: Noelia, ¿qué tal? Agustín te saluda. A las personas que vayan ahí al Armedia, ¿les puedes contar, además de esta hackatón, qué se pueden encontrar? Porque es bastante amplio el rango, ¿viste? Por ahí lo que le interesa a una chica de 13 no es lo mismo que lo que le interesa a una chica de 23.
1: Tal cual. Sí. Lo que buscamos en el PUM es que las chicas dejen de ser espectadoras de la tecnología y que pasen a crear la tecnología. Entonces, siempre hablamos en Chicas en Tecnología de que queremos que las chicas pasen de ser usuarias a creadoras de tecnología con impacto social. Y lo que el espacio es un espacio pensado para cualquier chica de 13 a 23 que con o sin experiencia previa. Por eso tenemos desde laboratorios donde van a aprender a usar la tecnología, van a crear su primer robot, van a empezar a crear con inteligencia artificial desarrollos y sus propias van a salir con sus propios desarrollos creados y sus propios plataformas creadas con programación, por ejemplo, que es más para las chicas que dan sus primeros pasitos. Y también tenemos estos espacios más de hackatones, donde ellas crean, tienen el desafío de crear en tiempo determinado una tecnología concreta y que solucione un problema concreto para las más experimentadas. Y también tienen, no sé, charlas de chicas para chicas, van a venir mujeres referentes, tenemos mujeres históricas, es un evento que construimos junto a escuelas, junto a universidades, hay activaciones de otras ONGs que muestran cómo ponen al servicio la tecnología con impacto social, y tenemos también la versión virtual. Entonces, al final, es un festival justamente de tecnología donde hay de todo, para aquellas que dan sus primeros pasitos, aquellas que se quieren inspirar y motivar para meterse más en tecnología, y para aquellas que ya son referentes y que quieren seguir construyendo pasos sólidos en el mundo de la tecnología.
3: Noelia, Jorge Bácaro te saluda, ¿cómo te va? Justamente sobre el impacto social me interesaba preguntarte, digo, ¿hay un después del festival a partir de lo que se puede cosechar cuando estas mentes en formato colaborativo pueden conseguir? El otro día hacíamos una entrevista con las chicas que lanzaron la plataforma esta Multirisk. Sí. Para advertir sobre los inconvenientes climáticos o los cambios climáticos o los problemas que se puedan suscitar en la naturaleza, una aplicación que está en plataforma y que está funcionando, y nos sorprendía la juventud de las creadoras y la dedicación. Me imagino que en el festival se dará cita a un material similar. Ahora, me preguntaba por el después, lo que se consiga, lo que se obtenga, las ideas para mejorar socialmente aspectos de la vida cotidiana a través de la tecnología, ¿se va a poder aplicar o se va a poder ofrecer alguna entidad gubernamental como para que eso prospere en el día a día?
1: Todo, porque las que participan de la hackatón, después las acompañamos. ¿Me escuchan bien?
3: Sí, muy bien.
0: Perfecto.
1: las acompañamos para que puedan crear, para que puedan desarrollar y que puedan salir, porque ellas en ese momento salen con un modelo beta y las acompañamos para perfeccionar ese modelo, las acompañamos en su para que puedan salir a vender, o sea, a buscar sponsoreo, a
3: un modelo beta es un modelo, aclaramos que un modelo beta es un modelo de prueba.
1: Exactamente, es un modelo más de prueba y es lo que sale a, es el primer lanzamiento donde, bueno, ya es, ahora vamos a tener la respuesta del usuario final, ¿no? Lo lanzamos y ahora vamos a ver qué nos devuelve el usuario final. Y las chicas las acompañamos a que puedan hacer todo ese recorrido de probarlo, de las incentivamos y les y articulamos como plataforma, chicas en tecnología como plataforma para poder que ellas accedan a poder lanzar estas soluciones tecnológicas. Y después las sí. que las primeras que no, las que hicieron algo más chiquitito y que tal vez es algo muy incipiente, si crearon un sitio web súper simple, tenemos oportunidades para que se sigan perfeccionando dentro de Chicas en Tecnología y que se sumen a nuestra comunidad, que es una comunidad de más de 8.000 chicas, 10.000 chicas en toda la región, para que puedan seguir aprendiendo de tecnología y a partir de ese primer boceto que crearon, ese primer prototipo, puedan seguir creciendo en el sector.
3: Y una cosa, ¿cómo está considerado el uso de la inteligencia artificial? Te pregunto esto, digo, porque ¿hay algún tipo de restricción de decir, miren, no trabajen todo con inteligencia artificial o trabajen una parte, o es solamente un se ejercita con modelos de programación clásicos, básicos, digamos, de software?
1: No, nosotros promovemos una mirada consciente de la tecnología, ¿no? No solamente mostramos el potencial transformador que tiene, sino también las preguntas, o sea, promovemos que las chicas sean una mirada más crítica sobre la tecnología, que se hagan preguntas y también ponemos encima de la mesa las tensiones que plantea la vida, en la vida cotidiana de las jóvenes, la tecnología. Sí, obvio que todo está atravesado y gran parte de nuestro foco es la inteligencia artificial, porque queremos que la hagan parte de su vida, queremos que aprendan a usarla, pero queremos que aprendan a usarla desde una mirada consciente, desde la mirada crítica y desde la mirada desde una mirada mucho más seria del uso de la inteligencia artificial, porque también sabemos que cuando las chicas crean tecnología, con esa mirada el resultado es mucho más positivo, es mucho más inclusivo y que responde muchísimo mejor a las necesidades colectivas, ¿no? Y que representa realidades que de otra manera quedarían por fuera del diseño tecnológico. Sin esa mirada crítica sobre la tecnología es muy difícil crear tecnología con impacto social.
2: Ya que mencionas la inteligencia artificial, la brecha de género en tecnología, y es por lo que ustedes trabajan año tras año entre hombres y mujeres, siempre está inclinada al lado de los hombres, pero puntualmente en la inteligencia artificial ese sesgo es mayor. ¿Por qué crees que se da en esa tecnología que incluso hay más subrepresentación femenina?
1: Es interesantísimo porque es un dato que se repite en todas las áreas, ¿no? Como no solamente en inteligencia artificial. Las mujeres que trabajan en tecnología suelen estar más formadas que sus pares varones y esto no se traduce en mejores puestos, ¿no? Por ejemplo, el 76% tiene formación universitaria de grado o posgrado versus el 54% de los varones, ¿no? Como que en las empresas grandes, aunque por ejemplo, 7 de cada 10 compañías ya tienen al menos una mujer en el directorio, solo el 20% de los cargos directivos está ocupado por mujeres, ¿no? Entonces, al final, ese dato que vemos sobre la inteligencia artificial y el uso de las mujeres sobre la inteligencia artificial tiene un montón de variables sociales y culturales. Podemos hablar de los sesgos, podemos hablar de las referencias, podemos hablar de los primeros años de infancia, de cómo nos incentivan a hacer, desde lo lúdico, cómo nos acercan la tecnología, cómo nos animamos las mujeres, mucho más el tiempo que le podemos dedicar las mujeres a inmiscuirnos más en áreas tecnológicas. Hay millones de factores, pero es un dato que se ve en inteligencia artificial, ahora hace mucho ruido, pero se ve en todas las áreas de la tecnología. En un aula de programación, según investigaciones propias de Chicas en Tecnología, cada 10 varones son solo 3 mujeres.
3: Claro.
1: Entonces, esto es algo que lamentablemente hace a nuestro propósito y que seguimos trabajando todos los días por eso.
0: Noelia, estamos sobre las noticias, pero antes quiero que recuerdes dónde y cuándo es el Festival de Tecnología para las Chicas, gratuito. ¿Qué edad tenés que tener? Si hay que inscribirse antes para ir, toda esa data.
1: Las esperamos a todas las jóvenes y adolescentes de entre 13 y 23 años de todo el país en el complejo C Art Media el 14 de octubre y también las esperamos virtual, aquella que no se pueda acercar o los colegios también que no se puedan acercar, lo pueden hacer de manera virtual vía streaming, se anotan en chicasentecnología.org/evento-pum. El evento es gratuito y la entrada también es libre.
4: Bien, PUM es P de Papá UMM, Programando un Mundo Mejor.
1: Exacto.
4: Te dejamos un beso grande y muchas gracias por la entrevista.
1: Muchas gracias a ustedes y los esperamos ahí para seguir construyendo tecnología con perspectiva de género e impacto social.
4: Que así sea. Era la directora de Comunidad y Comunicación de la ONG Chicas en Tecnología, CET, Noelia Vega.
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1: Las 4 de la tarde en todo el país. Argentina y Uruguay establecieron una veda de pesca. Rige hasta el 31 de diciembre en la zona común de pesca y tiene como objetivo la preservación de los ejemplares juveniles de merluza. Durante ese periodo quedará prohibida la pesca y el uso de redes de fondo. Los obispos se preparan para la llegada del Papa. El informe de Andrés Campos desde Radio Nacional Esquel.
2: El obispo de la prelatura de Esquel, Monseñor José Slavi, confirmó que estará participando como integrante de la Conferencia Episcopal Argentina de la visita del Santo Padre León XIV.
3: Todos los obispos tenemos invitación y, de cierta manera, también obligación de participar y acompañar a Santo Padre a Córdoba, con Buenos Aires, como Luján. Tenemos un encuentro con el Santo Padre después de la celebración que se realizará en la Catedral de Buenos Aires.
1: La información deportiva ahora con Nicolás Álvarez.
4: La Copa Argentina dio a conocer las fechas de las semifinales. El 28 de octubre jugarán Atlético Tucumán Platense y el 14 de noviembre lo harán Boca Banfield. En tanto, la final se jugará finalmente el 2 de diciembre en sede y horario a confirmar.
1: Alerta meteorológica rige para Tierra del Fuego, sur de Santa Cruz, cordillera de Río Negro, extremo norte de la zona cordillerana de Chubut y sur de Mendoza. En esas regiones se prevén lluvias persistentes que en las zonas cordilleranas puede darse también en forma de nieve. Actualizamos el estado del tránsito con Ernesto Arriaga.
5: La ruta 7 de San Luis a Mendoza habilitada y el paso Cristo Redentor está cerrado a Chile. Recordemos también que la autovía del Mercosur 12 y 14 a Gualeguaychú, a Paraná, luego por la 18, a Paso de los Libres en Corrientes, está habilitada máxima 90 para micros. Aeroparque opera con normalidad.
1: En la ciudad de Neuquén, donde nos escuchás por FM 103.3, temperatura 20 grados 6 décimas, humedad de 48%, cielo algo nublado. En la ciudad de Buenos Aires, temperatura 17 grados 5 décimas, humedad 51%, cielo algo nublado.
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0: la tarde hasta las 5. Nos quedamos con 100% Nora. Recibimos en el control del aire al señor Pepe Undiano. ¿Cómo le va? Todos sus aplaudidores.
1: Es muy lindo porque los dispara a él, ¿no?
0: Perfecto, sí.
2: ¿Los dispara a él?
1: Yo no, los dispara el efecto de audio.
0: Los pone,
1: dispara
0: el audio.
1: Se aplaude a sí mismo.
2: Yo entendí, les dispara, dije.
0: No, nos amenaza, ¿viste? Amenazame. Señor Camisa.
1: Se comunicaron a nuestro WhatsApp 1138707485. Alejandro de Flores dice: abrazos, bendiciones y cariños a todos y muy buenas y lindas tardes en este día de la sonrisa que me acabo de enterar que es hoy.
0: No sabía que era
1: sí, creado en 1999 por el artista estadounidense Harvey Ball, que es el que hizo el icono del smiley face,
2: sí.
1: Que no fue Forrest Gump, fue este señor.
2: La ilusión de que no fue.
1: No fue. A veces el cine no retrata exactamente la realidad, pero bueno, eso se lo dejo.
2: Claro, ahí está.
1: Así que por eso el día de hoy es el día de la sonrisa.
0: Muy bien. No, de la sonrisa. Hace unos días hablábamos un hombre que denuncia al actor Maxi
2: Gione, claro. Sí.
0: Y yo recordaba fuera de aire que me llamó mucho la atención en ese entonces. Fuere Carlín Calvo estaba, creo que haciendo una obra con Maxi, y me llamó poderosamente la atención la forma en la que Maxi lo cargaba. Carlín, recordemos que
2: sí, un episodio en la mesa de Mirta.
0: En la mesa de Mirta, muy desagradable. Y a mí me llamó la atención y me quedó eso, ¿no? Como algo muy poco feliz,
2: sí.
0: Absolutamente toda la situación. Como
2: Maxi no sabía que estaban al aire en ese momento en la mesa de Mirta, que eran junto con Rodolfo Rani, Juan Leirado, Carlín, y Maxi Gione, una obra que estaban haciendo juntos. Y entonces le jugó una broma pesada, yo no digo que haya sido liviana, a Carlín, porque Carlín lo trataba de sordo, porque de hecho tiene un problema de sordera, de hipoacusia, Maxi Gione, histórico. En aquel momento ya era conocido ese problema, esa condición, mejor dicho. Y Carlín, en todo momento le decían a Mirta, hablale más fuerte porque no escucha, porque es sordo. Y entonces él en un momento pensó que no estaban al aire y le responde a Carlín, bueno, ¿qué me decís tanto a mí si a vos te tienen que cortar la comida por el ACV que había tenido? Carlín Calvo, bueno, Mirta medio se enojó, mandó un corte, no entendía en ese momento Maxi Gione qué estaba pasando, pensaba que no estaban al aire, y es lo que después él contó. Y después se generó también una situación bastante de enfrentamiento en el elenco, ¿no? Porque él también los cuestionó, como que eran estos tres actores que los acompañaban eran medio vacas sagradas que lo maltrataban. Bueno,
0: sí, todo muy, muy extraño.
2: Fue una situación bastante que ahí comienza el principio de alejamiento
0: de
2: Maxi Gione del medio que lo había encumbrado después de muchas producciones de Polka, en Telefe, Montecristo,
0: sí,
2: Casi Ángeles. Sí, sí, sí. Bueno, era una figura muy reconocida y en un momento a partir de ese episodio empezó a quedar más relegado hasta radicarse en 2024 en esta localidad de Santa Fe, en Leman, que está a 10 kilómetros de la capital de Santa Fe, y donde ocurrió este episodio de presunto o presunta privación ilegítima de la libertad, que por lo cual está denunciado, y la tenencia de armas, que el abogado de Gione dijo que las tenía
0: en regla,
2: a derecho, pero
0: sí,
2: bueno.
0: Veremos. Bueno, quien hace la denuncia, el nombrado Taxi Boy, digo nombrado porque bueno, uno
2: sí,
0: no,
2: porque
0: no,
2: ahora
0: no,
2: apareció no, en todos los medios, el Taxi Boy es un nuevo.
0: No se sabe. Bueno, este hombre en cuestión, el hombre que denunció a Maxi, habló.
3: Gusta que vamos a los hechos concretos. El que estuviste con Maxi Gione, ¿fuiste vos?
4: Sí.
3: Él te llama para contanos vos de dónde, cuándo es el llamado, qué te ofrece, ponernos en situación a todos nosotros. A ver, por favor, querido.
4: Dale. Él me llamó el domingo 20 a las 5 de la mañana. Yo no sabía que era él. Me transfirieron el viático. Yo me empecé a dudar porque cuando me manda la ubicación, Leman es un pueblito chiquitito, tiene con número de Buenos Aires, la verdad que Buenos Aires pasado, por eso digo que me quiero colgar, no es eso. Si no hubiera Buenos Aires, he tenido millones de famosos, me han pasado millones de cosas y nunca nada, menos viajar ahora que estoy en mi ciudad. Bueno, y como me dio miedo, las tiré y a las 7 de la mañana le expliqué que tenía miedo, qué sé yo. A las 7 de la mañana me dice, bueno, entiendo, fíjate, googleá Maximiliano Ione, ahí me di cuenta que era él, me quedé tranquilo y dije, bueno, dale, ahí voy. Bueno, fui, llegué a las 8 de la mañana, me dice, ¿cuánto te vas a quedar? Lo que me pagues, le digo, las horas que me pagues. Bueno, me dice, tengo una hora. Como era buena onda, o sea, me dice, ¿crees que te puedes quedar más tiempo? Dice, y a la noche te mando lo otro, sí, no hay problema. No me da una hora, hasta las 9, hasta las 10 me quedé y bueno. No, me quedé hasta las 12, pero ya las dos últimas horas ya no la pasé bien, ¿entendés? Porque...
3: cuando él te llama a las 5, escúchame, te llama a las 5 de la mañana más o menos, sí. Lo decís. Vos sí. Tenías miedo de ir, sí, porque es un poquito chiquito, sí. Te resultó raro el horario, te es muy, muy border. Te
4: claro, vas a la ubicación, era una...
3: Llegás
4: pero
3: a la
4: ubicación, era la ubicación a la casa de la mayor. Si no tienen numeración, las casas y todo.
3: Claro.
4: Yo me quedé acá en mi casa y a las 7, 6 y media decidí ir cuando él me dijo que era él.
3: Entiendo. Y te dijo, googleame, más o menos viste con él y fuiste. Cuando llegas, cuando llegan ahí, ¿tuvieron intimidad?
1: Bueno.
2: Ahí le empieza a preguntar si tuvieron intimidad.
1: Eso no importa.
2: Este muchacho no. También tiró nombres ahí, medio
1: sí,
2: como una ametralladora.
1: Sí, ventilador.
2: El tema es que, claro, ahora ya fue liberado Maxi Gione, estuvo 3 días detenido en Rafaela. Creo que ya está el Lehmann de nuevo en su propiedad, que había sido allanada también para verificar el tema de las armas de fuego que denunciaba esta persona que escuchábamos. La causa sigue. El tema, una de las cosas que me pareció más fuerte es lo que había, el mensaje que le había mandado Maxi Gione a su hijo, se vienen tiempos difíciles, un largo posteo que había hecho previo a que pasara todo esto, porque ahí ya empiezan a jugar otros factores, ¿no? La cuestión familiar con el hijo. Bueno, no es un buen momento para Maxi Gione, eso está claro.
1: No.
2: Y por otra parte, yo creo que también hay como cierto aprovechamiento en ese entorno, en esta circunstancia que se ha dado, de otros actores, de esta notoriedad que les da una causa de estas características.
0: No, y más este hombre que habló, si empieza a tirar nombres, sale con Moria Kazán a hablar.
2: Sí.
0: No, el bailando no está ahora, ¿no?
2: No, pero podría
0: porque
2: llegar
0: si
2: a...
0: no, al bailando, al sí, bailando sí. Derecho a bailar, como jurado, como algo. Tengo una pregunta para hacerles.
1: Uh-huh.
0: Cuando van a, no sé si un recital de estos recitales enormes en estadios.
2: Como el de Robbie Williams.
0: Claro, yeah, no.
2: Sí.
0: Cuando van al teatro, cuando van al cine, cuando van a ver música en vivo, pero algo más íntimo. ¿Qué es lo primero que hacen o una de las primeras cosas que hacen cuando se sientan en la butaca?
2: Ah,
0: la
2: yo
0: silla.
2: Pensé que me hiciese en casa. Yo me he visto primero para salir cuando nos sentamos en la butaca.
1: Yo miro el programa. Me entretengo mirando el programa.
2: Yo primero miro que la butaca esté en condiciones.
1: Uh-huh.
2: Porque he visto cosas a veces de años de sentarme en butacas,
1: claro.
2: En teatro y cosas.
0: Sí, se ha
2: he
0: sentado
2: visto
0: en butacas
2: que,
0: usted.
2: Sí.
1: Pero también el celular, sobre todo si está en silencio.
0: Eso.
1: Yo generalmente lo tengo en silencio por la radio y ya me olvido de ponerlo después con volumen.
2: Creo que en este celular nunca usé el sonido. Siempre
1: es más lo que me tengo que acordar de prender
0: bueno,
1: el sonido que
0: mismo,
1: ponerlo en silencio.
0: Nosotros tres es como más particular
1: sí,
0: el
1: sí,
0: tema
1: pero,
0: porque trabajamos acá y porque
2: yo no lo verifico, pero tengo un TOC que es cuando alguien me acompaña al teatro, cuando invito a alguien, le digo, fíjate no tener alarmas puestas, verifica que no suene, fíjate que lo ponelo en modo avión, cosa que me ha hecho que pierda a todos los amigos, ¿no?
1: Sí,
2: que,
1: claro. Cada vez
2: que uno se pone con ese...
0: Bueno, pero a mí yo es algo... Pero no,
2: pero
0: sí,
2: lo prefiero.
0: Ya me fíjate de nuevo. Uy, mira, no, siempre pasa.
2: Claro.
0: A mí me desespera la falta de respeto, porque a mí me parece una
2: sí,
0: grosera falta de respeto para los actores y para los espectadores de la obra que sea, en un gran teatro, en el Under, no importa, cuando vas a ver un espectáculo y que un celular esté sonando.
2: Sí.
0: Me contaba fuera de aire que hace muchos años fui a verlo a Darín, no me acuerdo con qué actriz estaba, no importa, y estaba en plena escena, era algo un poco dramático incluso, donde se juegan con los silencios y qué sé yo, y estaba en el medio del parlamento de Darín y suena un celular, y encima se ve que no lo tenía y nomás el celular, ¿no? Viste que hay gente que se pone nerviosa, que se le cae. Escenas de la vida conyugal. Eso era. Gracias, Patito.
2: Muy bien.
0: Gracias. ¡Mua! Dulce de mi corazón.
2: Con Andrea Pietra.
0: Creo que era, puede ser Andrea. Bueno, el tema es que ese celular sonaba y Darín, cual si hubieses puesto pausa en una serie con el control remoto,
2: se
0: quedó
2: frenó,
0: ahí.
2: Se congeló.
0: Congelado. Hay gente que se rió, hay gente que aplaudió, hay gente que puteó. No por lo de Darín, sino por el celular que sonó. ¿Y qué pasó con Juan Gil Navarro?
2: Sí, estuvo muy bien, para mí estuvo muy bien. Esto es lo que dijo Juan Gil Navarro, que fue bastante...
0: ¿Querés que lo escuchemos primero?
2: Bastante contundente, sí, dale.
5: Antes que nada, muchas gracias por haber venido a ver teatro. Esta obra...

0: Muy bien, lo de Joaquín Navarro. Sí, pagar no te da derecho a hacer lo que quieras en una sala de teatro. Yo, es cada vez más, y en funciones que no son de estreno. Que en el estreno, por una cuestión profesional, uno está acostumbrado a que en determinado momento alguien saque un celular, filme, porque muchas veces son para subir a redes, porque en el estreno se conjuga un público, a veces son invitados, son familiares de los actores, y hay como cierto relajo, ¿no? En el tema del uso del celular. Pero he visto cada vez más en funciones regulares que la gente saca el celular, usa el celular mientras va en parlamento de los actores para chequear el WhatsApp, para chequear el estado del tiempo, cualquier cosa. Si le llegó un
1: mensaje,
0: una notificación.
1: Con la luz
0: baja, en algunos casos, porque incluso están los que no tienen empacho en activar el celular con toda la luminosidad de la pantalla. Pero he visto también aquellos que bajan al máximo la luminosidad para poder seguir en una actitud evidentemente de adicción y poder seguir tuiteando o chequeando el WhatsApp de una manera muy enfermiza. Lo veo cada vez más. Y me parece muy bien lo que dijo Joaquín Navarro, ya harto, hinchado de ver esa luminosidad que desde un escenario se ve claramente.
1: Clarísimo, claro.
0: Yo recuerdo cuando en 2023 vino José Sacristán a hacer un unipersonal brillante, Mujer de Rojo sobre Fondo Gris, un texto fenomenal, dicho como los dioses por Sacristán, que en un momento dado una persona se escuchó que necesitaba además un silencio, y te digo, la sala Casa Cubierta del San Martín estaba prácticamente en silencio hasta que sonó una notificación de gente que no puede silenciar el teléfono, y siendo tan fácil, ¿no? Modo avión y te olvidás, una hora y media que no tenés que recibir nada, se te murió un familiar y bueno, igual se va a morir, cuando abras el celular va a estar muerto. Y Sacristán se dio vuelta, miró hacia la platea, hacia el lugar donde venía el sonido, y esperó en silencio, mirando fijamente a la persona, mirá vos cómo había entendido el lugar de donde había venido, hasta que esa persona nerviosamente apagó el celular y lo guardó. Y ahí continuó Sacristán, pero con una dureza en el rostro Sacristán. Piensen en la imagen del rostro de José Sacristán mirando fijamente a ese lugar en la tribuna, en la platea. No hubo otro sonido. Ahora, tener que llegar a esa instancia violenta, como la de Joaquín Navarro, porque la gente tiene la falta de contención o la falta de responsabilidad, de decir, che, es el trabajo de una persona que está... Pagué por ver esto. Pagué por entender lo que va a hacer este tipo en escena.
1: Sí, pero ahí está bien lo que dice Joaquín Navarro, porque mucha gente cree que porque paga...
0: No, claro.
1: ...tiene derecho y es dueño... a dejar algo sucio, no. A dejar algo tirado, o a... Bueno,
0: claro,
1: yo no.
0: Es
1: no,
0: la
1: no.
0: doble interpretación. Si pago por algo, quiero tener el mayor aprovechamiento de por lo que pago. Es como ir a comer un restaurante caro. Pago por esto y tiro el bife a la basura. Pago ir a comer a Don Julio y tiro el asado a la basura. ¿Y si lo pagué? No. Aprovechá el trabajo de esa persona que está en el escenario si pagaste para verlo, disfrutalo al máximo. La obra es Misery, además, que hace con Julia Calvo en el Metropolitan, un gran trabajo.
1: Julia Calvo, aparte.
0: Además,
1: Dios
0: una
1: mío.
0: Obra que requiere,
1: Dios
0: es una mío. Obra de mucha atención.
1: Pero aparte, que dos
0: conocen
1: actorazos.
0: La obra de Stephen King, Misery, la versión cinematográfica con James Caan y con
2: Kathy
0: Bates, gracias, Agustín. Entonces, que necesitas un nivel de concentración. Pagaste por ver eso, aprovechalo al máximo. No dejes el celular encendido, no cuesta nada. Lo mismo que los que abren los caramelos.
1: ¡Ay,
0: cuando
1: los caramelos! Desenvuelven
0: el caramelo. Necesitas desenvolver el caramelo en
1: si
0: el momento
1: tos,
0: que está la obra.
1: Si tenés tos, que necesitas comer caramelito, llévatelos peladitos.
0: Pero
1: ya.
0: Claro, con todo respeto.
1: Va, listo, vamos que volvemos.
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2: De la tarde, 23 minutos, y se viene la transmisión especial de Radio Nacional Peregrinación a Luján. ¿A qué hora? ¿Quiénes? ¿Qué? ¿Cómo? ¿Dónde? ¿Por qué? Todo eso lo sabe ella, que lo va a conducir con él. Él es él, pero yo voy a hablar con ella. ¿Y ella quién es? Lili Izaguirre. ¡Hola, Lili!
3: ¡Ay, hola! ¡Qué gustazo! ¿Cómo va?
2: ¿Qué haces?
3: Bien, bien. Me hiciste reír. ¡Qué linda! ¿No será mucho qué, cómo, cuándo, dónde?
2: Todo. Todo quiero saber. ¿Cómo estás?
3: Bien, bien. Muy bien, muy bien. Muy bien, ansioso, porque la verdad es que en este momento del año nosotros es como que se nos revoluciona el corazón, es un montón de sentimientos, energías, adrenalina, previa a esto que en realidad nosotros prestamos un servicio, pero todos saben muy bien que estas peregrinaciones a Luján son como un halo así gigantesco de esperanza, de renovación, de buenas energías, de deseos, de agradecimiento, de intenciones, de todo eso junto. Así que realmente es mucho.
2: Lili, y este año, dada la cercanía de la llegada del Santo Padre, ¿todo esto se duplica, triplica, cuadriplica?
3: Ah, sí, es tremendo, es tremendo. En verdad, vos sabés que este año creo que hubo, o en realidad hay muchos factores que hacen que esta Pere, como les decimos entre casa, que esta Pere sea distinta. Primero, el lema es precioso, el lema, cada año se elige un lema, se piensa, este año es: Madre, en tus brazos nos reconocemos hermanos. Eso que tanta falta nos hace, ¿no? Las divisiones que de golpe no construyen, pero además te vas a reír hablando con muchos. Lo que ocurrió este año fue que, bueno, hubo un mundial de fútbol y vos sabés que el otro día se hacía como una especie de testeo. Los micros de las parroquias, todo el mundo sabe que se cumple una promesa o una intención. Entonces después lo que se sugiere es que logren regresar con micros de parroquias, de escuelas, como para que el regreso sea más sencillo. Bueno, desde principio de septiembre ya las parroquias, las escuelas, los grupos de Estado, los grupos juveniles, todos estaban desbordados y decían, ¿pero qué pasa? Y bueno, es como para que un sociólogo nos ayude. Estuvo el Mundial y ese partido tan transversal en nuestro corazón, en nuestra memoria, que fue Argentina-Inglaterra.
2: Sí.
3: Eso que muchísimos pibes hicieron promesas.
2: Claro.
3: Así que promesa es que sí, fue casi como decir, bueno, preferimos ganar esto por todo el dolor que implicó Malvinas, por esas heridas que tiene nuestro pueblo. Así que, y acá todo lleno va a venir el Santo Padre, así que todo está presagiando de que va a ser una caminata especial. Todas las caminatas son increíbles, todas las caminatas no hacen más que emocionarnos. Yo siempre digo, corazón, que los que tuvimos la oportunidad de ir caminando algunos años, yo creo que nos acordamos de todos, de los conocidos, de los no conocidos, de los familiares, de los que quizás ya no están más en nuestro plano. La verdad que es un recargar de energía, pero lo lindo es que no es en forma individual. Uh-huh. Es para todos y para todas. Y creo que eso ya es más que lindo.
2: Claro que sí. Y Lili, ustedes van a estar con Cochi haciendo, llevando un poco la fe, la peregrinación a todas aquellas personas que por distintos motivos no pueden hacer la peregrinación, porque van a estar transmitiendo como desde hace tantísimos años en Duplex AM870 con Nacional Folclórica 98.7. Contame a qué hora, cuándo el sábado, sí, cuándo el domingo.
3: No sé, la verdad que no lo podemos creer, corazón. Esta es la edición número 22 que transmitimos. Es un montón. Y es maravilloso, porque la verdad es que, bueno, y en voz agradezco a tantos compañeros ahí de Radio Nacional que hacen posible. Mañana vamos a estar desde las 15 hasta las 17 en transmisión. Esto es en duplex, por AM, por Folclórica, contando las novedades. La gran mayoría de los peregrinos salen entre las 10 y las 12 de la las 12 del mediodía. Uh-huh. Salen desde Liniers. Entonces, todavía en el transcurso de ese horario ya empieza a haber un poquito de cansancio, y entonces tenemos móviles, tenemos peregrinos, tenemos distintos referentes que nos van a estar contando y llevando, gracias a la radio, un poco el sentir de lo que está pasando en esa caravana camino a Luján. Uh-huh. Vamos a estar entonces de 15 a 17 en duplex por esta querida M870 y por Radio Nacional Folclórica.
2: Eso es mañana. ¿Y el domingo?
3: Y el domingo, tempranito.
2: A madrugar.
3: Sí, a madrugar, desde las 6 de la mañana haciendo la previa.
2: Muy bien.
3: Haciendo la previa, porque luego va a estar la misa central que va a presidir nuestro arzobispo, que es Jorge García Cuerva, que además nosotros nos reímos porque desde hace unos años lo tenemos como movilero, porque hay partecitas que él también hace caminando. Así que el domingo vamos a estar por AM870 desde las 6 de la mañana, previa a lo que va a ser la misa de clausura de esta nueva peregrinación juvenil a Luján.
2: Espectacular, Lili, por supuesto, todos escuchándolos, a Cochi y a vos, y yo lo único que tengo que hacer es mandarte un beso enorme.
3: Bueno, muchas, muchas gracias, un gustazo, y bueno, tengan presente que todos los que vayan caminando van a ir por cada uno de ustedes, por los oyentes y por cada uno de los que están ahí en nuestra querida Radio Nacional.
2: Así es, beso enorme, Lili.
3: Abrazo, abrazo enorme, muchas gracias.
2: Era Lili Zaguirre, va a estar al frente junto a Cochi Guchea de la transmisión especial de Radio Nacional de FM Folclórica con motivo de la peregrinación a Luján.
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4: 4:30 de la tarde en la República Argentina. Argentina se dirige nuevamente a paso firme hacia el futuro. Lo afirmó el presidente Javier Milei en el acto de cierre de la Argentina Week París en la Torre Eiffel. Además, aseguró que el país está ante un cambio de página tras los últimos 100 años de historia. Y remarcó que estas fueron unas jornadas espectaculares en las que se pudo compartir la pasión por el futuro del país. Antes, el embajador de Francia, el embajador argentino en Francia, Jan Sielecki, enumeró algunos de los acuerdos que se alcanzaron en la muestra.
5: El ministro Caputo acaba de anunciar junto a la gente de Pluspetrol un RIGI por 12.400 millones. Además de Total, otros anuncios muy importantes. Anuncio de Eramet, empresa de litio que opera en Salta, francesa también, que ha anunciado una expansión de su planta por al menos 350 millones de dólares. Otra empresa francesa, el rubro de los polímeros, ha anunciado junto a PAE, Pan American Energy, recuperar petróleo en Cerro Dragón, en Chubut. Inversiones en otros sectores también, que no solamente son energía o minería. Utopia, una empresa de turismo, es el líder número uno de glamping, este concepto de camping.
4: Trasladaron a Pity Álvarez a un psiquiátrico. El músico se encuentra en la institución Solar Colonial, en la localidad bonaerense de Castelar, y el próximo lunes deberá someterse a pericias. Es en el marco del juicio oral por el crimen de Cristian Díaz, en el que el cantante es el único acusado y que se mantiene en pausa hasta conocer los resultados. Mejora la salud de Mirtha Legrand. El sanatorio Mater Dei informó que está en proceso de recuperación para poder volver a su casa y que continúa con kinesiología. La conductora de 99 años fue internada hace 2 semanas por un cuadro compatible con una neumopatía. En la ciudad de Buenos Aires, temperatura 17 grados 4 décimas, humedad 53%, cielo algo nublado.
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2: De la tarde, 33 minutos. Hay alerta amarilla por viento sonda, suspensión de clases, pero para saber bien todo, ya estamos en comunicación con LRA 6 Radio Nacional Mendoza. Daniel Badano nos atiende tan gentilmente como siempre. Hola, Daniel. Carla te saluda.
9: Carlita, ¿cómo estás? Muy buenas tardes para vos y para toda la gente de la radio allí.
2: ¿Cómo va?
9: Bueno, aquí estamos esperando.
2: Sí, ¿qué pasó con este alerta?
9: Esto se ha producido, la suspensión de las clases se produjo a referéndum de lo que ha sido, por ejemplo, el Servicio Meteorológico Nacional, que habló de una alerta amarilla, lo que ha dicho también la Dirección de Defensa Civil, pero por ahora el viento sonda está bastante calmado, Carla, aquí en Mendoza.
2: Mejor.
9: Así es que...
2: ¿La población ha tomado alguna precaución con relación a la posibilidad de este viento?
9: Mira, es un viento sonda que no está catalogado como demasiado agresivo, como hemos tenido sistemáticamente estos últimos vientos sonda, afortunadamente decimos, ¿no? Porque a veces tenemos episodios de viento sonda que tienen un lapso prolongado en el tiempo, digamos, y son bastante agresivos. Hemos tenido hasta muertes por caída de árboles y demás. Uh-huh. En fin, episodios que han sido tristísimos. Por ejemplo, tanques de agua que han volado como si fuesen, no sé, balones de fútbol. Viento bastante importante. Afortunadamente, estos últimos episodios que hemos tenido, tanto en Mendoza como en San Juan, han sido bastante leves a moderados, con lo cual ha sido bastante, también, valga la redundancia, bastante manejable la situación. La gente acá ya conoce perfectamente de qué se trata este fenómeno meteorológico. Hay que cuidarse muchísimo de lo que es la falta, o sea, la sequía, ¿no? El clima tan seco.
2: Sí.
9: Hay que hidratarse bastante, tratar de no salir a la calle porque se habla de una influencia muy importante del viento, inclusive en el ánimo de la persona que está manejando.
2: Claro.
9: Esto está científicamente comprobado.
2: Daniel, sí, sí. Con relación a las clases, es toda la jornada, en los tres turnos, mañana, tarde y noche, que está suspendida la presencialidad.
9: Sí, Carla, está suspendida la presencialidad en los tres turnos. El proceso de hoy, de clases, está a través de lo que se denomina el aula virtual, Aula EduTech, que es un protocolo que la Dirección General de Escuelas tiene para este tipo de episodios. Clases Bien. Virtuales, esta tarde aquí en la provincia de Mendoza, afortunadamente el viento todavía no se ha hecho presente, por lo menos en la gran zona de influencia de la provincia.
2: Bien, estamos en contacto siguiendo este tema de cerquita. Te mando un beso grande, Daniel.
9: Igualmente, un saludo muy grande y estamos en contacto, por supuesto,
2: por favor,
9: actualizando este tema,
2: sí.
9: Carla.
2: Sí, sí, sí. Desde LRA 6 Radon. Listo, chao, me voy. Bueno. Chao.
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0: pienso hablar más. Que hable Camisa, que hable el otro Agustín, Bacarito si quiere decir algo, y la tenemos a Anita Carela. Yo me callo. Listo, chau.
1: Bueno, arranco yo entonces con un mensaje de Ricardo de Los Polvorines, que se comunicó a nuestro WhatsApp al 1138707485. Dice: buenas tardes para todos. Los escucho mientras trabajo, como todos los días. Un abrazo a todos los que conforman el equipo de 100% Nora.
0: Abrazo.
1: Y también a nuestra transmisión en YouTube se comunicó de Camilo Moreno, que nos saluda desde Santiago de Chile y nos dice: buenas tardes, porteños. Hola.
0: Hola.
1: ¿Qué tal, Camilo? Saludos del otro lado de la cordillera. Bueno, recién hablábamos con Mendoza.
0: Camilo.
1: Muy, muy, muy cerca de donde estás vos.
0: Señor Domper, ¿qué pasa con los burkinenses facenses?
2: Bueno, una expectativa enorme para el partido de mañana con Argentina. Recién vengo de retirar lo que son acreditaciones, miles de personas. Bueno, y eso que todavía no se comenzó lo del lunes, porque el martes juega con Messi. Messi ya está en el país.
0: ¿Messi mañana va a la cancha?
2: Ah, esa es la pregunta. Primero, ¿llega el rival, como vos decías? ¿Llega Burkina Faso?
0: Si no, que nos avise. En total, creo que más o menos, ¿no? Sin desmerecer a Burkina Faso.
2: La información es que el equipo africano está en Marruecos, en el aeropuerto de Marrakech, y por un tema de problemas con su vuelo todavía no despegó, pero a lo sumo le van a poner un charter. Yo creo que va a llegar, a lo sumo llegará en lugar de esta noche, o perdón, mañana llegará más mañana cerca del partido. Pero va a llegar, por lo menos eso es la información oficial, sí que está demorado.
0: Yo tengo una propuesta.
2: A ver.
0: No sé si sí.
1: Es lejos Marruecos igual,
2: ¿por qué
1: ¿eh?
2: No sí, hay que cruzar, corto. Son 12 horas mínimo.
0: Claro. Sí, 12 horas. ¿Por qué no le, si todavía no salieron, estamos en problemas? ¿Por qué no le ponen un, ¿cómo se llama? Un paracaídas a cada uno, porque cuando está llegando a Ezeiza, pasa por arriba de,
2: claro, por el horario,
0: Monumental. Entonces baja un cachito.
2: Ah, bueno, pero
0: los van tirando con
2: si
0: paracaídas.
2: Sale de las próximas horas, llega mañana, si está en el hotel y a jugar. Que se, mañana a las 9 de la noche partido, quizás bueno, se demore. Es cierto,
3: está
2: quizás
3: bien,
2: se demore algún
3: ratito. Con el
2: botinero
3: en la mano que se
2: claro,
3: tira.
2: Claro,
4: pero sí, tienen ¿no? que hacer un poco de entrenamiento, algo, ¿no?
2: Ah,
4: es si está ahí.
2: Pero acá este también.
1: Es un amistoso.
2: Esto es un momento inolvidable. Esto es venga, juegue, cobre y váyase.
3: Hagamos un picadito.
4: Claro. Así que vienen a perder.
2: No, a perder, no. Vienen a vivir algo inolvidable los potros. ¿Cree que le cuente?
4: Sí.
2: Los potros, puesto 35 en el 2017, fue lo mejor en el ranking de FIFA.
4: Sí.
2: Hoy están, un poquito más lejos, 62,
4: claro.
2: Los potros.
4: Claro.
2: Los potros vienen a galopar acá a Buenos Aires.
4: No, no por cómo vienen a trotar. A galopar me parece.
0: Cierto,
2: vienen a galopar, pero van a trotar, pero no conocen Buenos Aires mucho.
4: Claro.
2: Entonces,
4: claro.
2: Cruzan el charco. El Chaco Grande.
4: El Grande. Sí,
1: el Chaco. Quizás el lunes tenemos alguno paseando
2: claro,
1: por la valle.
2: Claro, el lunes por Florida Castro.
4: Claro. Seguramente.
2: Le dan un potro para que nos dé una nota.
0: Algún alfajorcito, alguna
2: pelota. El entrenador actual, Amir Obdú. Está esperando que salga el vuelo Amir. Pero en definitiva, la expectativa es justamente porque lo preguntábamos recién. Este es Faso, claro, ¿no?
1: Claro, por Burkina.
2: Por Burkina. ¿Llega Messi a la cancha mañana?
0: Y no lo sé.
2: Está en la casa, está en Rosario. Hay chance de que venga mañana un ratito a veces a ver a sus compañeros. Bueno,
0: no,
2: hay,
0: no sé.
2: Hay una locura desatada, te diría, en las calles de Buenos Aires por lo que se va a vivir mañana y el próximo martes en el Estadio Monumental.
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0: Señoras, señores, mis amigos, es un placer estar con ustedes en este alegre desfile de melodía.
1: Buena y con licencia.
2: Buenas noches, señoras y señores.
3: Buenas noches, respetable público del Teatro Relámpago Federal.
4: ¿Cómo dice Bacaro?
5: Buenas noches, respetable público.
4: ¿Para qué me ponés la cosa si lo tenemos acá?
5: En estos momentos.
6: A partir de la semana que viene, Bacaro, quiero que me haga la
4: presento ahora, desde ahora. Desde ahora. La presenta, por
5: exactamente.
4: Favor.
5: Exactamente. Con ustedes, Ana Carilla.
6: Gracias.
4: Buenas tardes
6: a todos. Feliz viernes. Bueno, ¿se vienen de viaje conmigo?
4: Por favor, vamos para atrás.
6: Nos vamos a los 70, estábamos ahí. Pasaron tantas cosas que ya hace rato que vengo con la década del 70, pero bueno, siempre hay cositas para contar. Bueno, la década del 70 es una década de buf, una novedad, un tipo boom, porque aparecen las primeras transmisiones de FM, y eso realmente era un boom. Y esto produce una división en el espectro radiofónico, porque quedan las FM más dedicadas a lo que es la parte periodística, y las AM y las FM a la música. Es la década también de los programas magazine.
4: Ajá.
6: Aparecen esos programas más largos, porque los programas en general eran de una hora máximo.
7: Eso tiene, tiene la razón de que en FM vos podés transmitir en estéreo.
6: Claro.
7: Entonces, es una mayor fidelidad.
6: El sonido era mucho mejor, claro. Por eso además... la novedad y el furor que causó entre la gente, porque el sonido era totalmente diferente. Claro. Sigue siendo diferente a pesar de los avances tecnológicos. Aparece el tipo de programa magazine, también como novedad en esa década, que es el programa, sabemos todos, que dura 2-3 horas, que hay música, humor, política, hay espectáculos, un poquito de todo. Uno de los primeros y más emblemáticos programas de FM se llamó El Tren Fantasma, era conducido por Omar Cerasuolo, alguien que estuvo aquí en Radio Nacional y tuvo varios programas, que salía al aire en FMR, que era la frecuencia modulada de Radio Rivadavia. Y traje un pedacito, un audio para que escuchemos.
8: Me tienes, me estás tomando. Nunca sabrás si me tienes o no me tienes. El tren fantasma. Eres nada más que alguien aferrado a una voz que vibra a través del fuego ritual de una garganta. Difícil será saber que me tienes. Lo que sí yo sé es que te tengo. Porque sin saberlo estás atrapado, estás atrapada y cosida y cosido a una misma estrella.
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0: Qué lindo escucharlo a Tom Lu.
1: A Tom Lu. Sí,
2: qué grande.
1: Y esa voz seductora. Bueno, no, justamente no, con las FM también hubo un cambio en la manera de hacer radio, porque comenzaron las voces más sugestivas, más intimistas, y ya ese ritmo de AM cambió. Hacía la diferencia entre lo que era AM y FM.
2: Y mejora mucho la calidad de la grabación, se nota en la música, o sea, en la década del 70, que habían pasado los Beatles, y por ende eso empieza a repercutir también en la radio,
1: en
2: los micrófonos, los estudios, y permite también otro tipo de ediciones, y por ende también cambia el lenguaje radiofónico por eso, porque hay un avance técnico producto de la década anterior, entre otras cosas por el avance del rock.
1: Vos sabés que los primeros las primeras pruebas, digamos, de FM se empezaron a hacer fines de los 50 y recién en el 70 empiezan a aparecer. O sea que llevó un tiempo, no fue algo que se pudo hacer de un día para otro. Bueno, y en lo que era el mundo, en la década del 70, más allá de la radio o de Radio Nacional, pasó algo muy significativo, que en el año 78 fue el año de los tres papas. Justo que estamos hablando todo el tiempo ahora de la visita, la próxima visita del papa, fue el año de los tres papas, porque el papa Paulo VI, que estaba en ese momento en el papado, Giovanni Battista Montini, murió el 6 de agosto del 78 y estuvo 15 años en el papado. Lo sucedió Juan Pablo I, Albino Luciani, que fue elegido el 26 de agosto, pero falleció repentinamente a los 33 días de haber asumido el cargo. Luego lo sucedió, como sabemos, Juan Pablo II, Caro Wojtyla, que fue elegido el 16 de octubre del año de ese mismo año, obviamente, del 78, y se convirtió en el primer papa no italiano después de 455 años. El anterior había sido Adriano VI, un neerlandés, en el año 1523. Así que en el 78, bueno, Juan Pablo tuvo estas dos cosas, que fue el primer papa no italiano después de 455 años y el papado más largo de la historia. Duró 26 años y 5 meses y, bueno, sabemos que terminó con la muerte porque murió Juan Pablo II en abril, justamente el 2 de abril de 2005. Y bueno, con esto se dio por terminado el papado. Este periodo requirió este año la celebración de dos cónclaves en menos de 2 meses.
3: Impresionante.
1: Un hecho histórico. Así que quería traerlo a cuento porque sucedió en la década del 70 y porque, bueno, estamos hablando hoy en día de lo que es los preparativos para recibir a León XIV, nuestro papa actual.
3: Así es. Hermoso como siempre. ¿Trajo alguna musiquita hoy? No.
1: No. Porque lo dejo a criterio de Pepe.
3: Como la Yerine.
1: Lo dejo a tu criterio, Pepe.
3: Bueno, haga lo que quiera, un día no.
1: Haz lo que quieras, Pepe, hoy es viernes.
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8: Buenas tardes a todo el equipo y la audiencia de Radio Nacional. Desde la Secretaría de Agricultura, Ganadería y Pesca del Ministerio de Economía de la Nación han informado que entre julio de 2025 y junio de 2026, las exportaciones de lana de Argentina crecieron interanualmente 28% en volumen y 66% en valor. Los principales destinos de exportación son China y la Unión Europea, donde el primero lidera el comercio de lana sucia y el segundo el mercado de lana peinada. Cabe recordar que en la zafra 2024-2025 se exportaron 31.088 toneladas por un total de 114 millones de dólares, mientras que los registros 2025-2026 equivalen a 39.730 toneladas por 189.000 millones de dólares. Para el comienzo de la nueva zafra, durante el periodo julio-agosto de 2026, las exportaciones de lana experimentaron un crecimiento interanual de 39% en volumen por 6.901 toneladas, base sucia, y 103% en valor por 37,4 millones de dólares. Los registros de exportación de lana correspondientes al primer bimestre de la zafra 26-27 reflejan una evolución positiva y sostenida del sector. Este tema y mucho más mañana sábado de 7 a 9 de la mañana en Aire de Campo. César Tapia, Radio Nacional.
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0: Bueno, casi 6 minutos.
1: ¿Quién canta? Nosotros. Shakira.
0: Shakira.
1: Si canta Shakira, que tenemos que hablar.
0: De fútbol.
1: Exactamente, porque Shakira es la voz del fútbol. Carly, en un ratito nada más a las 19 nos vamos a Avellaneda en el Fútbol Show aquí en Nacional. Independiente Instituto. ¿Sabe quién relata el partido de Independiente?
0: Sarri.
1: Ah, usted lo pifió en las redes, sí.
0: Sarri.
1: Sarratea va a estar relatando este gran duelo, comenta Juan y Minotti. Y después, pegadito desde la Bombonera de Buenos Aires, Boca Unión de Santa Fe, va a estar relatando Luca de Jesús.
0: Yo sé quién comenta.
1: ¿Quién comenta?
0: El señor Frank Sinatra del fútbol.
1: Sí, comenta Frank Sinatra, la adaptación hecha aquí en Belgrano, hablamos de Nicolás Álvarez, y vamos a estar también con los apuntes de Boca, así que en un ratito nos vamos para la Bombonera. Hoy viernes de fútbol, mañana sábado de fútbol, porque juega Argentina, como contamos, frente a Burkina Faso, que va a llegar mañana a las 13 horas, aparentemente. Ya está ok el vuelo, llega para una siestita y a la
2: cancha. ¿Subieron al avión, Agustín? No. Por favor.
1: No, y van a subir a la medianoche, porque son 12 horas, así que... Pero están varados en Marruecos, en el aeropuerto. En principio solucionaron, ya tienen horario de vuelo estimado para esta medianoche. Van a llegar como tarde mañana a las 13. Pero este aquí, que no solamente hay fútbol de mañana, con el partido de Argentina a la noche, sino que también el domingo juega, entre otros, Racing Estudiantes Río Cuarto, 21:30, también será partido del Fútbol Show. ¿Sabe cuál es el único equipo que no juega este fin de semana?
0: River.
1: Exactamente, porque pidió, entre otras cosas, postergar, porque los dos partidos se juegan en River, hay muchos jugadores del club seleccionados a la selección actual y a los campeones de Qatar, porque lo del martes que viene va a ser como un homenaje a los campeones de Qatar.
0: Claro.
1: Así que, bueno, el único que no juega este fin de semana es el equipo millonario.
0: Muchas gracias a Gus Domper. El señor Camisa tenía algo para decir.
3: Sí, se comunicaron a nuestro WhatsApp 1138707485. Nos escribió Soledad de Castelar, que nos desea un buen viernes para todos. Dice que ya está en su casa después del trabajo y que nos escucha mientras toma unos ricos mates.
0: ¡Oh, qué bien!
3: Y nos recuerda que octubre es el mes del cáncer de mama, así que recomiendo un control a todas las mujeres que nos están escuchando.
0: El señor Vacarito, la burla de tema.
4: Estaba repasando la gira de Luisana Lopilato con, sí. Claro, presentando su película Pepita la Pistolera,
0: sí.
4: Que realmente a mí,
0: dígalo,
4: gustó, a mí no
0: dígalo,
4: me gustó para nada la película.
0: Dígalo, dígalo.
4: Muy poco feliz, pero le está yendo muy bien en el recorrido internacional de la película, ¿no? Porque está en Madrid, en el Festival Iberseries, pero después va a ir a Morelia, que es México, el Festival Internacional de Cine de Morelia, después a Río de Janeiro, en el Festival Internacional de esa ciudad de Brasil, el Festival de Cine Iberoamericano de Trieste, Italia, fíjate.
0: Bueno, por lo menos le sirve
2: en lugares, bien, además.
0: Por lo menos la película
4: Huelva,
0: será mala,
4: otra
0: pero,
4: vez en España,
0: claro, pero viaja.
4: Y también en el Festival Internacional Thai, Film Festival. Thai es Tailandia, Bangkok.
3: Claro.
4: Ahí irá con
0: y lo deja solo,
4: Michael Bublé.
0: Lo deja solo en Maca.
4: No, por él lo lleva, Bublé. Por él lo lleva.
0: ¿Sí?
1: ¿Quién se queda con los pibes cuando es así?
4: No, yo creo que Bublé. Pero por él lo lleva.
2: Lo dejan con la abuela,
4: al
2: con la paterna o con la materna.
1: Bien, Anita,
2: la paterna vive allá, creo.
4: Al de Tailandia por ahí lo lleva. Pero qué bárbaro, ¿no? Mirá vos, la película que no es gran cosa, ¿cómo le ayuda
3: a viajar? Se está acercando el invierno en Canadá, que es duro, entonces mejor escapar.
4: Claro.
3: A otras latitudes.
4: Es buena la percepción.
0: Claro. Es muy buena.
4: Sí,
0: es muy buena.
4: Bien,
0: Bueno, vamos a hablar todo el tiempo así, vaquero.
4: Sí,
0: ay, bueno.
5: Hablemos todo así.
4: No, les hablé de la fiesta de venía al teatro. Bueno, se los comento la
0: semana. No, ahora, no. Si usted se queda en segundo round.
4: Yo comento, es cierto. Se los comento
0: no se
4: después
0: va.
4: A las 5.
0: Pero claro, nos quedamos todos. Me despido solo de los que se van. Porque los que nos quedamos.
4: Nos quedamos.
0: Sí, claro. Con segundo round y el señor Mundo. Buen fin de semana, chingüeña o camicha.
3: Gracias, muchísimas gracias.
1: Está mundo, no viene mundo porque si no.
4: Toma dos.
2: ¿Qué pasó, Carly? Estás cansado.
4: Y todavía quedan dos horas.
1: Sí.
3: Igual, paciencia.
0: ¿Me puedo ir ya, chicos?
1: No,
0: bueno,
1: no te vayas.
0: Pásela lindo, camisa.
3: Muchas gracias.
0: El señor Anita Carelo.
1: Bueno, a mí también saludame que yo me voy.
0: ¿Cómo que te vas?
3: Y se va al partido.
1: Sí,
0: me vuelvo loca.
1: Sí, está chau, está de caer el señor Jorge Godoy para hacer deportes como.
0: Chau, Jumper.
1: Hasta la próxima. Éxitos este fin de semana.
0: Éxitos. Chau, Anita Carelo, muchas gracias.
2: Hasta la semana que viene.
0: Sí,
2: nos vemos.
0: Sí.
2: Buen fin de para todos.
0: Se quedan, Noticias. Sí, y segundo round.
4: Un físico el

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1: 5:00 p.m. en la República Argentina. Se pone en juego si queremos la Argentina de la libertad o del oscurantismo. Lo afirmó el jefe de gabinete, Diego Santilli, en el cierre del coloquio de IDEA, en el que expuso de forma virtual desde Francia, donde participó del Argentina Week París.
2: ¿Y qué es lo que se pone en juego el año que viene? Se pone en juego si vamos para atrás o avanzamos. Se pone en juego qué Argentina queremos. La de la libertad, la del progreso, la de la inversión, la del desarrollo, la de las exportaciones. O si queremos volver a una economía cerrada, oscurantista, que nos llevó a una pobreza extrema. El presidente Milei está sentando las bases de una Argentina que va a crecer ininterrumpidamente. Por ese desafío tenemos que seguir avanzando.
1: Tucumán realizó una cirugía de alta complejidad inédita en el NOA. Un equipo médico realizó por primera vez en la región la extirpación por laparoscopía de un tumor en la cabeza del páncreas. El procedimiento representa un avance para que pacientes del norte argentino puedan acceder a este tipo de cirugías de alta complejidad sin tener que trasladarse. La información del deporte ahora con Nicolás Álvarez.
3: La Federación de Fútbol de Burkina Faso desea informar al público nacional, a los seguidores y a sus socios sobre la situación actual de la delegación de Burkina en Marruecos en preparación para su viaje a Buenos Aires. El viaje de la selección se vio afectado por la cancelación sin previo aviso por parte de la compañía charter. Recordamos que este sábado Burkina Faso tiene que enfrentar a la selección argentina en el segundo amistoso del equipo de Scaloni en el Estadio Monumental a partir de las 9:00 p.m.
1: Alerta meteorológica es una advertencia naranja y alcanza el centro de San Juan, donde se espera viento sonda intenso con ráfagas que podrían superar los 90 kilómetros por hora. Hasta mañana continúa cerrado el paso internacional Cristo Redentor. El informe de Victoria Lupu desde Radio Nacional Mendoza.
4: El paso internacional Cristo Redentor continuará cerrado durante este viernes. Escuchamos a Osvaldo Valle, vocero de Gendarmería Nacional, respecto del próximo informe en la jornada de sábado para ver si se habilita el paso internacional nuevamente.
5: Sistema integrado Cristo Redentor cerrado por nevadas. Mañana, sábado, a partir de las 9:00 a.m, se van a reunir ambas coordinaciones para tomar decisiones, teniendo en cuenta que esta inestabilidad con nevadas, presencia de nieve ligera y fuertes vientos nos va a acompañar por lo menos hasta el día miércoles.
1: En la ciudad de Formosa, donde nos escuchás por AM820 y FM90.9, temperatura 26 grados, humedad 34%, cielo ligeramente nublado. En la ciudad de Buenos Aires, temperatura 17 grados 4 décimas, humedad 53%, cielo algo nublado.
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0: minutos han pasado de las 5 de la tarde de este viernes 2 de octubre, segundo round por Radio Nacional hasta las 7 menos cuarto, campana de por medio, por supuesto con la sonrisa que nos genera que sea viernes, cierre de semana y con la compañía de ustedes, agradecidos nosotros cada tarde y desde ya nosotros brindándoles desde aquí la información, lo que está sucediendo, lo que va a suceder. Una semana que ha sido muy intensa periodísticamente y que a esta hora tiene ya en breves minutos el regreso a la República Argentina por parte de Javier Milei e integrantes del gabinete, más 13 gobernadores, más empresarios argentinos después de lo que fue la participación en el Argentina Week allí en París, Francia, y con esta última jornada de este evento que de alguna manera, como venimos contando, busca ser o buscó ser un muestrario, una especie de exhibición por parte de la Argentina de sus recursos naturales, del potencial en distintas áreas de la producción, de energía, de agro, de minería, para atraer inversiones. Ha habido hoy un reconocimiento al presidente por parte del Foro Económico de París, así que estaremos dando cuenta de ello en un ratito más con el discurso que ofrecía esta mañana el presidente en ese sentido, y también en paralelo con el cierre del coloquio de IDEA en la ciudad de Mar del Plata con empresarios de las firmas más importantes de la República Argentina, con representación del gobierno, de manera virtual, con, recordemos, la mayor presencia del gabinete en París, pero de cualquier manera dejando su mensaje allí en el coloquio de IDEA, entre otros el ministro de Economía, Luis Caputo, y el jefe de gabinete, Diego Santilli, en el cierre del evento, con algunas definiciones que vamos a compartir. Por lo tanto, hasta mañana a las 10 de la mañana sigue siendo ocupado, en todo caso ejercido, el Poder Ejecutivo por Bartolomé Abdala, presidente provisional del Senado. Recordemos que también la vicepresidenta Victoria Villarroel está fuera de la Argentina, está también participando, cerrando su actividad en el encuentro de parlamentarios en Madrid, España, así que esto es lo que sucede. De cualquier manera, mañana a las 10 de la mañana el presidente retomará, o en todo caso se hará cargo nuevamente del Poder Ejecutivo en lo que respecta a la República Argentina. Y en una tarde soleada en la que aparentan vislumbramos condiciones de cambio en cuanto a la meteorología de cara a lo que será la multitudinaria peregrinación juvenil a Luján mañana, de la que estuvimos dando cuenta ayer. Estaremos de alguna manera repasando qué es lo que va a suceder también meteorológicamente hablando, de alguna manera también acompañando a las personas que se van a ir sumando desde el comienzo del día, también aquellas que hacen de alguna manera un recorrido más corto, que llegan a Luján, en alguna otra vía de transporte, a través del colectivo, a través del tren, fundamentalmente del tren, y hacen el último tramo de cara a la Basílica de Luján, con el cierre que tendrá lugar el domingo por la mañana con la ceremonia a cargo de Jorge Ignacio García Cuerva, arzobispo de la ciudad de Buenos Aires, en el cierre litúrgico entonces de la peregrinación a Luján. Y en cuanto a acontecimientos de Latinoamérica, y que desde ya son observados por todos los países y particularmente por la Argentina, principal socio comercial Brasil, elecciones en Brasil, primera vuelta, hemos charlado de esto durante la semana con las impresiones de lo que va a suceder en un país en donde votan nada más y nada menos que 158 millones de personas, recordemos, habilitadas para sufragar, voto obligatorio, primera vuelta en la que son principales contendientes Luis Ignacio Lula da Silva, que va por su cuarto periodo al frente del Poder Ejecutivo, y el senador Flavio Bolsonaro, hijo del detenido expresidente Jair Bolsonaro, que busca el regreso del liberalismo al poder. Y novedades deportivas que estaremos desarrollando también en el programa, porque hay comienzo de una nueva fecha del fútbol argentino, y también esperando saber qué es lo que va a acontecer mañana con algunas vicisitudes que ha habido respecto del partido entre Argentina y Burkina Faso, amistoso que nos prepara lo que será efectivamente la despedida de Lionel Messi el próximo martes. 17:10. Carlita Ruiz, ¿cómo estamos? Buen viernes.
1: Buen viernes, Hernancito. 17 grados 4 décimas la actual temperatura, 53 el porcentaje de humedad, algo nublado está el cielo por aquí.
0: Sí, si venir caminando por el centro, por lo menos todavía no se divisaban esas nubes.
1: Sí, pero esta mañana también salía el sol, se nublaba y fresco, no logra levantar, o sea, como que levanta la temperatura.
0: De todas maneras, mejor que ayer, mucho mejor que ayer.
1: Sí. Sí.
0: Mucho mejor que ayer, y con perspectivas de que las cosas irán cambiando con el correr de las horas.
1: Sí, sí, sí, van a ir cambiando.
0: Atención mañana.
1: Atención mañana, lluvia durante todo el día. Sí, sí, lluvia durante todo el día, tormentas aisladas, eléctricas, entre un 40 y un 70% durante la madrugada. La mañana de mañana, que va a ser lo más complicado, sí, en cuanto a las lluvias, entre un 70 y un 100%, altas probabilidades de tormentas aisladas y eléctricas. Ya por la tarde quedan alguna lluviecita que otra aislada. ¿Lo confirma el señor Vaccaro y sus aplicaciones?
2: Lo confirmo, sí, sí. En estos momentos está lloviendo en Coronel Suárez, provincia de Buenos Aires, sur y suroeste de la provincia, en Olavarría está lloviendo, y todo ese frente.
1: Vienen para acá.
2: Trenquelauquen también, un poco más al norte, Pehuajó, General Villegas, todo eso está llegando, está viniendo hacia la desembocadura, que es la ciudad de Buenos Aires, ¿no?
0: Muy bien, y como ha dado entonces su parte meteorológico, y como ha ingresado en el éter, sí, saludamos hoy, en este orden, al señor Jorge Vaccaro.
2: ¿Qué tal, señor Hernán Mundo, señor Godoy, señora Carlos?
0: ¿Cómo andamos?
2: Tanto tiempo.
1: ¿Cómo le va, Vaccaro? ¿Cómo está usted? Cambié de silla nomás, pero sigo siendo la misma.
2: Exactamente. Bueno, como todo tiene que ver con Messi, por la despedida del titán de la selección argentina, ya podemos inferir a qué se va a dedicar. En principio, a la producción audiovisual, porque se acaba de presentar en Málaga la fantasía deportiva, así la titula Disney, Messi y los Gigantes, que es una producción animada para toda la familia, una serie que cuenta, a modo de fantasía, un enfrentamiento de un joven Messi con titanes. Así que bueno, la cuestión es que Messi y los Gigantes, esta serie animada infantil de fantasía deportiva, que sigue a Leo, un niño de 12 años que queda atrapado en una realidad alternativa gobernada por gigantes. Para regresar a casa, deberá competir en batallas de alto riesgo, similares al fútbol, utilizando poderosas esferas, derrotar a gigantes legendarios y restaurar los reinos fracturados de Ico, que no sé quién es Ico. No importa. Bueno, la cuestión es que esto es más o menos la trama de este material que se va a conocer masivamente en 2027, pero que acaba de ser presentado en Málaga, que tiene una canción original grabada por Luke Ra, y que de alguna manera está mostrando el futuro inmediato de Messi, dedicado a la producción, porque es productor de esta serie animada que tiene Disney, ya obviamente Disney no lo iba a dejar pasar, y que en 2027 se conocerá o se podrá ver popularmente, masivamente, en su plataforma.
0: A las 17:13 minutos hay mucho para charlar, siendo viernes, de lo que se viene, y también para resolver algunas incógnitas o intentar resolverlas, el señor Jorge Godoy. ¿Cómo estamos?
3: No me pida tanto, Hernán Mundo, ¿qué dice? ¿Cómo le va, Hernán? Tocayo, querida Carla, para todos el gran saludo. Bueno, a ver, vamos por parte. Fecha 11 comienza en un ratito nada más, por y será favor, después del programa y del panorama, transmisión de Radio Nacional con Independiente Instituto Atlético Central Córdoba. Estará allí relatando Zarratea con Minotti en el comentario. Y más tarde, en La Boca, el Ceneice frente a Unión a las 21:30 con De Jesús y Nico Álvarez en la transmisión de Fútbol Show Nacional. Esto en el adelanto, en los partidos de inicio de la fecha 11 del torneo clausura. Hay que ver qué va a pasar con el partido de la selección argentina. ¿Por qué digo esto? Mañana Argentina, Adomper estuvo recién en la Liga Profesional retirando las credenciales para los que vamos a la cancha y tardó como 3 horas para que le entreguen las credenciales de prensa. Así que imagínate lo que va a ser para el partido del martes, en el partido final de Messi con la selección. Muchísima demanda, muchísima gente, pero el partido a esta hora, si bien no hay ningún riesgo de que se suspenda explícito y ya comentado por parte de las autoridades oficiales, por ahora no está el rival. ¿Por qué? Porque les Étalons, los potros, así llamada la selección de Burkina Faso, la que está en el puesto 62 y del ranking FIFA y que mañana va a ser la selección rival de Argentina en el Estadio Monumental, todavía no está en el país. Está en Casablanca, está en Marruecos. Hace 2 días que ya tendría que haber estado en la Argentina. Una problemática en los traslados, en la empresa que le hacía el traslado, el charter, y por eso los jugadores se resisten a venir en vuelos particulares, o mejor dicho, en vuelos de línea, quieren venir en el vuelo particular, no lo están resolviendo todavía. Dicen desde la Federación de Burkina Faso, la Federación Burkinesa, que van a estar llegando en tiempo y forma para el partido. Bueno, en tiempo quizás sí, en forma evidentemente no, porque ya estamos a un día del compromiso, tienen un trecho largo todavía, pero todavía no está el rival de Argentina. Sí, por lo contrario, está Benín, el rival del próximo martes, que está saliendo ahora desde su hotel para Avellaneda para ver el partido de Independiente, y quizás después de Avellaneda parta hacia la Boca para ver también el partido de Boca dentro de un rato. Y después también hablaremos, claro está, de la B Nacional, porque hoy a las 7 de la tarde, Mundo, a las 7 de la tarde juega Ferrito frente al Deportivo Madryn. Dicen algunos amigos hinchas de Ferro que tengo, sí, que es el partido más complicado.

0: el orden jerárquico como corresponde.
1: Es la última vez.
0: No,
1: última
0: no,
1: vez.
0: Claro que
2: no,
0: sí.
2: No volverá a pasar.
0: Agrego un dato respecto de, claro, una postal doméstica que se oía de alguna manera, doméstica de alguna manera, por llamarlo de alguna forma, lo que sucedió hace un ratito, como vos decías, con los jugadores de Benín que subían a combis, ¿no? Literalmente para ir rumbo a Avellaneda y ver el partido de Independiente como vos señalabas.
2: Por lo pronto, más organización en las dos son selecciones africanas, no están distantes una de otra en cuanto a la geografía, sí, en su ubicación, pero sí en el ranking FIFA está mucho más arriba la selección de Burkina Faso que la de Benín, pero la de Benín está por lo menos bastante más organizada en todo lo que tiene que ver con la logística hasta aquí para su viaje a la Argentina. De hecho, ya están aquí, hoy van a estar en Avellaneda y seguramente también en La Boca.
0: De esto y de mucho más estaremos hablando en segundo round hasta las 7 menos cuarto de la tarde, también desarrollando lo que está sucediendo en Mendoza y San Juan, con presencia del viento sonda, con alerta, con actividades suspendidas, por ejemplo, las clases, y bueno, todo lo que genera el sonda, que conocen bien los cuyanos en cuanto a, bueno, la alteración de la vida, también en cuanto a cuestiones respiratorias, cosas que de repente en otras latitudes no son tan conocidas, pero que saben muy bien aquellas personas que habitan fundamentalmente en Mendoza y San Juan. Así que después de las 18 estaremos yéndonos a la provincia de Mendoza para conocer qué es lo que está pasando por allí. Seguimos con segundo round, separamos y seguimos con más programa.
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0: 17 y 22 minutos, segundo round de viernes por Radio Nacional. Carlita Ruiz, si es viernes, nos cuenta novedades del tránsito. Veías un ratito, mucha gente ya saliendo de zona céntrica, tratando de, interpreto, arribar a destino a casa o algún con algún plan
1: así
0: ya
1: es.
0: De la salida del trabajo. Y bueno, esto congestiona aún más los accesos y también los distintos servicios de transporte público.
1: Así es. En principio, los egresos más cargados que a esta hora habitualmente, por, como decías bien, Hernán, vos, por ser viernes. Atentos, incidente vial en la Panamericana, en kilómetro 197, mano al norte. Allí, importantes demoras.
0: Muy bien, vamos a repasar lo que señalaba esta mañana el presidente Javier Milei, cierre de la Argentina Week, pero ya en un plano en donde recibía en el Foro Económico de París una distinción como el economista más influyente, así lo denominaron los organizadores. Desarrolló un discurso de aproximadamente media hora en donde habló y destacó y elogió a funcionarios de su gabinete y las distintas variables de la economía, subrayando en algún pasaje que el riesgo país, a su entender, y como lo ha dicho el ministro Luis Caputo, tienen que ver con factores externos. Me refiero a la suba del riesgo país de los últimos días por encima de los 600 puntos. Pero vamos a escuchar dos tramos de lo que decía Javier Milei esta mañana en París. Esto señalaba.
2: Básicamente, eliminar la inflación elimina la distorsión de precios relativos, estira el horizonte de planeación para el sector privado, consecuentemente no se hace mala asignación de recursos por tener distorsionados los precios y consecuentemente eso produce un reordenamiento macro y genera, digamos, asignaciones más eficientes y ahí eso genera una ganancia de bienestar. Digamos que esa es de una vez para siempre, porque básicamente el día que uno, digamos, terminó con la inflación, esa ganancia se evapora.
0: Javier Milei, que tuvo otro pasaje en donde, como lo ha hecho en otras oportunidades, destacó que dentro de su gabinete tiene preeminencia, o en todo caso tiene un rol destacado, la figura, a su entender, del ministro de Transformación y de Regulación del Estado, Federico Sturzenegger. Javier Milei esto decía.
2: Suelen agredir al ministro Sturzenegger y que además, no solo que lo suelen agredir, porque si lo agredieran de frente, eso no sería un problema porque una persona tan talentosa como Federico, digamos, podría desarmarlos instantáneamente, sino que lo hacen de manera cobarde, escribiéndome y mandando mensajes a mí. Digamos, en un momento Federico había mandado algunas cosas, yo, digamos, se imaginarán que fijo las directrices, pero no puedo estar en todos los detalles. Pero de repente en mi teléfono empiezan a entrar cosas, y, digamos, y estallaba mi teléfono. Todos estaban quejando de Federico. Y yo dije, qué trabajo maravilloso está haciendo Federico. Es decir, estaba terminando con un montón de curros.
0: Javier Milei en este discurso que daba esta mañana en París, en donde también, en cuanto a elogios, ponderó la figura de Sandra Petovelo al frente del Ministerio de Capital Humano, dijo que ha terminado la Argentina de los gerentes de la pobreza, señaló también que antes pedían planes sociales, ahora piden trabajo. Esto señalaba el presidente esta mañana en la capital francesa y, en líneas generales, y como lo había dicho en la apertura de la Argentina Week, hizo un llamado a seguir abriendo la economía de la Argentina. Decíamos que dejó su mensaje para el coloquio de idea, el coloquio empresarial que tuvo su edición una vez más en la ciudad de Mar del Plata. En el cierre, el ministro de Economía, Luis Caputo, en un mensaje que fue, como decíamos, previamente grabado, y dejó varias definiciones. Una de ellas era la siguiente, o es la siguiente.
3: Se logró una estabilidad económica, habiendo heredado una situación económica en donde realmente absolutamente nadie pensaba que esto era posible. Pero para mí, casi lo más importante es algo que se dice poco, y que creo que es clave, que es que además logramos hacerlo respetando la propiedad privada, es decir, sin atropellar la propiedad privada y respetando las entidades de los contratos, algo que Argentina nunca hizo.
0: Luis Caputo, ministro de Economía de la Nación, como decíamos, esto en el marco del coloquio de idea en la ciudad de Mar del Plata, y como decíamos en el inicio del programa, en un ratito más emprende el regreso a la República Argentina toda la delegación, en la que formaron parte también, recordemos, 13 gobernadores de distintas provincias de la República Argentina, además de empresarios argentinos que viajaron justamente a París, Francia. Jorge Godoy con la información del deporte.
4: Bien, Hernán, decíamos que comienza la fecha 11 del torneo clausura. Tres partidos se van a estar jugando. En un ratito, a las 7 de la tarde, comenzará la transmisión. 15 minutos más adelante el partido entre Independiente e Instituto de Córdoba. Cerrate y Minotti en la transmisión de Radio Nacional. Esto es la fecha 11, insisto, en el clausura. Y 21:30, Boca frente a Unión con De Jesús y Álvarez. Y también se va a jugar en Mendoza, Independiente Rivadavia frente a Gimnasia y Esgrima La Plata. En cuanto a lo que tiene que ver con la B Nacional, o la Primera Nacional, como se llama ahora, lo decíamos hace un rato también, a las 7 de la tarde, Ferrocarril Oeste frente a Deportivo Madryn. Recordamos que Ferro lidera con 61 la zona A, a 6 puntos del Deportivo Morón, es decir que va con una victoria Ferro, en un partido complicado, por cierto, a tratar de mantener la distancia que tiene con el Deportivo Morón, que mañana va a estar jugando frente a All Boys por la fecha 32 de 36 de este torneo de la Primera Nacional. Por la zona B, el líder Tristán Suárez va a jugar mañana frente a Quilmes. Y lo que decíamos también al comienzo, Burkina Faso, la selección varada en Marruecos, en Casablanca, por problemas con el charter, debían llegar hace 2 días. La Federación Burkinesa asegura, no obstante, que van a llegar, que van a solucionar estos problemas. Todavía están allí los jugadores, también medio como en pie de guerra los jugadores, porque les insistían los dirigentes en tomar vuelos de línea para tratar de llegar a la Argentina sin perder más tiempo, y ellos, que hace 2 días ya debían estar acá, dicen que quieren mantener el plan original de un vuelo charter, y no lo consiguen. Dicen que lo van a estar tratando de solucionar en estas horas para que Argentina tenga el rival mañana para jugar a las 21 en la cancha de Río. Burkina Faso. ¿Qué quiere decir Burkina Faso? Gente honesta. Y se llama así no hace mucho tiempo. Desde 1984 se le cambió el nombre. Y yo me acuerdo en la primaria, cuando estudiábamos, que en los países de África figuraba Alto Volta. Había que buscar la bandera y todo eso. Bueno, Alto Volta se ha transformado en 1984 en lo que hoy es Burkina Faso, en África Occidental, con límites con Mali, con Benín y con Costa de Marfil, entre otros países. Contra este rival va a estar jugando Argentina en el día de mañana. Claro, si consiguen el vuelo y se llegan a Buenos Aires.
0: Jorgito Godoy, ilustrándonos entonces sobre lo que va a suceder mañana y dándonos las particularidades del rival de la selección argentina. Ha sonado el top, momento de informarnos, 5:30 de la tarde en Radio Nacional.
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6: 5:30 de la tarde en la República Argentina. Hubo una importante baja de impuestos, así lo señaló el ministro de Economía, Luis Caputo, al participar del coloquio IDEA en París.
7: En la medida que el superávit primario nos lo permitió, hemos ido bajando impuestos. Ya hemos bajado 3 puntos de producto de impuestos, y el año que viene probablemente estemos bajando 1 punto más con los anuncios hechos ya hace un tiempo. Entonces, no solo redujimos el déficit fiscal a cero, habiendo bajado el gasto, no subiendo impuestos, sino que incluso al final del mandato del presidente Milei va a haber bajado otros 4 puntos en impuestos.
6: San Juan bajo alerta por viento sonda, nos informa Claudia Cabrera.
8: Según el pronóstico oficial, las velocidades estimadas oscilarían entre los 40 y 60 kilómetros por hora, con algunos picos que podrían superar este umbral de manera puntual. Las zonas cordilleranas de Calingasta e Iglesias serían las más afectadas. En el Gran San Juan, el ingreso del viento del sector norte comenzaría en horas de la tarde, intensificándose durante la noche, disminuyendo su velocidad en las primeras horas del día sábado.
6: También en Santa Cruz hay alerta, pero por fuertes lluvias para esta noche y mañana sábado, acompañadas de vientos y caída de nieve. En la ciudad de Buenos Aires, la temperatura es de 17 grados, 4 décimas, humedad 53%, cielo algo nublado.
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0: En la Argentina, a las 17:32 minutos, en este día viernes, seguimos haciendo segundo round por Radio Nacional hasta las 7:45 de la tarde. Carlita Ruiz nos actualiza temperatura y también alguna cuestión vinculada al tránsito. Veía por allí la Panamericana con mucha circulación a esta hora.
1: Así es, 17 grados 3 décimas, la actual temperatura, 54 el porcentaje de humedad, ligeramente nublado está el cielo. Y te recuerdo que hay mucha congestión, más de lo habitual, a raíz de un incidente vial en la Panamericana, mano al norte.
0: A las 17:33 nos ocupamos de un tema que lamentablemente no está en las primeras planas, pero que va marcando una situación que se vuelve cada vez más crítica. Hablamos de Cuba y hablamos de Venezuela. Y hoy particularmente nos vamos a referir a Venezuela con lo que está sucediendo en materia de electricidad, con una crisis eléctrica sin tregua de alguna forma, con un colapso del sistema eléctrico nacional que pone en jaque a buena parte del país y sobre todo a la zona que está más relacionada con la principal actividad, por cierto, de Venezuela, la histórica actividad más desarrollada en Venezuela y que la ha vuelto protagonista en todo el mundo desde ya, con la relevancia que tiene su recurso natural. Hablamos del petróleo, hablamos de Maracaibo, hablamos del estado Zulia, de la zona oeste del país, pero también de otras zonas del territorio nacional que se ven afectadas por apagones muy prolongados, por una situación de cortes de luz que impide una vida normal, pero que habla justamente de todo un estado de situación que va tomando cada vez un matiz más crítico y que en las últimas semanas, en los últimos meses, más allá de que tristemente esto no tiene gran visibilidad a nivel mundial, sobre todo por lo que es también el recorte en términos informativos de Venezuela hacia el mundo, de la imposibilidad muchas veces de que periodistas extranjeros trabajen justamente en Venezuela y muestren lo que sucede. En las últimas semanas, en los últimos meses, protestas por parte de los habitantes, particularmente allí de Maracaibo, en el oeste del país, que exhiben justamente su malestar, su bronca y la imposibilidad directamente de tener una vida normal en cada una de las jornadas en zonas, además, muy calurosas, por cierto, del país caribeño. David Gómez Gamboa es profesor de la Universidad del Zulia, director de la ONG Aula Abierta. David, un gusto tenerte nuevamente aquí en Radio Nacional. ¿Cómo estás?
2: Muchas gracias, Hernán, por esa además precisa introducción en relación a la problemática que lamentablemente padecemos millones de venezolanos en todas las regiones del país.
0: David, ¿cuál sería el calificativo para lo que se vive en Venezuela y en algunas zonas con mayor, con una posibilidad más crítica, con una situación más cruda respecto de la cuestión energética que redunda justamente en apagones?
2: Bueno, voy a tratar de evitar decir el calificativo porque la verdad es muy fuerte, lo cual me puede poner en una situación de riesgo y de inseguridad. Sin embargo, sí te voy a describir algunas cosas que tienen que ver con un calificativo que quizá la gente en tu audiencia, y gracias a todas y a todos los argentinos por atender esta problemática, quizá puedan concluir. En el 2026 se ha tratado de dar la imagen de que Venezuela ha cambiado, de que se ha restaurado o se camina hacia una transición hacia la democracia y la reinstitucionalización del Estado, lo cual primero no es cierto. Y más bien en el 2020, inclusive en la última entrevista que tuvimos, hablábamos de esas conclusiones de la misión de determinación de hechos cuando decía que el aparato represivo seguía intacto y el marco normativo restrictivo sigue intacto. La otra parte de la narrativa ha sido que la economía ha mejorado y en realidad en un país que ha vuelto a las cavernas por los apagones eléctricos, especialmente en el 2026, difícil podríamos concluir que la economía ha mejorado cuando en realidad la situación se ha contraído aún más, justamente porque tal como tú lo decías, en todas las regiones del país padecemos de apagones eléctricos que cuando los denunciábamos hace una semana eran de 6 a 8 horas y hoy lamentablemente tengo que decir son en las regiones del país de 8 a 15 horas por día. Tú decías muy bien la situación de la temperatura en Maracaibo cada día de los 365 días del año es aproximadamente de 40 grados centígrados o inclusive más. Ahora, ¿por qué te describo esto? Para alertar que el tema de la crisis eléctrica en Venezuela, sin duda alguna, no es nuevo. Desde Aula Abierta hemos documentado distintas situaciones que podríamos resumir en tres grandes preocupaciones. Una, ciertamente la falta de mantenimiento por décadas. Dos, la mega gran corrupción que ha habido en el país. En el 2010, por ejemplo, se le invirtieron. Y para entonces el presidente de la República, Hugo Chávez, decía que Venezuela era el país del mundo que iba a tener el mejor sistema eléctrico, obviamente porque invirtiéndole 29 mil millones de dólares al sistema eléctrico es para que en los siguientes años tuviéramos el mejor sistema eléctrico. Y la tercera gran cosa, sobre el tema de la corrupción hay que decir que una de las personas señaladas justamente por esos grandes casos de mega corrupción justamente está ahora siendo señalada como uno de los voceros, intermediarios, etcétera, de los nuevos acuerdos petroleros hoy bajo el tutelaje de Estados Unidos, el país. Ese detalle es sumamente preocupante. Y lo tercero que quiero decir es que en el 2026 han ocurrido nuevas cosas que hablan de que a las ciudades que tenían ya un sistema colapsado de electricidad por la falta de mantenimiento y por la gran corrupción, simplemente se les está quitando los megavatios de electricidad que las satisfacían, así fuera parcialmente. Antes del 3 de enero del 2026 teníamos apagones, pues quizás de 3 veces por semana, de 2 horas cada apagón, y ahora tenemos hoy apagones inclusive entre 8 y 15 horas. Pero cada mes parece que están aumentando los apagones, así como cada mes pareciera que estuviera aumentando la explotación petrolera. Fíjate que yo no soy experto en esto, pero soy el director de una organización que está haciendo investigación al respecto. Yo soy abogado y periodista, pero hemos hecho entrevistas a académicos con doctorados en temas de sistemas eléctricos, etcétera, y han alertado que en el 2026, obviamente, a partir fundamentalmente de febrero de este año, se incrementan los apagones porque se incrementó la explotación petrolera. Una explotación petrolera que para antes del 3 de enero estaba en 500 mil barriles por día, se aumentó quizás hace unos 3 meses ya podríamos hablar de 1 millón de barriles de petróleo por día, y la idea era que en estos meses que estamos transcurriendo ya la explotación petrolera estuviera por lo menos en 1.200.000 barriles por día. Lo cierto es que conforme se aumenta la explotación petrolera, se aumentan los apagones, y ciertamente en medio de estas descripciones de situaciones realmente muy preocupantes, llama la atención el discurso de Donald Trump en la Asamblea General de las Naciones Unidas hace unos días, donde lamentablemente no se habla de recuperación de la democracia, transición hacia la democracia, sino que se habla de recuperar o ocupar o aprovechar un botín. Y esto obviamente nos preocupa muchísimo.
0: David, y mientras tanto, imagino que es, lamentablemente, por lo que es lo que sucede habitualmente con otras variables de lo que acontece en Venezuela, una incógnita, ¿no? Me refiero a la información oficial sobre por qué suceden estas cosas en el sistema eléctrico nacional. Porque evidentemente, por lo que vos estás contando, por las entrevistas que has hecho, hay un serio problema en cuanto a la generación, más allá de problemas en la distribución, pero fundamentalmente de generar energía en paralelo con, bueno, lo que vos contabas, que es la explotación petrolera que sigue dándose, y en este caso con la presencia y el aval de Estados Unidos.
2: Sí, el tema en general, el sistema eléctrico nacional en teoría debería más o menos, según nos dicen los expertos, generar unos 30.000 kilovatios, pero tiene una capacidad de poder generar más o menos la mitad, unos 18.000 quizás. El problema es que al aumentar la explotación petrolera de esto que ya era deficitario, entonces se tiene que tomar. En principio, la industria petrolera, por la explotación del petróleo, todo lo que significa este tipo de operaciones, debería autoabastecer sus demandas energéticas, básicamente a través de la producción del gas natural, porque básicamente, digamos que la extracción de petróleo pues podría generarlo. Sin embargo, las instalaciones de PDVSA, la tecnología y los equipos están tan deteriorados que no puede autosatisfacer sus demandas eléctricas, y en consecuencia, según nos dicen los expertos, pues se está tomando la energía de donde únicamente se puede tomar. Y en el caso del Zulia, tú también lo decías en tu introducción, es uno de los estados, es el estado que está de último en la cola en la distribución de la energía, pero además, para colmo, es el estado petrolero fundamentalmente, que requiere además mayores consumos. Además, es el estado, uno de los más calurosos del país, sí. Y entonces por ese tema de la temperatura, pues también requiere mayor consumo, pues por fundamentalmente todo lo que implicaría el uso de equipos de enfriamiento, de acondicionamiento, etcétera, de temperatura, y eso pues genera mayores consumos. Lo cierto es que la situación es muy preocupante, uh-huh. Y sí está bordeada en relación a una opacidad, como todo en Venezuela, uh-huh. Informativa. Los apagones ocurren cuando ocurren, nadie sabe cuándo, y eso te inhibe como ciudadano hasta de, ¿sabes?, de entrar o salir a tu casa, subir un ascensor, agarrarlo o no agarrarlo, llamarlo o no tomarlo. Gente que vive en pisos 10, 11, 12, mayores, con una zozobra pues constante, obviamente inhibe la economía, inhibe la producción industrial, inhibe inclusive la provisión de gasolina para los vehículos, claro. Porque en las zonas donde se hacen los apagones, inclusive las estaciones de servicio no pueden surtir de combustible, y estamos hablando de cortes de 8, 9, 10, 11, 12, 13, etcétera, horas, lo cual, por ejemplo, en mi caso, que tengo cocina eléctrica, significa que si llego a la casa y no hay electricidad, ya yo sé que no voy a poder, por ejemplo, cocinar en las próximas 10 horas, 12 horas, o quién sabe usted cuántas horas, porque todo está arropado bajo el clima de la opacidad de la información. Claro, no hay información, nadie dice nada, no informa. El tema es, como tú lo decías, muy poco visible, uh-huh. Y por eso hacemos estas alertas a la comunidad internacional sobre lo que ocurre.
0: Vos, David, ¿estás en Maracaibo?
2: En Maracaibo, vivo en Maracaibo.
0: Claro, claro que sí, estamos hablando, y por supuesto vos lo sabés, y le contamos a la audiencia, Maracaibo es la segunda ciudad del país en cuanto a población, es una ciudad del municipio de Maracaibo, cerca de 3 millones de personas, nada menor en cuanto a la cantidad de habitantes, y como vos decías, y aquí hay que ser muy concreto, como vos bien señalabas, y para que la gente tome dimensión de lo que sucede. Charlaba con un colega, lo menciono y le agradezco, Ángel Mendoza, colega también nacido allí en Maracaibo, que vive en Perú, que estuvo hace unas semanas visitando a su familia allí en Venezuela, y me contaba, hay que apurarse en el momento en que hay electricidad, porque la gente no sabe si efectivamente va a poder terminar, por ejemplo, de lavar la ropa y hacer sus cuestiones más domésticas, porque además a la falta de energía le suma la falta de agua.
2: Sí, claro, la falta de agua y la falta de muchas otras cosas, la luz. Yo por eso hablo de un fenómeno que nos ha implicado la cavernicolización, ¿no? Ir a la era de las cavernas, porque claro, es llegar a una casa donde sabes que vas a estar en oscuridad por toda la noche, es el tema del sueño. La gente, yo soy profesor universitario, mis alumnos pues con ojeras, los que van, porque muchos obviamente se enferman, etcétera, porque no han podido dormir. Antier di clase y un alumno me dijo, profe, tengo 4 semanas sin dormir, porque además todos los días les quitan la electricidad durante toda la noche, y obviamente por un tema de la temperatura de la ciudad, el sol tan ardiente, las casas se calientan, las que tienen techo, por ejemplo, de lata, pues se calientan, sí. Triplemente, todo es realmente muy difícil. El tema de la salud pública también afectada. En los hospitales, por ejemplo, en algunos departamentos hay algún tipo de plantas eléctricas, pero cuando hay un problema de electricidad por hora, obviamente el colapso es generalizado, ¿no? No hay semáforos en las calles, entonces imagínate avenidas donde hay cruces, si no tienen la presencia policial, que muchas no la tienen, entonces el colapso pues vehicular, porque los semáforos están no están funcionando. Al fin de cuentas es un problema sistémico que afecta a millones de venezolanos. La violación a derechos económicos, sociales, culturales es evidente. Nosotros en Aula Abierta hemos hecho algunos estudios que de alguna manera resumen la violación, por ejemplo, con la posibilidad de seguir los estudios desde la universidad, que es el tema que fundamentalmente trabajamos, y pues las entrevistas son muy dolorosas en algunos en algunos casos, porque muestras de investigación que simplemente se dañan porque necesitan algún tipo de preservación climática a determinadas temperaturas o criopreservación, pues simplemente se dañaron años de investigación en los laboratorios. Los alumnos no pueden ver clases o las ven en unas condiciones pues prácticamente inhumanas, de temperaturas sumamente calurosas, sin luz digo, luz para ver, etcétera, pues es una situación pues realmente muy dura.
0: David, decías que, y no es fácil reclamar y protestar en Venezuela, que la gente en las últimas semanas ha salido a las calles y ha mostrado su descontento con fogatas, con presencia en algunas esquinas, mostrando lo que es, bueno, la imposibilidad de vivir sin energía. ¿Ha habido algún tipo de respuesta? ¿Ha habido algún tipo de respuesta por parte de las autoridades?
2: Bueno, la respuesta es la opacidad de la información, Hernán. No hay respuestas, y no hay respuestas en este tema ni en ningún otro tema, ¿no? La situación es muy dura porque el aparato represivo en Venezuela, tal como lo dicen órganos internacionales especializados en temas de derechos humanos, sigue intacto. Han habido algunos enroques, han habido algunos cambios de nombre, pero al fin de cuentas, inclusive a las nuevas autoridades, pues resulta que se les nota que tiene hasta peores currícula, peores backgrounds en relación a temas de tortura, represión, etcétera. Entonces entenderás que la situación del espacio cívico sigue siendo muy restringida. En general la gente está inhibida de poder pues protestar. En el año 2026, a partir del 3 de enero, ciertamente aumentó un poco el hecho de que la gente superara ese terror, ni siquiera temor, terror de reclamar sus derechos, y si han habido algún incremento pues pequeño de gente que ha ido a las calles a protestar, etcétera, pero sigue habiendo un temor muy generalizado, ¿no? Porque además el aparato normativo, el sistema normativo es muy restrictivo. Por ejemplo, la Ley Orgánica del Sistema y Servicio Eléctrico establece en su artículo 108 que quien devele información vinculada al tema eléctrico, que obviamente es considerado como parte del eje estratégico de los temas de la nación, pues puede ser sancionado con prisión entre 8 y 16 años. Los profesores expertos en tema eléctrico, el de las distintas universidades del país, resulta que cuando les hacíamos justamente las entrevistas para elaborar el informe, que vamos a publicar en unos días, por cierto, nos decían, pues obviamente tenemos mucho temor, esto es una violación directa a la libertad académica, porque por vía de esta ley o de otras, la Simón Bolívar, la ley anti-ONG, dependiendo, pues cualquiera puede ser sancionado en Venezuela por protestar, por reclamar derechos, por denunciar, inclusive la ley Simón Bolívar, por denunciar estas cosas en esferas internacionales, frente a órganos internacionales, pues le pone como sanción a la persona prisión de 30 años e inhabilitación política de 60 años. Entonces entenderás que con un marco restrictivo de esa naturaleza, pero además con un aparato represivo intacto, es decir, los represores siguen estando en el poder, pues entenderás que es normal que la gente esté muy inhibida y que al fin de cuentas no pueda hablarse de ningún cambio relativo a una siquiera inicial transición a la democracia y a la reinstitucionalización del Estado. Por eso hacemos estas denuncias y esperamos que llegue a la esfera internacional.
0: David Gómez Gamboa, abogado, periodista, profesor de la Universidad del Zulia, allí en Maracaibo, Venezuela, director de la ONG Aula Abierta. Pueden conseguir información, de hecho, los invito a que visiten Aula Abierta en Instagram para enterarse efectivamente qué es lo que está sucediendo en Venezuela. David, mil gracias por esta comunicación con Radio Nacional. Un abrazo.
2: Mil gracias a ustedes, un fuerte abrazo y un cariño especial a todas y todos los argentinos que además han sido sumamente generosos con los venezolanos.
0: Hasta la próxima charla, un saludo.
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0: 17:55 minutos. Reiteramos la temperatura en este viernes en la ciudad de Buenos Aires y alrededores, Carlita Ruiz.
1: 17 grados 3 décimas, la temperatura actual en esta ciudad autónoma de Buenos Aires, ligeramente nublado hasta el cielo.
0: Nos vamos a casa de gobierno, una semana muy intensa que está cerrándose con la actividad oficial. Liliana Arias, ¿cómo estamos, Lili? Buen viernes.
2: Muy buen viernes, Hernán, Carlita y todos los chicos. A ver, muy intensa, ¿por qué? Porque se fueron hasta París, fueron hasta Francia, allí se desarrolló durante 3 días la Semana Argentina en París. Y funcionarios, uno de ellos, o dos de ellos que estuvieron allá, me comunicó un ratito nada más para hablar, y me dicen, porque le pedí un balance, me dicen, la Semana Argentina en París fue muy buena y logró atraer muchísimas inversiones para la Argentina. Y también lo que me señalan es que durante estos 3 días se puso en evidencia una muy buena predisposición por parte de el gobierno nacional, los 13 gobernadores que estuvieron allí, pero principalmente de las empresas, no solo argentinas, sino también las francesas y las europeas, que manifestaron querer invertir en nuestro país. Fue muy arduo para la comitiva argentina que encabezó el presidente, o que cabeza todavía no tomó el vuelo, Javier Milei. Muy arduo, porque tuvieron muchas reuniones, muchas exposiciones verbales, muchas disertaciones, pero también acá en Mar del Plata tenían el coloquio de ideas. Entonces iban acomodando la agenda en función de todo lo que tenían que hacer. Mirá por qué fue tan buena según el gobierno nacional. Porque se anunciaron inversiones por 27.000 millones de dólares. Durante la sesión central, que fue ayer, en la sede de la OCDE, un espacio al que Argentina pidió reingresar, pidió volver, se reunieron 500 CEOs europeos, junto con el presidente Luis Caputo, Santilli, Kirno, y lo que deja en definitiva son proyectos de inversión, más que nada aquellos que se anunciaron a través del RIGI a lo largo de estos días. ¿Te acuerdas cuando hablábamos la semana pasada que decía atenti que va a haber anuncio? Atenti, bueno, y hubo infinidad de anuncios. Lo cierto, Hernán, es que fue una semana para el gobierno nacional muy positiva y donde lo político también se coló, porque a lo largo de sus alocuciones, si buscamos denominadores comunes, más allá de poder exponer en torno al plan del gobierno, el presidente Javier Milei, y también lo hizo Luis Caputo, Diego Santilli, también lo que hicieron es pedir una continuidad, un respaldo, y tratar de dar certeza a los inversores en torno al próximo año, al año electoral. Esa promesa de, si seguimos, en el 2028 se va a estar mucho mejor. Es por eso que hoy, hace un ratito nada más, en la Torre Eiffel, el presidente Javier Milei, junto con toda la comitiva, terminaron cerrando el evento, planteó Milei la intención de realizar esta experiencia en otras capitales para poder generar más inversores, y la promesa de que la Argentina se dirige nuevamente firme hacia el futuro, dijo el presidente Javier Milei en este acto de cierre. La comitiva viaja esta noche, está llegando mañana alrededor de las 8 de la mañana aquí al Aeroparque Metropolitano, y se termina así una semana que el gobierno quería que sea exitosa en materia de inversiones y también en materia comunicacional.
0: Liliana Arias, con lo que ha sido el balance de la Argentina Week, del paso del presidente, de la comitiva con funcionarios del Gabinete Nacional, con 13 gobernadores allí en París, Francia, y de alguna manera como corolario lo que veníamos contando también en el inicio del programa con la premiación que recibió el presidente esta mañana y los distintos acuerdos, y en todo caso también las distintas inversiones que han anunciado algunas empresas, por ejemplo la empresa Total de capitales franceses, para incrementar su tarea y en todo caso sus perspectivas aquí en la República Argentina en materia energética. Lili, un abrazo grande, buen fin de semana, descansar, y nos reencontramos la semana que viene.
2: Abrazo grande, abrazo bien fuerte a Patito, lo requiero a Pato, y siempre vamos a estar juntos, Patín.
0: Claro que sí, nosotros escuchamos las noticias ahora de las 6 de la tarde. Un abrazo, Lili.
2: Chau, chau.
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4: Las 6:00 p.m. en la República Argentina. Alerta por viento sonda para Mendoza, nos informa Daniel Badano.
5: Mendoza ha atravesado una jornada marcada por el pronóstico de viento sonda. El Servicio Meteorológico Nacional mantiene una alerta amarilla para toda la jornada del viernes, incluso para la madrugada del sábado, con ráfagas que podrían superar los 60 kilómetros por hora. Ante esta situación, la Dirección General de Escuelas suspendió las clases presenciales en toda la provincia y en todos los turnos. En la alta montaña continúa cerrado el paso internacional Cristo Redentor, debido a las condiciones meteorológicas y a la falta de transitabilidad segura en las rutas. En la cordillera se mantienen las nevadas, fuertes vientos y bajísima visibilidad, por lo que se recomienda evitar los desplazamientos hacia la alta montaña hasta que las autoridades informen una eventual habilitación.
4: Causa del vacunatorio VIP, comenzó la nueva ronda de indagatorias con la presentación de Lucía Antolini, la primera de las 34 convocadas a declarar por irregularidades en la aplicación de las vacunas contra el COVID-19 durante la pandemia. La mujer acusada por ser partícipa necesaria del delito de peculado, delito a la administración pública, se presentó ante la jueza federal María Eugenia Capuchetti y rechazó las acusaciones. La información deportiva con Nicolás Álvarez.
6: Fórmula 1, Gran Premio de Bahrein. El piloto argentino Franco Colapinto terminó 19º y 22º en las prácticas libres que se realizaron hoy en Malasia. Con relación a la clasificación de este sábado, Colapinto perderá 15 lugares para la carrera del domingo.
4: En San Martín de los Andes, en donde nos escuchás por AM 1440, la temperatura es de 6 grados con cielo nublado. Aquí en Buenos Aires la actual es de 17 grados 4 décimas, humedad 62%, cielo despejado.
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0: 18:05. Reapertura, segunda hora de segundo round. Nosotros vamos hasta las 7 menos cuarto de la tarde, momento que llega el panorama federal. Recordemos que hoy hay fútbol, con la fecha que comienza del fútbol argentino, con lo que va a suceder entre Independiente e Instituto de Córdoba. En un ratito más estaremos yendo a Avellaneda para lo que de alguna manera va a ser, bueno, una ventana del desarrollo del partido, de alguna manera tener la previa de lo que va a acontecer allí entre Independiente e Instituto. Luego el partido de Boca ante Unión de Santa Fe, lo más destacado del comienzo entonces de esta fecha del fútbol argentino. Decía el informativo, escuchábamos el reporte de Daniel Badano, que en un ratito estará en contacto con nosotros desde Mendoza. Bueno, las implicancias del viento sonda, de temperaturas que se vuelven más cálidas. A esta hora en San Juan, provincia vecina, 30 grados, ¿eh? Uh-huh. 30 grados con una presión de nada más de que 931 hectopascales, muy, o sea, muy baja, con una visibilidad que es buena, pero de cualquier manera con viento del noreste a 8 kilómetros, y como decíamos en el caso de Mendoza, con la decisión por parte de la provincia de suspender las clases, evidentemente para evitar que haya más movimiento, evitar la posibilidad de que haya accidentes y de alguna manera guardar a la gente en sus domicilios, evitando algunas actividades y sobre todo que haya más movimiento, no solamente de los chicos, sino también de docentes y también de padres que circulan por todas las zonas adyacentes a los establecimientos escolares. Carlita, mientras tanto, aquí en Buenos Aires, ¿Qué temperatura tenemos?
1: Y actualizó el pronóstico de la hora 18, sí. 16 grados 3 décimas, 62 el porcentaje de humedad, algo nublado el cielo, y el pronóstico para mañana se ratifica, lluvia más a la mañana, menos a la tarde, bastante a la madrugada, pero llueve durante el sábado.
0: Muy bien, con peregrinación a Luján, que como veníamos escuchando de parte de las autoridades, ayer también en la nota que teníamos, que manteníamos con el equipo aquí de Radio Nacional, que tendrá su programación habitual con la peregrinación juvenil a Luján, mañana entre las 15 y las 17, también con transmisión el domingo por la mañana en lo que será la misa central.
1: Desde las 6.
0: Exactamente. Peregrinación que se hace.
1: Se hace. Uno individualmente puede decidir no ir, pero la peregrinación se hace.
0: O optar por la vía más corta, eventualmente también. No hacer un recorrido tan extenso, no salir mañana desde Liniers, de repente sumarse más en el cercano, recorrido, claro. En los 60
1: kilómetros.
0: Pero bueno,
1: esa decisión va en cada uno. La peregrinación se hace y es la decisión de cada uno. Recordamos recién fuera de aire, Hernán, sucedieron peregrinaciones con lluvias torrenciales y la gente peregrinó igual.
0: Muy bien, en un ratito más hacemos el repaso de la República Argentina, también con alguna situación que se está dando de incendios en el noroeste de nuestro país, afortunadamente por lo que veía con focos entre contenidos y apagados, pero particularmente con atención en lo que sucede en la provincia de Catamarca. Si hablamos de espectáculos, día viernes, con propuestas, con información, el señor Jorge Bacán.
2: Muy bien, y una que tiene que ver con con la actividad teatral y con una iniciativa que año a año convoca a mucho público porque promueve que la gente vaya a ver espectáculos, vaya a ver teatro, sobre todo los caros, los de calle Corrientes, con descuentos muy importantes, entre un 60 y un 90% de descuento en el valor de las localidades. La iniciativa se llama Vení al Teatro, promovida por los productores teatrales nucleados en AADET, la cámara que reúne a los productores teatrales, fundamentalmente de lo que es las salas de calle Corrientes, ¿no? A partir del 6 de octubre, agéndenselo, la posibilidad de ir a comprar los martes 6, el 13, el 20 y el 27 de octubre, entradas con un descuento que va del 60 al 90%. ¿Qué espectáculos? Fundamentalmente los de calle Corrientes, pero tengamos en cuenta que es la posibilidad de poder ir a ver, por ejemplo, quieren ir a ver a Francella con Desde el Jardín, que sí, la entrada más cara sale 95.000 pesos. Bueno, si hacen esa cola que se va a armar en Tickets Buenos Aires, que es el local que está en diagonal al obelisco, ahí en a metros del obelisco, posiblemente consigan para Desde el Jardín o para Rocky, que es otro de los espectáculos encumbrados en la cartelera, lo de Nico Vázquez, pero también para propuestas muy buenas como Las Cautivas, esa gran obra de Mariano Tencori Blanco con Laura Paredes y con Lorena Vega, que está en el Teatro Metropolitano, Habitación Macbeth, con ese monumental trabajo de Pompeyo Audivert, Bueno, los títulos en todos los espectáculos, en todos los teatros, en el multiescena, en el multitabariz, en el multiteatro, que va a estar Ocho Mujeres, ahora debuta el 8 de octubre, la nueva obra de José María Muscari, basada en la obra francesa que hicieron Catherine Deneuve y Fanny Ardant en el cine, visitando al señor Green, que hemos recomendado, con ese gran trabajo inolvidable de Jorge Suárez junto a Facundo Arana, una nueva posibilidad de ver Toc Toc, si no la vieron, que todavía sigue en cartel en el multiteatro. Bueno, los títulos, bueno, El Picadero, todos los títulos del Picadero están en oferta para esta nueva edición de Vení al Teatro, el Picadilly, el Premier, la Sala Carlos Carela, el Conex, que es el Centro Cultural Conex, tal vez la sala más alejada de lo que es el circuito top de calle Corrientes, porque está ahí en Sarmiento 3131, pero bueno, el Apolo, el Astral, todas las obras de las hermanas Marul, La Pilarcita, Lo que el río hace, Yo no duermo la siesta, en el Teatro Astros, obviamente el Amateur, en el Chacarerian, ese Caballito de Batalla de Mauricio Dayub, bueno, realmente Sotto Voce, la de Adrián Suar, y elenco en el Teatro del Nacional, El Equilibrista, y también el otro clásico de Mauricio Dayub. La oferta es muy amplia, es la posibilidad de poder ir a alguna de estas obras que muchas veces se hacen cuesta arriba para muchos bolsillos, porque el valor de la localidad es muy elevado, entre 95, 80, en algunos casos entre 70 y 90 mil pesos la platea. Poder conseguirla con un descuento que va del 60 al 90% es realmente una posibilidad para no desaprovechar. Así que prepárense a partir del 6 de octubre en Tickets Buenos Aires, en el localcito ese que está en Diagonal al Obelisco. Ahí ya van a poder desde temprano, desde las 10 de la mañana, ir a retirar las entradas con descuento para los espectáculos en los horarios y en las funciones que quieran.
0: 2 de octubre, en el que saludamos a los recolectores de residuos, Día Nacional de Recolectores de Residuos, a los escribanos. Bien. Importante los escribanos. Día del escribano, celebrado en coincidencia con el Día del Notariado Latino. Y Día del Trabajador de Edificios. Hoy lo habrán observado, lo habrán podido constatar de ya, porque bueno, los encargados de edificios están celebrando, disfrutando de su día, por lo tanto no están desarrollando sus actividades. Recordemos, en recuerdo de la creación del sindicato del sector en 1942, el saludo entonces para trabajadores de edificios,
1: así es,
0: para escribanos,
1: así es,
0: y para recolectores de residuos. 6:12, nosotros separamos y seguimos con más Segundo Round.
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18 y 16 minutos, los viernes, bueno, nos invitan a alentar y por supuesto también estimular y desde ya comentar perspectivas y sobre todo, bueno, oportunidades, como lo venía contando Jorge recién, la posibilidad.

0: hoy, mañana y el día domingo, así, allí en la zona céntrica de la ciudad de Buenos Aires, muy cerca de aquí, de la radio, en la avenida Leandro Alem. Y todavía tiempo, y por lo tanto el detalle en todo caso también para tener más referencias de lo que la gente puede encontrarse allí con mitos y leyendas de Argentina, en este caso el desertor. Daniel Fernández es el director general de esta de este espectáculo. Daniel, ¿cómo estás? Hernán Mundo aquí en Radio Nacional, ¿cómo va?
1: Hernán, un placer, muy bien, por suerte. ¿Vos, todo bien?
0: Todo muy bien, Daniel, gracias por atendernos. Bueno, ¿con qué se va a encontrar la gente que, bueno, haga el camino hacia el Palacio de Libertad hoy, mañana o el domingo para ver El Desertor?
1: Con un maravilloso espectáculo, con una articulación de cantantes, bailarines y actores. Estoy acompañado en esta oportunidad con música de Pablo Flores, dramaturgia de Ávila, Luis Ávila, y comparto el espectáculo con el ballet Sumampa, ganador del Festival de Cosquín de este año. Uh-huh. Así que es un espectáculo realmente siguiendo con mitos y leyendas argentinas. Ya hemos estrenado hace 3 meses La Salamanca, y ahora La Salamanca pasa al Cervantes y debutamos el segundo mito hoy en el Palacio Libertad.
2: Daniel, Jorge Vaccaro te saluda. ¿Cómo te va?
1: Hola, Jorge, ¿cómo estás?
2: Vos sabés que justamente, ahora que mencionás el Cervantes, estaba pensando que esta propuesta, El Desertor, que sí, está tan ligada, esta figura, la del desertor, tan ligada a la literatura argentina. Martín Fierro era un desertor. Uh-huh. Y justamente en el Teatro Nacional Cervantes hay una gran puesta, maravillosa puesta de Santos Vega, dirigida por, sí, Daniel Casablanca, que si bien Santos Vega no era un desertor, pero bueno, defiende a un amigo que quieren llevarlo para la frontera con el indio. Es una imagen, la del desertor, muy arraigada. Y yo pensaba, qué buen complemento este espectáculo del Palacio Libertad para esa apuesta del Santos Vega, ya sea para ver después a aquellos que hayan visto ya el Santos Vega, o para, después de ver El Desertor acá en el Palacio de Libertad, ir a ver el Santos Vega. Hay un revisionismo histórico muy interesante, ¿no? De estas figuras siendo clásicas.
1: Es clarísimo
2: de la
1: lo que estás diciendo. Sí, es clarísimo lo que estás diciendo. Pero en nuestro caso, yo estoy en el mito y en la leyenda. Vos estás hablando, Santos Vega es el que se estrenó en el Cervantes, ¿verdad?
2: ¿O claro, estrenó? Claro, sí, se estrenó en el Cervantes, sí.
1: Sí, gran producción. Bueno, yo hablo de un tema que tiene que ver con el culto popular.
2: Ajá.
1: Es decir, este hombre se hizo desertor y hoy es culto popular. Es un personaje que tiene que ver...
2: Como podría ser el Gauchito Gil.
1: Leyenda. Es el Gauchito Gil.
2: Ah, muy bien.
1: Exactamente. Y fíjate que él tuvo que combatir en la guerra de la Triple Alianza, claro, con Brasil, Paraguay y Argentina, y unitarios y federales en Corrientes. Por no querer pelear, se convierte en un desertor. Y claro, yo no hago la obra, no tiene nada que ver con el culto. Uh-huh. Tiene que ver con el hombre que llegó. Es decir, no estamos en el tiempo del santuario, que me dice mi respeto, de todo lo que significa el Gauchito Gil, sino quién fue el Gauchito Gil, qué hombre, y su historia antes de llegar a ser lo que fue, o lo que es, mejor dicho.
2: Claro, y toda la mística que lo rodeaba, ¿no? Y cómo eso trascendió. Pero digo que era una mística común al personaje literario de José Hernández también.
1: Exactamente.
2: Si lo ponemos en contexto de la época. Por eso te mencionaba lo de Santos Vega, porque también es afín a esa figura.
1: Claro que sí, estoy totalmente de acuerdo con vos, y por ahí la vimos. Es decir, como me interesaba que se conozca el hombre, no el culto de este hombre, yo quería que conozcan al hombre, el por qué no a la guerra de la Triple Alianza, el por qué no a los unitarios y federales, cómo era su pensamiento, desde dónde le veía, desde dónde se encontraba con el enfrentamiento a la vida. La miraba de una vida, de un tiempo muy especial y muy lindo, porque primero que era un hombre huérfano, segundo, nacido en los matorrales, en todo lo que es el litoral, la búsqueda, un gran observador, un hombre de una visión muy especial de cómo veía la vida, inclusive el amor, lo veía de un lado muy raro y muy especial.
2: Y esa imagen, muy especial. Y esa imagen que llega a la ciudad cosmopolita, la imagen del cuchillero, que es tomada incluso por Borges como una figura mítica.
1: Qué interesante todo lo que me estás contando, porque realmente me encanta hablar con vos, bueno, porque realmente a él lo toman por manejar el facón como nadie.
2: Claro.
1: Por ser un gran, pero lógico, como le llamaban.

0: a este personaje. Y sí, tiene que ver con lo que decís vos, exactamente.
1: Claro, porque estamos hablando justamente de una época en donde el género gauchesco, también por eso vuelvo a lo de Santos Vega, vuelvo a tu obra también, había arraigado fuertemente en el público porteño y había desplazado a lo que era el género europeo, el español sobre todo. Y empiezan a tomar relevancia esas figuras rebeldes, ¿no? que iban contra el sistema y que de alguna manera imponían una nueva forma de ver el país. Llámese Gauchito Gil o las figuras que fueron alimentando el imaginario de José Hernández, por ejemplo. Por eso me parece muy atractiva esta propuesta como parte de una puesta en valor de todo ese género, ¿no?
0: Gracias por todo lo que decís, y qué importante todo lo que decís. Mirá, yo soy director de espectáculos de Calle Corrientes de toda mi vida y Broadway toda mi vida, y yo estoy tan feliz de hacer cosas mías.
1: Claro.
0: Estos encuentros de encontrar chacareras con zambas, con chamamés, y encontrarme con historias y demás, con mi tierra, con mis raíces y con mi encuentro, te puedo asegurar que esta altura de mi vida me cambió la vida totalmente.
1: Daniel,
0: encontrarme con estos tiempos.
1: Tu tocayo, Daniel Casablanca, director de Santos Vega, al final de la función de estreno, en el Cervantes, dice, a fin de cuentas, estamos hechos de esto, hablando del género gauchesco, ¿no?
0: Sí, señor, obvio.
1: Y es tal cual, la gente emocionada lo aplaude, pero porque hay una identificación. Yo creo que tanto con tu propuesta, como con el Santos Vega, como cualquier otra que ahonde en el género gauchesco, lo que va a encontrar es esa fibra que nos identifica.
0: Totalmente, estoy totalmente de acuerdo. Yo estoy, lógicamente, quiero que sepas que si llegas a venir a ver la función, te vas a encontrar con teatro. Yo hago teatro de cámara. Claro, el imaginario lo pones vos y yo te cuento el cuento.
1: Perfecto.
0: ¿Entendés? Porque hago teatro de cámara. No tengo posibilidad de tener escenografías increíbles y demás, pero cuento un cuento desde un lado muy especial, donde la participación de tu imaginario ilumina mi cuento.
2: Daniel, invita a la gente, por supuesto, que está escuchando y que de repente está más próxima, ya sea hoy o de repente planes para el fin de semana, acercarse al Palacio de Libertad y disfrutar de esta obra, que es, como vos decías y charlaban aquí y con la intervención de Jorge, muy atinada, bueno, de un personaje muy muy rico, ¿no? Antes de convertirse, por supuesto, en todo lo que genera el Gauchito Gil, pero quiero que la invitación la hagas vos.
0: Bueno, yo los espero con mucho gusto, y gracias a ustedes dos por la atención. Nada, que maravillosa, principalmente el poder entender el porqué del para qué, como digo, en el teatro, ¿no? Uh-huh. ¿Por qué hago lo que hago y por qué siento lo que siento? Porque me da mucho placer hacer esto y sobre todo que nos visiten. Vamos a estar viernes y sábado, hoy y mañana a las 20 horas, el domingo a las 19, en la Sala Argentina del Palacio Libertad.
2: Daniel Fernández, director general del Desertor, allí en el Palacio Libertad. No se lo pierdan, una atractiva propuesta para este fin de semana. Un abrazo grande, gracias por la comunicación.
0: Gracias a ustedes, hasta siempre.
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0: 18 y 28 minutos, tramo final del segundo round de este día viernes 2 de octubre aquí en Radio Nacional. Carlita Ruiz actualiza información de tránsito, siendo viernes importantísima.
1: Así es, rapidito con el tránsito, novedades de la línea D de dedo para mañana, sí, por el partido entre Argentina y Burkina Faso, si es que llega, si no nos avisan y juntamos 11. Extendemos el servicio de la línea D hasta la 1 de la mañana para acompañar en el regreso. Solo el regreso, solo el regreso. Y atención, colapso en el puente Pueyrredón, Mano Avellaneda. El instituto está yendo hacia allí, que hay hay partido, así que está yendo a Avellaneda. Está complicado, está complicada la ida.
0: Claro que sí. Jorge Vaccaro nos actualiza información importante después de la pérdida de las últimas horas, por cierto, muy sentida en lo que es la música nacional. Hablamos de Ricardo Soublé. Bueno, ceremonia de despedida que se va a llevar a cabo. ¿Cuándo, Jorge?
2: Bueno, hoy a partir de las 20 y mañana, entre las 7 y las 11 de la mañana. Hoy desde las 20 y hasta la 1 de la madrugada y mañana desde las 7 y hasta las 11 de la mañana en la Casa de las Culturas de Quilmes, la localidad natal de Ricardo Soublé, el último de los Box Day, ¿no? Hoy comentábamos justamente esta banda, esta agrupación que le dio al rock argentino y al blues una definición única, que eternizó, bueno, ni que hablar de presente, esa letra icónica, emblemática de Soublé, que hemos tarareado y hemos cantado, y se nos ha internalizado de una manera muy particular por esa forma de hablar de la despedida, de lo que termina. Pero también la Biblia, ¿no? Por supuesto, la Biblia de Box Day, año 1971, que fue, sin lugar a dudas, un punto de inflexión notable en la historia del rock y del blues argentino. Bueno, Ricardo Soublé se ha ido físicamente, pero su legado es enorme y seguramente muchos que han apreciado y que aprecien y que seguramente apreciarán ese legado irán a despedirlo en la Casa de las Culturas de Quilmes, como dije, a partir de las 8 de la noche de hoy hasta la 1 de la madrugada y mañana de 7 de la mañana a 11, tal como lo estipuló la familia de Ricardo Soublé.
0: Lo decíamos, rige una alerta amarilla en Mendoza y en San Juan, referida a la presencia de viento sonda. Bueno, esto genera alteraciones, por cierto, en actividades. Han sido suspendidas las clases hoy, por ejemplo, en los distintos turnos en la provincia de Mendoza. Los detalles y para saber qué efectivamente está pasando hasta ahora los tiene nuestro compañero y amigo Daniel Badano desde Radio Nacional Mendoza. Daniel, ¿cómo estamos? Buen viernes.
3: Muy buen viernes, Hernán. ¿Cómo estás? Un saludo para vos y para toda la gente ahí en Radio Nacional. Bueno, el título sería Falsa Alarma. Todavía no tenemos nada de viento aquí en Mendoza, en las grandes, digamos, departamentos donde efectivamente los chicos masivamente iban a ir a clase. No se produjeron, como decías vos, el dictado de clase, pero el viento sonda todavía no está presente entre nosotros. Veremos si hay un pronóstico consolidado de Defensa Civil o algo que pueda avanzar en la información de poder informar en qué sentido, digamos, se dio este fenómeno meteorológico, pero hasta ahora, Hernán, hasta ahora no se mueve una hoja en toda la ciudad de Mendoza.
0: Atención con ese dato. De cualquier manera, temperaturas altas. Repasaba allí, San Juan 30 grados, Mendoza 25 por esta hora.
3: Sí, Mendoza tiene 25 grados, teniendo en cuenta que en la época del año es una temperatura relativamente normal, ¿no? Sí. Hemos tenido temperaturas bajas estos días, pero es una temperatura relativamente normal. Como te digo, está en ciernes que el pronóstico se cumpla, pero todavía no tenemos este fenómeno meteorológico. Y gracias a Dios, Hernán, porque claro que sí, suele ser muy dañino, el viento sonda. Yo creo que ha hecho bien la cartera educativa de suspender las clases en forma preventiva. Hasta ahora ninguna novedad con respecto al sonda.
0: Daniel, ¿y un panorama distinto en alta montaña?
3: La alta montaña sí, se mantiene en las mismas condiciones. El túnel internacional Cristo Redentor está cerrado. Mañana a la mañana, 8 de la mañana, hay una reunión. Y al referéndum de lo que ocurra, habrá alguna novedad con respecto al túnel, pero sigue cerrado la baja visibilidad, la intransitabilidad de la ruta, la caída de la de nieve y por supuesto el viento en la alta montaña hacen que el sistema esté cerrado por ahora, Hernán, para todo tipo de vehículos. Se espera, reitero, se aguarda mañana alguna novedad, pero los pronósticos no son halagüeños con respecto a la reapertura del paso.
0: Importante ese dato, a tenerlo en cuenta, a estar pendientes de la actualización de la información, por cierto, por canales oficiales respecto de el cruce a Chile. Y en cuanto a Ciudad y al Gran Mendoza, para fin de semana, ¿qué prevén?
3: Se prevé un buen tiempo. El servicio meteorológico habla de un sonda pasajero, digamos, y que sábado y domingo estaremos en el orden también de temperaturas acorde con la época del año, entre 24 y 25 grados. Pero todo refiere si el sonda efectivamente se consolida como pronóstico, y si es así, bueno, efectivamente podría haber un cambio brusco de temperatura. Pero todo hace prever que la situación va a ser bastante normal. Hace unas horas hablaba con Carla Ruiz anteriormente en el programa de ella, hace un ratito, y decía que en estos últimos ondas que hemos tenido, tanto en Mendoza, no sé en la provincia de San Juan, pero en Mendoza ha sido un poquito menos dañino, ¿no? Estos episodios últimos que hemos tenido de viento sonda, Hernán. Eso es un aliciente, porque suele ser muy, pero muy dañino este fenómeno meteorológico. Incluso se cobra vidas cuando se caen árboles sobre los vehículos, incluso sobre las propias personas, en distintas rutas, en las plazas y demás. Así es que agradecemos a Dios que todavía no esté con nosotros este amigo.
0: Totalmente, ni hablar de las personas que tienen problemas respiratorios, gente que sufre con esas cuestiones, distintos tipos de alergias. Parece un tema menor, claro, mirado a distancia, pero quienes viven allí, por supuesto, lo padecen y saben muy bien de qué se trata.
3: Claro, hay un meteorólogo muy importante, muy prominente aquí en Mendoza, que se ha jubilado, Federico Norte, que tiene una teoría, es científico, ¿no? Es doctor en meteorología. Tiene una teoría acabada sobre la incidencia del viento sonda en el manejo, en el auto. La cantidad de choques que se producen, de colisiones que se producen cuando el viento sonda está presente entre nosotros. Es muy interesante esa afectación científica en lo que tiene que ver con este fenómeno meteorológico. Es más complejo, mucho más complejo que nada más un dato climático.
0: Totalmente. Daniel Badano, como siempre, con toda la información bien completa. Un abrazo grande. Buen fin de semana allí en Mendoza.
3: Feliz fin de semana. Un abrazo grande. Hasta luego.
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0: las 18:37 minutos apura el paso la gente de Independiente que va rumbo al Libertadores de América, porque en un ratito más estará jugando el local ante uno de los punteros del torneo. Estamos hablando de Instituto de Córdoba en la zona A, quien está ya ubicado en Avellaneda, nuestro compañero y amigo Sergio Zarratea. ¿Cómo estamos, Sergio? Buenas tardes.
1: ¿Qué va, mundo? ¿Qué cuenta? Buenas tardes, aquí estamos con los equipos haciendo la entrada en calor en el campo de juego, la gente llegando, complicada la llegada, un viernes por la tarde-noche que juega Independiente y juega Boca también, así que el camino para cierta parte de la ciudad viene ajetreado.
0: Con cambios en Independiente, ¿qué hay que saber del equipo del uruguayo Viera?
1: Sí, mientras esperamos la confirmación de Instituto, Independiente con Rey, Godoy, Fedorco, Calderón y Martino, Marcone, Pérez Cursi, Mesa, Montiel, Abaldo y el chileno Morales, el 11 de Jadson Viera. Los equipos, como decíamos, haciendo la entrada en calor en el campo de juego. Todavía poca gente dentro del estadio y estamos a un poquito más de media hora del arranque del partido. Igual la gente Independiente es remolona para meterse dentro de la tribuna, ¿sí? Están siempre dando vueltas afuera y entran todos casi sobre la hora del partido. Y hablando de partidos, hay que hablar de Argentina, querido mundo.
0: Claro que sí, y con todos los interrogantes, ¿no? Respecto a si llega efectivamente Burkina Faso.
1: Claro que sí, bueno, la noticia es que llegaría mañana después de las 13 horas Burkina Faso. Pero hablando con gente aquí en el estadio me decían, ojo, no vaya a cambiar el rival. Y que roten, y que sea venir mañana y que después Burkina Faso pase para el martes. No creo, por ahora viene todo bien. Llegarían mañana alrededor de las 13-15 horas de la Argentina.
0: Lo escucho con un fondo musical muy, muy interesante. ¿Quiénes lo acompañan ahí en el estadio?
1: Está el señor Juan Minotti para los comentarios, Hernán Valdés en la zona de vestuarios y el Chapa Fuchs en la parte técnica.
0: Muy bien, y esperando por supuesto, como decía, por la confirmación de este instituto que viene puntero.
1: Sí señor, el puntero de la zona A de este torneo, con un Independiente metido en zona de clasificación, pero en los últimos puestos, no puede trastabillar. Y la verdad es que los números a Independiente de local no le dan en este campeonato, así que hoy necesita sí o sí reencontrarse con el triunfo con su gente.
0: Bueno, lo han escuchado ustedes, el señor Sergio Zarratea desde las 19 relata Independiente Instituto, lo van a poder escuchar en el aire de Nacional en todo el país. Sergio, un abrazo grande.
1: Abrazo, estaremos con el gol a gol de Caballito, ¿eh?
0: Claro que sí, porque en un rato Ferro Deportivo Madryn con el arbitraje de Viñas, nada más y nada menos que en Caballito. Atención, ¿eh? Un abrazo grande.
1: Persígnese, chao.
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0: 18 y 40 minutos, ya nos estamos yendo. Últimos 5 minutos de segundo round este día viernes 2 de octubre. Carlita Ruiz nos actualiza las últimas novedades, lo que hay que saber hasta ahora de la tarde.
1: Así es, 16 grados 3 décimas la temperatura, algo nublado está el cielo, sí. 62 el porcentaje de humedad y se confirma el pronóstico para este fin de semana.
0: Tome
1: mañana,
0: nota.
1: Mañana, 12 la mínima, 16 la máxima. Alta probabilidad de tormentas aisladas por la madrugada y la mañana. Hacia la tarde, baja probabilidad de lluvias para tener una noche mayormente nublada, aparentemente ya sin agua. El domingo, 10 la mínima, 20 la máxima, algo nublado el cielo por la mañana, parcialmente nublado por la tarde, lo cual agradezco porque me toca feria. Ahora soy feriante también, así que me toca feria el domingo.
0: ¿En dónde la pueden encontrar?
1: En la Plaza de Papo, la Plaza Roque de Sáenz Peña, Boyacá.
2: Ahí Juan B. Justo.
1: Boyacá y Juan B. Justo.
0: Sí, claro que sí. Los lugares donde habitualmente.
1: 11 y 18, si quieren buenas.
2: Yo voy para lo de mi viejo, por Juan B. Justo hasta Nazca, así que paso, bajo por ahí, bajo ahí.
1: Baje, me saluda y sigue.
2: Y sigo, claro.
0: Sí, un lugar perfecto. Siempre de reunión.
1: Con un mate.
0: De bueno, reunión de la gente de Argentinos sí, Juniors, sí. La hinchada que se suele juntar allí, claro que sí. Muy bien, así que la ven el domingo por allí a Carlita si quieren,
2: no me
0: si quieren acercar.
2: No importa.
0: Condiciones de peligro de incendio en algunos lugares de la República Argentina, lo decíamos. Atención con toda la zona de Cuyo, sobre todo noroeste de la República Argentina, allí entre naranja y amarillo, ¿verdad?
1: Así es, entre naranja y amarillo, estamos hablando de casi más de 50% de probabilidad de incendio, esto es, en toda la zona pegada a la cordillera, sí. ¿Sí? Uh-huh. De la provincia de Salta, de Jujuy, de Catamarca, está complicada uh-huh. la zona, también en el sur de nuestro país, y esto es más allá del calor, más allá de las cuestiones naturales, es prevenir,
0: sí, claro.
1: Es respetar la zona, es si no se puede hacer fuego para un asado, no se hace, si se puede, se apaga bien, si fumás la colilla, apagala, levantá, guardalo, llevátelo, ¿no?
0: Exactamente.
1: Eso es fundamental.
0: Y evitar el uso de fuego en zonas también no habilitadas.
1: Exactamente.
0: Temperatura mínima, temperatura máxima, rápidamente en este viernes.
1: Rápidamente, y va hoy también sin sorteo, porque ya comieron facturas que trajo Hernán Mundo. La mínima, volvimos al bajo cero,
0: Epa.
1: 9 décimas de grado bajo cero de térmica en San Carlos de Bariloche, provincia de Río Negro. Y 31 grados 7 décimas de temperatura. Mirá la brecha que hay, ¿no? Esto es en San Juan.
0: Muy bien, nosotros nos vamos despidiendo. Queda un minuto y medio nada más para cerrar el programa en este día viernes. Recordamos que llega el Panorama Federal y luego Independiente Instituto desde el estadio justamente del Rojo en Avellaneda con el relato de Sergio Sarraté y todo el equipo de Radio Nacional en este viernes 2 de octubre. Un agradecimiento especial para el señor Pato Schulze. Por favor, con aplausos.
1: ¡Vamos!
0: El señor Pepe Mundiano, ahí está. Por la paciencia, por el gran profesionalismo. Nosotros nos vamos a seguir cruzando, pero bueno, nos deja formalmente como coordinador, pero estaremos, por supuesto, comunicados. El señor Mundiano pone la lluvia de chanes, así que nada. Pato, gracias por todo. Por supuesto, seguirá estando aquí en el programa de Carla Brioso.
1: De Nora Brioso.
0: Sí. Carla Brioso. Sí. Ya está bautizada.
1: Listo.
0: Claro que sí. La hemos bautizado dos veces ya van.
2: Sí,
0: claro
2: sí,
0: que sí.
2: Claro.
0: Carla Brioso. Ahí
1: los
0: está.
1: Viernes.
0: Es una fusión.
1: Carla Brioso.
0: Exactamente. Muy bien, seguirá estando aquí en el programa de Norita desde las
1: 3
0: de la tarde, claro que sí. Y por supuesto en el programa deportivo.
1: También.
0: En la tira que sigue.
1: Nos deja nosotros, 19. Nada más.
0: No, pero no vamos a seguir.
2: Por algo será, ¿eh?
0: No se va. No,
2: por algo
0: no,
2: será
0: no,
2: que
0: no.
2: Nos dejan. Por
0: no se va a salvar. No, no, no se va a salvar de nosotros.
1: Igual, yo te digo, cuando haya algún bizcochito, alguna facturita, bueno, algún sanguchito, lo vamos
0: claro
1: a tener.
0: Sí. Nosotros nos vamos, nos reencontramos el día lunes. Buen fin de semana, pásenlo bien. Un abrazo grande.
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5: 18:45 en la República Argentina.
6: En la ciudad de Buenos Aires la temperatura es de 16 grados 3 décimas, el cielo está algo nublado.
5: Estas son las voces del día.
7: Si Argentina mantuviera una tasa de crecimiento en torno al 5%, podríamos estar devolviendo a los argentinos cerca de 500 mil millones de dólares de acá hasta el 2031.
8: Sin tomar el mínimo, qué sé yo, de un promedio por ahí de 450 puntos básicos, hoy estamos en 600. O sea, es mitad atribuible al contexto internacional.
9: Es una gran fiesta del pueblo argentino, una fiesta de la fe, que este año nos reúne en Wuhan bajo el lema: Madre, en tu abrazo nos reconocemos hermanos.
10: Sistema integrado Cristo Redentor, cerrado por nevadas. Mañana, sábado, a partir de las 9 de la mañana, se van a reunir ambas coordinaciones para tomar decisiones.
11: Él montó esta escena para que parezca un suicidio. Se trata de un femicidio.
6: Javier Milei recibió en Francia el premio al economista más influyente.
5: El presidente fue distinguido por el Foro Económico de París durante una ceremonia en el Automóvil Club de ese país como parte del cierre de su gira por la capital francesa.
6: Durante su discurso defendió el equilibrio fiscal, la desregulación y la inversión como ejes de su programa económico y destacó las medidas implementadas desde el inicio de su gestión.
7: Si Argentina mantuviera una tasa de crecimiento en torno al 5%, podríamos estar devolviendo a los argentinos cerca de 500 mil millones de dólares de acá hasta el 2031, lo cual es el monto equivalente a lo que tenemos de deuda. Por lo tanto, se le estaría devolviendo muchísimos recursos a los argentinos. Es más, de hecho, haber eliminado el impuesto inflacionario, que en el fondo se emitían hasta 13 puntos del PBI en el año previo a que nosotros llegáramos al poder, implicó devolverle a los argentinos 100 mil millones de dólares. Por eso, cuando uno ve después la caída de la pobreza, es tan impresionante.
5: Milei destacó los sectores que son el motor del crecimiento argentino.
7: Tenemos sectores que sí verdaderamente son muy pujantes y que son los que están empujando el crecimiento en este momento, que son como por ejemplo el sector de petróleo, el sector del gas, el sector minero y nuestro campo. Y a esto le sumamos lo que estamos logrando en economía del conocimiento y la apertura que estamos haciendo para que Argentina se convierta en un hub de inteligencia artificial, con lo cual también estamos buscando el tema de la inteligencia artificial como un mecanismo de aceleración del crecimiento económico. Por lo tanto, de eso consta nuestra estrategia de crecimiento.
6: El presidente, además, enumeró los acuerdos logrados con diferentes países y bloques regionales.
7: Hemos logrado el acuerdo con la Unión Europea, hemos logrado un acuerdo con Estados Unidos, tenemos el acuerdo del EFTA, digamos, estamos haciendo acuerdos bilaterales con países asiáticos, estamos apuntando al Tratado Transpacífico, de modo tal que podamos triplicar el volumen comercial de Argentina, lo cual va a generar muchísimo crecimiento económico, va a agrandar el tamaño del mercado y liberar todavía más rendimientos crecientes.
5: De la ceremonia participó Philippe Aguillon, Premio Nobel de la Paz y Premio Nobel de Economía 2025, con quien Milei mantuvo previamente un encuentro centrado en el crecimiento económico y la reducción de la pobreza.
6: En tanto, el Comité Evaluador aprobó el ingreso RIGI del proyecto Bajo del Choique, La Invernada, impulsado por Plus Petrol y GIP, que contempla una inversión total de 12.240 millones de dólares.
5: Esta y otras inversiones fueron anunciadas por el embajador argentino en Francia, Ian Sielecki.
12: El ministro Caputo acaba de anunciar junto a la gente de Plus Petrol un RIGI por 12.400 millones. Además de Total, otros anuncios muy importantes. Anuncio de Eramet, empresa de litio que opera en Salta, francesa también, que ha anunciado una expansión de su planta por al menos 350 millones de dólares. Otra empresa francesa, el rubro de los polímeros, ha anunciado junto a PAE, Pan American Energy, recuperar petróleo en Cerro Dragón, en Chubut. Inversiones en otros sectores también, que no solamente son energía o minería. Utopia, una empresa de turismo, es el líder número uno de glamping, este concepto de camping.
6: La provincia de Mendoza también recogió importantes promesas de inversiones.
5: El informe de Victoria Lupu desde Radio Nacional Mendoza.
13: El gobernador de la provincia, Alfredo Cornejo, en el marco de la Argentina Week, hizo importantes anuncios para la provincia.
14: La electromovilidad, ahí estamos interesados en mostrarle. Hay un gran interés, un gran apetito por esos minerales que son muy demandados. Europa es productora, por ejemplo, de automóviles. El acuerdo Mercosur-Unión Europea es un gran avance que va a producir en el mediano plazo oportunidades de negocios para Mendoza. Yo creo que es positivo profundizar esta línea de trabajo.
6: Se aprobó un RIGI en la provincia de Catamarca.
5: El informe de Noelia Soria desde la emisora de Radio Nacional en esa provincia.
15: El presidente Javier Milei y el CEO de Glencore anunciaron en París un acuerdo para desarrollar el proyecto Agua Rica en Catamarca durante la visita del mandatario a Francia, con una inversión prevista de 4.000 millones de dólares. Y se estima que durante la construcción podrían generarse hasta 3.500 puestos de trabajo. En la etapa de producción, el proyecto contempla 1.250 empleos directos y otros 3.750 indirectos. Agua Rica proyecta producir unas 200.000 toneladas de cobre por año y utilizar infraestructura existente de alumbrera, además de medidas para impulsar el empleo local y las cadenas de valor de la región.
16: Por su parte, el gobernador de Entre Ríos busca inversiones en Francia para diversas áreas de la provincia.
17: Desde Radio Nacional Paraná nos informa Rubén Lovera.
18: En el marco de la Argentina Week que se desarrolla en París, el gobernador Rogelio Frigerio evalúa nuevas alternativas de financiamiento para concretar proyectos estratégicos de Entre Ríos. En ese contexto mantuvo un encuentro con representante de la Agencia Francesa de Desarrollo, donde se analizaron herramientas para impulsar iniciativas de la provincia. Durante la reunión se evaluaron alternativas para proyectos vinculados al tratamiento de residuos y la transición energética, dos áreas estratégicas para el desarrollo sostenible de la provincia. También se analizó la posibilidad de integrar al CFI con mecanismos de garantía que permitan facilitar y acelerar los procesos necesarios para que estas iniciativas puedan avanzar hacia su concreción.
16: El ministro de Economía destacó el proceso de estabilización que vive la Argentina.
17: Al participar del coloquio de Idea en Mar del Plata, Luis Caputo remarcó el proceso de baja de impuestos.
19: En la medida que el superávit primario nos lo permitió, hemos ido bajando impuestos. Ya hemos bajado 3 puntos de producto de impuestos y el año que viene probablemente estemos bajando 1 punto más con los anuncios hechos ya hace un tiempo. Entonces, no solo redujimos el déficit fiscal a cero, habiendo bajado el gasto, no subiendo impuestos, sino que incluso al final del mandato del presidente Milei va a haber bajado otros 4 puntos en impuestos.
16: Por su parte, el jefe de gabinete, Diego Santilli, advirtió sobre lo que se pone en juego en las elecciones del próximo año.
20: ¿Y qué es lo que se pone en juego el año que viene? Se pone en juego si vamos para atrás o avanzamos. Se pone en juego qué Argentina queremos. La de la libertad, la del progreso, la de la inversión, la del desarrollo, la de las exportaciones. O si queremos volver a una economía cerrada, oscurantista, que nos llevó a una pobreza extrema. El presidente Milei está sentando las bases de una Argentina que va a crecer ininterrumpidamente. Por ese desafío tenemos que seguir avanzando.
17: Peregrinación a Luján.
16: La caminata será este sábado y recorrerá alrededor de 60 kilómetros durante los que habrá puestos sanitarios, agua y 6.000 voluntarios.
17: Por Radio Nacional, el rector del Santuario de la Basílica, Lucas García, afirmó que es una marcha especial por la próxima llegada del Papa León XIV a la ciudad.
21: Todo el movimiento, bueno, de que venga también el Santo Padre, que se mencione en Luján en varios medios, o que, bueno, nada, así que la presencia de Dios también aparezca, hace que la gente tenga este movimiento de querer venir. Esperamos mucha gente, vamos a tener que ver el clima, que eso también sí, a veces juega en ciertas cosas, pero supuestamente va a llover el sábado a la mañana, pero ya al mediodía, que es cuando también la gente a veces sale. Otros años nos ha pasado que la gente camina más temprano, que ya desde viernes empiezan a caminar y sábado temprano ya están caminando. A lo mejor este año lo que nos pasa es de que el movimiento es un poco distinto, sale la gente un poco más tarde, pero bueno, pero llega la misa de las 7 de la mañana acá. Así que vamos a ver cómo se comporta, pero estamos preparados para recibir.
16: En tanto, Jorge Castaña, coordinador de la peregrinación a Luján, dio por Radio Nacional algunos consejos para la movilización de este fin de semana.
22: Ropa adecuada, si uno toma alguna medicación, no dejar de tomarla, acordarse de llevarla. Si se van menores, es importante que los chicos tengan en algún lado un número de contacto con algún familiar que los está acompañando por si llegaran a extraviarse. En los puestos suele pasar estas situaciones tan difíciles y encontrar un número de teléfono muchas veces ayuda.
17: Radio Nacional pondrá al aire un programa especial por la 52ª peregrinación a Luján.
16: Lili Izaguirre, conductora del programa Dando una Mano, que se emite por Nacional Folclórica, contó detalles de cómo será la transmisión.
23: Vamos a estar desde las 15 hasta las 17 en transmisión. Esto es en duplex, por AM, por Folclórica, contando las novedades. La gran mayoría de los peregrinos salen entre las 10 y las 12 del mediodía. Salen desde Liniers. Entonces, todavía en el transcurso de ese horario ya empieza a haber un poquito de cansancio, y entonces tenemos móviles, tenemos peregrinos, tenemos distintos referentes que nos van a estar contando y llevando, gracias a la radio, un poco el sentir de lo que está pasando en esa caravana camino a Luján.
0: Alerta por vientos.
6: Desde Radio Nacional San Juan, el informe de Jorge Floridia.
1: El viento sonda ingresó al Gran San Juan. Se esperan ráfagas de 60 kilómetros en la hora. Se va a mantener esta condición en lo que resta de esta jornada de día viernes y en las primeras horas del día sábado 3 de octubre, cuando ingrese el viento sur. Hay temporal de nieve en la cordillera de Iglesia, Calingasta y Hachal, con algunas tormentas en varias localidades de esos lugares. Las clases se suspenden en el ámbito público y privado y en todas las modalidades. Igual medida tomó la Universidad Nacional de San Juan y la Universidad Católica de Cuyo.
0: También el gobierno de Mendoza dispuso la suspensión de las actividades escolares.
2: Mendoza ha atravesado una jornada marcada por el pronóstico de viento sonda. El Servicio Meteorológico Nacional mantiene una alerta amarilla para toda la jornada del viernes, incluso para la madrugada del sábado, con ráfagas que podrían superar los 60 kilómetros por hora. Ante esta situación, la Dirección General de Escuelas suspendió las clases presenciales en toda la provincia y en todos los turnos. En la alta montaña continúa cerrado el paso internacional Cristo Redentor debido a las condiciones meteorológicas y a la falta de transitabilidad segura en las rutas. En la cordillera se mantienen las nevadas, fuertes vientos y bajísima visibilidad, por lo que se recomienda evitar los desplazamientos hacia la alta montaña hasta que las autoridades informen una eventual habilitación.
0: Murió Ricardo Soule, fundador de Boxey.
6: El músico y compositor se encontraba internado en un sanatorio de Quilmes y había suspendido sus shows por problemas de salud.
0: Soule fue uno de los pioneros del rock nacional y creador de clásicos como Presente y el disco La Biblia, ópera prima del rock argentino.
6: Fue guitarrista, violinista, cantante y compositor, y durante casi 6 décadas sostuvo una carrera marcada por la búsqueda musical, la poesía y una permanente reivindicación de las canciones que escribió desde su adolescencia.
0: La historia de Box Day comenzó en 1967 cuando Soule se unió a Willy Quiroga, Rubén Basualto y Juan Carlos Jody Godoy.
6: Creador de Presente y La Biblia, así explicaba Ricardo Soule cómo era su método de composición.
3: Siempre había pensado en la vida y en la muerte, en la finitud de la existencia. Cuando me puse a escribir la letra de Presente apareció este sentimiento, pero muy claro, ¿no? De todo lo fugaz que es, todo lo, esta vanidad que tenemos, ¿no? En este terreno, en esta vida terrenal. Y así fue como apareció el argumento de Presente. Yo primero pienso el tema completo, la melodía, la letra, los arreglos, lo concibo mentalmente y después me pongo a tocarlo. No es que yo me pongo a tocar a ver si se me ocurre algo, sino que tengo una idea bastante concreta y después me voy al instrumento y, o al papel para poderlo escribir.
24: Todo concluye al fin, nada puede escapar, todo tiene un final.
0: Deportes. La información con Nicolás Álvarez.
25: Comienza la 11ª fecha del torneo clausura de Primera División que vamos a vivir por Nacional desde las 7 de la tarde. 19:15 en Avellaneda, Independiente Instituto, 21:30 en La Bombonera. Boca con todos los titulares juega frente a Unión de Santa Fe y a la misma hora, pero en Mendoza, Independiente Rivadavia va a enfrentar a Gimnasia Esgrima La Plata. Finalmente, después de los inconvenientes, Burkina Faso llega este sábado al mediodía para ser rival de la Argentina este sábado a partir de las 21 con transmisión de Radio Nacional. En tanto, Lionel Messi está en la ciudad de Rosario.
6: El tren Sarmiento no prestará servicio en ninguno de sus ramales.
0: Será entre mañana y el martes 13 de octubre, inclusive por la realización de obras de señalamiento y vías.
6: La empresa Trenes Argentinos informó que las obras se desarrollan en el marco de la emergencia ferroviaria decretada por el gobierno.
0: Brasil ante una crucial elección.
6: El presidente Luis Inácio Lula da Silva y el candidato opositor Flavio Bolsonaro cerraron sus campañas con masivas marchas.
0: Lula encabezó una multitudinaria marcha por las calles de Río de Janeiro, mientras que Bolsonaro se reunió con seguidores en San Pablo.
6: Con un resultado abierto, los brasileños concurrirán a las urnas el próximo domingo con casi la certeza de que deberán votar en un balotaje el próximo 25 de octubre.
0: Cerrando el panorama, la información del tránsito con Ernesto Arriaga.
26: Demoras en toda la zona de Cantilo frente al parque Jorge Newbery y a la cancha de River hacia General Paz, y para llegar a Panamericana se va 40 kilómetros por hora. Autopista del Oeste muy lenta. Recordemos que a esta hora hay mucho tránsito en la autopista de Lepiane, Perito Moreno y 25 de Mayo. Máximo 80 kilómetros por hora.
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32: Hola Argentina, bienvenidos al fútbol, bienvenidos a la pasión. Están a punto de venirse los equipos para la cancha, estamos en el Libertadores de América, estamos en Avellaneda para vivir Independiente frente a Instituto. El rojo con una campaña irregular, jugando como local principalmente, metido en zona de clasificación, recibe al puntero de la zona A. Y lo vamos a vivir como siempre, arrancando esta fecha número 11 en Radio Nacional para cada rincón del país a través del Fútbol Show Nacional. La gente ingresando de a poquito en un viernes, usted sabe, los viernes venir para el lado de zona sur es complicado, pero encima también juega Boca más tarde. Y lo vamos a vivir en la radio a través del relato de Luca de Jesús. Y se hace complicado venir para esta zona de la capital federal y también del Gran Buenos Aires. Pero bueno, nos vamos metiendo en el fútbol, porque rapidito en un rato tendremos fútbol. El rojo y la gloria, Independiente y Instituto, lo vivimos en Radio Nacional para cada rincón del país.

0: Mañana estamos con Argentina. Estamos con Argentina, no, se juega, ¿no? Se juega, en un ratito lo contamos. Mañana juega Argentina y lo vimos en Radio Nacional. El martes desde las 5 de la tarde. Transmisión especial para despedirlo a él, al más grande de todos. El martes desde las 5 de la tarde juega Argentina a las 8, pero a las 5 arranca la previa para despedirlo a él, para despedir a Lionel Andrés Messi. Y metiéndonos en el partido, esperando luego por Boca y Unión de Santa Fe desde la Bombonera, en Avellaneda, Independiente Instituto tiene un comentarista, mi comentarista para cada rincón de la Argentina. Bienvenido Juan y Minotti, ¿cómo anda?
1: Querido Sergio Zarratea, estimada audiencia del Fútbol Show Nacional y de Radio Nacional en toda la Argentina. Dejamos a Charlie por un rato para rendirle el merecido homenaje al majestuoso Ricardo Soule, que tenemos de fondo, que nos ha dejado el día de hoy. Un abrazo enorme a su familia y el recuerdo eterno para uno de los músicos más importantes de la historia de nuestra música popular en todas sus etapas, ni hablar con Box Day. Así que un poquito del recuerdo de su enorme obra para que nos inspire en esta transmisión. Aquí estamos para Independiente Instituto, en cancha del Rojo, un equipo que, como les describía Zarratea, viene siendo muy irregular, que también les decía, pareciera que encaminó la cosa de visitante, acumula en esa condición 3 victorias consecutivas y sin embargo desde lo futbolístico no termina de encontrar un rumbo, porque más allá de que ganó, ninguno de los partidos que ganó dejó una sensación del todo positiva. Quizás el mejor de los 3 triunfos de visitante fue bajo la conducción de Tuzio y Mateu, tras la salida de Gustavo Quinteros en aquel interinato de un solo juego en la Fortaleza. Después le gana a Central Córdoba en un partido donde pudo pasar prácticamente cualquier cosa en Santiago del Estero, y viene de imponerse ante Unión de Santa Fe con muchísimas polémicas. El Rojo fue beneficiado aquel día, pero además probablemente en el juego no mereció ganar. La contracara es lo que pasó aquí en Avellaneda, porque aquí no logró sumar de a 3 en los últimos 3 partidos, y sin embargo tenemos un encuentro ante Independiente Rivadavia en el cual el primer tiempo fue parejo. Quizás la lepra mendocina se pudo llevar algo más, pero en el segundo Independiente mereció convertir. El papelón contra Gimnasia de Mendoza, el 0-3, la goleada y el baile por momentos en el segundo tiempo. Ahí un resultado acorde, un rendimiento bajísimo. Y el partido frente a San Lorenzo, probablemente el mejor, o al menos en el primer tiempo, del ciclo Jackson Viera. E Independiente no pudo ganar, a pesar de dominar y de generarle muchísimo al Ciclón en el primer tiempo de aquel partido. Así que tendrá que cambiar la cara, tendrá que ser su mejor partido, especialmente porque necesita recortarle en la tabla anual a su adversario, y porque su adversario es fuerte, es pesado, es un equipo que viene teniendo un buen año, es el puntero de la zona, solo perdió 2 partidos en este campeonato, es cierto, los 2 en condición de visitante, pero tiene algunas cuestiones que lo hacen un equipo interesante. Es un conjunto que claramente responde a su entrenador, Diego Flores, un técnico vertical de una escuela adaptada pero de origen bielcista, que juega con línea de 3 o con línea de 5, como quieran verlo, pero que es bastante directo, bastante ofensivo, y que hace del fútbol vertical su principal fuente de elaboración. No importa tanto si es por arriba o por abajo, si es directo y vertical. Y ese equipo que viene sumando tantos puntos, que además ha tenido algunos fallos polémicos a favor en todo este tiempo, es el puntero del campeonato y es un equipo realmente fuerte y realmente importante. Insisto con lo que decía hace un rato, no solo por la tabla del Clausura, donde Instituto puntea, Independiente araña puestos de playoff, sino por la anual. Es un partido absolutamente trascendental que seguramente analicemos a fin de año y digamos, uno de los 2 dejó pasar una oportunidad enorme en este encuentro, o quizás los 2 si hay un empate y no convence a nadie. Es una tarde-noche importante, es una tarde-noche interesante, porque juega un equipo grande con ambiciones, a pesar de que no viene satisfaciendo esas ambiciones. Y del otro lado está el puntero de la zona, el puntero, uno de los punteros de este campeonato tan particular. Es una noche especial y se vienen los equipos.
0: Se viene Independiente, se viene Instituto con la operación técnica allí en Maipú 555 del señor Mariano Massimino, con Charlie Simbile, Marcelo Díaz en el control central, el encargado de la información en el día del encargado, por si usted no sabe, Minotti. Así que feliz día para él.
1: No sabía, felicidades.
0: Feliz día del encargado. Hola Hernán Valdés, ¿cómo anda?
2: ¿Cómo le va, Zarratea? Fuerte abrazo, gracias por el saludo para usted, para Minotti. Acá está Independiente Instituto. Independiente que viene de ganar y que tendrá cuatro cambios. Afuera, Zavala, Rayago, Palay y Ávila. Adentro, Martínez, Calderón, Abaldo y Morales. Enfrente, Instituto, que repite equipo, el mismo que venció a Talleres. Cuando quiera, 22 protagonistas confirmados.
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2: 33, Rodrigo Rey, 29, Godoy, 13, Fedor, Codó, Calderón, 39, Ramiro Martino, 23, Marcone, 8, Mesa, 16, Pérez Cursi, 7, Montiel, 19, Matías Abaldo, 9, Iván Morales. El equipo de Jason Viera.
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0: Y con esta presentación del señor Jove, las autoridades del juego.
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2: Árbitro principal, Hernán Mastrangelo, Sebastián Rañer, el 1, Pablo Gualtieri, el 2, Salomé Diorio, es el 4, en el VAR, José Carrera, y en el AVAR, Lucas Germanota.
0: WhatsAppea con nosotros en el 11-3-870-7485. Desde Estudios Centrales llega toda la información. Hay un partido clave en la Primera Nacional que se está jugando desde las 7 de la tarde. Y todo lo que hay que saber, todo lo que hay que contar. ¿Cómo le va, Miguel Almirón? ¿Qué cuenta?
4: ¿Cómo le va, Serra? El abrazo gigante para vos, para todo el equipo. Y sí, se está jugando un partido clave, que es el partido de Ferrocarril Oeste, que está enfrentando en este momento a Deportivo Madryn. Va 0-0, 8 minutos del primer tiempo.
0: Muy bien, la gente puede empezar a whatsappear, como decíamos, a través de el WhatsApp de Radio Nacional, para que la Argentina hable a través del Fútbol Show.
4: Así es, 11-3-870-74-85. Ya abrimos las gromantes, como dijo Martín Perazo.
0: Muy bien, los equipos se reparten en la cancha, terminan de sacar los sponsors en este momento, el sorteo de capitanes que se va a venir, y un partido que tenemos por delante con equipos confirmados, como contaba Hernán Maldés, querido Minotti, que se las trae, me parece.
1: Interesante, porque hay un visitante que no suele cambiar la idea, la propuesta, más allá de que juegue en casa o fuera de ella, porque Independiente tiene necesidades. Un partido que seguramente pase mucho por la mitad de la cancha, sector que Independiente suele manejar bien, pero en el cual hoy tendrá inferioridad numérica y deberá adaptarse a esas circunstancias.
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0: ¿Cómo pasó su cumpleaños, joven?
3: Perfecto, bárbaro. Qué con lindo. Un año más. Abrazo, de experiencia. Joven.
0: Muy bien, vamos rumbo a Boca, que jugará pegadito a nosotros 21:30 horas con el relato de Luca de Jesús, con Álvarez, con Polanco, con Domper, con De Giovanni. Van cambiando los equipos de lado mañana a las 5 de la tarde, porque tempranito está toda la transmisión especial por la peregrinación a Luján. 5 de la tarde hacemos con Ruiz y con Scatolini, Lanús y Newell's. 21 horas Argentina ante Burkina Faso. Llegan, ¿no, Minotti?
1: Si no, hay otro rival, lo escuché usted hace un rato, yo no sabía nada.
0: Me dijeron que, a ver,
3: están para supuestamente jugar
0: ustedes. Minotti está.
1: Armamos un 11, vamos.
0: Minotti está. Supuestamente lo que me dijeron, Burkina Faso llega mañana 13:15, ya está cerrado el tema charter. Bien. Se consiguió el charter. Pero dijeron, ¿están para jugar si llegan 13:15?
1: Capaz estoy mejor yo con 2, claro, operaciones de ligamento cruzado.
0: Y alguno dijo, Benín ya está hace un par de días acá en Argentina, ¿por qué no rotamos el rival?
1: No creo que les guste mucho, pero...
0: No, yo creo que van a decir que no, pero bueno. 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Mueve Instituto, comienza el show, arranca el partido. Dale play, Massimino.
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0: Lo comenta Juan Minotti con Hernán Valdés y toda la información. Con Miguel Almirón contando todos los detalles informativos de lo que va pasando en el mundo del deporte con la técnica del Chapa Fox. Viene Instituto por izquierda buscando la bola. Domina la gloria. Arranca Sosa. La juega al vértice del área. Se viene Instituto, pero saca del fondo, reventando la Godoy. Tira al medio. Viene recuperando en el fondo Masachesi. Tira por derecha. Arranca Instituto. Viene Masachesi. Levanta la cabeza. La pone larga contra el borde del área. La viene buscando en el fondo Calderón. Se la lleva sobre la banda izquierda. Viene Calderón. Le pega con zurda. Hay un desvío. Balón afuera. Hay lateral para Rojo en el comienzo del juego.
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0: Sale jugando Independiente del fondo con Rey vestido de verde, un verde apagado. Sale jugando por derecha, la tira para Fedorco. Fedorco abre para que haga la salida del fondo Calderón. Viene Franco Ezequiel Calderón, el de Santa Fe. Tira por derecha para Fedorco. Fedorco que domina, abre para Godoy. Godoy recibe sobre la banda derecha, juega atrás para que la tenga Fedorco. Fedorco que aguanta, sale jugando atrás para que la tenga nuevamente Calderón. La tiene Independiente.
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0: La tiene Martino sobre la banda izquierda para el Rojo. Tiraba largo para Baldo, queda corta la pelota y la recupera Instituto. La tiran contra el área de Independiente. Viene recuperando Calderón, juega para Rey. A medio por hora va el partido.
6: Sí, totalmente, porque Independiente tiene la pelota entre los centrales. Trata de atraer a Instituto para encontrar algún espacio, pero no muerde el anzuelo el equipo de Flores. Sabe que con la línea de 5 tiene que ser un equipo corto para no exponer a sus laterales.
0: Viene Calderón nuevamente dominando la pelota. Se arrima tres cuartos de cancha. Abre por izquierda, la tira para Martino. Martino que... ¡Ay, se le fue a Martino! ¡Ay, Minotti! ¡Ay, Minotti! Arrancamos así, arrancamos mal, ¿eh?
6: La paciencia de la...

0: al área, lo busca Tisera, viene un cabezazo, se levanta la bola, área chica, sale Rey, dice mía, y se queda con el balón el arquero.
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0: La perdían entre Godoy y Montiel. Recupera Independiente ahora. La vienen soltando para que la tenga Mesa. Mesa que busca contra la presión de dos hombres. Sale bien Mesa. Lo agarran de la camiseta. Sigue Maxi. Domina la bola. La abre por izquierda. Viene para Baldo. Arranca el uruguayo. Viene Baldo. Le pasa Martino. Pelota para él. Viene Martino. Va a sacar el centro. Pelota al área con Zurda. Viene cayendo en el borde. Saca de cabeza Mosevich. La viene recuperando Marcone. Viene el capitán. Gana Marcone. Suelta la bola. Viene para Baldo. A Baldo el platinado. Abre por izquierda. Va de nuevo para que la tenga Ramiro Martino. Martino que la viene jugando para Marcone. El capitán que tira para Baldo. A Baldo viene soltando al medio, pelota muy larga para Mesa, viene la contra de Instituto, pero va Mesa al piso y desde el piso, ¿viste lo que hizo Minotti? La recuperó.
2: Se tiró al piso como si tuviera 20 años y desde el piso de volea abrió hacia la derecha para no perderla, pase muy riesgoso hacia atrás de Abaldo que casi cuesta caro.
0: Viene Marcone, la tiene el capitán, 3 minutos, casi 4 de la primera parte del partido, 0-0. Esperamos por Boca Unión de Santa Fe en un rato en la continuidad deportiva del Fútbol Show Nacional. Domina Marcone, Marcone que viene jugando para Fedorco, abre por derecha, la viene jugando para que la tenga por aquel lado Godoy, Godoy para Escursi, viene Independiente, tira hacia adelante y un rebote, toca la pelota Instituto, sale a buscar Fedorco, gana en el medio, un rebote, la viene buscando para aquel lado, Montiel la perdió, deriva contra el área de Independiente, ya viene la gloria, la viene jugando por izquierda, pelota para que la tenga Luna, Luna que domina, va a encarar para el área, viene Luna, pie derecho, por izquierda, juega para atrás, la tiene Instituto nuevamente en el medio.
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0: Abrazo grande para el querido Jorge Godoy que está escuchando la transmisión, no sé por qué.
3: Muy bien, Godoy, siempre prendido.
1: Bueno.
0: No sé por qué. ¿Qué dice usted?
1: No, digo que algún motivo debe tener.
0: Sí, sí, que le gusta el fútbol.
1: Claro.
0: La viene dominando Marcone, Marcone que aguanta la pelota cerca del área. Lo espera hasta ahí, dice. Lo mira, lo mide, pero no lo va a buscar.
2: No, claramente. La presión de Instituto arranca casi en mitad de cancha. Cuando arranca es intensa, pero en los primeros metros deja que Independiente juegue libre.
0: Por los bancos, ¿qué se dice, Hernán Valdés?
4: Jackson Miera lo vive con tranquilidad. Diego Flores está más activo. Pide que no se retrase tanto el equipo.
0: Viene haciendo la salida Marcone, la tiene el capitán, viene Marcone, levanta la cabeza, juega para Baldo. Baldo que domina, devuelve atrás. Al círculo central para que la tenga Maxi Mesa, tira larga por derecha, viene para Montiel, la viene bajando el pibe por aquel lado y aparece para cortar Sosa, la manda afuera, lateral del rojo en ofensiva.
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0: Godoy está escuchando lo que no tiene que hacer mañana cuando relata Argentina. Viene buscando a Fedorco. Claro. Mira por derecha, va para Godoy.
1: Que no se ponga colorado.
0: Sí, viene para Pérez Cursi, le tocan el balón afuera, lateral para Independiente.
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3: No se haga el humilde que lo escuchó muy bien con Bolivia.
0: Muy bien. Viene haciendo la salida el equipo de Independiente, va para Fedorco, Fedorco que levanta la cabeza, la viene poniendo, le pegaron un topetazo por aquel lado, Morales dice que se levante, la viene buscando Instituto en el fondo, viene para que la tenga Mosevich, saca largo al medio, viene ganando Fedorco, Fedorco que tira para Marcone, Marcone que le aguanta, levanta la cabeza, quiere salir por derecha, viene el capitán rojo, la viene soltando para Montiel, la patada que le revolearon a Montiel, pero sigue la jugada, viene para Godoy, Godoy que viene por derecha, arranca el rojo, la viene poniendo al borde del área, viene para Mesa, le pegó para arriba del alambrado, al medio de la tribuna, saque de arco, patearon al arco, Minotti.
2: Sí, a pesar de que no la terminó Mesa del todo bien, la jugada fue buena por la derecha. Y da la impresión de que el 8 de Independiente está en el mismo nivel que en el último par de partidos y demostrando que es el más lúcido del rojo en la mitad de la cancha generando fútbol.
5: Gol de Victoriano Arenas.
0: Sí, justamente, dele, presente.
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5: Gol de Victoriano Arenas y justo a los 45 minutos del primer tiempo está ganando a Cambaceres 1-0 en la primera C.
0: Sí, señor, como visitante. El equipo del visito.
5: Así es, claro.
4: Tengo información.
5: No. Mirá que se vienen los Martín Fierro.
4: ¡Sobó!
0: Me porto bien. No estoy nominado, quiero decir. Viene para que la tenga Marcone. en el borde del área de Independiente. Abre por izquierda, la juega para Calderón. Calderón que domina, la viene buscando Maxi Mesa. Aparece como hombre importante en el partido Mesa de movida. Bueno, sí, se la regalan así. La recuperó Instituto, viene Luna, encara para el área, la tira larga. Viene por izquierda, pone el centro, punto del penal, gana Marcone. Y arranca la contra de Independiente, la viene tirando a la izquierda, viene para Baldo y es buena. Corre el uruguayo, se le acabó la cancha afuera. Lateral para la Gloria. Hay algunos errores.

0: En la salida al fondo rojo, Minotti.
1: Absolutamente. Alguna imprecisión también del lado de Instituto, pero como Independiente tiene más la pelota en este tramo inexacto de arranque de partido, se nota más lo de Independiente, y es peligroso porque tiene mucho la pelota entre los centrales, con lo cual cualquier error es prácticamente un gol del adversario.
0: Ledesma, que viene jugando para Sosa, la tiró fuera de la cancha, los silbidos de la gente, lateral rojo.
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0: Tiro libre para Instituto en el medio. Cobró una infracción sobre Luna en el costado izquierdo. Tiro libre para la gloria.
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0: Van dos minutos hoy, Viene buscando la pelota Mesa. Pasó de largo, va para Morales. Morales que tira para Mesa. Arranque Independiente, viene por izquierda, la tiene Maxi. Viene para el área. Son en el rojo en ofensiva. Viene Mesa, engancha. Borde área, es un rodeo. Va para la zurda. Sigue Mesa, nadie acompaña. Juega atrás para Martino. La tiene Ramiro Martino. Pone el centro, va pasado. Segundo palo, entra Montiel, cabecea. Apenas, apenas contra el caño derecho. Si ha sido un gol Montiel de cabeza, Minotti.
1: Buen centro al segundo palo, Martino. Rompió todo Montiel en el salto. La quiso poner en el segundo palo. No le dio del todo bien la dirección. Era llovidita por detrás del arquero de Instituto. No consiguió acomodarla del todo contra el palo.
0: Salido del fondo, viene jugando Instituto. En línea dice, se fue acá. Lateral para el rojo, Jove.
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0: 9 de la primera parte del partido, 0-0, pero llegó Independiente recién con el cabezazo de Montiel. Viene el lateral, pelota para Morales. Morales quiere ganar el área, un rebote, balón afuera. El árbitro dice que nuevamente para Independiente, que repone de manos.
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0: Mañana a las 5 de la tarde hacemos Lanús Newell's, pegadito a lo que será la transmisión especial de la peregrinación a Luján. Y luego llegará la gran previa esperando por Argentina y su partido del sábado por la noche, 21 horas, con el relato de Godoy, el comentario de Álvarez. Hace la salida Independiente, la tiene en el fondo, la viene jugando para Calderón.
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0: Pérez Cursi para Montiel, Montiel por derecha, viene Independiente, corre Godoy, va a llegar al fondo. Lo revolearon contra los carteles. ¿Qué vas a cobrar, Mastrangelo? ¿Qué va a cobrar Valdés, Mastrangelo? Nada.
3: Saque de arco.
0: ¿No te vio cómo lo revolearon?
1: Sí, pero me parece que fue en la disputa de la pelota. Terminó muy cerca de la línea de fondo, por eso se pega contra los carteles. Yo no vi infracción sobre Godoy en principio.
0: Bueno, ahí viene Montiel, viene Godoy a hablar con Mastrangelo. Lo que pasa es que dirige Mastrangelo, digo, y yo me incentivo.
1: No, está claro, y está bien en sospechar, pero en este caso no me pareció que hubo nada raro.
4: Fue falta, Lo empuja.
0: Fue falta.
4: Sí, lo empuja.
0: Yo no me puse los lentes, pero algo veo de acá.
1: Aquí yo me encargué de romper el monitor que tenemos en la cabina, así que no podemos chequearlo. En un rato lo estaremos viendo.
0: Ahí está cargando. En un rato lo vamos a ver. Van dos minutos, floje. No llegue a la tercera, le pido.
4: Tremendo.
0: Saque de arco para Instituto DL, joven.
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0: Sale Galván, presiona Montiel por aquel lado, le toca la pelota afuera, nuevo lateral para la gloria en 11 minutos, primera parte sin goles.
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0: Lo dijo Diego alguna vez en una declaración, Mastrangelo nació malo, es malo y morirá malo.
1: Coincido totalmente. Upa. Y es un árbitro al que no se lo pudo ubicar dentro del lado oscuro, me parece. Es simplemente malo, como usted lo describió.
0: Sí. Lo dijo Diego Armando.
4: Agréguelo a sus historias de vida.
0: Ah, la historia de Hernán Mastrangelo.
1: Malo del día 1 al día...
0: ¿Por qué salió malo? Capaz que vino para allá, pasó algo. Averigüe, capaz que le pasó algo cuando estaba estudiando referato. Viene Instituto por izquierda, va para Luna, empujado a Fedorco, sigue la jugada, un rebote, la busca Tisera, pasa Tisera, pero cobra falta sobre un hombre rojo y hay una amarilla en el aire. Y cuando eso pasa, joven.
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3: Primer amonestado en la visita. Estamos hablando del número 17, Matías Cicera.
0: Tiro libre para Independiente en el fondo, tres cuartos de cancha. Viene para pegarle a la pelota Fedor Cominotti.
1: Le fue fuerte a Marcone cuando perdía la pelota y terminó impactando arriba del tobillo. Está bien la amarilla.
0: Sale jugando Calderón, Calderón que tira para Ramiro Martino, Martino que domina, ganó a la presión de Lázaro, juega Martino, la tira para Morales, lo agarran del hombro, sigue la jugada y pegó Morales ahora. ¿La de Morales no es para amarilla?
1: Tranquilamente podría haber compensado. Me parece que no lo terminó tocando, más allá de que se tiró mal, por eso zafa.
0: Tiro libre para Instituto, tenemos 13 del primer tiempo.
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0: 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Viene tocando Independiente atrás para que la tenga Rey. Rey que viene soltando a la derecha. Va para que le reciba Godoy. Godoy que aguanta, juega para atrás. Viene el balón para que la tenga Fedorco. Fedorco a la izquierda para Calderón. Calderón que aguanta en la salida. Viene Calderón, se arrima al medio. ¿Por qué no juega Rayago? ¿Valdés? Ahí lo demás.
3: Porque está lesionado, tiene una distensión, por eso es baja el juvenil.
1: Una baja
0: terrible.
1: Sí, sí, difícil, porque venía jugando muy bien a Rayago. Calderón casi no había tenido minutos, más allá de un puñado contra Central Córdoba. Y no ha tenido participación desde su llegada casi Independiente.
0: Viene Instituto sobre la banda derecha, saca la pelota Martino, la tira al medio, viene para Morales que se queja de una falta. Mastrangelo no ve nada. La tiene en el fondo Mosevich. Mosevich que tira para Galván. Arranca la gloria por el medio. Viene Galván. Galván que viene jugando atrás para Mosevich. Mosevich que domina. Abre la cancha. La tira para Cerato. Pelota muy alta. Se fue. Lateral del rojo.
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0: Viene Ramiro Martínez para hacer efectivo el lateral, la tira para Calderón. Calderón que viene aguantando la bola, la tira para Fedorco. Sale por derecha, viene el ex Chicago, viene Fedorco, mete el freno, devuelve para que la tenga Calderón. Tres cuartos de cancha, sale Independiente. Viene Calderón levantando la cabeza, pie derecho, la tira larga a la izquierda para que corra Baldo con Cerato. Saca Cerato de cabeza, cae en tres cuartos, la busca Mesa, gana Instituto. La viene buscando Tisera, Tisera que la tira por derecha para que arranque la gloria. Y viene buscando Tisera, Tisera se va a meter en el área. Viene Tisera a jugar atrás, borde de área, un hombre solo, el disparo. ¡Gol! Lázaro

0: jugada por derecha, mal parado Independiente, Tisera la juega atrás y aparece Jeremías Lázaro solo, sin ninguna marca alrededor. La primera aproximación más o menos peligrosa de Instituto contra el arco de Independiente, y llega el gol de puntero con algún desvío tal vez que descolocó a Rey, pero gana la gloria, gana Instituto, más puntero que nunca en Avellaneda. 15 del primer tiempo, el equipo del traductor, Instituto 1, Independiente de local 0.
1: Marcábamos la inactividad de Calderón, la sorpresa de que juegue a partir de la ausencia de Rayago, y es responsable del gol. Primero con el pase largo que intenta, excesivamente osado, perdiendo la pelota, y después en el retroceso, porque después de que no sale ese pase, le cae la pelota a Gallardo, que lo pone a correr a Tisera. Tisera le gana la espalda fácilmente a Calderón, y es lo que está generando alguna duda, porque no han convalidado el gol aún, porque la posición de Tisera respecto a Calderón deja un margen de duda. De todas maneras, le gana muy fácil la espalda, se lo devora después en velocidad en unos 20 metros. Inteligente el ex platense, tira el centro atrás para Lázaro, no la tira en paralelo donde llegaban los defensores de Independiente, encuentra a Lázaro, al joven de 22 años en la puerta del área solo. La definición, el desvío en Fedorco que quiso cerrar, la pelota se le coló contra el palo izquierdo de Rey. Todavía no convalidan, todavía está esperando Mastrangelo. Ahora sí, gol de Instituto confirmado, gana la gloria 1-0.
0: Contame, Hernán Valdés.
2: Segundo gol de la joyita cordobesa que fue blindada hasta junio del 2029.
0: Sale jugando Independiente del fondo y la tabla, ¿cómo queda la tabla? Zona A, Liga Profesional, Miguel Almirón.
3: Hola, puntero, Instituto 25. Independiente se queda con 17 en el puesto 6.
0: La tiene el arquero, la vino dominando Ledesma, sale la gloria, gana 1-0 en Avellaneda, lo vives en Nacional.
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0: Dije bien, Minotti, la primera vez que se acercaba a Instituto seriamente.
1: Totalmente, pero Independiente había tenido solo aquel cabezazo de Montiel,
5: que fue la más clara y clara.
1: Sí, sí, sí, sí.
0: Arranca Luna sobre el costado, viene cortando Godoy, balón afuera, lateral para Instituto, banda izquierda cerca del área del rojo.
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5: Pobre Jackson, no le encuentra la vuelta.
1: Sí, bueno, pobre, irresponsable también, y seguramente en un cargo para el que no se hubiese imaginado que estaba preparado en estas condiciones y en este momento de su carrera.
0: Lateral para Instituto, va a venir al área roja, viene el lateral, la venía buscando en ofensiva por aquel lado el hombre de Instituto, que era Lázaro. Sacan la pelota sobre el costado, la recupera la gloria, la juegan para Luna, Luna que domina, tira para atrás, viene para Sosa, Sosa la pone al área, la busca Cerato, saca Baldo de cabeza, cae por el medio, la viene recuperando la gloria, viene presionando Independiente para querer recuperar ese balón, viene para Cerato, Cerato que la viene jugando más atrás para que la tenga en el fondo Masachesi, Masachesi que tira para Ledesma, sale el arquero, la tiene la gloria.
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0: Sacaba largo Marcone, viene Ledesma, el arquero fuera del área, la deja correr, balón dentro del área, la toma con sus manos, sale Instituto del fondo. Contame, Valdés, en los bancos, ¿qué está pasando?
2: Jason Miera se pone como loco recién con Marcone. ¿A dónde el pelotazo? Tranquilo, tranquilo. El Flores por lo pronto pide que se agrupen y que no abran tanto la cancha.
0: Lateral para el rojo en la mitad de la cancha, la juegan atrás para Fedorco, Fedorco para Marcone, paso por estudios, busca información con el señor Miguel Almirón.
3: Así es, en este momento se está jugando Ferro frente a Deportivo Madryn, 31 minutos, el partido sigue 0-0.
0: Yo me meto con el WhatsApp de Radio Nacional, pero viene Independiente, pelota para Morales, lo atendieron en la pasada, la viene jugando para Pérez Cursi, busca Pérez Cursi, vuelve a Trancho y lo para atrás, saca una tarjetita, cobra una falta, hay un amonestado en el partido que presenta el señor Gustavo Jove.
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2: Cuando se dé vuelta me parece que es el número 30, Jonathan Galván será el segundo en el Instituto.
1: Es Mosevich.
0: Mosevich, el 26.
2: El 26, sí. Leonel Mosevich.
0: Sí, y el jugador de Independiente, Morales, creo que no se levanta, ¿eh?
2: No, está tirado en el piso, ahí de a poco se va levantando.
1: Rebotó la pelota y lo pisaron de atrás, lo atendieron rápidamente, la jugada seguía, por eso Mastrangelo en principio dio continuidad, pero enseguida Independiente la perdió y retrotrajo.
0: 20 minutos, primer tiempo, gana Instituto Navellaneda 1-0, partido detenido.
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0: Tiro libre de Independiente en el medio, está Baldo para pegarle a la pelota con el pie derecho, está Montiel para darle con zurda, el rojo buscará de arriba igualar el partido rapidito, llegando a los 21 de la primera mitad. Vos prendido a la radio más grande de la Argentina, vos prendido al Fútbol Show Nacional, está Baldo con el pie derecho, un solo hombre en la barrera de la gloria, está Montiel para pegarle con zurda, hay un hombre rojo abierto a la derecha ya solo, va a venir Montiel que la viene levantando al área, pasó de largo, viene el rojo para la igualdad, gol de Independiente, ¿lo anula?
1: Lo están anulando, vamos a revisar, ¿eh?
2: No me diga.
3: Lo van a ver.
2: Había levantado la bandera el juez de línea.
0: No me diga, parecía Mesa para romperle el arco.
1: Yo creo que levantó tarde igual, ¿eh? En mi percepción visual por lo menos lo vi levantar tarde.
0: Vino la pelota al área.
3: Me parece que está adelantado, ¿eh?
2: Poquitito.
1: No, si el toque es en un jugador de Independiente está claramente adelantado. Pero a mí no me parece que el toque fuese en un jugador de Independiente.
3: A ver.
1: El toque intermedio me parece que no.
3: No,
1: que
3: no, Unión. No lo toca. No
1: igual
3: lo toca.
1: Hay que ver la posición inicial, Miguel, ¿eh? Porque en la inicial, cuando parte el pase de Montiel, yo no sé si no estaba adelantado igualmente.
3: Yo creo que no toca a nadie, así que hay que ver desde el principio, como dijiste vos.
2: ¿Cómo la vio, Valdés? Yo coincido, si no hay toque de jugador de Independiente, no hay posición adelantada.
1: Vamos a chequear, es una jugada finita, hay que analizar el toque y la posición inicial de Mesa. Insisto, para mí el línea levanta tarde porque tiene algunas dudas. Vamos a ver porque es probable que se revierta la decisión. Mesa definía bárbaro, el centro picado de Montiel. Marcone que ponía el cuerpo para que la pelota le caiga limpia a Mesa, y Mesa con la definición fuerte al segundo palo. Instituto ataca bien la pelota parada, pero la defiende muy mal, y lo demostró en este caso independientemente de que el gol se convalide o no.
3: Espera, a ver, vamos a mirar fijamente.
2: Habilitado.
1: Si no hay un toque intermedio de un jugador Independiente, está totalmente habilitado.
3: La duda es si lo toca este jugador que está en el área.
1: Sí, que creo que es Marcone disputa con un defensor de Instituto.
5: Para mí pasa la pelota de largo.
1: No, hay que ver, si pasa la pelota de largo, si toca en un jugador de Instituto es gol de Independiente. Si la toca en Marcone es será anulado el gol de Independiente.
2: Bueno, la charla viene para largo con el VAR, Almirón, ¿eh?
3: Sí, claro. Ahora se están comunicando en este momento.
2: Claro, lo están llamando. Hay que ver si tiene Wi-Fi, carrera y Germanota.
3: Sí, claro.
2: Capaz que lo están llamando por la línea que tiene el Chapa Fuse en la casa. Tiene que marcar, tiene que girar como en los teléfonos viejos, ¿vio? Bueno. Gana Instituto 1-0, pero lo empató Independiente y lo están chequeando en el VAR.
3: Y hay que ver cómo trazan las líneas.
2: El tema es... No lo adelantes.
3: No, pará. Ya el operador se está apurando.
2: Sí, no, todavía no cobró. No. ¡Pará!
3: ¡Para un poco!
2: Digo, el tema es... A ver, cuando parte el tiro libre está habilitado. En eso estamos de acuerdo. El tema es si rosa o no en el jugador de Independiente.
1: En Marcone, que pareciera que no. A nosotros nos genera la sensación de que o no tocó en nadie o tocó en un jugador de Instituto.
2: Ahora, ¿cuántas imágenes tiene el VAR para ver eso, no?
1: Y tiene bastantes. De hecho, en la que observábamos nosotros, si la ponen un poquito más lenta, que no la tuvimos en la transmisión oficial, pareciera quedar bastante claro. La gente está muy cargada, hay mucho en el pasado de uno y de otro. Sabemos los arbitrajes, cómo han sido con Independiente, de una manera y de otra.
2: A ver, habla.
3: A ver. Ahí está hablando, a ver si lo podemos escuchar.
2: Chapa. ¡Gol de Independiente! Lo hizo Maxi Mesa, lo hizo el correntino, le rompió el arco. Se da la igualdad del rojo, llegando a los 25 minutos del primer tiempo. Ahora sí, tíralo. Independiente 1, Instituto 1.
1: Reclaman los hombres de Instituto, no hay mucho que reclamar porque es algo bastante fáctico y difícil que ellos puedan haber percibido desde la cancha. La ejecución de Montiel fue muy buena, parecía trabajada la jugada, porque Marcone va al primer palo a poner el cuerpo, impedir que un jugador de Instituto juegue la pelota, él tampoco la toca aparentemente, cae por el fondo para Mesa, que la baja, se toma un segundo de más y con la pelota picando le vuela el arco a Ledesma, la pone contra el ángulo superior derecho, empata Independiente, que hacía poco en el partido, pero tampoco merecía estarlo perdiendo.
2: Y ahora sí, Hernán Valdés. Explotó el estadio, primer gol de su vuelta para Maxi Mesa.
5: La gente enloquecida. Levanta chapa. Escuchá la gente, el rojo chiflando. Ahora sí se metieron en partido.
1: Y absolutamente, era lo que necesitaba la gente, el impulso para ir a buscarlo. Mesa estaba bien en el juego y termina siendo influyente en el resultado.
2: Saca el rey del fondo, la viene tirando por derecha, la viene buscando Montiel, sale a buscarlo Galván, lo empuja. Traba Montiel, gana el rebote, queda por derecha. Viene jugando Godoy para Pérez Cursi. Se durmió Pérez Cursi, que todavía no entró en el partido. La recupera Instituto por izquierda, la viene jugando Gallardo que tira para Luna, recupera el rojo, hay una falta, Mastrange lo dice, falta, tiro libre para Independiente.
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2: Dame gente, querido Almirón, en el 11-3-870-7485.
3: Buenas tardes, amigos de Radio Nacional. Soy Daniel de Munro. Quisiera saber si River lo va a vender definitivamente a Beltrán o es puro rumor, dicen. Por ahora es rumor, ¿no? No hay nada confirmado. Hola, ¿qué tal? Buen viernes para todos. Los estoy escuchando desde Córdoba. Abrazo gigante. Rosaura nos escribe.
5: Está escuchando Perazo,
1: muy bien.
3: Sí, bueno, qué grande, bien, Perazo.
1: Qué audito.
5: Está escuchando Perazo.
2: Ahí lateral para el Instituto. Mejor que escuche y que no ponga publicaciones en Instagram.
5: No,
2: de miel las manos.
5: No sé si la gente que está cantando es la hora o era hora por Perazo.
1: Ah, puede ser también, ¿eh?
2: Sale jugando Independiente por el medio, un rebote le queda a Mesa, el autor del empate. Arranca el rojo por la mitad de la cancha, viene Mesa, pone el cuerpo, gana. Abre por derecha, tira para Godoy. Godoy que viene jugando largo, la corre Morales, viene ganando Mosevich en el fondo. Tira por izquierda para Galván, levanta la bola, cae en el medio, gana Marcone. Viene presionando el capitán rojo, sale por derecha, viene Marcone, tira atrás para Fedorco, sale Independiente, la tiene el rey de copa.
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2: 28 de la primera parte en el Fútbol Show Nacional por Radio Nacional. Vivimos por ahora Instituto, que juega de visitante y que empata 1-1 con Independiente. Lo igualó el rojo recién con el gol de Mesa. Vamos rumbo a Boca, Unión de Santa Fe. Viene Babaldo, levanta la cabeza, la tira por derecha. Viene cortando Gallardo para que le doy un rebote y arranca la contra de la Gloria. Y la viene buscando para que lado Luna que corre al piso. Gana Marcone, recupera nuevamente Instituto. Traba Godoy, balón afuera. Lateral para la Gloria. Se tiró un piletazo el jugador de Instituto de acá. Del otro lado de la cancha le digo que se tiró.
1: Y aparte se levantó como un resorte, con lo cual evidentemente no tiene nada. Pero huele una tarjeta, sí.
2: ¿Usted vio algo, Valdés? Piletazo, pensé que había abierto la temporada de verano ya. Ahí amarilla que presentamos.
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2: El primero en el rojo, el número 23, Iván Marcone.
5: ¿Y usted, Almirón, la vio?
3: Sí, claro, hubo un empujón. Clarísimo.
1: Pero no sé si es para tarjeta. Un soplido de Marcone para Luna. Fueron compañeros. Capaz quedó algo en ese sentido.
2: Lateral para Instituto, banda izquierda, Jove.
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2: Viene el equipo cordobés por derecha con Cerato que la viene jugando larga para Lázaro, saca del fondo Martino, tira para Mesa que corre, viene marcando más a Chessy, presiona Mesa, el árbitro va a cobrar falta, sí señor. Tiro libre para Instituto, mitad de cancha.
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1: Massachusetts es el más firme de los tres del fondo que tiene Instituto. Me dice Perazo, yendo a la FAB con Marcelo Díaz al volante de la Santa Milonguita.
5: Ah, bueno. Saludos para el señor Marcelo Díaz. Hoy también tiene boxeo, Perazo.
1: Evidentemente siempre.
5: ¿Cómo estás? Siempre.
1: Tampoco la grande tanto.
5: No.
2: Lateral para Independiente, en posición defensiva que va a ser Ramiro Martino.
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0: Viene la gloria, la juegan para que la tenga Luna. Luna por el medio, la acompaña también Abregu. Traba Luna, gana Luna, se tira al medio. Mete un enganche, va con zurda. Lo viene presionando Godoy. Baja a marcar y dar una posición, una mano en la posición. Era Montiel. Viene el centro del área, saca de cabeza Independiente. La viene buscando Morales. Le recupera Galván. Galván que la tira para que arranque Luna. Luna que le pega de lejos. A la mano de Rey sin ningún problema. La tiene el arquero rojo.
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0: 30 minutos, primer tiempo. 1-1 el partido. 1-1 de qué, Minotti.
1: 1-1 de manejo de la pelota de Independiente. Sin profundidad. No tiene mucho fútbol en la mitad de la cancha si no se inspira individualmente Mesa. Instituto ni siquiera presiona. Aguarda el error de Independiente que ha llegado en reiteradas ocasiones para ser directo, vertical y tratar de lastimar de contra, tanto con Luna tirado del centro hacia la izquierda como con Lázaro por la derecha.
0: Y en el lateral de Instituto desde la mitad de la cancha cruza Calderón. Venía corriendo Lázaro, puntea la pelota, la tira fuera, lateral para el equipo visitante.
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0: Lateral de Cerato que va a poner la bola al área. Cerato le pregunta en línea, ¿es lateral? Y sí, viejo, ¿qué va a hacer? Ahí, ¿qué va a hacer? Lateral de Cerato, viene el lateral, la viene poniendo contra el vértice del área chica, la tocan al medio, punto al penal, corre Gallardo, pero saca el balón para Scursi, la viene buscando por izquierda, por aquel lado, para dominar Diego Sosa. Sosa viene jugando atrás para Galván, lo va a poner el chileno Morales, la viene poniendo cerca de la área roja, la viene buscando Tisera, anticipa Calderón, saca con derecha, la tira larga, la va a correr Morales sobre la banda, pica la pelota allá donde está el banco rojo, se va, acaba la cancha, al lateral para la gloria.
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0: Paso por la posición de Hernán Valdés.
2: Jackson Viera lo vive más tranquilo, pide pelota al piso y que rote en el juego. Todo lo contrario, Flores, que lo vive con mayor intensidad. Pide que se agrupen y que no abran tanto la línea.
0: 32, primer tiempo, lateral para el rojo.
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0: Venía metiendo slalom Luna, lo venían fajando dos cuadras antes, Minotti.
1: Interesantísimo Luna. Cuando arranca con pelota dominada y puede sobre todo sacarse uno de encima, parece tornarse imparable.
0: Viene por el medio Abregu, Abregu que tira para Gallardo, círculo central, la tiene Instituto, 1-1 el partido, 33 minutos del primer tiempo, lo vi por Radio Nacional, viene el balón para que le reciba Mosevic en el fondo, sale jugando Leonel Mosevic, tira por derecha, va para Masachesi, devuelve para Mosevic, sale jugando de Loma de Zamora, juega cortita para Gallardo, la tiene Gallardo, levanta la cabeza, mete el freno, lo espera Morales en la mitad de la cancha, abre por izquierda, la tira para Galván, Galván que devuelve para Gallardo, presiona Mesa, la viene jugando hacia adelante, va para Tisera, Tisera pivotea, regala el balón. La gana Marcone, Marcone que tira para Baldo, pelota muy larga por izquierda, vuelve Cerato, recupera el balón, la tiene la gloria.
4: 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Dale, dale.
0: Para
4: dale.
0: Que viene la gloria, viene Cerato, llega al fondo, línea derecha y aparece para cruzar Calderón y dice que es córner o lateral.
6: ¿Qué corner, es? Creo que córner.
0: Córner. Será córner, sí señor. Tiro de esquina para Instituto.
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0: Viene el 21, viene Lázaro para darle la pelota. Se acerca Luna, lo tiene cerquita en el tiro de esquina, punta derecha. A Baldo y Mesa para dar una mano. En la marca, tiro de esquina para la gloria. 34 minutos, primer tiempo, comprendido Radio Nacional. Mañana hacemos Lanús Newell's, después estamos con Argentina y toda la banda. Estamos también el domingo con Racing, pero viene Instituto ahora. 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La tiene Cerato, Cerato que juega para atrás, para Ledesma, tiene que correr el arquero. La tiene Ledesma en el fondo, ahora sin problemas. Al principio se asustó un poco, sale el equipo visitante.
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5: es Mesa y Diemá Minotti.
1: Absolutamente. Alguna pincelada de un Montiel que tampoco tiene su mejor partido. Y muchos errores en Marcone, en Calderón, en Abaldo.
5: Viene Instituto por izquierda, soltaron para Luna. Luna que la tira para Sosa, línea de fondo, van de izquierda, viene el centro al área, Cerato, Rey, Rey, Rey, el arquero cuando Cerato le pegaba entrando sobre la banda derecha por atrás de todos. Y aparecieron las manos de Rey para que decir que no, Minotti.
1: Y se comió la espalda de Abaldo y tiene que seguirlo mucho. Cerato tiene que ser tratado casi como un delantero, es uno de los goleadores que tiene Instituto en el año. Tiene mucho gol, llega muy hasta el fondo y apareció por el segundo palo cuando la jugada se armaba por izquierda y nadie esperaba el lateral del sector opuesto apareciendo de delantero. Él llegó, la empujó, no tuvo la suficiente capacidad como para acomodarla contra un palo.
5: Jeremías Lázaro para darle con el pie derecho, córner de la gloria, la van a poner contra el área. Vendrá el tiro de esquina para el equipo visitante. Marca todo el rojo que está dentro de su área. No hay nadie para la contra, nadie. Va a venir el tiro de esquina. El árbitro Matrangelo dice juegue. Viene Lázaro, viene la bola al área. Un cabezazo para arriba. Cayeron varios muñecos en el área. Saque de arco para Independiente.
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3: Entretiempo en Caballito.
5: Contame.
3: 0-0, Ferro frente a Deportivo Madryn.
5: La tiene Calderón, Calderón que viene haciendo la salida, juega para Rey, Rey en el borde del área. Viene Rey, domina el balón, nadie sale a buscarlo. Y mirá dónde avanza Rey. Llega hasta tres cuartos, saca el pelotazo largo a la banda derecha, la viene buscando para aquel lado Godoy, pasó la pelota de largo, Matrangelo dice que es lateral para...
6: Instituto.
5: Instituto. Protesta todo Independiente.
1: Tiene muchas dificultades en la salida del rojo, porque tiene dos centrales que no tienen pie para salir de abajo. Fedorco, que tiene más naturalidad en ese sentido a la hora de intentarlo, no es un especialista, y Calderón está mostrando enormes dificultades en ese sentido. Y cuando divide, no tiene tampoco un delantero con tanta capacidad para ganar de arriba. Morales hoy perdió.
5: Viene jugando el rojo para Marcone, Marcone para Morales en la mitad de la cancha. Viene Morales, Morales para Baldo. Pone el cuerpo, pasa la bola, la tiene Morales. Viene el uruguayo, acompaña a Martino. Viene Independiente, va de izquierda. El rojo busca por ese arriba en el marcador. Va para Martino, Martino para Baldo y es buena. Se metió en el área, la viene tocando al medio. La levanta Galván y la pone en el córner. Tiro de esquina, tiro de esquina. Apareció Independiente por izquierda. Llegó el rojo, el centro, el corazón del área. Y Galván la manda al córner.
1: El otro aspecto destacable del ataque de Independiente son las subidas del chico Martino por izquierda, que va bien hasta el fondo, que tira buenos centros, en este caso pase para Abaldo, Abaldo la metió más adentro, llegó muy tarde Morales para ocupar la zona del área chica, por eso la terminaron despejando casi sin inconveniente.
5: ¿Quién le pega, Valdés?
2: Va Matías Abaldo,
5: cambiaron, era Montiel, como dice Hernán, le va a pegar a Abaldo y Montiel se queda ahí a un costadito. Banda derecha, oreja derecha de la cancha, va a venir el córner para el rojo que busca el segundo. Viene Abaldo, pelota al punto del penal, entra Mesa, quedó caído en el área, también caía un hombre de Instituto. Quiere salir la gloria de contra, pero recupera Independiente. La juega Montiel atrás para Rey, pero Matrange lo va a parar el partido porque hay uno caído de cada lado. Estamos en 38, dame gente al mirón en el 11-3. 870-7485.
3: Buenas tardes, chicos.
5: Pará, porque se levantó Mesa. Perdón. De la nada y se está peleando con el arquero de Ledesma, Hernán.
2: Sí, se levantó porque algo le fue a decir el arquero de Instituto. Se levantó arduamente para increpar al arquero visitante.
5: Pero Mesa no estaba dolorido, digo. Sí. Mesa estaba caído.
1: Mesa no estaba dolorido, sin duda. Mesa estaba pidiendo penal.
5: Claramente.
1: A Mesa lo agarra el defensor de Instituto, se lo tira encima y creo que el que se lleva la peor parte en ese, en esa batalla, en ese agarrón, fue el hombre de la gloria, porque Mesa se le termina cayendo encima de la pierna. Mesa no tenía dolor, estaba esperando que revisen si es que hay un agarrón de penal.
5: Bueno, partido detenido, veremos qué pasa.
2: Zarra.
5: Sí.
6: No me pareció, ¿eh?
2: Presente las amarillas.
5: Ah, bueno, dele nomás, joven.
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2: Los dos que se pelearon por el lado Instituto el 29, Marco Ledesma, por el lado Independiente, el número 8, Maxi Mesa.
5: Partido detenido, disculpe, este Almirón, iba a dejar entrar a la gente.
6: Sí, claro. Primero quiero decirte que no pasó absolutamente nada. Para mí no fue penal, recién lo vi a la repetición. Bueno, ahora vamos con la gente. Buenas tardes, chicos, los escuchamos desde Malargüe.
3: desde la escuela Hugo Pierini. La Junta Malargüe dice, nos encantaría participar por la pintura para nuestra escuela. Dice, somos una escuela técnica. Claro que sí, también están participando. Buenas tardes, amigos de Nacional. Soy Coli, dice, de 28 de noviembre. Mira vos, Santa Cruz, aguante Boca. Que el operador no juegue con el nerviosismo, dice. Mirá vos.
5: Epa, epa, epa.
3: Le mandamos el saludo gigante. Hola, soy Silvestre Pereira. Quiero la camiseta de Boca. Soy de Santiago del Estero, dicen por acá.
5: Bueno, se va poniendo de pie el jugador de la gloria, Hernán.
2: Se va levantando de a poco. Va pisando. El médico dio el pulgar para arriba a Flores. Por eso va a continuar el zaguero. Instituto.
7: Cerato lo agarró todo a Mesa, pero son esos agarrones que hay un millón en el área en cada partido del fútbol argentino y que en general no se cobran, y efectivamente se lo termina sin intención tirándoselo encima a Mesa, que cae casi en la zona de la rodilla del lateral derecho de Instituto.
5: 40, primer tiempo, 1-1, todo suyo, Jove.
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5: Momentáneamente quedan los dos con 10, ¿no, Hernán?
2: Los dos jugadores fueron afuera, Cerato y Mesa.
5: Bueno, se va a reanudar el partido. La pelota la tenía Rey en tres cuartos de cancha. Y el árbitro le va a devolver el balón para el rojo, que va a salir desde el fondo.
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5: Recupera la gloria cerca de su área. Viene haciendo la salida del fondo Mosevich. Juega cortito para Bregu. Bregu viene tirando por derecha para que la tenga Mosevich. Viene dominando la pelota por la banda derecha. Cerato, Cerato que va por la personal. Primero la viene recuperando Lázaro. Viene Lázaro, Lázaro que viene jugando para Tisera. Tisera tira atrás para Bregu. A Bregu cabrió a la izquierda de primera. Viene para Luna, levanta para Sosa. Viene ganando Godoy de cabeza. Pica el balón, se va afuera. Lateral para Instituto, costado izquierdo.
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5: La tiene la gloria en la mitad de la cancha. Viene Instituto al partido, uno por uno. Va prendido a Radio Nacional. 42 de la primera parte. Gana de cabeza Lázaro. Viene el vértice del área, lo viene jugando al medio. Pelota para que la tenga la gloria. El disparo de lejos. Por arriba el travesaño de Rey. Salida al fondo para Rojo. Dice Juan y Minotti Nacional.
7: Se mandó al ataque más a Chessy. Apareció casi en posición de número 7. Yendo a buscar cuando Cerato se había quedado cubriéndolo. Abaldo retrocedió. Está para salir el uruguayo, no está bien en ataque, en defensa no está aportando tampoco. Masachesi le ganó al lateral y al delantero, a Baldo y a Martino, para después terminar sacando el remate. Tiene menos la pelota Instituto, pero es más prolijo en la gestión de la misma. Es un buen partido de Abregu y de Gallardo en la mitad de la cancha, que juegan simple y rápido.
5: 43, sale Rey, la viene tirando larga al medio, gana Mesa de cabeza, lo anticipaba Abregu, recupera la gloria, ahora viene para Lázaro, la viene mandando larga, pega en la espalda de Calderón, le queda Tisera, Tisera que viene con Luna, la tiene el 17, viene, viene de atrás, no, no, y lo encima lo amonesta. Pará. ¿No lo amonestó antes? Claro.
7: Lo echó.
2: Afuera, amarilla más amarilla, en el fútbol es roja.
5: Expulsado Maxi Mesa. El autor del gol de Independiente, el mejor de rojo en el partido. Yo no sé si fue falta esto, Minotti.
7: A mí a primera vista no me pareció, pero muy convencido Mastrangelo. No hay un reclamo tan masivo de la gente de Independiente. Es una tontería de Mesa ir al piso de esa manera después de haberse hecho amonestar por pelearse con el arquero hace minutos. Mesa se queda en la cancha porque aguarda una revisión. Recordemos que ahora se permite la revisión de segunda amarilla y está convencido el número 8 de Independiente. De todas maneras, Mastrangelo no dudó y estaba bastante cerca.
5: ¿Cómo la vio Valdés?
2: Es finita esta, no es, es una faltita, no de amarilla.
5: Bueno, el jugador de Instituto caído no se va a levantar más hasta que Mesa llegue al vestuario, ¿eh? Estamos en 44 minutos de este primer tiempo, el partido 1-1, vos prendido a Radio Nacional. Acaba de ser expulsado Maxi Mesa, veremos si el VAR le perdona la segunda amarilla. La primera fue hace un par de minutos por una pelea en el área rival. El partido detenido, todo suyo, Jove.
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8: A ver cómo de la sombra la ventana de 18 años.
3: No lo toca, ¿eh? No lo toca.
7: yo creo que no es de amarilla. Creo que sí hay contacto y entonces va a ser difícil revertirle la decisión a Mastrangelo. Pero creo que no es de amarilla, creo que se apresura el árbitro. De todas maneras, insisto, un jugador amonestado hace un minuto no tiene que ir al piso así.
0: Bueno, se va poniendo de pie el jugador de la Gloria. Veremos si el VAR pega algún llamado. Me parece que no, porque Mastrangelo le va diciendo a Mesa, váyase. Le hace el gesto con el brazo izquierdo diciendo, salga de la cancha. Mesa sigue reclamando, marcan el adicionado, Hernán.
2: 3 minutos más, relator.
6: Al parecer, bueno, sí. Al parecer Mesa le dice al árbitro que como que se resbaló.
7: Mesa se resbaló, efectivamente. Y lo termina tocando porque se resbaló. Creo que es falta, creo que no es de amarilla, creo que Mastrangelo se apura al mostrársela. Creo que también es una tontería de Mesa jugársela de esa manera sabiendo que estaba amonestado. Los aplausos de los hinchas a un jugador que se hace echar a los 40 del primer tiempo, la verdad que no los entiendo.
5: Igual son livianitos los aplausos, ¿no?
7: Sí, sí, sí, pero quizás correspondería otro tipo de repudio.
0: Bueno, se va Mesa de la cancha y tiro libre para Instituto. Se va a reanudar el juego en un ratito.
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0: Bueno, hay tiro libre para Instituto. Costado derecho de la media luna. Un par de metros para atrás para que usted se ubique. Pero es un tiro libre que si pasa la barrera es un tiro libre muy peligroso contra el arco de Rey. 3 hombres. Está Sosa para darle con zurda. ¿Se puede ver quién es el otro que se perfila con derecha, Hernández, de tu posición?
2: No, no lo llevo a ver porque está de espalda, está sí. De la espalda acá.
0: Bueno, Sosa con zurda seguro.
7: Sí,
0: está Cerato.
7: Y creo que Luna es el otro.
0: Y hay otro jugador que se, por la altura puede ser Luna.
7: Es Luna.
0: Tiro libre para Instituto. 4 en la barrera del rojo. Para mí la barrera tiene que ir mucho más atrás, en el borde del área.
7: La barrera está tirando la chique a la pelota.
0: Sí. Y van dando pasitos para adelante. Tiro libre de Instituto. Luna, pie derecho. Sosa, pie zurdo. Va Luna, le pegó. Era obvio que iba a pegar en la barrera.
7: Por supuesto.
0: No hay manera. Pero la barrera era 2 metros más atrás. La vienen tirando sobre la banda izquierda en ofensiva el equipo cordobés. La vienen soltando para Luna y un rebote. Queda cerca de la media Luna, justamente. Y la tiran para Galván. Enganchó Galván, pasó Galván, le pegó al arco. Pega en la cabeza de un hombre rojo. Y cae en el techo del arco de Rey. Es tiro de esquina para Instituto, banda izquierda.
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0: Tiro de esquina para el equipo cordobés en la punta izquierda de la cancha. Viene en ofensiva Instituto, el partido 1-1. Prendido a la radio más grande de Argentina. Y si estás vía internet, estás a través del canal del fútbol, el canal de YouTube del Fútbol Show Nacional. Viene el córner cerrado, primer palo, Rey la manotea que en el área, saca Montiel con zurda, cae en el medio, la viene buscando, dominando la Galván. Viene Galván, levanta la cabeza, la juega para Cerato, la va a poner al área porque se va la primera parte. Amaga Cerato, la viene jugando cortita para Galván, Galván para Cerato, Cerato que viene jugando para atrás, va el balón para que la tenga Sosa. Damas y caballeros, el árbitro Hernán Mastrangelo, que se gana todos estos silbidos junto a los jugadores Independientes también, marca el final del primer tiempo. Señores, ha terminado la primera parte en Avellaneda. Independiente 1, Instituto 1.
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0: En un primer tiempo livianito, que por suerte tuvo 2 goles, pero livianito, ya lo va a comentar el señor Juan Minotti, dice Hernán Valdés en Radio Nacional.
2: Indiferencia para Independiente, que tuvo 2 amonestados, Marcone y Mesa, precisamente el correntino que hizo el gol, se fue expulsado justo allá también en el banco, Blasque, Arias, Venegas, Valdés, Cabral, Millán, Cruz, Parmo, David Martínez, Jimmy Ávila, Paráis y Tempone. Enfrente la visita que se fue con el gol de Lázaro, que tiene 3 amonestados. El arquero Ledesma, Mosevich y Tisera, junto a Diego Flores en el banco, Cítaro, Bravo, Libera de la Fuente, Meli, Viera, Méndez, Acevedo, Fonseca, Guerra, Suárez y Sansiviero.
0: ¿Por qué cuando habla usted, Valdés, la voz del estadio pone mentirosa de fondo?
2: Porque está muy con Viera la voz del estadio de Independiente.
0: Debería ser para Kolinsky el tema.
2: Claro, para el hombre de Kolinsky.
0: Bueno,
2: entre tiempo, el título de Minotti de esta primera parte.
7: Un gol de cada lado y la expulsión de Besa son demasiadas incidencias para un partido con tan poco fútbol.
2: Querido Miguel Almirón, actualizamos el fútbol.
3: Muy bien, muchísimas gracias. En este momento están empatando 1-1 Independiente frente a Instituto. Están en el descanso. A las 21:30 van a jugar Independiente Rivadavia frente al conjunto de Gimnasia de La Plata. En el mismo horario, en la Bombonera, juega Boca frente al conjunto de Unión de Santa Fe. Lo va a relatar Luca de Jesús, lo va a comentar Nicolás Álvarez y también estará Agustín Domper para este partido. Amistoso internacional, tenemos resultados que se jugaron hoy. Corea del Sur y Venezuela empataron 0-0. Enseguida van a estar jugando Colombia y Paraguay. En la Primera Nacional va a jugar Ferrocarril Oeste frente al conjunto de Deportivo Madryn. En la Primera C hay un partido en juego. Está ganando Victoriano Arenas como visitante 1-0 frente a Cambaceres.
2: Muy bien, dame un mensaje de la gente y ya comenta Minotti en Radio Nacional en el 113-870-7485. Se comunica el pueblo futbolero en la radio más grande del país.
3: Hola amigos, yo prendido a mi Radio Nacional, quiero participar por la pintura que será destinada a la Escuela de Educación Especial del Valle Fértil de San Juan. Soy Michelle de Albardón. Dice mis tres últimos, 8:45. Buenas tardes, Nacional. A todos los integrantes de la querida radio, muchísimas gracias por transmitir a mi rojo querido. Desde Altagracia, Córdoba, los saludo. César, mis tres últimos, 9:75. Gracias, César. Hola, los escucho por LT14 de Paraná. Quiero participar por las camisetas. Soy Alicia, 521. Buena transmisión.
2: Viene el momento del comentario en Radio Nacional. Vamos rumbo a lo que será Boca Unión con el relato de Luca de Jesús. Tiempo de comentario, tiempo de análisis, tiempo de Juan y Minotti en la radio más grande del país.
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7: Igualan en Avellaneda 1-1 Independiente e Instituto. Demasiado premio para un partido, en el mejor de los casos opaco, mal jugado, con muchos errores, muchas imprecisiones, en el cual pareciera que el plan de juego de Instituto se acopla mejor a esas circunstancias, porque si bien ha mostrado imprecisiones y suciedades, un adversario que tiene mucho la pelota y no le genera nada como Independiente, pierde muchos balones en la mitad y le deja espacios en el fondo, da la impresión de construirle el escenario ideal al conjunto de Diego Flores, a pesar de que al 100% por lo menos no lo ha podido aprovechar. En el arranque parecía que Independiente manejaba un poquito mejor la pelota, que Mesa era de los más claros en esa generación de juego, siendo el eslabón entre la mitad de la cancha y los delanteros, trasladando, tirándose unos metros más atrás y muchos casos quebrando alguna línea con la conducción, algo que le ha faltado al partido en términos generales. Pero no podía traducir eso Independiente en un dominio sostenido ni en muchas situaciones de gol. Había tenido una sola, un centro desde la izquierda del Chico Martino, de correctas proyecciones por su banda para Montiel, que por el segundo palo le ganó la espalda a Galván, cabeceó cambiándola de rumbo, cruzándola de emboquillada. Y si bien la pelota parecía haber superado la línea de Ledesma, terminó yéndose contra el palo derecho. Esa fue la única de un arranque flojito. E Instituto, que no había tenido ni eso, que aguardaba demasiado, que marcaba Valdés. Flores pedía un poco más de insistencia o intensidad o incluso adelantamiento a la hora de marcar a un Independiente que tenía demasiado la pelota entre sus defensores, se encontró con una muy buena oportunidad. Se encontró con un error del Rojo y lo aprovechó al 100%, porque tampoco hay que de ninguna manera restarle mérito. Calderón, que ha tenido un muy mal primer tiempo en la marca, pero principalmente con la pelota. Digo principalmente con la pelota porque en la marca la verdad es que lo atacaron poco, pero cuando lo atacaron le generaron daño. En esa acción a los 15 minutos Calderón quiso meter un cambio de frente para Abaldo, de la posición del número 6 a la posición del número 11. Muy ambicioso, un pase que probablemente para un número 10 hubiese sido dificultoso. Para un 6 sin demasiado pie, mucho más. No le salió, vino el rechazo, la pelota quedó viva e inteligentemente, rápido, Gallardo puso una pelota por arriba buscándolo a Tisera, que partió habilitado, le ganó fácilmente la espalda a Calderón, le ganó en la carrera con una facilidad inmensa, enorme mérito del ex hombre de Platense y Huracán en esa corrida. Enorme déficit del central de Independiente al no poder seguirlo ni de cerca. E inteligente Tisera, que no tiró el centro al área donde solo estaba Luna bien cubierto, sino que se tomó un segundo más para dejarla atrás. El pase cortito al borde del área grande para Lázaro, que estaba completamente libre, que pudo pararla, tomarse un segundo más, apuntar y definir. Y a pesar de que no apuntó del todo bien porque la pelota rebotó en Fedorco, el desvío lo ayudó y terminó metiéndose contra el palo izquierdo de Rey. Ganaba 1-0 Instituto, que hasta ese entonces no había hecho demasiado. Independiente empezaba a entrar en desesperación. Parecía que podía el contexto comérselo en un partido donde tampoco estaba del todo bien. Y sin haber jugado buenos minutos después del tanto de Instituto, porque incluso parecía haber dado un paso hacia atrás en la elaboración de juego, se encontró con una pelota parada. Ejecutó muy bien Montiel. Pareció trabajada esa acción, vale destacarlo en un equipo que parece poco trabajado en términos generales. Parecía preparada la acción del tiro libre. La tiró Montiel, un centro frontal hacia el sector derecho del área. Cubrió Marcone, puso el cuerpo ante un hombre de Instituto. La pelota corrió. En primera instancia quedó alguna duda respecto de si la tocó Marcone, pero pareció correr limpia y apareció por atrás de todos Mesa, que la agarró picando, sacudió el segundo palo y la clavó en un ángulo. Empató Independiente. Lo anularon en primera instancia, cobraron fuera de juego, pero luego de chequear esto que les decía, que no la había tocado Marcone en el camino, determinaron que efectivamente valía el gol de Independiente. No pasó mucho más. Pareció adquirir un poquito más de confianza en la posesión de la pelota en los últimos minutos Instituto y manejarla mejor, con más prolijidad y con una idea vertical y más simple por algún tramo de juego. Pero de todas maneras el empate era clavado, no parecía que iba a pasar mucho más. Y finalmente termina viendo una insólita expulsión de Mesa, que a los 43 minutos de la primera mitad se peleó con Marcos Ledesma después de una jugada en la que pidió penal y fue amonestado. Y 10 segundos después se tiró al piso en defensa. Es cierto, parece haberse resbalado, comete una infracción y Mastrangelo decide amonestarlo por segunda vez. Para mí es excesiva la decisión, para mí era falta y no segunda amarilla. Es cierto que se resbala, pero de todas maneras hay imprudencia de Mesa porque ya estaba amonestado y fue al piso. No valía la pena en esa acción. Es imposible no sobrevolar el fantasma de que Instituto es un equipo habitualmente beneficiado en esta AFA, que ya sabemos tiene sus favoritismos. De todas maneras es una jugada gris y discutible. Insisto, para mí no es un escándalo tampoco. Mastrangelo tiende a ser más que oscuro, malo, ya lo dijimos, y parece haber repetido una de sus malas actuaciones en esa decisión. Flojo partido, con 2 goles hasta ahora. Todo por delante, porque el resultado está abierto, porque Instituto tiene uno más para ir a ganarlo, e Independiente tiene la obligación. Por ahora, el Rojo y la Gloria en Avellaneda igualan 1-1.
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15: Las 8 de la noche, 14 minutos, en la República Argentina. Javier Milei recibió en Francia el premio al economista más influyente. El presidente fue distinguido por el Foro Económico de París durante una ceremonia en el Automóvil Club de ese país como parte del cierre de su gira por la capital francesa. El tren Sarmiento no prestará servicio en ninguno de sus ramales, será entre mañana y el martes 13 de octubre, inclusive por la realización de obras de señalamiento y vías. peregrinación a Luján. La caminata será este sábado y recorrerá alrededor de 60 kilómetros, durante los que habrá puestos sanitarios, agua y 6.000 voluntarios. Alerta para San Juan, para ambas provincias, espera San Juan y Mendoza, para ambas provincias, se espera viento sonda para esta noche y mañana sábado, con ráfagas que pueden superar los 50 kilómetros por hora. En la ciudad de Buenos Aires, la temperatura es de 16 grados 3 décimas, humedad 62%, cielo algo nublado.
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0: 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Cada dos fines de semana se hace uno y hoy se hizo entrega de la pintura a la escuela 137 de Costa de Chubut. Viviana Lara, su directora, está muy feliz, está muy contenta. Así que se viene la pintura para su escuela. Se va preparando todo para el segundo tiempo. Va a mover Independiente. ¿Variantes, Valdés, o no?
1: En Independiente, los mismos 10 que terminaron la primera etapa van a jugar la segunda. Me parece que se viene un cambio en instituto. El que se va a ir es el número 44, Cerato. Ya te confirmo quién entra. Sí. Cuando quieras, confirmamos el cambio.
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1: Tache el número 44, Juliano Cerato. Adentro el número 2. Hernán de la Fuente.
3: Toda la sensación de que quedó mal desde lo físico, desde ese cruce con Mesa, porque es de los jugadores más importantes que tiene Instituto. En términos tácticos no cambia demasiado, es un lateral por derecha, por otro lateral por derecha.
0: Bien, mueve el rey de copas, será el chileno Morales, el del puntapié inicial. Damas y caballeros, comienza el show del segundo tiempo.
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0: Lo comenta Juan Minotti con Hernán Valdés, con Miguel Almirón, con la locución comercial del señor Gustavo Jove, aquí en cabina el Chapa Fuchs, allá en Maipú 555, Mariano Massimino, el señor Charlie Simbile, Marcelo Díaz, sale Independiente del fondo, tira Calderón, pega el Lázaro, pelota afuera, saque de arco para el rojo.
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6: Sarra,
0: señor,
6: hay que recordar a todos los participantes que dejen un contacto de la dirección de las escuelas para poder comunicarse en caso de que salgan adjudicados.
0: Perfecto. Saca Rey del fondo, viene cayendo sobre la banda izquierda, la quiere bajar a Baldo, se va larga, Minotti.
3: Esperaba algún cambio en Independiente para esta segunda mitad y esperaba que salga Baldo fundamentalmente, por nivel y por reordenamiento, porque me parecía que podía llegar a ingresar algún otro volante de características similares a Mesa, un Millán, un Cabral, y terminar jugando solo con dos puntas, con Montiel y con Morales, a partir de lo que había sido el rendimiento del uruguayo en la primera parte.
0: Da la sensación que bajó a Baldo, bajó Montiel y es 4-4-1.
3: Sí, da toda la impresión de que sí, al menos para defender. Para atacar se descuelgan Montiel y Abaldi y termina siendo un 4-2-3.
0: Viene Instituto, pelota larga por izquierda, la tiran para Luna, viene marcando Fedorco, pone el cuerpo dentro del área, gana Fedorco, se acabó la cancha, pelota afuera, saque de arco, no, córner cobró, ah, bueno, córner cobró Mastrangelo, tiro de esquina para Instituto, costado izquierdo.
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3: Tiene razón, la toca de cabeza a Fedorco, que en todo momento creo que quiso rechazar y no dejar salir, pero no pudo.
0: Llegando los dos minutos de este segundo tiempo, el partido 1-1, vos prendido a Radio Nacional. Vamos rumbo a lo que será Boca Unión de Santa Fe, relata Luca de Jesús en la radio más grande de la Argentina. Va a venir el córner, viene Instituto, le va a pegar Luna la pelota, viene el número 10, viene Alex Luna para darle al balón. ¿Qué le pasa a Mastrangelo, que se está peleando en el área? ¿Qué le pasa al árbitro, Valdés?
1: De parejitas se pelean.
0: Viene Luna en el córner, primer palo, la peina, segundo palo, cabezazo, pasa todo al área, el disparo. Y el número 22, Massachesi, se pierde el gol de la gloria. Iba de un lado al otro en el área, el balón, Minotti, la encontró Massachesi y la tiró fuera.
3: Massachesi la había peinado ya en el primer palo, la pelota derivó al segundo donde Galván no le pudo dar firme, volvió a cruzar todo el área, la bola, volvió a caerle a Massachesi por el sector izquierdo del ataque, el remate algo apresurado buscando el primer palo, pegó en la parte externa de la red. Insisto con lo que dije en el primer tiempo, Instituto va bien de arriba en la pelota parada, no defiende también.
0: Sacó Rey, cae en la mitad de la cancha, la viene buscando Independiente, recupera Calderón, saca con el pie derecho, la viene tirando larga, viene ganando la bola en el fondo, Massachesi tira para atrás para que la tenga Mosebe.

0: La tiene el equipo cordobés que empata 1-1 en Avellaneda.
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0: Vamos, dicen el banco. Jackson Viera, Valdés.
2: Está como loco el entrenador de Independiente, da indicaciones, no quiere retraso del equipo.
0: Falta de Morales, la corre a Baldo, pero el árbitro ya había cobrado, tiro libre para el equipo cordobés.
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0: Vos mirá, ¿quién está acá? Bien. ¿Está Kolinsky? ¿Eh? Ah, no. Es el diablo, Valdés.
3: Cuidado.
2: Es parecido.
0: Está reponiendo caramelo.
4: Claro, siempre, es una tradición del diablo, chupetines.
0: Ah, chupetín. ¿Quiere un chupetín, Valdés?
2: Son chupetines, ahora le llevo uno.
0: Pídalo, guarda que le está revoleando uno, le va a partir la cabeza a alguien.
1: Le viene manda buscando... saludo a Nico Álvarez a Colín. Desde la Bombonera directamente.
0: Arranca Independiente por izquierda, la tiene Morales. Viene Morales por el medio, Iván Morales que aguanta la bola, la tiene el chileno. La juega al medio para Pérez Cursi, no la puede agarrar la gente. Se está agarrando una mufa con Pérez Cursi. Tiene un partidito, 16. Falta en la mitad de la cancha, tiro libre para Instituto, infracción sobre Abregu.
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0: Viene jugando rápido, el tiro libre lo hizo Galván como se le cantó. Tiro libre nuevamente, dice Mastrangelo.
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0: Viene Luna por izquierda, tres cuartos de cancha. Maga, nada para acá, nada para allá, va para el medio. Suelta para Gallardo, Gallardo juega atrás para Galván. La tiene Galván, levanta la cabeza, pie zurdo, toca para atrás, círculo central. Viene para Mosevic, levanta la cabeza, dice por derecha no, por izquierda tampoco. Juega cortita para Gallardo, Gallardo para adelante cerca del área. Pivotea Tisera, juega atrás, círculo central. Viene para Mosevic, Mosevic que la juega para Galván. Galván que domina con zurda, la juega para Tisera. Devuelve para atrás para que la tenga Gallardo, la pide a Bregu. Viene a la izquierda para que la tenga Galván. Sobre la línea la tiene Sosa. Y arranca Instituto, viene Sosa, pone el centro al área, quedó corto, viene Lázaro, remató, cruzó toda el área, segundo palo, gol. ¡Gol! ¡Gol de la Fuente! ¡Gol de Instituto del puntero! Jugada por izquierda, cruzó toda el área y en el segundo palo, el recién ingresado de la Fuente la manda al fondo de la red. Se pone otra vez arriba en el marcador el líder, se pone otra vez arriba en el partido Instituto e Independiente juega con uno menos. ¿Cómo hará el rojo ahora? Vaya a saber uno. Gana Instituto en Avellaneda, se pone arriba en el marcador, 6 del segundo tiempo, la Gloria 2. El rojo 1.
4: Una jugada de enorme simpleza que desnuda las falencias defensivas de Independiente. Apertura hacia la izquierda. Un centro de Sosa correcto, pero al primer palo, anticipable, con caída accesible para la defensa de Independiente. Duerme Fedorco. Deja que Lázaro reciba con total libertad y se vaya a enfrentar casi mano a mano, aunque con poco ángulo, a Rodrigo Rey. Cruzó el remate, Rey la logró desviar, pero cayó en el segundo palo. Una segunda oportunidad para De La Fuente, que entró y una vez más, como había pasado en el primer tiempo con Cerato, el lateral derecho de Instituto, en este caso el ex Vélez, le ganó la espalda a Abaldo. Consiguió definir con el arco vacío y poner el partido 2-1. Había arrancado mejor la segunda mitad de Instituto con un hombre de más. Cuesta arriba el segundo tiempo para Independiente.
0: Lo de Independiente en Avellaneda, Valdés, es terrorífico, ¿eh?
2: Es increíble cómo este equipo pierde el local, no encuentra vuelta, se pone como loco la gente. Segundo gol desde la Fuente del campeonato.
0: La campaña del rojo se sostiene de visitante, Minotti.
4: Increíblemente, porque además los rendimientos de visitante tampoco vienen siendo buenos. Ha sacado resultados que no merecía. Así como de local también ha perdido puntos cuando merecía un poquito más.
0: Viene Lázaro por derecha, ataca nuevamente la Gloria, la tiene Lázaro, aguanta, jugó sobre el costado, vértice del área, la tiene otra vez De La Fuente, el centro, un desvío, córner, tiro de esquina para el equipo visitante que gana 2-1.
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1: Paga.
0: Viene claro. Viene jugando el córner rápido, la Gloria por derecha. Llegan al fondo, viene de la fuente, pone el centro. Rebotaba el balón en Calderón. Gana Gallardo, la pone contra el área. Pumba, le pega a Baldo. La Taira, tres cuartos de cancha. Gana Sosa de cabeza, tira hacia adelante. Corta Baldo, tira largo. La viene buscando Gallardo, mitad de cancha. Juega atrás para que la tenga el arquero Desma. Sale Instituto.
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4: Johnson Viera suele demorar mucho los cambios en el segundo tiempo, pero si no se apura en este caso, si no ajusta algo por izquierda fundamentalmente y en la mitad de la cancha, puede llegar a pagarlo caro, ¿eh? Pueden llegar a liquidarle el partido.
3: Final en Ensenada.
0: Cuénteme.
3: 1-0 ganó Victoriano Arenas a Defensores Cambaceres por la primera C.
0: ¿Y cómo está Ferrito?
3: 0-0 en este momento, 17 del segundo tiempo.
0: Sosa se equivocó en el pase, balón afuera, lateral para Independiente.
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0: 9 minutos, segundo tiempo, gana Instituto Navellaneda 2-1, el rojo juega con uno menos, le expulsaron a Mesa, vos lo vivís por Radio Nacional, viene buscando para Cursi, le queda Morales, arranca por derecha, la pide Montiel, va para él, mete una rebona, escapa Montiel, sigue Montiel, la tira el 7, Bravo, se resbala, sigue la jugada, corre Morales, línea de fondo, balón afuera, saque de arco para Instituto, dice Juan y Minotti en Nacional.
4: No le encuentra la vuelta Independiente con un hombre menos, no tiene fútbol en la mitad de la cancha, sin Mesa perdió muchísimo. Y tiene que apostar a los arrestos individuales por los costados. A un Montiel que, si bien está no está teniendo su noche, es de lo más interesante que suele tener en términos generales Independiente. Y a un Abaldo que no solo tiene un mal partido, sino que tiene un mal semestre.
0: La tiene Galván, hace la salida, la viene jugando al medio, viene la bola para Luna. Arranca Alex Luna, la tiene el 10, va solo contra el área rival, abrió pelota buena para Lázaro. Y aparece una pierna para mandar la pelota al córner. Tiro de esquina para Instituto, costado izquierdo.
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0: 10 minutos del segundo tiempo. Prendido a Radio Nacional, la radio más grande de la Argentina. Le va a pegar a la pelota Luna en el tiro de esquina, oreja izquierda de la cancha. Se acerca también Lázaro, ahí donde va a venir el córner. Luna le dice, le voy a pegar yo, y Lázaro se va yendo de esa posición. Tiro de esquina para el equipo cordobés, viene el centro, sacan de cabeza en el primer palo. Tiene tres cuartos de cancha, la viene buscando Lázaro. Lázaro que tira para Gallardo, Gallardo devuelve para Lázaro, viene poniendo el centro, bola al área. No pudo la defensa, no pudo Ray, no pudo el que entraba de Instituto, balón afuera, saque de arco Minotti.
4: Recontra picante el centro de Lázaro, que está teniendo una muy buena noche, con efecto buscando la llegada de Mosevich, de Masachesi, que llegaba por el segundo palo, no llegó a empujarla, tampoco a tocarla Ray, con lo cual si la pelota iba al arco era muy riesgosa. Está Instituto más cerca del tercero que Independiente del empate.
0: Martino mete el pase para Baldo, Baldo estaba en otra cosa, lo anticipan y arranca por aquel lado de la fuente que la tira para Luna. Luna se mete en el área, costado derecho, quiere enganchar, le queda atrás el apunteo Fedorco, la manda afuera, lateral para el equipo visitante que gana 2-1 en Avellaneda.
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3: Final para Ferro.
0: Ya voy con vos porque arranca Independiente, la viene jugando atrás para que la tenga Montiel, Montiel que levanta la cabeza, viene jugando al medio, la viene tirando para Marcone, Marcone que domina, tres cuartos de cancha, se viene el rojo, la tiene Marcone, Marcone que la viene jugando para Montiel, la tiene sobre la banda derecha, Independiente con uno menos, viene por el empate, la viene aguantando Montiel, Montiel que mete el freno, tira para Godoy, la recibe Godoy, Godoy que devuelve para Marcone, Marcone que la tiene en la mitad de la cancha, levanta la cabeza, la juega para Perescursi, Perescursi que tira para Montiel, Montiel que quiere escapar, viene Montiel, pide una mano, sigue la jugada, la tiene el rojo, piensa Montiel, la pone al borde del área, va para Morales. Queda de espaldas al arco, la tiene el chileno, la juega para Godoy que se pasa y viene corriendo sobre este costado para sacar la pelota. Sosa la tira para Luna, arranca la contra de la Gloria, se viene Instituto para el tercero, lo corre Montiel de atrás, va al piso, sigue Luna, viene para el área, espera para la marca Fedorco, Luna toca al medio, la viene jugando para que la tenga Abregú. Abregú levanta la cabeza, la juega por derecha, va a venir el centro al corazón del área, no puede, Tisera y recupera Independiente, revientan al fondo, el partido se calienta Minotti.
4: Sí, la gente se calienta porque la despejan sin contexto los hombres de Independiente, sin entender que el equipo está perdiendo 2-1 y que necesita tener la pelota. Muy floja la mitad de cancha del Rojo, pasa como quiere Instituto por ahí, mal partido de Marcone. Ahora Pérez Curcio encima se tira más arriba ante la falta de Mesa y queda muy solo el número 23 de Independiente.
0: ¿Qué pasa con el penal?
3: Lenín erró el arco, el pelotazo directo al travesaño. 0-0 las cosas en Caballito Ferro, Deportivo Madre.
0: Ah, mira vos, la tiene Mosevic, tira el balón a la derecha, la viene jugando para que la tenga más a Chessy, juega para Mosevic, mete el pase sobre el costado, la corre a Baldo, la baja el uruguayo, viene, ay, ay, mira el cambio, ¿eh?
4: Y hace más o menos 20 minutos, ya desde que terminaba el primer tiempo. Lo que pasa es que Viera es un técnico de hacer cambios recién después de la segunda mitad del segundo tiempo, y el contexto le demanda meter mano antes hoy.
0: Chatson, Chatson, mueve el banco, dale. Así animamos el partido, así lo activamos. Viene Instituto, pelota por derecha, viene ganando Luna, se mete en el área. Sale Rey rapidito y se queda con la bola, joven.
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0: No pasó nada a Minotti, pero casi se manda un macanón, Rey.
4: La soltó. De repente, como no había rivales, la pudo tomar con los pies, pero la soltó.
0: Viene Lázaro por derecha, la viene poniendo al medio. ¡Una pifia! ¡Y apenas contra el palo derecho Fedorco! ¡Casi hace el gol en contra! ¡Uy, lo que acaba de pasar!
4: Increíble. Un centro desde la derecha. Instituto sigue insistiendo. En este caso, otra vez, el mejor jugador de la cancha para mí, Lázaro. El centro la agarró mordida a Fedorco, casi la mete contra su propio arco. Cuando jugaba en lo Mónaco y Valdés, Fedorco tenía el beneficio de la duda. Desde que es titular, muestra muchas debilidades.
0: Corner que juega cortito Instituto, van de izquierda, la tiene Sosa, la pone al área, sale Rey, grita a mí, se queda con el balón.
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0: Lateral para Independiente en la mitad de la cancha, viene para hacerlo de este lado a Baldo. La juega para Pérez Cursi. Pérez Cursi para Montiel. Montiel que la levantó cortita para Pérez Cursi. Pérez Cursi para Montiel, pero viene recuperando Gallardo. Gallardo para Luna. 15 del segundo tiempo. Pierde el Rojo 2-1. Juega con uno menos. Lateral para Instituto, dice el árbitro.
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0: Va a mover el banco, Jackson.
2: Se va a ver.
0: Sí, se va.
2: Se va a venir el debut de Nahuel Banega, el Tigre, que es refuerzo de las últimas horas. Será el debut para el lateral por izquierda.
0: Bueno, y hay otro más que se va acercando de allá también. Va a meter dos variantes, Jackson. Llegando en este momento los 16 minutos del segundo tiempo. La tiene Gallardo para Instituto. Viene jugando atrás el balón para que la reciba Mosevic. Abre por derecha. La viene tirando para que la baje por aquel lado de la fuente. Y ahí viene la gloria que gana 2-1. Va el balón para que la tenga sobre el costado, mirando a Lázaro. Recupera a Baldo. A Baldo que la tiene. La viene jugando atrás. Ay, Calderón. Diga que estaba Fedorco. La devuelve para Calderón. Calderón que la tira al medio para Morales. Morales que la baja. La viene buscando para que lo Marcone. Falta. Falta. Tiro libre para el Rojo.
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0: Cartelito arriba. Variante de Independiente que presentamos.
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2: Tache, relator. Afuera el 34. Ahí afuera el número 19, Matías Abaldo. Adentro con la 14, Lautaro Millán. Y con la 5, Nahuel Banega.
4: Se fueron Martino y Abaldo en Independiente. A ver, hay un cambio que es el que tuvo que hacer Jackson Viera para mí en el entretiempo. Millán por Abaldo, sobre todo por el nivel de Abaldo y para reconstruir la mitad de la cancha. El otro cambio es una muestra cabal de la actualidad de Independiente. Un lateral por izquierda que llegó ayer al club reemplaza a un juvenil que no jugó mal, que muestra de alguna manera que el técnico prefiere a los más grandes que a los más chicos, más allá de haber dado algunas oportunidades. Y el hecho de que haya llegado ayer lo expone aún más a un Jackson Viera, al cual la situación pareciera sobrepasarlo.
0: Lateral de Independiente al ladito del banderita del córner, viene por la igualdad, viene el lateral al área, saca a Mosevi y queda en el punto del penal. ¡Disparo! ¡Y le de mal!
2: le dice que no a Pérez Cursi y la manda al córner, tiro de esquina para el rojo, punta izquierda.
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2: A esto tiene que aferrarse Independiente, una pelota parada.
4: Sí, claramente.
2: Va a venir desde la punta izquierda, Matrangelo otra vez con los agarrones. Marcón le dice, dale, en serio, dale. Juguemos. Corner de Independiente, recién Ledesma le dijo que no a Pérez Cursi. Viene el corner, punta izquierda, va pasado, segundo palo, Vanegas al medio, rebote, reclaman que les tiraba la camiseta y arranca Galván. Falta de Vanegas que vuelve, Matrangelo dice, sí, sí, falta. Y la gente se lo quiere comer.
4: Lo que pasa es que si cobra esto es penal. ¿Se entiende? Es un agarrón aún más grande el que le cometen en el área sobre Vanegas que el que le cometen a Luna para cortar la contra. Insisto, yo creo que ninguna de las dos, que esos agarrones en el área no se cobran y que tampoco debería cobrarse el agarroncito sobre Luna. Pero bueno, Mastrangelo tiene criterios diferentes.
2: Le erra Instituto en la salida por derecha, lateral para Independiente.
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2: Balón atrás para que la tenga dominada Galván. Galván para Mosevich, abre por derecha. Juega el balón para que la reciba por aquel lado más a Chessy. Domina la bola, la juega para De La Fuente. La perdió, la recupera Independiente. Viene para Pérez Cursi, se rebaló solo, la perdió, la ganó Gallardo. Tiene para el área, viene Gallardo, levanta la cabeza, le pega de zurda, tiró, golazo. Devoto es para Pérez Cursi, que la regaló en el medio con un resbalón, la robó Gallardo, encaró para el área, vio que nadie le salida, se perfiló y se la puso contra el ángulo derecho a Rey, nada que hacer para el arquero, llega el gol de la gloria, a los 19 minutos de este segundo tiempo, empieza a liquidar el partido Instituto demasiado temprano. Gol de la gloria, gol del equipo cordobés, gol del puntero, golazo de Matías Gallardo, Instituto de visitante 3, Independiente 1.
4: Como la mayoría de los goles, muchas virtudes de un lado y muchos errores del otro. Salida espantosa de Independiente. Un pase de Vanegas exigente para Pérez Cursi, que tiene una noche olvidable. Primero la para mal, después se resbala, roba a Gallardo, empieza a conducir. Es cierto, había opciones de pase y la defensa de Independiente estaba muy mal parada, pero en ningún momento Calderón atina a salir a evitar el remate, en todo momento se refugia y Gallardo lo interpreta bien, sabe que no le van a salir, conduce con la pelota pegadita al pie izquierdo y en el momento adecuado abre ese mismo pie, cara interna para ponerla contra el palo derecho de Rey. Con efecto y con fuerza, inmejorable remate desde afuera del área para que Instituto, que estaba más cerca de liquidarlo, ponga el 3-1.
2: Y va la gloria para el cuarto. La viene buscando Suárez, se metió en el área, recién ingresado, costado izquierdo, cambió de frente, pelota para De La Fuente. Le erró, pero estaba adelantado. Se lo perdió Instituto, se perdió el cuarto. Contame, Valdés.
5: Por el lado Independiente no lo pueden creer el gol que le hizo Instituto. Por el lado de la gloria, festejo total. Cuando quiera presentamos segundo cambio en la visita.
2: Dale.
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5: Afuera el número 17, Matías Tisera. Adentro el 9, Facundo Suárez.
2: Marcones que la tira para Pérez Cursi. Y ahora Minotti.
4: Y ahora Independiente tiene que ir como puede, sabiendo que no tiene ideas. Y tampoco demasiado para empujar, porque no es su característica, porque no tiene los jugadores en cancha, porque tiene un jugador menos. Porque la gente además empieza a pesar sobre el equipo. Es lógico igual el descontento que tiene el hincha de Independiente.
2: Sale jugando Instituto. Independiente en el fondo está regalado, está para el cachetazo. Ya vamos en un ratito a la Bombonera, esperando Boca ante Unión de Santa Fe, con el relato de Lucas de Jesús, con Nico Álvarez, con Polanco, con Domper, con Di Giovanni. Hay falta, costado izquierdo, tiro libre para el rojo.
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2: Godoy que tira para Marcone, Marcone que domina. La aguanta Marcone por el medio. Hace un rodeo, señor.
5: En ese panorama pensemos que Independiente tiene dos de visitante ahora. Talleres el próximo domingo y después cruzar la vereda. Se viene Racing.
2: Y se viene Godoy, pone un centro donde no hay nadie. Pinotti, ¿qué quiere que le diga?
4: En general tiene razón la gente, en términos generales, en Independiente y en muchas hinchadas, al Rojo lo han desarmado, lo han desbaratado, le quedan jugadores de nivel bajísimo. Evidentemente además hay algo con este grupo, con este plantel, que no le ha dado mucho a la institución y evidentemente no hay feeling con el hincha. Y se suma el descontento con un entrenador que está claro que no estaba preparado para el cargo. Uno trata de ser respetuoso, pero le cayó del cielo, le cayó por un arreglo con un representante. No era un entrenador que tuviera proyección como para dirigir un equipo grande en Argentina.
0: Godoy que la tira para Morales, gana de cabeza a Galván, que viene quedando corta, la gana Gallardo, Gallardo para Sosa. Sosa que viene por el costado, pega en Godoy, la viene recuperando Montiel sobre la banda derecha, va con zurda, pierde el balón, la viene recuperando Sosa, tira hacia adelante, corta Fedorco, balón afuera, lateral para la Gloria.
3: ¡Gol de Madrid!
0: ¡Dale!
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3: Gol de Madrid, minuto 30, segundo tiempo. Madrid da el batacazo y arruina la fiesta en Caballito. Le gana Ferro 1-0.
0: Se abre otra Primera Nacional en su zona A con este triunfo parcial de Madrid ante el líder Ferro. Pasa la pelota, la busca Instituto. Viene recuperando Pérez Cursi, tira largo para Morales, completa Galván, cae en el medio, viene buscando de arriba, vaya a saber quién. Se van a chocar entre dos jugadores Independientes. Gana Vanegas, tira para Marcone, Marcone que tira para Vanegas, la tiene Vanegas, Vanegas que tira por izquierda, va la bola para que la vaya a buscar para aquel lado Millán. Viene recuperando De La Fuente, se resbala Millán, la tiene De La Fuente, sale sobre la banda derecha, juega hacia adelante, la viene tocando corto. Y ahí viene la Gloria por el medio. La juegan para que la tenga Gallardo. Abrió la izquierda. Pelota larga para igual, la domina Galván. Sale el equipo visitante. Gana 3-1 en Avellaneda.
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0: Viene jugando cortito al medio. Qué golazo de Gallardo, igual a todo esto.
4: Absolutamente. Un golazo parecido al que le había hecho Lencioni, sí, con Gimnasia de Mendoza aquí en esta misma cancha Independiente.
0: Pero en el arco donde ataca Independiente ahora.
4: Claro.
0: Viene jugando Instituto por derecha, el cabezazo para adelante para Bregu, saca Marcone, tira sobre el costado, viene corriendo para aquel lado, peleando la Millán, viene con la marca de Masachesi, saca Masachesi, pega en el taco de Millán, balón afuera, lateral para el equipo visitante, costado derecho.
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0: Buscaba a Marcone en la marca. El árbitro dice que hay lateral, ¿para dónde? Para Independiente. Valdés, no me quiero imaginar la gente ahí abajo, ¿no?
2: La gente está como loca. Hay mucha resignación por lo que ven adentro del campo de juego.
0: Balón para Godoy, que se resbalaba casi porque veía que le quedaba corta la pelota. Igual le llegó. Juega atrás para que la tenga Rey. Sale del área el arquero. Viene Rey. Saca el bochazo largo. Pelota para que la venga a buscar Montiel. Gana de cabeza Galván. Queda corto. Le queda Marcone. Viene por el medio. La tira por derecha. Pelota para Morales. Va a llegar al fondo. La tiene Morales dentro del área. Amaga. La frena ahí. La tira el chileno. Le dice dale, dale. Sigue Morales. Morales que domina. Pone el centro por bajo y le queda la pelota a Galván. Y se le van a ir todos a Morales. Rebota en Pérez Cursi. Se levanta la bola dentro del área. Sacan de cabeza. Queda corto. La tiene Morales. Engancha el 9. Juega para Marcone. Pone el centro, hay un rebote, se va, no va a quedar en la línea, le va a quedar a Galván, sacó corto, le queda Marcone nuevamente, banda derecha, pone el centro al área, no se hablaron entre el arquero, y por aquel lado Mosevic, sacan de cabeza, queda corto y arranca la contra y se viene Suárez que la tira para Lázaro, pelota muy larga, viene corriendo Vanegas, corre Lázaro igual, llega Vanegas, tira atrás para Rey, sale Independiente del fondo 26, 3-1, gana el equipo cordobés.
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0: Se va a venir otro cambio rojo. Falta sobre Pérez Cursi. Tiro libre para Independiente de LJB.
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0: Cambio Independiente que presentamos.
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2: Tacha el número 16, Mateo Pérez Cursi, adentro el 34, Felipe Tempone.
4: A tirar centros Independiente, a cargar el área con Morales y Tempone, se va Pérez Cursi que tuvo una mala noche. ¿Quién ayudará a Marcone, no? Que ya con compañía de Mesa y Pérez Cursi estaba jugando mal. Sin Mesa peor, y ahora queda solo.
0: El tiro libre de Montiel la pone flotadita al área, cabecea Fedorco, segundo para Godoy, la tiró por arriba de cabeza. Se lo quiere comer a Godoy.
6: Entró libre, vacío. Era para abajo. ¡Era para abajo!
4: No mal que cabeceó. Calculó una eternidad esperando que baje el primer cabezazo. La esperó y parecía que después de tanto calcular tenía que al menos ubicarla bien. Bueno, le dio para arriba, como 3 metros por arriba del travesaño. Estaba en el área chica, ese es el detalle esencial. Horrible cabezazo de Godoy.
6: Y sale Instituto por derecha, viene buscando la contra, la tiran para que venga Lázaro. Está adelantado Luna, tiro libre para el rojo, Jove.
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6: Saca Rey, un pelotazo largo, la viene buscando Morales en el borde del área con Galván. Completa Mosevi, tira al medio, gana Calderón, la pone contra el área. Viene Morales peleando, piden falta, no le dan, sacan del fondo, le queda a Marcone. De cabeza juega por derecha para Godoy, la baja de pecho, viene Godoy, Godoy, ¿dónde la tira Godoy? Minotti.
4: Casi que buscando el repudio de la gente que no tiene mucha paciencia con un jugador que ha jugado casi siempre mal con la camiseta de Independiente. Con el reordenamiento y el ingreso de Tempone se tira al lado de Marcone Millán, que estaba jugando por la izquierda. Morales queda de punta. Tempone se tira del centro hacia la izquierda para dar una mano en defensa de vez en cuando, pero en general va a jugar cerca del área.
6: Saque de arco, sale jugando Instituto, pelota a la izquierda para Sosa. Sosa que viene, rebota la bola en Millán, viene ganando de cabeza Godoy, la tira para Millán, mete un sombrero, se acabó la cancha, balón afuera, cobró falta, tiro libre para el rojo.
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6: Tiro libre para Independiente en el fondo. Le va a pegar Fedorco. La viene poniendo contra el borde del área. Viene Morales. Gana Galván con la rodilla. La tira afuera. Lateral para Independiente en ofensiva.
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6: Vendrá el lateral para el rojo. La van a poner al área. Pierde Independiente 3-1. 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Ya me voy a la Bombonera. Viene el lateral, pelota al área. Sacan de cabeza. Viene cayendo sobre el costado izquierdo. La viene buscando Luna, que domina. Viene Luna. Aguanta, presiona a Godoy en la línea de fondo. Tira Luna al medio. Viene ganando de cabeza Calderón. Calderón que viene tirando para Montiel. La baja en callejón del 10. Abre la izquierda. La tira para Vanegas. Vanegas que viene soltando para Montiel. Pelota muy larga. La viene cubriendo en el fondo Massachesi. Tira el puntazo. La manda afuera. Lateral para Independiente. Costado izquierdo.
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6: Millán para Fedorco, Fedorco la pone al borde del área, saca de cabeza Massachesi, la viene buscando Luna, le pasa por arriba, viene volviendo Godoy para la marca, le queda Luna, la domina Instituto, viene Luna, la tira larga por derecha para Lázaro, pero vuelve Vanegas para la marca, juega atrás para que la tenga Rey.
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6: 31 del segundo tiempo, cae el rojo de local en Avellaneda, 3-1 con Instituto. La gloria sigue siendo líder, la tiene Lázaro. Lázaro que domina, aguanta sobre la línea, se le acabó la cancha, Minotti.
4: Hay una confusión entre los propios jugadores de Independiente que no terminan de saber si quieren asociarse, si quieren jugar por abajo o tirarla de punta para arriba, buscando que alguno de los dos centroatacantes, Tempone o Morales, gane y genere una segunda jugada. Hasta que no se ponga de acuerdo Independiente no va a entender cómo ir a tratar de buscar este partido tan adverso.
6: Ganó un lindo tiro libre en el costado izquierdo del área, Valdés, Independiente.
5: Sí, y eso lo aplaudió la gente.
6: En instantes empezamos a vivir la previa de Boca Unión con Luca de Jesús, con Álvarez, con Polanco, con Domper, con Di Giovanni. Tiro libre para Independiente, costado izquierdo del área. Busca meterse en partido, le va a pegar Montiel con zurda. Todos revoloteando el punto del penal para buscar de arriba o para despejar de cabeza. Tiro libre para Independiente, un solo hombre en la barrera. Le va a pegar Santiago Montiel. Va a venir el tiro libre, Mastrangelo como siempre con los agarrones en el área. Viene Montiel, tiro libre rojo, viene la bola al área. Pasó de largo. Había agarrón de acá, había agarrón de allá. Lateral, Minotti.
4: Es ridículo lo mucho que habla Mastrangelo antes de cada ejecución, cuando después no cobra y se agarran todos.
6: Godoy va a ser el lateral, la va a poner al área. Independiente quiere entrar en partido, viene Godoy, pelota al área, la peinaron, sacan del fondo, tres cuartos de cancha, la viene buscando Vanegas, Vanegas que la viene levantando al punto del penal, pasa de largo, viene un cabezazo de Godoy, la viene buscando Fedorco que viene por derecha, viene Fedorco, quiere sacar el centro, la tiene el 13, va abajo para recuperar Gallardo, nuevo lateral rojo, la van a poner al área otra vez.
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6: Viene el de Concordia, viene Godoy, la pone al área, un cabezazo, sacan del fondo, quedan tres cuartos de cancha, la viene buscando Vanega, la va a pinchar al área, viene Vanega, la pone con zurda, cabecea por aquel lado buscando la Calderón, queda en el borde del área, ¡pumba! Revienta la bola de la fuente, lateral rojo.
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4: Ahora sí, Independiente se puso de acuerdo. Carga el área, la tira derecho, frontal a buscar a Morales o a Tempone, a que alguno la peine, ya casi con los dos centrales en el área, tratando de descontar.
6: Instituto le va a frenar el partido con una variante en un ratito nada más. El lateral por izquierda para Independiente, la viene poniendo contra el vértice del área, la viene buscando Tempone, recupera Montiel, Montiel que viene jugando para Vanegas, Vanegas que viene jugando atrás para que la tenga Rey, domina el arquero, la va a poner contra el área rival, va a sacar el bochazo largo, viene Rey, le pega RR, viene Rodrigo Rey, la pone contra el área, cabecea Tempone, viene corriendo Morales, completa más a Chesica, cabeza cae en tres cuartos de cancha, la viene sacando Instituto y arranca la contra y va para el cuarto, iba para el cuarto, la viene jugando Suárez por derecha, pelota para que la tenga por aquel lado Lázaro, la tira larga para Luna, viene mano a mano, parate, gritalo, viene Luna, definió, gol, gol.

0: Gallardo puntero, más puntero que nunca, lo vapulea Independiente. Iba a salir una contra e iba a llegar el cuarto. Salió la contra, quedó Luna mano a mano, definió Vasco contra el caño derecho. Gol de Instituto, gol del líder, la gloria arriba en Avellaneda, 4-1 ante Independiente, 35 del segundo tiempo.
1: Para mí es misma línea de Luna, es lo que se está determinando, es muy finita, así que seguramente el VAR la revise un largo rato. Otra buena jugada, bien armada, después del pivoteo de Suárez hacia la derecha, el pase en el momento justo, independientemente de que esté adelantado o no. Luna cuando recibe, el pase que parte desde la derecha es exacto para el rompimiento de líneas, para que le gane en velocidad una defensa de Independiente que es lenta y torpe, para que se la lleve sin problemas a la carrera y le saque en 2 metros, 1.5 a Calderón, que está muy lento, muy fuera de estado. Condujo hacia el área el ex Independiente Luna, se enfrentó a Rey, que también demoró un poquito en la salida, la puso contra el palo derecho, lo liquida Instituto, lo gana 4-1 el puntero. A falta de confirmación por la posición de Luna, ahora sí, Mastrange lo valida el gol, lo liquida Instituto, de los mejores equipos del fútbol argentino en la actualidad, contra un Independiente golpeadísimo.
0: Cambios, la gente como loca de cara a las elecciones del 13 de diciembre, lo presentamos a Hernán Valdés.
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3: Tache, relator afuera el 55, Gustavo Abregui y el 21, Jeremías Lázaro adentro, el 19, Lucas Sansiviero y el número 13, Junior Méndez.
1: Bueno, se va para mí la figura de la cancha, Lázaro fue el mejor. Hablamos bastante de los errores de Independiente y no de que Instituto es un muy buen equipo, que es directo, que contraataca bien, que ha hecho muchos puntos en este campeonato, que juega bien por los costados. Lázaro y Luna son muy picantes y han hecho un partido muy interesante hoy.
0: En la bombonera, en la cabina más grande de la Argentina, está el relator. Está Luca de Jesús. Hola, querido Luca, ¿cómo anda? Buenas noches.
4: Hola Zarratea, hola Minotti, el placer de saludarlos. Una noche fría en la bombonera, esperando por Boca, este Boca entonado, esperando por el Tatén que quiere dar el batacazo. La gente sigue llegando a la bombonera para festejar todavía lo que pasó en la Copa Argentina.
0: Ya sigo recorriendo esa cabina, pero hay tiro de esquina para Independiente, la van a poner al área desde la izquierda. El rojo pierde 4-1 y el estadio es una verdadera caldera. Nunca mejor dicho, la gente enloquecida de cara a las elecciones de fin de año, pidiendo un equipo digno dentro de la cancha, que pierde 4-1 de local y que todavía sigue metido en zona de clasificación por lo que hace de visitante, no por lo que hace en su casa. Viene el córner para Independiente, viene cerrado, segundo palo arriba, la tiene Ledesma, se queda con la pelota. Hola Álvarez, ¿cómo anda?
5: Muy bien Sergio, una buena noche de fútbol nos espera en la bombonera para Boca y Unión.
0: Sale jugando Instituto del fondo. ¿Polanco anda por ahí?
5: No.
4: Faltó.
0: Faltó.
4: Faltó.
0: Vemos en el bosque.
4: Lo tenemos a Giovanni. Lo tenemos a Domper y a todo el equipazo del Fútbol Show.
0: Viene cortando Vanegas por aquel lado, ya me meto en zona de vestuario porque viene el balón para que la tenga Montiel. Montiel que aguanta, perdió la pelota, viene recuperando Gallardo, Gallardo que la juega para Sanseverino, abrió sobre el costado derecho, viene la gloria, viene recuperando Millán, Millán que la tiene por el medio, pisa la bola, sale por izquierda, hace un rodeo, la tiene Millán, 38, segundo tiempo, gana Instituto 4-1, la viene jugando hacia adelante, viene el balón para Montiel, Montiel que la tiene, pisa la pelota, 3/4 de cancha, viene Montiel, dice que por acá no, por allá sí, y va para Vanegas, la va a poner al área, viene el centro. Es de Ledesma, dame uno, joven.
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7: ¡Gol de Madryn!
0: Contame.
7: ¡Gol de Madryn! Apareció Juan Peinipil en el minuto 46 del segundo tiempo. Madryn 2, Ferrocarril Oeste 0 en Caballito.
0: Qué manera de meter goles, Peinipil. Hola, Domper, ¿cómo anda?
8: Hola, hola, Sarra, querido. Bien, ya está confirmado el Ceneice que está haciendo la entrada en calor.
0: Ya se lo cuenta Jove después de esta pelota para la gloria. Hay un rebote, deriva a la mitad de la cancha, la viene buscando para aquel lado Sanseverino. Juega para atrás para que la tenga Masachesi, Masachesi para Gallardo. Gallardo atrás para Mosevic, cambia de frente, la tira a la izquierda. Viene la bola para Sosa, viene ganando Godoy. Recupera Sosa, le queda para que la domine. Instituto por izquierda, va para Luna. Luna que la juega para Suárez. Suárez viene por el costado izquierdo, la pide Sosa para tirar el centro, que venga el quinto. La viene buscando Sosa, hace un rodeo, juega para atrás, viene el balón para que la tenga Méndez. Méndez tira más atrás para Galván. Jove, presentalo, Don, porque me dice Boca.
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8: Boca que va con lo mejor, solo descansa Flores, que el otro día debutó en la selección argentina. Bray en el arco, Lozano, Di Lolo, Jagger, Herrera y Lautaro Blanco, Ascacíbar, Paredes, Delgado, Velasco, Merentiel y Villa.
0: Ya viene Independiente, ya me meto en el vestuario, Tatengue, Minotti.
1: Escuchen a la gente.
0: Sí.
1: La gente insulta a un dirigente que es secretario general en Independiente, como cargo oficial. Es el presidente tácito ante la incapacidad de dirigir que tiene su presidente real, que es Néstor Grindetti. Pero es algo pocas veces escuchado en el fútbol argentino, que se insulte un secretario general masivamente en un estadio.
0: Tenemos 40 del segundo tiempo, gana Instituto 4-1 como visitante, la tiene Luna. Si cambia de frente y le sale, va al quinto, ¿eh? Pelota para Sanseverino, dominó la bola, la bajó, la quiere jugar por derecha, viene Instituto, pero recupera Independiente. Hola, Fede Di Giovanni, ¿cómo anda?
9: Hola, Sarra, querido, por el lado de Unión todo confirmado, mete dos variantes Madelón.
0: La tiene el rojo por el medio, va para Marcone, Marcone que viene abriendo la izquierda, la tira para Vanegas, tres cuartos de cancha, viene el rojo, domina Vanegas, suelta atrás para Millán, presenta Jove, Di Giovanni, me da el once del Tate.
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9: Mancilla será el arquero, Pintado, Rocha, Ludueña, Ayala en la defensa, Palacio, Mosqueira, Malcorra, Cuello en el medio campo, Luna, Diale y Tarragona en el ataque.
0: Luna que la tira para Suárez, que está adelantado, tiro libre para Independiente. 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
7: ¡Ganó Madryn!
0: ¡Dale!
7: ¡Ganó Madryn 2-0, goles de Montaña y Penipil! A Ferrocarril Oeste, y lo arruinó la fiesta el puntero en caballito.
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0: Cambio en Instituto que presentamos.
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3: Adentro el número 8, Jonás Acevedo, afuera el 15, Matías Gallardo.
0: Y se vienen cambios en Independiente, dos variantes son la Hernana.
3: Sí, señor, dos cambios, cuando quiera lo presentamos.
0: Dale.
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3: Afuera el número 6, estamos hablando...
10: No hay 6.
3: No, no hay. No. Afuera 9.
10: Ah,
3: al revés. Morales, adentro el 6, Jimmy Ávila. Y afuera el número 24. ¿Estamos bien?
1: Adentro el 24, que es Palais, afuera el 29, Godoy.
3: Claro, correcto, gracias. Acá se están parando todos, complicadísimo.
0: Vemos en el bosque. Tiro libre para el rojo, Jove.
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0: Sepan disculpar, estuvo celebrando el día del encargado, ¿eh?
6: Claro.
1: Sí, tampoco tiene mucho sentido a esta altura. También es difícil adivinar que el entrenador de Independiente perdiendo 4-1 va a sacar al 9, ¿no? Eso es bastante complicado de advertir, si se lo puede llamar el entrenador de Independiente, al intermediario que puso la dirigencia.
0: No.
1: Entre un representante y los intereses que tienen esos dirigentes.
0: Quedan dos minutos para el tiempo reglamentario. Estamos en 43, pero Independiente 4-1.